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diario caminar, hoy nos encontramos con ese entrañable amigo. Es ese amigo verdadero, que llega justo cuando todos se van y se queda cuando todos los que dijeron ser tus mejores amigos ya se marcharon. Hoy vuelve para decirte una vez más que ya no eres un siervo, porque el siervo no sabe lo que hace su señor. Él te recuerda que somos amigos. Solo un amigo verdadero se sacrifica por otro. Eso es Jesús. Es la mano poderosa que está...

0: Hermano, hermana, bienvenidos a otro encuentro más de este su programa de cada semana. Y como siempre, en la bienvenida con nosotros, Fray Rafael Guzmán, con la oración para este momento tan importante.
1: A ese corazón que contenía todo lo que Jesús hacía, a ese corazón que mantenía todo lo que el Hijo hacía. Bendito Señor, gracias por tus obras maravillosas, por tus obras que sobrepasan toda emoción, toda razón. Todo capricho humano es rebasado, y es por eso que cuando entendemos tus obras vemos que tú haces cosas mayores de las que nosotros podemos esperar. No podemos disminuir tu obra, Señor. No podemos disminuir tu actuar, no podemos disminuir tu plan de salvación, sino que por el contrario, debemos exaltar tu plan de salvación. Y María es parte de ese plan de salvación, parte importante y clave en el plan de salvación. Gracias por su inmaculado corazón, gracias por ser ella inmaculada, todo su ser inmaculado, para que nosotros aprendamos a entender de que también nosotros debemos ser personas que van dejándose purificar por ti, van dejándose pulir por ti, para que así podamos recibir a tu Hijo Jesucristo en nuestros pensamientos, en nuestro corazón, en nuestros actos, en nuestras palabras, en nuestras actitudes. Bendito Señor. Y que al recibir a tu santa gracia en nosotros, imitemos el Inmaculado Corazón de María. Encontremos un ejemplo del Inmaculado Corazón de María, y así nosotros seamos parte de ese plan de salvación tuyo. Señor, haznos dignos de ser parte de tu plan de salvación. Haznos dignos de ser parte de esa obra redentora, para que así muchos crean. Y las naciones se alegren y se regocijen porque saben que tú has bendecido su linaje. Yo bendigo a cada persona que recibe este evangelio diario. Los bendigo en nombre del Padre, del Hijo y del Espíritu Santo. Amén, amén, amén.

aquí estamos una vez más, otra semana, para compartir otro momento de gozo. Qué gran alegría estar una vez más en contacto con ustedes, mis hermanos, mis hermanas. Aquí su hermano Francescoli, como siempre, llevando esta misión de alentar, de dar un pequeño grano de arena a nuestro pueblo católico cristiano. Bien, como siempre en el inicio de cada encuentro, tenemos nuestra pequeña contribución que queremos que ayude en nuestra fe, en nuestro diario caminar, porque la fe es alimentarse de la palabra de Dios, alimentarse de la oración, alimentarse del Santo Rosario y otros recursos más que tenemos a nuestro alcance. ¿Sabía usted que en las Sagradas Escrituras existe un pasaje muy interesante que tiene que ver con la resurrección más rápida, caótica y accidental y espeluznante que usted nunca jamás haya podido escuchar y leer en la Santa Escritura? Si tiene una Biblia a mano, váyase a Segunda de Reyes 13:20-21. Bien, ¿qué dice ahí? Dice que Eliseo, el profeta de los milagros de fuego, falleció. Lo enterraron en una cueva y la historia parecía haber terminado ahí. Tiempo después, un grupo de israelitas estaba en medio de un funeral de un amigo. De repente ven a lo lejos que se acerca una banda de crueles saqueadores maobitas. El pánico se apodera de los deudos, teniendo tanto terror de ser asesinados por los invasores que no tenían tiempo de cavar una tumba digna para su amigo. En su desesperación, ven una cueva abierta. Tiran el cadáver de su amigo ahí adentro, como si fuera una bolsa de basura, y salen corriendo salvando sus vidas. Pero esa no era cualquier cueva, era la tumba de Eliseo. El texto relata un evento que desafía toda biología, todo pensamiento racional, lógico, científico. Cuando el cuerpo recién fallecido cayó, rodó y tocó los huesos de Eliseo, el hombre revivió y se levantó sobre sus pies. ¡Qué increíble! ¿Ah? Nunca había escuchado esa historia. Bueno, aquí está. En realidad siempre nos reímos de esta historia, imaginando el susto del resucitado en la oscuridad. Pero en las leyes de la transferencia espiritual, esto no fue un milagro de comedia. Dios estaba decretando una de las leyes más letales del reino. El envase humano caduca, pero el poder jamás se evapora. En otras palabras, la envoltura en la cual vinimos a este mundo, este cuerpo que usted tiene, que yo tengo, que lo vemos cada día en el espejo, que nos peinamos y todo eso, que siempre le estamos vistiendo bonito, con una ropa agradable, de repente un perfumito por ahí, el pelito bien cortadito siempre, la barba bien recortada, simplemente es una envoltura. Eso tiene un tiempo de caducidad, no tiene un tiempo en el cual está ahí ya determinado un día, una hora y un momento en el cual deja de existir. Pero hay algo que es más importante: el poder bendito de Dios en el Espíritu, eso no se evapora, eso es eterno. Y aún en esas condiciones nefastas, el milagro ocurrió, porque la unción verdadera no necesita condiciones perfectas, luces de colores ni música emotiva para operar. Solo necesita hacer contacto con la necesidad. Ahora, veamos algo que es muy interesante. Acá es donde el idioma hebreo destruye nuestra lógica natural. No se olvide que la Biblia fue escrita en idioma hebreo y luego traducido al griego, y del griego a otras lenguas. Y muchas veces en esa traducción, las palabras empezaron a tener otro sentido. Y nosotros asimilamos como receptores, entendimos las cosas de otra manera. No como la
la raíz original. Pues bien, en realidad en la Santa Escritura dice que el muerto tocó los huesos de Eliseo y la palabra original es etzen, etzen. Etzen se traduce médicamente como hueso o esqueleto, pero su raíz etimológica, atz-am, esconde el verdadero poder que significa literalmente la esencia absoluta, la sustancia central, lo que es vasto, lo que es inquebrantable, fuerte y poderoso. Acá está la revelación que hace temblar toda cosa oscura. La carne de Eliseo se pudrió, como todo envase que ya estaba fuera de servicio. Sus cuerdas vocales, que antes profetizaban, se volvieron polvo. Su cerebro desapareció, pero el etzem, la esencia inquebrantable de la presencia de Dios en su vida, había penetrado tan profundo en su ser que la muerte no pudo borrarla. No se olvide, mi hermano, nosotros fuimos hechos, como dice la Sagrada Escritura, del barro. Pero simplemente el barro fue hecho, como por decir, hace un muñeco. ¿Pero qué nos dio la vida? Lo que nos dio la vida fue el aliento de Dios. Ajá, diferente. Es como el aliento que sopla. Y ese soplo tiene poder. En ese soplo radica y se condensa toda la energía, si usted quiere llamarlo, toda la energía cósmica, toda la energía de la atracción, como dicen algunos, pero para mí es simplemente toda la energía divina de mi

que no podía borrarse ni incluso de esos huesos secos. Bueno, a través de esto, el cielo nos está mostrando algo brutal. Las promesas y la unción de Dios no están sujetas a la biología. Quiero decir, la voluntad de Dios no está sujeto a lo que el hombre pragmáticamente pueda pensar. Por su parte, el enemigo pensó que al matar al profeta había frenado los milagros, sin saber que solo había despojado a la unción de su envoltura humana para dejar la esencia cruda y lista para ser detonada. Incluso hasta el enemigo es medio tontillo. Ahora, mi hermano, tal vez hoy estás mirando una etapa de tu vida que parece un cementerio. ¿Sabe qué, mi hermano? Usted tiene un misterio, un proyecto o un sueño que hace años estaba vivo, lleno de fuego y pasión. Tu Eliseo vive en vos, pero la vida, las traiciones o simplemente el tiempo lo enterraron. ¿Entiende? Lo que quiero decirle es que usted tiene un fuego interior que vive, que late, que está ahí. Es como un carbón que está todavía vivo. Pero esas cosas de la vida, esos traumas de niño, de adolescente, esas postergaciones, las han ido cubriendo de polvo. Pero ahí está. Lo único que necesita usted es ir y escarbar. Lo único que necesita usted es limpiar todo eso que vino con el pasar del tiempo y hacer que ese fuego, esa brasa, empiece nuevamente a brillar y cobre de nuevo más vida. Hoy, hermano, miras eso y dices, ya pasó mi tiempo, esa etapa de éxito se murió, hoy solo me quedan huesos secos y recuerdos de lo que alguna vez fue. ¿Alguna vez ha venido eso a su cabeza, a sus pensamientos? Sí, ¿no? Especialmente cuando ya cruzamos cierto umbral de la edad, 50 años, 60, de repente llegando a los 70, pensamos que el sol se escondió. Y encima, para empeorar todo, estás atravesando un ataque sorpresa, una situación difícil de salud, no sé, cosas que siempre pasan. Sientes que los saqueadores, los problemas económicos, la ansiedad, la crisis, te están acorralando y todo es un caos absoluto. Sentís que tu esperanza acaba de ser tirada a un pozo oscuro. ¿Sabe qué, mi hermano? Esta es la parte más bella de este mensaje. El Espíritu Santo, el Santo Espíritu de amor, el gran Paráclito, nuestro ayudador, ese Espíritu Divino te está gritando hoy que prestes atención a la cueva. Deja de llorar porque la carne de tus sueños pasados se pudrió. Lo que el enemigo no sabe es que esa esencia, ese etzem de lo que Dios hizo contigo en el pasado, sigue intacta, viva y cargada de poder en lo profundo de tu espíritu. Le explico de nuevo. Es lo que Dios propuso para vos en la vida. El propósito de Dios que tiene para vos en la vida, que lo tuvo, lo tiene y lo tendrá. Y por esas circunstancias de la vida, muchas veces nos hemos olvidado, nos hemos apartado de ese propósito. Mi hermano, aún continúa intacta, viva y cargada de poder en lo profundo de nuestro espíritu. Lo único que tenemos que hacer, para que me entiendan en palabras actuales, es reinventarnos. Al reinventarnos, estamos haciendo que ese poder salga nuevamente a la luz. Ese problema enorme que te acaba de golpear, por ejemplo, ese cadáver de malas noticias que el infierno te arrojó encima de golpe, no vino a destruirte, vino

0: y viene cayendo directamente hacia la unción escondida que todavía llevas dentro. Gracias a ese problema, gracias a esa cosa que parece en contra tuya, tú vas a reaccionar y vas a hacer que ese fuego que llevas dentro empieza a brillar. Hermano, hermana, prepárate, porque el momento en que esa crisis haga contacto con ese Etzen que parecía olvidada, el poder residual de Dios va a estallar, tu esperanza va a revivir y te vas a poner de pie en medio de la oscuridad para avergonzar a todos los enemigos que te dieron por terminado. ¡Qué bello mensaje! ¡Qué mensaje lleno de esperanza! Y esto va dirigido para todos. Por ejemplo, hay adolescentes que porque son presionados por los padres, por las circunstancias, por los momentos, porque el adolescente todavía es una persona que está en formación, se sienten como decir, no sirvo para nada, mi mamá, mi papá nunca están conformes conmigo, siempre cometo errores. Acuérdense de esta palabra. Para esa persona que ha cruzado los 50 años y cree que ya todo terminó, mentira, mentira. Cuando la persona está en los 50, 60, 70, está en lo mejor de su vida, hermano. Lo único que usted tiene que hacer es mantenerse activo, mente positiva. Pídale a Dios cada día ideas creativas. Pídale a Dios cada día que Él siempre derrame en su corazón una chispa de optimismo. Porque cuando tenemos optimismo, tenemos paz y gozo. Cuando tenemos buen humor, ahí las cosas cambian definitivamente a pesar de todo lo negativo que podamos tener enfrente. Por eso yo, y este tip se lo paso, mi hermano, cada día que hago mi oración, clamo a Dios, dame ideas creativas, Padre, dame ideas creativas e innovadoras, porque con ideas creativas e innovadoras yo puedo enfrentarme a cualquier problema de este mundo. Pero no soy yo, eres tú quien pone esas ideas creativas e innovadoras en mí. Simple, muy simple, ¿no? Gracias, Padre amado, por darnos estos discernimientos. A ti sea la honra, mi amado Señor Jesús, mi amadísimo Señor Jesús, mi amigo incondicional. A ti sea el agradecimiento y la honra por siempre. Y a usted, Espíritu Santo bendito de Dios, gracias por morar en mi vida y en la vida de los nuestros. Gracias por morar en la vida de todos los que escuchan estos mensajes. Bendito seas, Espíritu Santo, siempre, siempre, siempre lo digo con el poder de todo mi corazón y de toda mi alma, porque tú eres el gran paráclito, nuestro ayudador. A través de ti, el amor de Cristo se canaliza a nosotros. Bendito seas, Espíritu Santo, por siempre y para siempre.
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Esto es Momento de Gozo y aquí comenzamos una vez más con todo. Hoy en el programa, ¿por qué Jesús maldijo una higuera si no era tiempo de higos? Un santo discernimiento que llega a nosotros. Amanecer, regalo de Dios, es el mensaje de Padre Ángel Espinosa de los Monteiros, que estará con nosotros más adelante. Preparados para la efusión del Espíritu Santo en Pentecostés, llega al programa Padre Valentín Aparicio, el varón de Dios con todo. Hoy en el tráiler web de la semana presentamos la película titulado El Padre, The Father, con Anthony Hopkins. No se lo pierda, es realmente una película. ¡Es un peliculón! También tenemos la lectura del Santo Evangelio de esta semana y estará con nosotros Fray Nelson Medina, conectado desde alguna parte del universo con el santo discernimiento de la Santa Palabra. Ok, mi hermano, aquí está su hermano Francescoli para llevarle este momento de gozo. ¡Arriba las almillas!

0: con nosotros desde muy temprano.
1: Hoy, como cada semana, amplificando nuestra señal. Radio Mix, frecuencia 93.1. Radio Cáritas, AM y FM, en Asunción del Paraguay. Radio Madre de Dios, transmite desde Chile en 96.1. 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
0: Ok, muchísimas gracias, pero también hay otras estaciones de radio que están con nosotros conectados.
1: Y el contacto sigue con Red Carismática Multimedia, la radio oficial de la Renovación Carismática Católica desde Argentina, ONSUR, en 98.1, desde Perú, Radio Fusión, FX 97.6. Conectando Vidas, Radio Santa Clara, en 95.9 en Perú, Radio Charcas, AM 1480.
0: Ok, muchísimas gracias una vez más, vamos adelante, y es el momento de recordar uno de los grandes éxitos del programa, ¿eh?

0: desde los Estados Unidos, el estilo inquebrantable, el estilo único de Mandisa con nosotros y este éxito de hace prácticamente 2021, para ser exacto, con Overcomer. Vamos adelante, es el momento de presentar los nuevos estrenos de este mes.
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0: Atente la oreja, que esta nueva promoción de este programa, el primer gran estreno de este mes de mayo, está realmente muy, pero muy bueno. Esta producción está espectacular. Desde Bolivia llega esto.
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0: ¿Listos? Muy bien. Aquí les va, mis hermanos, la nueva producción que llega al programa en el mes de mayo y suena fuerte. Una canción que habla de la vida, habla de los momentos difíciles, de las situaciones complicadas. Todo eso que es parte de nuestro diario vivir se condensa en esta canción, pero al final somos ganadores.
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0: A continuación, ¿por qué Jesús maldijo una higuera si no eran tiempos de higo? La pregunta, aquí va la respuesta.
1: Jesús tuvo hambre, se acercó a una higuera llena de hojas y al no encontrar fruto, la maldijo. Pero Marcos añade un detalle que parece confuso. No era tiempo de higos. Entonces, la pregunta es inevitable. ¿Por qué Jesús juzgó un árbol por no tener fruto si todavía no era temporada? ¿Fue enojo? ¿Fue una reacción dura? ¿O Jesús estaba haciendo una señal profética mucho más profunda? La respuesta no está solamente en la higuera, está en el templo. Marcos capítulo 11 nos presenta una de las escenas más extrañas del ministerio de Jesús. Él sale de Betania rumbo a Jerusalén. Tiene hambre, ve de lejos una higuera llena de hojas y se acerca buscando si tal vez hallaba algo en ella. Pero cuando llega, no encuentra nada, sino hojas. Y aquí está el detalle que cambia todo. En una higuera, las hojas podían anunciar la presencia de frutos tempranos. No era todavía la gran temporada de higos maduros, pero una higuera llena de hojas podía dar la impresión de que ya tenía algo que ofrecer. El problema no era simplemente que no tuviera higos maduros. El problema era que prometía fruto, pero solo tenía apariencia. Tenía hojas, pero no tenía nada. Y eso es exactamente lo que Jesús estaba a punto de encontrar en Jerusalén. Porque inmediatamente después de esta escena, Marcos nos lleva al templo, y allí había mucho movimiento religioso, gente comprando, gente vendiendo, animales, mesas, monedas, sacrificios, ruido, actividad. Desde lejos todo parecía espiritual, pero Jesús no encontró el fruto que Dios buscaba. El templo debía ser casa de oración para todas las naciones, pero se había convertido en cueva de ladrones. Es decir, había religión, pero no reverencia. Había sacrificios, pero no misericordia. Había actividad, pero no obediencia. Había hojas, pero no fruto. Y ahora todo empieza a encajar. La higuera tenía apariencia de vida, pero no fruto. El templo parecía prometer adoración, pero no oración verdadera. La higuera parecía prometer alimento desde lejos. El templo parecía prometer comunión con Dios, pero estaba fallando en su propósito. Por eso Marcos cuenta la historia de una manera intencional. Primero aparece la higuera, luego Jesús entra al templo, y después los discípulos ven que la higuera se secó desde la raíz. No son escenas separadas. La higuera explica el templo, y el templo explica la higuera. Jesús no maldijo un árbol por capricho, estaba actuando como los profetas del Antiguo Testamento, usando una señal visible para revelar una verdad espiritual. Y esto tiene un trasfondo muy fuerte. En los profetas, Israel muchas veces aparece representado como una viña, una higuera o un árbol del que Dios espera fruto. Dios buscaba justicia, fidelidad, arrepentimiento, misericordia y obediencia. Pero cuando solo encontraba apariencia religiosa, los profetas anunciaban juicio. Por eso esta escena no trata simplemente de botánica, es una parábola viviente. Y aquí entra la palabra clave en griego, carpos, que significa fruto. En la Biblia el fruto no es solo algo externo, es evidencia visible de una vida verdadera delante de Dios. Por eso el problema de la higuera no eran las hojas, el problema era la ausencia de carpos. Y esto golpea fuerte porque también puede existir una fe de hojas, una vida que se ve espiritual desde lejos, pero cuando Cristo se acerca no encuentra fruto real. Puede haber lenguaje bíblico, reuniones, reputación, conocimiento, servicio, música, títulos y apariencia. Pero la pregunta de Jesús sigue siendo la misma. ¿Dónde está el fruto? Y fruto no significa perfección. Fruto significa una vida que responde a Dios con arrepentimiento, obediencia, justicia, misericordia, humildad y verdad. Porque una cosa es parecer espiritual desde lejos, y otra muy distinta es tener vida delante de Dios cuando Cristo se acerca. La higuera anunciaba algo que no tenía, y eso era una imagen perfecta de una religión que parecía viva, pero estaba seca por dentro. Por eso, cuando los discípulos ven la higuera al día siguiente, Marcos dice que se había secado desde la raíz. Ese detalle es profundo. No se secaron solo las hojas, no se dañó solo la apariencia. Se secó desde la raíz porque el problema no era superficial, era interno. Y así trabaja Jesús. Él no se queda mirando nuestras hojas, Él va a la raíz. No solo mira lo que otros ven, mira lo que realmente somos delante de Dios. Mira si nuestra adoración produce misericordia, mira si nuestra doctrina produce humildad, mira si nuestro conocimiento produce obediencia, mira si nuestra vida está dando fruto o solo está sosteniendo una imagen. Y por eso esta historia no termina hablando solamente del árbol, sino de fe, oración y perdón. Porque Jesús no quiere una religión de apariencia, quiere una fe viva que dependa de Dios, una oración sincera, un corazón limpio y una vida que dé fruto para Dios. La higuera es una advertencia. No confundas hojas con fruto, no confundas movimiento con vida espiritual, no confundas reputación con comunión verdadera con Dios. Y aquí está la revelación central. Jesús maldijo la higuera porque no conocía la temporada. La maldijo porque sus hojas anunciaban una vida que no estaba allí. Era una señal profética de todo sistema religioso que impresiona desde lejos, pero cuando Dios se acerca, no encuentra fruto. Y esto nos confronta, porque muchas veces cuidamos más las hojas que la raíz. Cuidamos la imagen, las palabras, la apariencia, lo que otros ven, pero descuidamos la oración secreta, la obediencia diaria, el perdón, la humildad y la verdad. La gente puede ver hojas, pero Dios busca fruto. Y tal vez este mensaje es para alguien que por mucho tiempo ha sostenido una imagen espiritual, pero por dentro se siente seco. Tienes apariencia de fuerza, pero tu raíz está cansada. Tienes lenguaje correcto, pero tu corazón necesita volver a Dios. Tienes hojas visibles, pero sabes que el fruto se ha apagado. La buena noticia es que Cristo no revela nuestra esterilidad para dejarnos sin esperanza. Él nos llama a volver a la raíz, a una fe verdadera, a una oración real, a un arrepentimiento sincero y a una vida que no solo parezca espiritual, sino que dé fruto para Dios. Porque al final la higuera no nos advierte sobre árboles, nos advierte sobre corazones. No se trata de tener más hojas para impresionar, se trata de volver a la vida que solo Dios puede producir. Por eso Jesús maldijo la higuera. No porque tuviera hambre solamente, no porque fuera cruel con un árbol, no porque ignorara la temporada. La maldijo porque era una señal profética de una religión llena de hojas, pero sin fruto.
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1: Si yo le hago una pregunta a mi hermano o hermana, ¿usted sueña con ir a Las Vegas, la ciudad de las luces de neón? ¿Y quién no quiere ir a Las Vegas? Ese lugar que parece encanto, ese lugar que parece de repente hasta el mismo paraíso. Pero ¿sabe qué? Debajo de esa ciudad que vende lujo, existe otra ciudad, Las Vegas, que nadie mira y nadie conoce. Mientras arriba brillan las luces, los casinos, los hoteles de lujo, las pantallas gigantes, debajo de la franja se extiende un laberinto de túneles construidos para controlar inundaciones. Fueron diseñados para mover el agua lejos de las calles, pero con el tiempo también se convirtieron en refugio para personas sin hogar, que no encontraron otro lugar donde vivir. Allí abajo no hay glamour, hay humedad, oscuridad, riegos de creencia repentinas y una vida sostenida simplemente con lo que otros desechan. Algunas personas han armado espacios con colchones, muebles recuperados, estantes, ropa ordenada y pequeños objetos personales. Intentan construir algo para, bueno, se podría decir algo parecido a un hogar en un lugar que nunca fue pensado para seres humanos. Y eso es lo más duro de esta historia, porque esos túneles no hablan solo de pobreza, hablan de contrastes brutales entre la superficie y el subsuelo. Arriba, una ciudad hecha para apostar, gastar y olvidar. Abajo, una ciudad con personas que sobreviven entre concreto, agua estancada y miedo a que una tormenta se lleve en minutos lo poco que lograron reunir. Las Vegas es famoso por las luces, pero esta otra ciudad, escondida bajo sus calles, como dice el viejo refrán, no todo lo que brilla es definitivamente oro. Qué increíble, ¿no? Bueno, hay gente que sueña con ir a Las Vegas. Si usted va a ir a Las Vegas, dése una vuelta también por esos lugares. Seguramente ahí se va a dar cuenta de muchas cosas, ¿no?

0: otro de los grandes invitados esta semana en el programa. Presentamos a la gente de C7, reconocido ministerio católico con Eres Tú. Uno de los grandes hits, indiscutidamente. Vamos adelante, momento de ir a otro estreno.
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0: Ok, vamos a ir a continuación a presentarles una producción que llega desde From Bolivia. Sí, señor, ellos tienen una propuesta nueva para nosotros en este 2026. Escuchen esto que está bueno.
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0: ¿Listos? Muy bien, excelente, único en su género. Esto es lo que irrumpe este mes de mayo. Para todos ustedes, en carácter de promoción exclusiva aquí en el programa, presentamos a Yelis. Y esto que es un canto a la vida, un canto a la lucha diaria, un canto...

Atenti la oreja, mis hermanos. En la nueva temporada de Momento de Gozo tendremos nuevos espacios y uno de ellos es el que viene a continuación. Dice la

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que su amigo soy el padre Ángel Espinosa de los Monteros. Hay una frase de San Agustín que tenemos que estudiar todos cuando estudiamos teología, que habla sobre la unidad en la iglesia, pero que yo creo que se puede aplicar perfectamente a la familia. Dice: In necessaris unitas, indubitabilis.

Unidad. Imagínate cuando San Agustín escribe esto, los problemas que puede haber en la iglesia. No se sabe si el sacerdote debe entrar primero, si mejor después, si se inciensa en este momento, en otro, dudas de la liturgia, ya no digamos definiciones dogmáticas. En lo necesario, o sea, es necesario que estemos de acuerdo, por ejemplo, en la Eucaristía. Está presente nuestro Señor. En lo necesario, unidad. En lo necesario, unidad. El Padre Nuestro. A mí me gustaría hacer un Padre Nuestro diferente, ¿no? Padre Nuestro, altísimo, grande, poderoso, que estás en los cielos, en la parte más alta. No, espérate. ¿Cuál es el Padre Nuestro que dijo Jesús? En lo necesario, unidad. Unidad. Después dice, en lo dudoso, libertad. ¿Y qué es lo dudoso? Jesús nunca dejó escrito si en la Semana Santa vamos de morado, si en el tiempo ordinario vamos de verde. En todo eso se puede opinar, hay libertad para opinar y llegar en un momento a la unidad. Pero aquí lo más, lo genial, en todo, caridad. En todo. No puedo decir qué impresionante que esta parte de la iglesia, en este país, son unos tontos, son unos inútiles, el Papa se equivoca, esto está... No, este obispo está fuera. No. En lo necesario, unidad. Y tenemos todos que hacer un esfuerzo. En lo dudoso, libertad. En todo, caridad. Ahora pásalo a tu matrimonio. En lo necesario, unidad. Los hijos tienen que estudiar, tenemos que tener salud, tenemos que tener, si es posible, un seguro, tenemos que vivir todos juntos. Lo necesario, unidad. Ahí no se permite, a veces nos inventamos esquemas conyugales que no van. Por ejemplo, yo quiero seguir con mi vida feliz de antes de casarme. 2 o 3 veces a la semana, en las noches, quiero dejar a mi esposa y a mis hijos y me quiero ir a divertir yo solito. ¿De verdad eso es el matrimonio? Los sábados, los domingos me invento alguna salida con mis amigas. ¿Eso es el matrimonio? En lo necesario, unidad. Nuestros hijos tienen desde los 10, 12 años la libertad de tener su celular con internet ilimitado. A ver, papá y mamá, tenemos que pensar igual. A ver, es necesario que nuestros hijos duerman, que no vean cosas inconvenientes. Llegará un momento, tendrán una edad, estarán formados. Cuando sean hombres y mujeres, cuando tengan la mayoría de edad, tendrán que usar sus computadoras, sus teléfonos, sus tablets, sin ninguna restricción, pero esperamos que sean ya hombres y mujeres formados. Pero tú imagínate, a los 10 años, le das a tu hijo un celular con todas las apps del mundo y con internet ilimitado, papá y mamá tenemos en lo necesario, tiene que haber unidad. En lo dudoso, libertad. ¿Qué es lo dudoso? Hombre, me gusta más esta comida, me gusta más esta ropa, hoy la noche prefiero ir a cenar, no, prefiero ir al cine. Sí, ahí podemos discutir, podemos hablar, ahí nadie tiene la razón. Se dice, de gustos no se discute. En lo dudoso, en lo que no es una verdad, en lo que no es absolutamente necesario, libertad, libertad. Pero termina San Agustín diciendo, en todo, caridad. Yo puedo disentir de lo que tú estás diciendo. Puede ser que lo que tú me estás proponiendo no me encante. Lo podemos criticar. En todo, caridad. Yo no me canso de decir que tengo 43 años de vida religiosa y nunca he peleado con ningún obispo, sacerdote, compañero, con ninguna de las personas laicos que me apoyan en la parroquia, en mi trabajo. En todo, caridad.
Y la gente va sabiendo lo que es necesario. La misa se celebra así, no lo puedo cambiar. A mí me han hecho propuestas, ¿no? Oiga, padre, y si...

0: hacemos una misa, pero diferente. No, espérame, esto no se puede cambiar. En lo necesario, unidad. Unidad. No se puede hacer una hora eucarística, pero de otra manera. No se puede exponer. No, espérame, lo necesario, esto es así, esto no se toca. Unidad. En lo dudoso, en lo que depende de gustos, libertad. Y créanme que yo me dedico a acoger las propuestas de los laicos, que son una maravilla muchísimas veces. Nos están abriendo los ojos y dicen, ah, mira, qué bien. En esto, libertad. En todo, caridad. Aplícalo a tu marido, a tu mujer y a tus hijos. Enséñales a tus hijos. Hay cosas que son necesarias. En esta casa se llega a esta hora. Se desayuna, se come y se cena a esta hora. En esta casa todos estudian. En esta casa, por lo menos antes de los 18, nadie fuma. La droga, pero ni se discute. Los que me están escuchando que son católicos, la misa del domingo no se discute. Lo necesario, unidad, papá y mamá opinan lo mismo y nos vamos todos a misa. Somos católicos, tenemos nuestra vida puesta en Dios. En lo dudoso, como qué quieres comer, qué quieres hacer, qué quieres vestir, que no se salga de la regla, de la modestia, del pudor, perfecto. Libertad, libertad. En todo, caridad. Tengo que corregir a mi marido, a mi mujer, a uno de mis hijos. Le tengo que decir algo a una cuñada que desgraciadamente hizo algo que va un poquito en contra de mi tradición familiar. Se lo tengo que decir y díselo a los ojos, pero con caridad. Recuerda, in necessaris unitas, in dubis libertas, in omnibus caritas. En lo necesario, unidad. En lo dudoso, libertad. En todo, caridad. Hasta para pelear se necesita tener una caridad para buscar lo mejor, para buscar siempre la verdad y siempre el bien. Pasa esta reflexión a toda la gente que conozcas. Hagamos todo el bien que podamos y que Dios los bendiga siempre.
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0: ¡Qué gran recuerdo! Jacqueline Moraes desde Brasil. Canción del Espíritu. Ven, Espíritu Santo. Bien, vamos avanzando. Es la segunda hora de programa, prácticamente llegando a la recta final.
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0: Ok, mis hermanos, a prepararse porque lo que viene a continuación es parte de lo nuevo que hemos presentado mes de mayo, que viene con fuerza, poder, la alabanza y adoración que está con nosotros. A continuación, Felipe José María.

0: ¡Wow! Retorno exitoso con todo el poder, la gloria y la unción. Felipe José María con nosotros. Y eso, sonreír de nuevo, parte de este 2026 en lo más reciente.
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3: Empuja, Charlotte, eso es. 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
4: Buenos días. Soy la trabajadora social. No me lo quedo.
5: Le llamo porque vamos a tener un bebé huérfano en acogida.
6: Me han propuesto una acogida, pero les he dicho que no.
4: ¿De qué edad?
6: 1 día.
4: Madre mía.
7: Hola, Theo. Me llamo Karin. Soy educadora infantil. Como ya sabes, tu mamá no puede ocuparse de ti. Pero nos ha encargado que velemos por ti. Y por eso estamos aquí. Por ti.
8: El Consejo de Familia ha dado la orden de buscarle unos padres al pequeño Theo.
9: Alice Langlois. Su primera solicitud es de hace 8 años. Esta mujer está preparada. Es un buen momento para ella.
4: Estoy preparada.
9: Aupa, aupa, aupa. Mi trabajo no es encontrar hijos para padres que sufren. Mi trabajo es encontrar los mejores padres posibles a niños en riesgo.
6: No te preocupes, todo irá bien. 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

0: hermano. Tome nota. Ponga en su memoria de primero. Tepel está y todo está pagado. Uy, qué manera de llegar a este momento especial, ¿eh? Muy bendecido. Bien, a continuación viene la lectura del Santo Evangelio de esta semana. Espíritu Santo bendito de Dios, ven con nosotros y mora en nuestros corazones. Espíritu Santo, tú eres quien guía nuestros pasos, nos das luz en la oscuridad. Gracias Espíritu Santo por morar en nosotros y por darnos sabiduría, entendimiento y discernimiento en la santa palabra del Padre amado. Hermano, el Evangelio de esta semana ha sido extractado del libro de Juan 3, 16, 18. Hoy conmemoramos la fiesta de la Santísima Trinidad. Luego viene Fray Nelson Medina con la reflexión de la palabra.
1: De tal manera amó Dios al mundo, que ha dado a su Hijo unigénito, para que todo aquel que en Él cree no se pierda, mas tenga vida eterna. Porque no envió Dios a su Hijo al mundo para condenar al mundo, sino para que por medio de Él, el mundo sea salvo. El que en Él cree no es condenado, pero el que no cree en Él ya ha sido condenado, porque no ha creído en el nombre del unigénito Hijo de Dios.
2: El domingo posterior a la fiesta de Pentecostés, tenemos la fiesta de la Santísima Trinidad. Celebramos a Dios, celebramos el misterio de Dios. Y lo primero que hay que hacer cuando hablamos de misterio en la Iglesia Católica es aclarar un malentendido, porque hay personas que se imaginan que un misterio es como un aviso de esos que aparecen en las películas, porque primero aparecen en la calle, cuando ha habido un crimen y ponen una cinta y dice no pase, no pase. Hay gente que se imagina que los misterios en la Iglesia Católica son como una cinta de bandas blancas, esto, amarillas y negras, que dicen no pase, no piense, no se meta. Al contrario, los misterios en la Iglesia Católica son como un aviso que dice, siga, pero nunca va a terminar. Siga, siga, entre. Entre, pero tenga muy claro que nunca va a terminar. Nunca va a llegar al fondo. Es como un abismo, pero un abismo no de miedo, sino de amor. Un abismo, pero no de oscuridad, sino de luz. Eso es lo que significa la palabra misterio cuando nosotros hablamos en la Iglesia Católica. Entonces, el misterio de la Trinidad es una manera de decir que la verdad y la realidad de Dios nunca se agotan. Que por más que lo pensemos, por más que tratemos de entenderlo, podemos avanzar. Porque acuérdate, no es una cinta que prohíbe el paso. Podemos avanzar. Podemos comprender un poquito más, y luego un poquito más, y luego otro poquito más, pero nunca terminaremos, porque el misterio de Dios es inagotable. Eso es lo primero que hay que aclarar. Hay muchos misterios en nuestra fe. El misterio de la encarnación. Se maravillaba San Anselmo y escribió una obra que se llama ¿Por qué Dios se hizo hombre?, que en latín se dice cur deus homo. ¿Por qué Dios se hizo hombre? Es un misterio de amor, de ternura, de compasión. El misterio de la cruz, el misterio de la Eucaristía, el nacimiento virginal, el perdón de los pecados, la realidad de Cristo y su presencia en la Iglesia. Todos estos son misterios maravillosos. Pero podemos decir que el misterio que es fuente de todos los demás misterios de nuestra fe, es precisamente el que celebramos este domingo, es decir, el misterio de la Santísima Trinidad. Celebramos aquello que Dios es, celebramos el ser mismo de Dios, pero nosotros no conocemos el ser de Dios, sino por lo que Dios ha hecho en favor nuestro. Y en esta fiesta de la Trinidad, lo que debemos recordar es que lo que Dios ha hecho es darnos a su Hijo y darnos el Espíritu, de tal manera que en la encarnación del Hijo y en la efusión del Espíritu, nosotros tenemos como ventanas, tenemos como puertas para acercarnos al misterio de lo que Dios es. Y esto significa que cuanto más acogemos a Jesucristo como nuestro Señor, como nuestro Salvador, y cuanto más acogemos al Espíritu Santo como vida de nuestra vida, como fuego de amor, como viento que levanta, que transforma, cuanto más acogemos al Espíritu, cuanto más recibimos al Hijo, más llegamos a saber de Dios. Porque en el fondo, el misterio de la Trinidad no es para que se quede allá como el que descifró una ecuación maravillosa del universo. El misterio de la Trinidad no es para conocer y dejar allá. El misterio de la Trinidad es para que la vida de Dios sea nuestra vida, para que el amor con el que Él nos amó sea también el amor con que nosotros le amamos. Dijo Jesucristo en el capítulo 17 de San Juan: en esto consiste la vida eterna, en que te conozcan a ti, Padre, y a tu enviado Jesucristo. Y nosotros llegamos a conocer al Padre Celestial gracias a Cristo, porque le dijo Cristo al apóstol Felipe: el que me ha visto a mí, ha visto al Padre. Entonces, conociendo a Cristo, llegamos a conocer al Padre. Y recibiendo al Espíritu, llegamos a conocer al Padre, porque dice el apóstol San Pablo: estos son los hijos de Dios, los que se dejan llevar por el Espíritu de Dios. De manera que el misterio trinitario no es un misterio para ver, conocer, reconocer, aprender. Es mucho más que eso. Es una fuente permanente de vida. Es vida que Dios nos ha dado. Es vida que quiere estar en nosotros. Es vida que quiere transformarnos. De manera que nosotros, de alguna manera, entramos, gracias a Cristo, gracias al Espíritu, entramos en el misterio mismo que Dios es. Y habitamos en el misterio de la Trinidad. Es el precioso y místico mensaje que tiene esta fiesta y que tiene este misterio. Y hoy, mejor que nunca, te ofrezco la bendición, porque en cada bendición, al trazar la señal de la cruz, que es señal de salvación, mencionamos la Trinidad. Que te bendiga Dios, Padre, Hijo y Espíritu Santo. Amén.

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1: Por unanimidad ha decretado de que la lucha continúa. ¿Ya? Y que también vamos a pasar los medicamentos, todos los insumos en los hospitales, y también algo de alimentación. Son dos conclusiones que se ha llegado. Pero lo que yo quiero comunicarles, desde el interior tienen ya el problema de que ellos van a continuar en la lucha. Por lo tanto, el compañero Argolio ha dado la conclusión de que la lucha continúa.
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1: No, ya no, ya no, no quieren diálogo, no quieren nada. El único pedido que tiene ahora el pueblo, como se han comunicado por todo lado el compañero Mario, es que el presidente tiene que irse.
0: Hay un consejo que se toca negativo para planchar y ocupar los que pueden agarrarse y pensar en tener que tomar como un chico antes de poder camarar serán tan que ponen o tan que no cargan tan una 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
1: Bueno, el problema, yo lo que quiero indicar simplemente dos conclusiones, ¿no? Vamos a dejar pasar el problema de los alimentos, los insumos de los hospitales, toda la situación de emergencia. Pero lo que sí se ha dicho de que la lucha va a continuar hasta que se renuncie el presidente.
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8: 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También hermanos de discapacidad, personas especiales, señor, ¿no? Con el caso, lloran ya tan pasos, ¿no? Entonces, ese cargamento de cisternas, ¿no? Con oxígeno, Igual, no, para acá. 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Con esa arrogancia, prepotencia, acá entonces sí que provocas que diciendo ultimátum, último, último, leyajo teos, claro, leyajo para que ataque tu facha, pero yo hasta que leyajo tu facha, porque 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Libera aquí, ¿no? Parlamentario, ¿no? Le abroga, ¿no? Lo que es el 1341 para sacar estado de excepción, tal vez obtienes carácter. Pero son bien está el gobierno. Si un con acto lo deja, y va a tener que hacer el chirro, estás capaz que viene de hoy, para que hagan esa. Igual ahí están, pero nosotros somos los millones, hijos de Tupac, Katari y Bartolina Sisa. Tenemos que continuar con nuestras medidas, ¿no? 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Han estado loca, me estoy todo hasta allí en la casa. No, han dado tiempo. No han dejado dirigente. Hoy está apto. Acá no hay molestia. 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Independiente, que afecta a tu gente. 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Por eso nuestros hermanos ya nos han sobrepasado. 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
8: 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Pero ya están esto más bien discrimin esto, todavía hay esto, ahora estamos de luto. En ese entendido, fuerza, mis hermanos, sé que no es fácil, pero ya empieza a estar huilana que cuesta esto y tenemos que ir adelante. 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
1: Solicita al gobierno dialogar a costilla de este pueblo y la sangre derramada de nuestros hermanos campesinos. No lo vamos a permitir. Aquí hay una solicitud de la Federación Andina y Primero de Mayo solicitando al gobierno para el día lunes un diálogo. ¿Qué es ese, esos compañeros de la Federación? ¿Por qué no se ponen al lado de su pueblo? Aquí están los hermanos de la FEJUVES. ¿Por qué no lo ponen en su lugar al transporte urbano? ¿Por qué siguen trabajando? Si nosotros, transporte interprovincial, estamos paralizados al 100% y estamos con nuestras provincias. ¿Y qué es del radio urbano? Aquí solicitan al ministro Zamora la brevedad posible. una reunión de diálogo. ¿Cómo pueden prestarse así cuando la gente, el campesinado, está sufriendo en los puntos de bloqueo y hay detenidos? También queremos decir, mediante la prensa, que el mandamiento de apremio al compañero Mario Argollo tiene que quedar sin efectos, foja cero. No lo demuestra el gobierno, tanto nuestras autoridades, los dirigentes campesinos provinciales, todos los detenidos que hay, 436 detenidos que han sido, y también han sido acribillados nuestros compañeros campesinos, y esos deben ser liberados todos en su totalidad. Dicen, ni así no acepta el pueblo boliviano lo que es el diálogo. Ustedes muy bien saben que la lucha ya es único, y aquí tenemos que buscar la unidad entre todos los sectores. No es el momento de mirarnos, pero tampoco queremos que por esta unidad algunos sectores, algunos dirigentes estén queriéndose colgar de esto y quieran hacer sus negociaciones.
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2: Estas soluciones y también analizar cuál va a ser nuestra posición una vez que se solucionen estos problemas, ¿no? Tenemos que salir adelante, tenemos que recuperar la alcaldía, la gobernación, el gobierno central tienen que apoyarnos en lo que es recuperar la imagen, ¿no? Que se ha deteriorado esto a nivel del turismo en Bolivia. Entonces, nosotros como municipio turístico tenemos que ser parte también de el problema y de las soluciones.
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11: Hola, ¿qué tal amigos y amigas? Muy buenos días, sean bienvenidos y bienvenidas a este espacio del informe policial de la Red de Noticias Éxito. A continuación les contamos los hechos más destacados. Iniciamos.
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11: Tres hombres acusados de robo fueron linchados por presuntos comunarios en la localidad de Pocuate, en Potosí. Esas personas guardaban detención en una estación policial del lugar donde fueron sacados por la fuerza.
12: Ocurrió cerca de las 23:30 horas del jueves en la localidad de Pocuata, en el norte Potosí. Tres varones fueron linchados por una multitud. Las personas guardaban detención en el módulo policial del lugar, sindicados del robo de una movilidad. Una multitud enfurecida ingresó al lugar por la fuerza, para luego sacarlos, llevarlos al cementerio general y quitarles la vida prendiéndoles fuego. Informó así el coronel Pompeo Sánchez, comandante departamental de policía.
13: A conocimiento del Ministerio Público, estaban realizando los actos investigativos, estaban en celdas. Pero sorpresivamente a horas 23:30 aproximadamente del día de ayer, más de 100 personas pobladores de la localidad de Pocuata han irrumpido el módulo policial, ingresando por las paredes, violentando la celda policial y sacando a estos tres aprehendidos hacia la plaza principal en primera instancia.
12: Al conocerse el asalto a la estación policial, se dispuso el envío de un contingente de auxilio desde la localidad de Yayagua. No obstante, el personal policial no logró llegar al lugar de Pocuata debido a que comunarios que instalaron un bloqueo en la ruta retuvieron temporalmente a la patrulla, utilizando además explosivos de dinamita para impedir su paso.
13: Mandamos efectivos policiales de la localidad de Yayagua, 30 efectivos policiales, pero lamentablemente en la ruta, en un punto de bloqueo, han sido un poco retenidos en su ruta por comunarios que están bloqueando esa ruta.
12: A primeras horas de la mañana de hoy, viernes, efectivos policiales de Pocuata se dirigieron al cementerio general, donde lamentablemente localizaron a los tres cuerpos incinerados. Los restos ya fueron trasladados a la morgue para los exámenes de ley correspondientes. Red de Noticias Éxito, Milton Bracamonte, Potosí.
11: Cambiamos. Envían a la cárcel a una mujer que mató a su pareja en El Alto.
14: Este caso aparentemente asesinato, se puede decir, ¿no? Lamentablemente en este caso ha sido victimado un varón por su pareja.
15: Una mujer que quitó la vida a su pareja fue enviada con detención preventiva por 6 meses al penal de Obrajes, informó el jefe de la División de Homicidios, René Tambo.
14: Ya se ha llevado a la audiencia de medidas cautelares, donde se tiene determinada por juez la detención preventiva de 6 meses en el penal de Obrajes. Esto se había suscitado en unas circunstancias de consumo de bebidas alcohólicas entre cónyuges, ¿no? Tiene heridas mundiales en el rostro, asimismo tiene una herida punzocortante en la región del tórax, lo cual habría sido fulminante, ¿no?, para causarle prácticamente quitarle la vida. Se tiene, de acuerdo a la autopsia médico-legal, como causa de muerte un shock hipovolémico por arma blanca.
15: El hecho ocurrió en la urbe alteña. Ambos consumían bebidas alcohólicas.
14: Solo a las declaraciones y entrevistas policiales se tiene que estarían consumiendo bebidas alcohólicas en compañía también de otros amigos. Ya en el interín de que el varón había ingresado a su dormitorio conjuntamente la pareja, habría escuchado unos gritos, probablemente alguna discusión que hayan tenido como pareja, y posiblemente estaría pidiendo auxilio, ¿no?, el varón. Es de esa manera que se puede, de manera inmediata, los amigos que estaban acompañando en el departamento, pues que ingresan para verlo inmediatamente, prácticamente tendido ya en el piso, a la altura del sillón. Trataron de auxiliarlo llevándolo a un centro de salud, sin embargo ya en el lugar ya había llegado sin signos vitales, probablemente por la hemorragia extensa que tenía esta persona.
15: Red de Noticias Éxito, Lía Vega, La Paz.
11: Matan a un reo a golpes en la cárcel de San Pedro de Oruro.
4: Lo que ha sido una pelea entre dos privados de libertad por algún objeto que ellos supuestamente tenían derecho propietario, y a consecuencia de los golpes, creo que el privado de libertad ha sido auxiliado en primera instancia al hospital de Oruro y posteriormente ha fallecido.
15: Una persona murió al interior del centro penitenciario San Pedro de Oruro luego de sufrir agresiones físicas, informó el director general del régimen penitenciario, Daniel Mérida. La víctima fue trasladada a un centro médico, sin embargo, debido a la gravedad de sus lesiones, falleció.
4: El privado de libertad que ha ocasionado las lesiones está ya justamente identificado. Igualmente se ha procedido como proceso administrativo para ver su responsabilidad y ver la sanción que se le va a otorgar.
15: Luego que el agresor fue identificado, sus familiares piden que el hecho sea investigado y se haga justicia.
4: Son privados de libertad preventivos. Justamente en ese sentido se está haciendo todas las averiguaciones para que tengamos la información real.
15: Red de Noticias Éxito, Lía Vega, La Paz.
11: Cambiamos de información y envían a la cárcel a un hombre de 53 años que agredió brutalmente a su pareja por celos en Oruro. El sujeto fue enviado a la cárcel por golpear brutalmente a su esposa luego de consumir bebidas alcohólicas en la ciudad de Oruro. El mismo es investigado por el delito de violencia intrafamiliar y se busca la máxima sentencia de 4 años, informó el fiscal departamental Aldo Morales.
16: Un caso de violencia familiar. El autor del hecho, una persona de 53 años, la víctima, una persona de 30 años, quienes han venido a compartir a un local conjuntamente, amigos, bebidas alcohólicas. Ya habrían retornado a su domicilio, donde el autor del hecho ha empezado a tener discusiones por motivos de celos en relación a que la misma presuntamente estaba mirando a otra persona en el acontecimiento social. Posteriormente esto ha culminado con la agresión física. Igualmente, los vecinos han tenido que intervenir en horas de la madrugada ante los pedidos de auxilio de la víctima. Tiene 5 días de incapacidad susceptibles a una ampliación, efecto de las radiografías que se han tomado y de alguna lesión a nivel de la nariz que pudiera tener la misma, y se ha llevado a cabo la audiencia cautelar. Hace horas atrás se ha determinado su detención preventiva por el lapso de 30 días en procedimiento inmediato, donde el Serpulco va a presentar la acusación pertinente a efecto de que el mismo vaya a juicio, donde se va a solicitar la pena máxima, que es de 4 años.
11: En otro tema le contamos que sentencian a 15 años de prisión a un médico por violar a su paciente en Oruro. El hecho ocurrió cuando la víctima de 23 años acudió a un hospital para ser atendida por una dolencia. El médico le pidió que se quite la ropa y la agredió sexualmente. El galeno fue aprehendido, imputado y enviado a la cárcel con detención preventiva, y en las últimas horas se emitió una sentencia de 15 años a cumplir en el penal de San Pedro, informó el fiscal departamental de Oruro, Aldo Morales.
16: En la unidad de litigación y también nuevos casos que se han aperturado, ¿no?, de violación con relación a un médico de 38 años, la paciente de 23, quien habría ido a consultar en una clínica del estado, afectó de una dolencia que tenía. El médico le había solicitado de que se quite la ropa, se ha puesto una bata y posteriormente ha empezado a tocar sus partes íntimas, donde posteriormente le habría introducido sus dedos en la parte íntima. La víctima inmediatamente ha indicado al efecto de qué es lo que estaba sucediendo e inmediatamente ha solicitado el auxilio pertinente, donde sus familiares se encontraban esperándola afuera e inmediatamente han procedido al efecto de no dejar salir al médico hasta que venga la policía, se lo ha prendido, se lo ha imputado, se ha procedido ya a un juicio oral. Él mismo ya está por 15 años en el penal de San Pedro actualmente, ya está desde la gestión pasada, un año ya guardando el prisión preventiva. Informe
11: policial. Hallan droga, peluca y un celular en la celda del hijo del expresidente Luis Arce en Palmasol. Será sancionado.
17: Se ha procedido a la incautación de dos equipos, celulares específicamente, una peluca y un sobre de sustancia controlada, aparentemente marihuana. De manera inmediata se procedió a poner en conocimiento de las unidades especializadas de la policía.
11: Tras una requisa desarrollada en el penal de Palmasol, en Santa Cruz, se encontró celulares, una peluca y marihuana en celdas de Marcelo Arce Mosqueira, hijo del expresidente Luis Arce, quien está detenido en ese penal por el delito de legitimación de ganancias ilícitas.
17: Aproximadamente a horas 15 y 15, se ha procedido con esta requisa sorpresa, donde se ha procedido a la incautación de dos equipos celulares específicamente, una peluca y un sobre de sustancia controlada, aparentemente marihuana. De manera inmediata se procedió a poner en conocimiento de las unidades especializadas de la policía. Se hizo cargo la Fuerza Especial de Lucha contra el Narcotráfico, tomando conocimiento y procediendo justamente ya a elaborar todo lo que va a ser el proceso administrativo y posteriormente hacerle conocer a su juez de la causa del señor Arce Mosqueira.
11: El director general de régimen penitenciario, Daniel Mérida, informó que esta persona será sancionado con el aislamiento y no se descarta su traslado a otro recinto carcelario.
17: Primeramente, en lo penal, justamente su juez de la causa va a determinar el tipo de ampliación de la sanción penal que va a tener, y posteriormente en lo administrativo, bueno, merece pues a medida que se le traslade un recinto de aislamiento para que cumpla su sanción, siempre y cuando la resolución administrativa proceda con el aislamiento en una celda de Palmasol.
11: Red de Noticias Éxito, Miriam Chungara, La Paz. La Fiscalía emite una acusación formal en contra del ex ejecutivo de la COP, Juan Carlos Guarachi, por enriquecimiento ilícito.
18: Bueno, es así, nosotros hemos tenido conocimiento en las últimas horas que el Ministerio Público habría ya determinado por la conclusión de la investigación en el caso del señor Juan Carlos Guarachi y habría emitido una resolución de acusación en contra de esta persona.
11: La Fiscalía emitió la resolución de acusación formal en contra del ex ejecutivo de la Central Obrera Boliviana, Juan Carlos Guarachi, por el delito de enriquecimiento ilícito. Será llevado a un juicio oral donde podría ser condenado a 10 años de prisión por ese delito, informó el abogado Adeloma.
18: Entonces, que sea llevada a juicio oral y pueda esta eventualmente recibir una sentencia condenatoria por los delitos de enriquecimiento ilícito y otros delitos, ¿no? La pena privativa de libertad máxima es de 10 años, en los cuales se está exponiendo el señor Guarachis, pero sin embargo, respetando el derecho al debido proceso, a la defensa y sobre todo a la presunción de inocencia, nosotros vamos a estar atentos a las disposiciones que emita la autoridad judicial, porque ahora entramos a una nueva fase del proceso, que es juicio oral.
11: De acuerdo a los elementos colectados, se detectó una inconsistencia en sus movimientos financieros. Además, habría recibido altos montos de dinero producto de las coimas que entregaban autoridades de gobierno de anteriores gestiones.
18: Bueno, esencialmente el señor Guarachi se ha determinado una inconsistencia, ¿no?, en sus movimientos de sus cuentas bancarias. Sumados a ello, que la testigo clave del caso Coimas Millonarias del Ministerio de Medio Ambiente y Aguas ha manifestado en su declaración que le ha entregado 40 mil bolivianos provenientes de dinero de coimas. Pero además esto lo ha refrendado con una carta notariada. Entonces ahí hasta ahí tenemos elementos que son establecen la responsabilidad clara del señor Huarache. Sin embargo, la comisión de investigadores de este caso también ha determinado que existe una inconsistencia también en el monto de 8 mil bolivianos que recibe de manera mensual a título de una renta de invalidez, ¿no? La comisión de investigadores ha determinado que no existe documentación respaldatoria idónea que establezca que el señor Huarache tenga que recibir una renta de invalidez de 8 mil bolivianos de manera mensual.
11: Red de Noticias Éxito, Miriam Chungara, La Paz. Trasladan a la cárcel al expresidente de la ABC, Henry Nina, por el caso El Sillar.
19: Nos informa la población que el día de ayer, en horas de la noche, ha llegado ya el mandamiento a dependencias de la justicia para que el señor Henry Nina sea trasladado a dependencias del penal de San Pedro, en el cual el día de ayer, en horas de la noche, ya ha sido conducido a dicho penal y él se encuentra ya cumpliendo su detención preventiva.
11: El expresidente de la Administradora Boliviana de Carreteras, Henry Nina, fue trasladado a la cárcel de San Pedro la noche de este jueves para que cumpla detención preventiva durante 6 meses por el delito de incumplimiento de deberes, conducta antieconómica y contratos lesivos al Estado por las irregularidades detectadas en la carretera El Sillar, informó el jefe de la División de Corrupción Pública, Fabio González.
19: Bueno, el juez en realidad ha determinado dar 6 meses de detención preventiva en el penal de San Pedro mientras continúa las investigaciones. Este es dentro del caso Sillar 3. No, él se ha mostrado totalmente estable durante la permanencia dentro de la PCC, no ha requerido una atención médica, tampoco una valoración externa, por lo cual ha sido ya remitido a dependencias correspondientes.
11: En este caso se evalúa citar a declarar al exministro de Obras Públicas, Milton Claro.
19: Todavía estamos, se está evaluando toda la información que se está recuperando dentro de la presente investigación en mérito a los requerimientos que se han extendido a diferentes instituciones y seguramente se va a seguir convocando a demás personal que ha participado en diferentes hechos, ¿no?
11: Red de Noticias Éxito, Miriam Chungara, La Paz.
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11: Suspenden por segunda vez la audiencia de situación jurídica del expresidente Luis Arce.
20: Ya es la segunda vez que se suspende la audiencia. Ha sido reprogramada para el 3 de julio a partir de las 9 de la mañana, donde se va a instalar el acto, donde se va a discutir dos cosas: la situación jurídica del señor Luis Arce y la ampliación de 6 meses de la detención preventiva.
11: La audiencia de situación jurídica del expresidente Luis Arce se volvió a suspender por segunda vez por la ausencia de dos fiscales. La misma fue reprogramada para el 3 de junio, donde la fiscalía pedirá la ampliación de la detención preventiva en la cárcel por 6 meses más, investigado por el caso del fondo indígena, informó el abogado Eduardo León.
20: La suspensión de esta audiencia se debe principalmente a que los dos fiscales que están adscritos al caso no han podido concluir porque tienen otras actividades procesales en otros casos que están cumpliendo. Pero mire, el tema con todas las circunstancias políticas y sociales que pasa el país ha tenido que paralizarse. Sin embargo, los plazos procesales de la detención preventiva del señor Luis Arce no se detienen, a excepción de que a partir del día lunes se han suspendido los plazos procesales porque se ha declarado una vacación judicial de emergencia. Por lo tanto, existe un plazo en el cual aún se contempla la detención preventiva del mismo, y dentro del proceso, el proceso es el que está sufriendo un poco de retardo, justamente porque tenemos una situación muy complicada en el tema social y político.
11: Red de Noticias Éxito, Miriam Chungara, La Paz. Hasta aquí la información policial. Invitamos a seguir con la programación de la radio. Permiso.
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24: Son las 7 horas en punto.
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2: Siete con ocho, bienvenidos a nuestra primera edición de la Red de Noticias Éxito. Qué gusto acompañarlo y compartir este inicio de semana y empezando también el sexto mes del año. Vamos a revisar los hechos más importantes ocurridos en las últimas horas. YPFB ha desmentido acusaciones sobre calidad del combustible. Ha garantizado estándares de importación que llega desde Chile.

0: categórica y total todas las afirmaciones realizadas por una persona que aparece en un video que circula en redes sociales, en la cual se vierten graves e infundadas acusaciones respecto a la calidad del combustible que YPFB importa y transporta desde Chile hacia Bolivia.
1: El presidente de Yacimientos Petrolíferos Fiscales Bolivianos, Sebastián Daroca, informó que los combustibles importados desde Chile cumplen con todas las especificaciones técnicas y los estándares de calidad.
0: YPFB reafirma que los combustibles que se transportan desde los puertos chilenos, principalmente Arica, Mejillones e Iquique, hacia Bolivia, cumplen con todas las especificaciones técnicas y estándares de calidad exigidos por la normativa boliviana. Nosotros no importamos gasolina desde Arica, solamente importamos diésel junto con volúmenes de crudo para las refinerías.
1: Agregó que la empresa encargada de certificaciones internacionales también se pronunció para desmentir acusaciones sobre las condiciones del combustible que ingresa al país.
0: Los cargamentos son sometidos a controles de calidad en origen y en destino por empresas certificadoras internacionales independientes, entre las que está Intertec. Los procedimientos de carga y transporte se realizan bajo estrictos protocolos de fiscalización y trazabilidad.
1: Red de Noticias Éxito, Ever Vargas, La Paz.
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4: Vamos a continuar con más, 7 de la mañana con 17 minutos. El ampliado de la Central Obrera Boliviana ha ratificado movilizaciones y determinar dar paso a alimentos, oxígeno y ambulancias. El bloqueo de caminos continúa.
5: Nosotros siempre vamos a estar sujetos y respetuosos a nuestros hermanos de base. Como les adelantaba, la lucha continúa, compañeros, ¿no? Donde ya los hermanos quienes están constituidos en las carreteras, en las calles, el pedido de ellos es continuar hasta que el señor presidente se vaya. Entonces, lo único que se habló es respetar la decisión de nuestros hermanos de base.
6: La Central Obrera Boliviana determinó este domingo en su ampliado rechazar el diálogo del gobierno y continuar con las medidas de presión. El dirigente de la Confederación de Campesinos de Bolivia, Severo Marca, informó que los sectores exigen la renuncia del presidente Rodrigo Paz.
5: No, ningún diálogo acá, tampoco hemos visto ninguna invitación, nada de eso, ¿no? Entonces, las bases determinan. Si les llegó alguna invitación, seguramente deben estar analizando y evaluando. Nosotros no conocemos ninguna invitación, nada de eso. En lo que es corredor humanitario, se dijo, sí, como esta mañana también indiqué, se va a dar vía libre a lo que es emergencias, a las ambulancias, tal vez a los enfermos, cisternas, digamos, que están trasladando lo que es oxígeno.
6: Además, el ampliado instruyó corredores humanitarios en los bloqueos para permitir el paso de alimentos, medicamentos, oxígeno y ambulancias.
5: Terminan, ya hemos sido bien claros. Nosotros como autoridades somos sus portavoces. Mientras tanto, a lo que nosotros sabemos y conocemos, no hay tal acción. En ese entendido, nosotros siempre vamos a estar junto con el pueblo, quienes están movilizados. No.
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4: Diputada de Libre observa actitud mezquina de la COP al rechazar el diálogo y exige al gobierno aplicar mano dura.
7: Estamos esta actitud mezquina, soberbia. Lo único que están buscando ahora es desestabilizar el país. Están intentando dar un golpe a la democracia y por supuesto que el gobierno tiene que tener ahora mano dura.
6: La diputada de Alianza Libre, Lisa Claros, cuestionó la determinación de la Central Obrera Boliviana por rechazar el diálogo con el gobierno. Afirmó que no existen reivindicaciones en las demandas del sector.
7: Pidiendo estos señores, lo único que están haciendo es chantajear, hacerse la burla e intentar buscar sus afanes enteramente políticos. Y vamos a exhortar al gobierno que aplique todos los instrumentos constitucionales que están a su alcance. Desde el legislativo ya hemos allanado el camino para que el gobierno pueda aplicar las acciones constitucionales y esperamos que pueda hacer esto. Están queriendo matar Bolivia porque están ahuyentando el turismo, las inversiones y Bolivia no puede continuar secuestrada por un grupo de minoría que está perjudicando a todo un país y está teniendo en sufrimiento extremo a las familias.
6: Exige al presidente Rodrigo Paz aplicar los instrumentos constitucionales como el estado de excepción por los perjuicios a la población mediante los bloqueos.
7: En este momento se tiene allanado el camino para aplicar el estado de excepción. De manera inmediata, en el lapso de 72 horas, la Asamblea Legislativa seguramente a través del presidente va a convocar a una asamblea para poder regular y normar todos los detalles de un estado de excepción si es que el gobierno ya toma esa determinación. Se tiene que tener mano dura y Bolivia no puede seguir secuestrada por un grupo minoritario.
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4: Ex ejecutivo de la COP afirma que las movilizaciones tienen el respaldo de los afiliados a la COP, que rechazan el diálogo y tienen fuerzas para continuar con la medida de presión.
8: Empleado nacional de la COP, por unanimidad, desde el interior tienen ya el problema de que ellos van a continuar en la lucha. Por lo tanto, el compañero Argolio ha dado la conclusión de que la lucha continúa. No, ya no es, ya no, no quieren diálogo, no quieren nada. El único pedido que tiene ahora el pueblo, como se han comunicado por todo lado el compañero Mario, es que el presidente tiene que irse.
6: El ex ejecutivo de la Central Obrera Boliviana, Jaime Solares, afirmó que las organizaciones movilizadas ratificaron la continuidad de las medidas de presión y que el único pedido es la renuncia del presidente Rodrigo Paz.
8: El problema de los alimentos, los insumos de los hospitales, toda la situación de emergencia. Pero lo que sí se ha dicho es que la lucha va a continuar hasta que renuncie el presidente. Mire, han llegado desde Potosí, han venido desde los bloqueos del problema de Oruro a La Paz y también de los compañeros Tupas. Ellos han indicado así con voz viva de que la lucha va a continuar.
9: Porque no están cansados.
8: No.
9: Tienen fuerzas todavía.
8: Sí, tienen fuerzas todavía para aguantar por mucho tiempo. Eso es lo que dijeron.
6: Solares ratificó la determinación del ampliado para habilitar corredores humanitarios en los puntos de bloqueo.
8: El instructivo de Argollo será, mediante el problema que ustedes conocen, va a dar el mensaje y va a indicar de que sí, los alimentos pasan, los insumos del hospital pasan, de las clínicas también. Sí. Y si hay algún compañero que esté muy mal, que no nada tiene que ver con el bloque, igual los van a dejar pasar.
10: ¿El combustible se va a dejar pasar? No,
8: yo creo que no. Estoy indicando yo claramente. El problema va a ser que pase, en este caso, insumos para los hospitales.
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4: La FEJUVE de la Ciudad del Alto ha decidido convocar a un ampliado para esta jornada. Se ha ratificado desde la Ciudad del Alto que se pide la renuncia del presidente Rodrigo Paz.
11: Se está convocando a Cabildo de todas las juntas vecinas de los 14 distritos. El día lunes se va a retomar el Cabildo y todas las juntas vecinas van a estar presentes. Vamos a mostrar nuestro poder de convocatoria con todas nuestras bases y vamos a decir: aquí estamos nosotros presentes, es la FEJUVE de Ciudad del Alto con sus 14 distritos.
6: El presidente de la Federación de Juntas Vecinales del Alto, Jesús Pedro Mamani, convocó a un cabildo para este lunes en inmediaciones del Teleférico Rojo, a tiempo de ratificar el pedido de la renuncia del presidente Rodrigo Paz.
11: Con muertos, fallecidos, las bases ya han determinado, nosotros también los debemos a las bases. Las bases han dicho que no hay diálogo, que se liberan los detenidos, pero no hay diálogo. La única postura del pueblo boliviano, de todas las bases, es la renuncia inminente. Tiene que renunciar.
6: El dirigente rechazó la convocatoria al diálogo y advirtió a dirigentes que intenten acudir a encuentros con el gobierno.
11: Es denunciar. Y esa es la postura del pueblo.
12: No ser a los dirigentes que se vendan.
11: Vale. Eso también. Hay dirigentes que están yendo a negociar, van a ser desconocidos. Algunos dirigentes van a ser puestos vestidos de pollera con sombreros, vas a pintar, les vamos a hacer bailar, a ver si es lindo hacerse la bola del pueblo.
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4: El Magisterio Urbano de La Paz ha convocado a movilizaciones para esta jornada. Cuestiona al gobierno por no solucionar las demandas de la población.
13: Resolver los problemas, lo que ha hecho el gobierno es reprimir y además descalificar la movilización de los trabajadores.
14: ¿Se van a mantener los bloqueos, profe?
13: Se ha determinado mantener las medidas de presión, se ha determinado también establecer corredores humanitarios para...
6: El Magisterio Urbano de La Paz anunció mediante un comunicado movilizaciones para este lunes por la tarde. Las demandas son el incremento salarial, el ascenso automático y la jubilación al 100%.
13: Para resolver la crisis económica, la falta de recursos económicos El único camino que hay es estatizar la explotación de todos nuestros recursos naturales, expropiar y revertir todos los millones de hectáreas que están en manos de los agroindustriales y también estatizar la banca privada. En esa medida, Bolivia va a tener recursos económicos para desarrollar el país, para industrializar el país.
6: El dirigente José Luis Álvarez cuestionó al gobierno por no solucionar el conflicto que se vive en el territorio nacional.
13: Mientras se continúa con esa política privatizadora que se ha implementado desde el año 1985, que han planteado todos los partidos, incluido el gobierno del MAS, de Evo Morales, como de Arce Catacora. En esa medida, eso es lo que se está planteando, y reiteramos, quien tiene la

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3: Son las 7 de la mañana con 31 minutos, 7:31. Federación de Campesinos Tupac Katari denuncia supuestos infiltrados en movilizaciones y desmiente que exista vínculos políticos con Evo Morales.
4: Nosotros estamos por una reivindicación social sin partidarios políticos. Lamentablemente, para nosotros, Evo Morales tuvo su época, ya es del pasado. Entonces nosotros queremos que esto no se politice. También el gobierno, hay que ser claros también, que el gobierno está mandando también infiltrados en nuestras marchas.
5: La Federación Departamental de Tupac Katari de La Paz rechazó cualquier vínculo político con el expresidente Evo Morales. Denunciaron que existen presuntos infiltrados en las medidas de presión de las organizaciones sociales.
4: Hay que saber la prensa que nosotros bajamos con una marcha pacífica. No vamos nosotros a agredir o a faltar el respeto a alguien.

0: sino que estamos pidiendo reivindicación. Hay personas infiltradas que están haciendo daño a la sociedad. Entonces nosotros estamos lejos de esa unión con esos partidos políticos. Estamos lejos, de nosotros no es político.
1: Los dirigentes descartaron intereses partidarios. Afirmaron que sus demandas son sociales, impulsadas desde las bases.
0: Que no estamos nosotros con Evo Morales, con el MAS, hay que desmentir al pueblo. Nosotros no recibimos ni sueldos, ni apoyo económico, nada, ¿no? Y ustedes claramente tienen que enfocar eso, la prensa tiene que enfocar eso. Hay distorsión, hay mala información. Es por eso también que estos ex dirigentes se están colando a esta lucha. Estos ex dirigentes política pasada están colándose a esta lucha.
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2: Abogados del sector campesino denuncian vulneración contra movilizados. Se va a interponer una acción popular contra el presidente Rodrigo Paz.

0: de todas, ante todas las vulneraciones de derechos que ha habido, lo hemos puesto uno en específico, uno de los que ha sido de los más graves que hemos atendido. Una persona de la tercera edad, víctima de vulneración de derechos, golpeada brutalmente, al grado de dejarle sin caminar.
1: El equipo jurídico de la Federación de Trabajadores Campesinos de La Paz, Túpac Katari, denunció la vulneración de derechos humanos contra movilizados al ser detenidos y procesados.
0: ¿Cómo es posible que tomemos una relación de hechos cuando se diga que esta persona estaba arrojando piedras, hermanos periodistas, cuando esta persona no tiene mano? No tiene mano, o sea, ¿con qué mano ha arrojado esa piedra que ha dicho que ha roto vidrios de la FELCC? El señor ni siquiera se encontraba por el lugar de los hechos cuando se ha procedido a la aprehensión.
1: En ese sentido, anunciaron la presentación de una acción popular contra el gobierno del presidente Rodrigo Paz, el Ministerio de Gobierno, de Defensa y el Comando General de la Policía.
2: Institucionales que hemos presentado, la vulneración de derechos de personas que han sido golpeadas, personas de la tercera edad, y no hay un dato exacto porque lamentablemente la policía ha escondido las listas, no nos las ha querido dar de forma oficial. Sin embargo, haciendo una suma, debe existir un promedio de por lo menos unos 300 detenidos, por lo menos unos 60 procesados, ya con detenciones en San Pedro, con detenciones domiciliarias y otro tipo de medidas cautelares que, les repito, para algunas personas son insostenibles. No la
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3: Siete treinta y seis.

0: La gobernación de Santa Cruz va a asistir al diálogo entre el gobierno y organizaciones de Cuatro Cañadas para que se pueda levantar el bloqueo en esa región.
1: Sí, ya hemos sido invitados para el diálogo mañana en Cuatro Cañadas, en oficinas de MAPA, en un territorio, un espacio del Ministerio de Desarrollo Productivo, que está a cargo del ministro Oscar Mario Justiniano, para lunes a las 19 horas. Está yendo una comisión del más alto nivel encabezada por el señor gobernador Juan Pablo Velasco, por la vicegobernadora y por los técnicos o los secretarios que correspondan que lo acompañen.
2: El gobierno convocó para este lunes a los sectores movilizados del municipio de San Julián. Desde la gobernación de Santa Cruz, el vocero Rolando Schupp informó que participarán del encuentro para buscar una solución y levantar los bloqueos.
1: La postura de la gobernación es mantenerse radical en nuestros principios de defender la democracia, la libertad, la capacidad productiva, la paz social en el departamento, dar todos nuestros esfuerzos para poder colaborar y coayudar en este marco y poder ser parte de las soluciones, porque al fin y al cabo esto no puede exceder ni las competencias departamentales que tenemos. No tenemos, por ejemplo, competencia sobre tuición sobre las fuerzas del orden.
2: Mencionó que la gobernación mantiene la posición de defender la democracia y contribuir soluciones mediante el diálogo.
1: Podemos participar en decisiones que fueron fuera de nuestra competencia, como la renuncia de un presidente que está evidentemente fuera de toda cuestión. ¿Qué estamos confundiendo todo? La idea es tener diálogos formales, que son la vía democrática, pacífica, de solución de los problemas. San Julián es el punto de bloqueo. Y lo que se ha pedido es ahora que la reunión, la primera mesa de diálogo que se dio en la gobernación, la segunda tenía que ser un territorio más cercano al punto de conflicto.
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0: El alcalde de Tipuani anuncia desbloqueo de carreteras por las afectaciones económicas y sociales tras 30 días de vías acortadas con ese municipio.
3: El problema del municipio de Tipuani se ha vuelto insostenible. Yo hasta aquí como autoridad municipal he podido detener para que se pueda negociar. Entonces, la situación en Tipuani ya se ha vuelto insostenible, compañeros, y esto quiero decirle al presidente de nuestro país y a las organizaciones, ya no se puede aguantar.
2: El alcalde de Tipuani, Francisco Pinto, informó que tras 30 días de bloqueo de carreteras, la población definió desbloqueo de las vías. Agregó que realizará medidas de vigilancia para evitar la instalación de nuevas medidas de presión.
3: Están saliendo a punto de bloqueo a resguardar, porque ya hasta aquí hemos llegado. Un litro de gasolina estamos comprando en 40 bolivianos, el litro de diésel estamos comprando en más de 25 bolivianos. Eso también nos vamos a poner de acuerdo con la NH y con los demás alcaldes para que ya empecemos a regularizar el precio del combustible y la canasta familiar.
2: Explicó sobre las afectaciones económicas tras verificar el incremento de precios en los alimentos y combustibles.
3: Dile al presidente desde aquí que ponga sus mejores oficios para que de una vez se solucione el problema a nivel nacional. No, entonces, esto perjudica el desarrollo del país, compañeros. Entonces, compañero presidente, a los diputados, a todos los que están ahí, dejen sus mejores oficios para hablar con los sectores movilizados y podamos desbloquear lo más antes posible a nivel nacional.
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0: El alcalde de Cochabamba, Manfred Reyes Villa, denuncia que existe financiamiento detrás de las movilizaciones tras rechazar el diálogo con el gobierno.
1: Hay gente totalmente radical que lo único que quiere es el quiebre de la democracia con mucho financiamiento, porque esto es con financiamiento increíble. Ojalá que la mayoría de la población boliviana racional, responsable, hagamos que se mantenga la democracia.
2: El alcalde de Cochabamba, Manfred Reyes Villa, denunció que existen grupos radicales financiados con intereses particulares que rechazan el diálogo.
1: Gente, sus reivindicaciones, que se vaya el gobierno, ¿no es cierto?, que se quiebre la democracia por intereses netamente personales, particulares, de gente que ya ha estado en el gobierno cuántos años y lo único que le interesa es su situación particular, personal, y no los intereses del país, ¿no?
2: Pide al gobierno poner orden en el país y no permitir la dictadura sindical. Considera que se debe implementar el estado de excepción.
1: Dictadura sindical que se ha manejado en el país, ha desordenado Bolivia. Si no pones orden, es un país ingobernable que hace todo el mundo lo que le da la gana. Este sería un golpe de Estado. Y no se extrañe que de aquí, si hay un golpe de Estado ahora, de aquí a unos meses va a haber otro golpe de Estado y otra vez Bolivia puede retornar a los famosos golpes de Estado que le han hecho tanto daño al país. Bueno, lo que debía haber habido hace mucho tiempo, ya hace unas 2 semanas, 3 semanas atrás, cuando una vez se cumplieron las reivindicaciones, debía haber un estado de sitio sectorializado, vale decir, ¿dónde es el conflicto? En La Paz. Mire, aquí está la ciudad. El tema está, hay tranquilidad en Cochabamba, pero claro, van y bloquean las provincias.
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0: 7:46. Estamos en Tarija. Un posible estado de excepción podría generar muertos y agudizar aún más el conflicto. Mario Fernández, contigo, buen día.
1: Gracias. Buscan muertos para responsabilizar y derrocar al gobierno de Rodrigo Paz Pereira, así advierte la senadora Marcela Guerrero. La senadora tarijeña Marcela Guerrero ha afirmado que declarar estado de excepción en el actual contexto social podría agudizarse los conflictos y derivar en hechos violentos con víctimas fatales, para responsabilizar al presidente del estado plurinacional, lo cual convoca a agotar el diálogo.
2: Del camino del diálogo, porque si existe derramamiento de sangre, esto sí puede generar un quiebre social y ahí sería más complejo entrar a un acuerdo político social con quienes hoy por hoy se encuentran movilizados, ¿no?
1: El presidente Rodrigo Paz Pereira tiene que bajar el tono, no como lo está haciendo actualmente, amenazando a los sectores sociales. Esto nunca podría abrirse el diálogo, sincero y franco.
2: Pero tiene que bajarle un poco el tono en el sentido, en la forma confrontacional, dar ultimatos. O sea, yo creo que eso no pareciese que no es un diálogo sincero. Yo creo que cuando es un diálogo sincero, él debe estar a la cabeza, debe convocar a sus ministros, debe buscar actores para llegar a los sectores sociales y dar muestras de que quiere un diálogo. Por ejemplo, yo sé que no es competencia del presidente ver las órdenes de aprehensión, pero sí a través del Ministerio de Gobierno buscar que se dé de baja esas órdenes de aprehensión para llegar a una mesa de diálogo. Pero si no muestras algo, entonces es muy difícil para poder convocar a tus sectores. Y hoy por hoy más bien se están masificando estas movilizaciones en la ciudad de La Paz.
1: Red de Noticias Éxito, Mario Fernández.

0: Diputado de Santa Cruz pide agotar el diálogo para resolver el conflicto. Plantea el revocatorio contra el presidente Rodrigo Paz.
1: Nosotros estamos esperando los diferentes ampliados, reuniones que están teniendo los sectores en estos momentos para debatir si van o no van al diálogo, ¿no? Yo quiero dejar en claro que yo estoy de acuerdo que hay que sacar a este gobierno por pícaro, por mentiroso, no solucionan nada. Pero hay que hacer las cosas bien, cumpliendo la constitución política del Estado, un referéndum revocatorio, ese tiene que ser el camino. El gobierno, la verdad, no tiene credibilidad, no hace nada bien. Hay que colocarle bozal al presidente para que pare de mentir, para que pare de amenazar, porque cada intervención que hace, en vez de solucionar los problemas, le echa más gasolina. Entonces, como diputados, nosotros llamamos al diálogo a ambos bandos que se sienten por Bolivia. Hay caminos para sacar a este gobierno, porque sabemos que no va a renunciar, no va a querer renunciar y nos estamos haciendo daño entre bolivianos. Entonces, hay el camino que es revocatorio. Esperemos que los dirigentes hoy debatan. Nosotros respetamos las resoluciones que ellos van a sacar, más al contrario, vamos a respaldar. Pero también yo pido, por favor, agotar esa instancia del diálogo y en sus ampliados de emergencia que hoy han convocado, se llegue a ese buen camino del diálogo, nos sentemos y se pacifique Bolivia. Nosotros estamos esperando los diferentes ampliados, reuniones que están teniendo los sectores en estos momentos para debatir. Si van o no van al diálogo, ¿no? Yo quiero dejar en claro que yo estoy de acuerdo.
0: 7:51. Vamos a ir hasta el norte de La Paz, al municipio de Guanay, donde el fin de semana se ha procedido al desbloqueo de rutas debido al perjuicio para los municipios del departamento de La Paz, especialmente en el norte. Hablamos de Mapiri, Guanay, Teoponte. Las afectaciones se han incrementado, por eso es que alcaldes de esa región se reunieron con dirigentes y procedieron al desbloqueo, ya no un corredor humanitario, se habla de el paso libre ya para los movilizados, es la decisión que se ha asumido. Quiero agradecer la gentileza, está con nosotros el alcalde del municipio de Guanay, el alcalde Marco Antonio Masco. Alcalde, ¿cómo está? Buen día, bienvenido a Radio Éxito Bolivia, la red de noticias Éxito. El fin de semana ha sido un duro trabajo el que se ha realizado, pero se ha logrado levantar uno de los puntos de bloqueo que prácticamente aislaba a los municipios del norte del departamento de La Paz. Coméntenos, por favor, alcalde, el país lo escucha, cómo ha ocurrido esta situación y si existe ahora libre transitabilidad, están saliendo los vehículos, están ingresando también alimentos. Coméntenos, alcalde, buen día, bienvenido a la red de noticias Éxito.
2: Gracias, Toño, un abrazo para tu gentil audiencia. Nos hemos constituido el fin de semana, sábado nosotros nos hemos organizado, esto también a petición de nuestras organizaciones sociales, ¿no? El autotransporte, los pueblos indígenas Pilcol, ha estado también Secominap y ha estado la Federación de Juntas Vecinales. Cuatro organizaciones sociales que han estado protestando por todo este malestar que hemos vivido más de 30 días en este bloqueo, ¿no? La gente decía, ¿cómo es posible que un grupo de personas pueda afectar y dañar a todo, primero un departamento del Beni, luego el norte de La Paz, ¿no? Es así, a petición de las organizaciones sociales, y nosotros hemos hecho caso al mandato, porque finalmente nosotros también respondemos a las bases. Entonces hemos acompañado, nos hemos ido con estas cabezas de organización, hemos cargado a las 6:30 gasolina de aquí de una estación de servicio San Miguel, nos hemos trasladado a la ciudad de Carnayo, pero en el transcurso hemos tenido problemas, ¿no? Una camioneta nuevita de Secominat se ha incendiado a 30 minutos de Guanay. Estábamos nosotros en esta comisión, como levantábamos cuatro organizaciones, y más bien, gracias a Dios, solo daños materiales y, ¿no?, pero un gran susto que se ha tenido, porque tuvieron que bajar cuando el vehículo ya estaba incendiando, se estaba ardiendo, ¿no? Por todo ello, nosotros hemos llegado a la ciudad de Carnaby con novedad y de rabia también de todo lo que estaba pasando, porque estábamos defendiendo un interés del pueblo. Nosotros queremos dejar claro que no somos de la línea del gobierno. Es más, nosotros no hemos participado ni en Patria Sol. Nosotros somos del MPS, pero no representamos a los partidos, sino en este momento representamos a nuestras familias guaneñas, a nuestras familias del norte de La Paz, que están sufriendo este tema del bloqueo, estimado Toño. Entonces, han entendido ellos y hemos sido claros en el momento de la interlocución. Yo he planteado en primera instancia, hace 2 semanas atrás, que nos den un corredor humanitario, ¿no? Hemos ido con la defensora del pueblo, no fue el padre, pero hemos ido con el alcalde. Entonces, nuevamente volvemos a ir el fin de semana, hemos dicho, ya no queremos corredor humanitario, queremos que sea un paso permanente, porque la canasta familiar ha empezado a subir en nuestros municipios y esto nos genera conflictos a nosotros como autoridades municipales. Ese fue el pedido, Toño.
0: ¿Y han accedido los bloqueadores? ¿Se ha levantado este paso? ¿No hubo la utilización de violencia? ¿El diálogo fue fundamental para que se pueda acceder y ahora la carretera, la ruta está expedita, alcalde?
2: Sí, han entendido, les digo, ¿no? Con lo que habíamos explicado, la canasta familiar está subiendo, el tema de los pasajes está caro, no podemos comprar gasolina, no podemos encontrar diésel, nuestras ambulancias no pueden salir, no podemos recoger el tema de los residuos sólidos. Han entendido, entonces, ellos al momento está expedito el tema, ¿no?, de Carnaby hacia la ciudad de La Paz, especialmente este tramo, el único tramo de Puente Armas. Al momento hay paso y estamos un poco más tranquilos, pero sin embargo, estamos alertas, eso es lo que se han declarado las organizaciones sociales, de que en cualquier momento vuelven a tomar ellos, van a trasladarse el municipio de Guanay al lugar. Hoy van a sostener reuniones las organizaciones sociales para determinar, tomando en cuenta que también Tipuani ha indicado, estamos coordinando eso con los alcaldes, de que ya no vamos a permitir que bloqueen, vamos a ir al lugar también nosotros a resguardar este lugar. Es un interés del norte de La Paz, porque las familias guaneñas, las familias del norte de La Paz, estamos sufriendo estos embates de este atrevimiento, digo yo, de que nos han, ¿no?, presionado a nosotros y que podamos quedarnos sin alimentos.
0: Bien, alcalde, le agradezco mucho por este contacto. La última consulta. Durante todo este tiempo, más o menos, se ha hecho un balance de las afectaciones, no solamente para el municipio de Guanay, sino para el norte del departamento de La Paz. ¿A cuánto asciende el daño económico que ha generado este bloqueo y también las pérdidas, ¿no?, para la gran cantidad de gente que trae y lleva allá productos de la canasta familiar?
2: Si bien no tenemos un número exacto, pero las pérdidas son cuantiosas. Hemos perdido cítricos de naranja, mandarina, ¿no?, plátanos, el tema de los pollos, no se encontraba alimentación para alimentar a los pollos, a los cerdos, a las mismas, ¿no?, animales, las vacas. Entonces, las pérdidas son cuantiosas, estimado Toño, y también la ciudad de Carnaby vive también del turismo, el café, ¿no? Todas las familias hemos sido perjudicados, estimado Toño.
0: Bien, alcalde, le agradezco muchísimo por este contacto y saludamos a los oficios que se han puesto para poder habilitar esta vía que es fundamental para unir el norte del departamento de La Paz con la ciudad y se pueda habilitar la libre transitabilidad. Le agradezco mucho, alcalde.
2: Gracias a ustedes.
0: Que tenga buena jornada. Ahí está el trabajo que tuvieron que realizar los alcaldes del municipio de Mapiri, Guanay, Oroico, Carnaby, para poder habilitar el paso hacia el norte del departamento de La Paz. Son las 7 de la mañana, 57 minutos.
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6: En la recta final, la expresidenta Jeanine Áñez pide aplicar las leyes y medidas firmes contra los bloqueos en territorio nacional.

0: con sus 14 distritos.
1: La racionalidad tiene que tener un límite y tiene que tener un castigo. Cuando no se puede dialogar, pues tenemos las medidas que nos proporciona la Constitución y las leyes y hay que aplicarlas. Esa gente es muy irracional y en este momento no estamos para bloquear la economía del país.
2: La expresidenta de Bolivia, Jeanine Áñez, pide al gobierno asumir medidas más firmes contra los bloqueos en el marco establecido de la Constitución Política del Estado.
1: Por lo menos demos al gobierno un lapso de tiempo para que puedan trabajar. No es justo para los bolivianos que se nos esté bloqueando de la manera que se lo está haciendo por caprichos políticos. La inacción en este momento también va a tener un costo muy grande para el gobierno. Hay decisiones que se tienen que tomar en el ejercicio del poder y bueno, muchas veces eso tiene un costo, pero también por otro lado la inacción tiene otro costo porque...
2: Ante la falta de diálogo con los sectores movilizados, la expresidenta sugirió aplicar los mecanismos legales por el impacto en la economía del país.
1: Es un pedido lógico. Entendemos todos que hay manifestaciones por reivindicaciones que sí se las pueden atender, pero ya cuando la irracionalidad va solamente por la renuncia del presidente, nosotros somos democráticos y nosotros respetamos la investidura del presidente, del vicepresidente.
2: Red de Noticias Éxito, Ever Vargas, La Paz.
1: La irracionalidad.
3: 8:02. Punto final a las noticias. Muchísimas gracias por la atención dispensada. Quédese junto a la radio. Enseguida la programación continúa. Se vienen los deportes, las novedades que cada vez nos acercan al Mundial, por ejemplo. Enseguida voy a comentar los detalles. Que tenga una muy buena jornada. Excelente inicio de semana. Esperemos mejores días para nuestro país. Permiso, buen día.
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10: Amigos, ¿cómo están? Qué placer de estar con todos ustedes. En un nuevo mes, estamos en junio, sí señor. En este 1 de junio del 2026, ya sobre las 8 de la mañana, con 9 minutos, sí. Y cuando uno era optimista de que al fin de semana se iban a encontrar soluciones a todas las dificultades que estamos atravesando en el país, pues malas noticias. Seguimos en lo mismo. Así que a ver qué es lo que va a suceder en el transcurso de los siguientes días, de las siguientes horas, pero las soluciones por el momento no han llegado. Y el fútbol también está sufriendo todo este detalle, porque si bien hubo partidos, se han jugado 3 de los 4 programados. El público prácticamente en Cochabamba le dio la espalda por los problemas que va atravesando nuestro país. Ganó Guavirá 2-1 a San Antonio de Bulo Bulo, mientras que en la ciudad del Alto, el sábado se jugó este compromiso. Always Ready le ganó 3-1 a la Academia del Balompié Boliviano, y donde sí el público estuvo presente y donde siempre prácticamente en las buenas y en las malas aparece el hincha de Oriente, el hincha de Blooming, para el gran clásico cruceño que se jugó a partir de las 4 de la tarde. Blooming ganó por 1-0. Sí, escucha muy bien. El conjunto de Blooming, la Academia, le ganó 1-0 a Oriente Petrolero, que tuvo entre sus filas a Marcelo Martins Moreno como su capitán, y que con ese partido prácticamente estaría dejando el conjunto verdolaga y realmente ahora para colgar las chuteras y decirle adiós al fútbol profesional boliviano. Pero me parece que lo están tratando de convencer para que pueda seguir un tiempo más en el conjunto verdolaga. Pero ya él lo había adelantado, de que él necesita generar recursos económicos, porque está jugando gratis, no cobra ni un peso al conjunto de Oriente, y por ello también ya tiene que dedicarse a sus asuntos personales. Hoy se va a jugar a partir de las 20:00 Universitario de Vinto frente a Aurora, el equipo del pueblo, a partir de las 8 de la noche en el Estadio Sudamericano Félix Capriles, esto en la capital valluna. Así que con eso se cumplirían los 4 partidos programados, recordando que no se jugó el clásico de todos los tiempos entre The Strongest y Bolívar, Real Potosí frente a Nacional Potosí, Real Tomayapo frente a Independiente Petrolero, Real Oruro frente a Gualberto Villarruel San José, por este tema de los bloqueos por los cuales atraviesan las carreteras de nuestro territorio boliviano. La selección boliviana de fútbol continúa sus trabajos en la capital oriental. Ya tiene todo planificado el señor Oscar Villegas para enfrentar a la selección de Escocia, y luego el próximo 10 de junio lo estará haciendo frente a Argelia. Sí, el 6 y el 10 se jugarán estos compromisos. en New Jersey, el primero frente a la selección de Escocia, y en Kansas City frente a la selección de Argelia. Así que ya tiene todo planificado Oscar Villegas, todo su cuerpo técnico, para poder encarar estos dos encuentros internacionales de la mejor manera. Bolívar va a retornar mañana a los entrenamientos, eso es lo que nos han manifestado, luego de días de descanso con el director técnico Alejandro Restrepo, que también se fue a su país, y con un Brian Oyola que aparece también en medios argentinos regalando una camiseta, haciendo lo posible también para destacar su presencia en el conjunto boliviano. Muchos no sabían que era jugador de fútbol Brian Oyola, así que sorprendió en un programa argentino donde las cosas se dan de esa manera. Así que el conjunto celeste tiene que retomar sus entrenamientos mañana y pensar en lo que va a significar ya la Copa Sudamericana. Entre un mes y medio, un poco más, un poco menos, va a tener para poder trabajar en el tema de quiénes llegan, quiénes se van en Bolívar, para poder encarar el compromiso de Copa Sudamericana frente al Gremio de Porto Alegre. El primer encuentro será en la ciudad de La Paz, siempre y cuando las cosas mejoren, ¿no?, en este tema de los conflictos sociales que existen en el país. Caso contrario, se estaría buscando también otro escenario para poder jugar este compromiso de Copa Sudamericana. Y como lección, creo que está claro de que Bolívar tiene que jugar en el estadio Hernando Siles, ¿no? Porque si no, las cosas no marchan bien. Así que en ese detalle Bolívar se tendrá que aplicar con la dirigencia, con Restrepo, que seguramente ya están viendo quiénes serán los nuevos refuerzos y quiénes serán las salidas del conjunto celeste. Die Strongest también está esperando de que los problemas puedan mejorar en nuestro país para poder encarar de la mejor manera lo que resta del campeonato. Pero por todo lo que se ha dado, Always Ready es el nuevo líder del campeonato del fútbol profesional boliviano. Con diferencia de gol está por arriba del conjunto de Die Strongest, y Bolívar aparece tercero. Así comenzamos, amigos, esta primera edición que tenemos aquí en Radio Éxito Bolivia, en Éxito Sports, con la frecuencia de los ganadores 93.1. Les ofrezco la primera pausa y enseguida volvemos ya con los detalles, los protagonistas que también fueron parte principal de todo lo que ha significado este fin de semana la selección en pleno trabajo en la capital oriental. Pausa y enseguida regresamos.
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6: 8 de la mañana con 21 minutos en todo el país y bueno, nos vamos a ir con la línea telefónica porque es bueno escuchar a la dirigencia del fútbol boliviano. En este caso con el vicepresidente de la Federación Boliviana de Fútbol, el señor Edwin Callapino. ¿Cómo le va, Edwin? Qué gusto de poderlo saludar. Un abrazo gigante desde La Paz hasta la Villa Imperial. ¿Cómo está? Muy buenos días.
7: ¿Cómo estás? Buenos días, Lucho. Un saludo para tu programación. La verdad íbamos a querer que ya estemos en otros tiempos mejores, ¿no? Pero lamentablemente seguimos en la misma situación.
6: Uno esperaba de que este fin de semana se iban a encontrar soluciones entre las autoridades de nuestro país y los dirigentes que hoy por hoy tienen una idea distinta, ¿no? A la cual el gobierno está siendo parte de todo lo que significa llevar el país. Y es muy difícil, ¿no? Sobrellevar todo este aspecto. La economía está pesando en las familias bolivianas y también en el fútbol.
7: Sí, la verdad, esperemos que la verdad se puedan sentar a un diálogo las partes en conflicto y esto pueda volver a la normalidad, ¿no? Y quiera o no, esto está perjudicando demasiado al fútbol. Hay que destacar los partidos que se jugó este fin de semana, los cuatro que se ha podido jugar con todos los esfuerzos que ha hecho los clubes y la federación, más el canal que tiene los derechos de televisación, se han jugado cuatro partidos, ¿no? Y quiera o no, es un poco, ha distendido también lo que se estaba pasando en el país, ¿no?
6: Uno hubiese querido jugar todo, ¿no? Pero lamentablemente la tecnología es importante en estos compromisos y el camión que maneja el sistema VAR lamentablemente no puede llegar, ¿no? La tecnología del VAR.
7: Sí, ese es el tema de fondo. Tranquilamente puede jugar todos los clásicos en Oruro, en Potosí, pero como tú dices, se tiene que jugar sí o sí por reglamento con el VAR, ¿no? Uh-huh. Es por esa razón de que no se ha podido jugar los partidos en Oruro y en Potosí, los clásicos que de verdad iba a tener mucha gente, y también en La Paz, como el Bolívar Stronger, ¿no?
6: Oye, esa economía está pesando demasiado, ¿no? En los clubes, ¿qué se ha podido hablar entre dirigentes, Edwin, acerca de todo lo que está sucediendo en el país?
7: La verdad hay mucha preocupación, impotencia, ¿no? Los clubes, la verdad, está pesando mucho, pese a que están entrenando todos los clubes. El tema económico es lo que más les va a pesar, porque el salario, sueldo de los jugadores sigue corriendo, los gastos siguen generándose en los entrenamientos del equipo. La verdad es muy complicado, ¿no? Aparte, ellos tienen que velar también de que los jugadores cuenten con los víveres necesarios para estar tranquilos. La verdad es muy complicada la situación, la verdad es muy complicado. La verdad, necesitamos a que esto se pueda solucionar, ¿no?
6: Die Strongest ya fue claro, ¿no? Su mismo director técnico dijo, agua ya hasta tenemos hasta tal día. Los alimentos son importantes porque el jugador tiene que estar bien alimentado para poder desempeñarse bien físicamente, ¿no? En los diferentes compromisos que se pueda tener.
7: Sí, exactamente. Es por esa razón de que instamos, la verdad, una vez más, a que se pueda encontrar una solución y de verdad puedan normalizar lo que es todas las actividades en nuestro país. La verdad, cada día que pasa estamos sufriendo más en cada departamento. En ese entendido, esperemos de verdad que haya una instancia que ellos puedan dialogar y se encuentren soluciones, ¿no? Porque de verdad lo que se está perjudicando el fútbol, la verdad, es muy complicado para los clubes, ¿no?
6: Y en este sentido también se están haciendo esfuerzos para que el tema de la Copa Simón Bolívar se pueda desarrollar, ¿no? Ya que es regional, por el momento no tiene problemas.
7: En el tema de la Copa Simón Bolívar, no estamos jugando casi el 99% de los partidos, solamente algunos partidos que son en provincia y están bloqueados no se ha podido jugar, pero en más todos los partidos se están jugando con toda normalidad. Siquiera la Copa Simón Bolívar hace que la gente vaya a ver partidos de fútbol y distraerse, ¿no? Hemos tenido buena cantidad de gente en varios escenarios deportivos de todo el país en lo que es la Copa Simón Bolívar, y quiera sea o no, este torneo está haciendo de que el fútbol no se paralice, ¿no?
6: No ha habido ningún tipo de observaciones, ¿no? En la Copa Simón Bolívar como solía hacerse hace tiempo atrás, Edwin.
7: No. Estamos cuidando todo. Gracias a Dios no tenemos ninguna dificultad. Todos los clubes están todo legalmente. Ya no hay ninguna dificultad. Tenemos delegados. Así, la Copa Simón Bolívar se está manejando como la división profesional. O sea, eso hemos hecho de que todos los partidos cuenten con delegado. Se está viendo de tener un oficial de seguridad más, pero quiera ser o no, la Simón Bolívar está jugándose casi como se juega la división profesional en el tema administrativo, ¿no?
6: Y en ese aspecto, Edwin, ¿se sigue analizando el tema de una segunda división en el fútbol boliviano?
7: Ese tema está todavía vigente, te quiero indicar. La verdad, hay varios clubes que tienen económicamente, están bien fortalecidos en varios departamentos. En ese entendido, se va a hacer un análisis. De verdad, hay buenos equipos en la Copa Simón Bolívar. De verdad, hay buenos equipos. Hay muchos jugadores de la división profesional que están jugando en la Copa Simón Bolívar, y en función de cómo vaya a encararse lo que va a ser la segunda fase nacional, ahí se verá esa situación. Pero de verdad hay buenos equipos en diferentes ciudades, y hay partidos la verdad que son muy muy emocionantes, ¿no? Y eso hace también que mucha gente vaya a ver esos partidos, ¿no?
6: ¿Se tiene programado reuniones de la división?

0: sin saber qué es lo que va a ocurrir, ¿no? Para dar certeza, para dar todo, se tiene que tener algo de solución en el país, y ahí ya se convocará una reunión de la división profesional y la división aficionados, porque la verdad nosotros los de la división aficionados nos sentimos ahora más perjudicados porque no estamos llevando adelante nuestros torneos nacionales. Teníamos en Sucre en mayo y tenemos todo el mes de junio tres torneos nacionales donde los campeones tienen que ir a un certamen internacional. Ahí está nuestra preocupación, la verdad estamos muy preocupados. Conmebol nos ha dado un plazo fatal para presentar a nuestros representantes a estos torneos internacionales que son para damas y varones en diferentes categorías. La verdad estamos muy preocupadísimos porque esto sí, la verdad va a perjudicar mucho a los niños, porque en estos torneos nacionales se ven nuevos talentos, ¿no? Y ahí también el campeón va a un torneo internacional en Paraguay. Eso, ahí estamos, la verdad, muy, muy preocupados con la Dirección de Desarrollo.
1: ¿Qué fechas tentativas se han dado con Conmebol para poder tener ya a esos representantes y en qué categorías mayormente las más importantes?
0: Tenemos en la categoría sub-16 y sub-14 en damas, uh-huh. Que es que se tiene que jugar este mes de junio en Santa Cruz, en Cochabamba, y la sub-13, que es la categoría que también tenemos en las ligas de desarrollo, que es el Tejero Nacional, y de ahí, ahí participan todos los campeones de los 9 departamentos, que ya muchos ya han concluido su fase departamental y ya tienen a su representante, pero no podemos hacer un torneo nacional en estas condiciones por los problemas que tenemos en nuestro país. Ahí está nuestra dificultad de nosotros, porque el Conmebol te da plazos establecidos y tenemos que cumplir. Ahí en estos días vamos a tratar de cómo llevar adelante estos torneos y la verdad tener un representante en estos torneos internacionales, ¿no?
1: Y eso es complicado. Y aparte de los campeonatos que se habían programado, ¿no? En las diferentes categorías que tenían que ser a la par de la división profesional, ¿no? De los diferentes clubes, también perjudicados.
0: Sí. Sí, la verdad, ya estaba listo lo que es la sub-16, la sub-14, la sub-15, la sub-17 y la sub-19 en varones, y la Liga Nacional Femenina, ya se ha hecho el sorteo, ¿no? O sea, varios torneos de la División Nacional también no se están realizando por ese problema, porque si no ya se tuviera que haber partidos de la Liga Nacional de Juvenil, ¿no? Que es lo que todos quieren competir, y la verdad ya estaba todo listo para estas tres categorías, la 15, 17 y 19 de los clubes de la división profesional y la Liga Nacional del Fútbol Femenino, ¿no? Que también no podemos llevar adelante.
1: El fútbol femenino hay que fortalecerlo, Edwin, creo que eso ha dejado claro por todo lo que ha significado en esta Liga de Naciones, ¿no?
0: Sí, sí, se tiene que hacer un recambio. La verdad, hemos tenido varios directores técnicos, en estos momentos no es lo que la federación hubiera querido en el tema de resultados, pero se necesita hacer un recambio generacional, en ese entendido, como se ha hecho en el fútbol de varones, se va a trabajar y que el cuerpo técnico igual tenga ya jugadoras de que se tenga una proyección hacia adelante, ¿no? Por esa razón de que estos torneos que hace la federación es justamente para poder ver jugadoras, ¿no?
1: Nos han sacado mucha ventaja, ¿no? Las otras selecciones en el tema de competencia, y creo que ahí también es clave, ¿no? Darles mayor competitividad.
0: Sí, sí, es por esa razón, ¿no? Estamos ahí complicados. En el tema de damas se tiene una dirección exclusiva para que ellos puedan trabajar. Y hay que, nomás, como hemos hablado con el presidente, hay que seguir adelante y tener un cuerpo técnico, pero que de verdad dé prioridad a gente joven y dar competitividad a las chicas, ¿no? La verdad, en el fútbol femenino como en el masculino, la verdad, donde hay más talento, eso hay que indicar, es en las provincias. Hay muchos equipos de asociaciones que en la gran cantidad de chicas que están en la selección son de provincia, ¿no? Y ahí es donde tenemos que fortalecer también.
1: Edwin, para lo bueno, la selección está trabajando, se va a enfrentar a Escocia, a Argelia respectivamente el 6 y el 10 de junio en Estados Unidos, y la selección en la capital oriental a la cabeza de Oscar Villegas está tratando de hacer bien las cosas para encaminarse, ¿no? Y llegar bien a las próximas eliminatorias, a la Copa América que se avecina también.
0: Sí, sí, la selección mayor y las otras selecciones en varones no tienen ningún inconveniente, están trabajando en Santa Cruz. Eso sí, estamos tranquilos en ese sentido de que la selección mayor y las juveniles estén jugando o estén trabajando en Santa Cruz a la cabeza del profesor Villegas, porque tenemos varios torneos internacionales en la categoría sub-17, ¿no?

0: y la sub-20, o sea, son varias categorías que siguen trabajando en Santa Cruz, y la mayor que también está trabajando en allá para los partidos de que se vienen esta semana.
1: Edwin, hacer positivo, ¿no? Esperar de que todo esto cambie, mejore, se den soluciones en el país para continuar, no solamente en lo deportivo, sino en lo económico, la sociedad pueda ir mejorando en nuestro país. Le mando un abrazo, gracias por su tiempo.
0: No, gracias a ustedes y esperamos que tengamos una pronta solución.
1: Gracias. La presencia de Edwin Callapino, vicepresidente de la Federación Boliviana de Fútbol, hablando de varios aspectos. La economía que golpea también a los clubes del fútbol boliviano, porque los clubes sí tienen que seguir pagando los sueldos, ¿no? Es un dolor de cabeza de dónde se genera muchas veces. Die Strongest, por ejemplo, era local a efectos de recaudación en el clásico frente a Bolívar, y por ahí, de ahí salía también el tema de los salarios para los jugadores, para poder pagar algunas deudas que se tienen, y tantas cosas que también suceden en nuestro país con el deporte, que también está siendo perjudicado. Así que, y lo que también llama la atención, ¿no? Competencias internacionales con divisiones menores que también tiene que representar al país, tienen fechas límites con Conmebol, y que se está esperando las soluciones en nuestro país con el gobierno, con las partes involucradas. Así que menudo problema que también se tiene en el deporte y en el fútbol boliviano. La pausa y enseguida regresamos.
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10: Ocho de la mañana con 41 minutos, señoras y señores, estamos en Éxito Sports, en la frecuencia de los ganadores. Vamos a escuchar a los protagonistas del compromiso que ganó Always Ready al conjunto de la Academia del Balompié Boliviano por 3 tantos contra 1. Vamos a escuchar a Mauricio Soria, que debutó con victoria en lo que significa la división profesional del fútbol boliviano y es nuevamente el líder del campeonato. A ver qué dijo Mauricio Soria, el flamante estratega del conjunto de Always Ready.
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12: Creo que es mérito total de los jugadores, porque es difícil hacer las cosas que uno dice y no practica. Entonces, creo que dentro de todo ellos han hecho cosas que nosotros hemos tratado de transmitirles, pero principalmente han jugado y desarrollado lo que ellos saben. Obviamente me encuentro muy contento de poder haber debutado con triunfo. También sé que es, como les decía, mucho mérito de los futbolistas de interpretar lo que ellos tienen que realizar dentro de la cancha. Así que muy contento por todo eso. En cuanto a lo médico que me preguntas, no tengo ninguna respuesta en este momento porque acabamos de entrar y hemos venido directo a la conferencia. No he hablado todavía con el doctor. Sí, lo que él manifestó, que tenía una molestia en el isquiotibial, pero no sé qué grado ni cómo es la cosa, ¿no? Y veremos cómo evoluciona, que nos den un diagnóstico y veremos de tomar la decisión más correcta. Bueno, considero de que el equipo necesita ampliar la cantidad de futbolistas. Tenemos un plantel muy bueno, muy lindo, pero necesitamos, por justamente las ausencias, por ejemplo, de Cuellar, ¿no? Necesitamos reemplazarlo a él y ver un poquito más de reforzar lo que es nuestro plantel. Creería que se intentará ver, hablando con El presidente, intentaremos ver unos 3 o 4 jugadores más que puedan incorporarse. Bueno, nosotros vamos a tratar de estar la mayor cantidad de tiempo en el club. Lo que queremos es intentar que un club que fue creciendo mucho en los últimos años se consolide, tenga lugares incluso de entrenamiento propio, que creo que eso es algo que hay que intentar ayudar a la dirigencia o impulsar para que la dirigencia pueda tener, que tengamos un lugar propio, ¿no?, donde podamos hacer todas las cosas. Sí, se tiene en Guarina, sé, pero no es un lugar donde normalmente se puede estar todos los días trabajando, pero necesitamos uno aquí en la ciudad, en el Alto, ¿no?, donde nosotros podamos entrenar. Eso es importante. Creo que ojalá podamos lograr esta idea que tengo de que podamos consolidar un lugar, y para eso se requiere un buen tiempo. Y creo que, si me preguntas por el contrato, ¿no?, por cuánto tiempo es mi contrato, es hasta cuando decida el directorio o decida yo irme. Bueno, primero porque dirigir Always Ready es un privilegio, pues no estás dirigiendo al equipo campeón del país. O sea, creo que ningún director técnico dejaría escapar una oportunidad de una invitación a dirigir un club como este. Y es un club que además, si lo organizamos un poco más desde la parte de ideas que podamos lanzar nosotros, creería que puede competir de gran manera a todo nivel. Entonces esperamos poder realizar esto, y es por eso que evidentemente he tratado de venir. Después, lo otro de que yo dije en una entrevista que me hicieron en Santa Cruz que me dedicaría también al ganado en Santa Cruz, pero no es incompatible que yo pueda dirigir y tener ganado, porque no es necesario que yo tenga que ir a montar las vacas, pues, ¿no? Y bueno, primera vez más bien que han nombrado ese tema, ¿no? Porque siempre se había obviado, nadie había sacado a la luz. Y es verdad, yo jugué el año 89 en el equipo, fui capitán del equipo también, fui un jugador importante dentro de todo ese año que jugamos, y obviamente disfruté mucho de estar en el plantel en esa época. Así que volver aquí para mí es con mucho compromiso, y ojalá que podamos realizar todas las ideas que tenemos.
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10: La palabra de Mauricio Soria, directo, frontal, como lo conocemos. Es un técnico que tiene un temperamento muy especial y que fue claro, ¿no? Tengo contrato hasta fin de año, o hasta que la dirigencia decida, o hasta cuando yo quiera irme, ¿no? Prácticamente fue Mauricio Soria en la victoria del conjunto millonario sobre la Academia del Balompié Boliviano. ¿Qué dijo Enrique Triverio? Que fue también parte fundamental de esta victoria frente al conjunto de ABB.
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13: Contento, sí, contento con el triunfo sobre todo, y bueno, obviamente por el gol, para los delanteros importante. Creo que fue un buen partido, se sumaron muchas situaciones de gol. A medida que agarremos entrenamientos, creo que tenemos que mejorar un poquito eso, capitalizar un poquito más la llegada, y creo que vamos a ser un gran rival para los equipos. En cuanto otra vez al retorno de la punta, creo que lo tenemos que tomar como un envión anímico. Sabemos que falta muchísimo torneo todavía, estamos en el mes 5, entonces hay que seguir de la misma forma, a seguir haciéndonos fuerte. Y bueno, en cuanto a Héctor, la verdad que sí, se pierde una pieza importante. No somos un grupo demasiado extenso, pero bueno, desearle lo mejor. Es un gran jugador, un gran compañero, y ojalá que pueda hacer una linda carrera en el exterior. En cuanto a la llegada del profe, nosotros nos tenemos que adaptar lo más rápido posible. Obviamente en un día no se puede hacer mucho, ahora va a haber un parate, creo que va a haber tiempo para conocernos más, tanto dentro del campo de juego, las ideas que quiere el profe, y bueno, nosotros hacerlo lo mejor posible, y también tanto afuera, en el día a día.
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10: La palabra de Enrique Triverio. También habló Fernando Nava, que fue también parte de los goles que marcó el conjunto millonario para retomar el liderato en la tabla de ubicaciones.
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14: son cosas del juego y hay que tomarlo de la mejor manera y seguir para adelante.
15: ¿Te desmotivó un poco en
14: esta No, creo que es parte de eso. Uno tiene que seguir trabajando para seguir mejorando y cuando se presente la oportunidad está preparado, ¿no?
15: ¿Por qué no se llamaron? ¿Está siendo político por ahí?
14: No sé, es parte de... Ahí sí me toma siempre el cuerpo técnico y uno la respeta, ¿no? Hay muchos jugadores nuevos también, eso es importante, y que puedan aprovechar su oportunidad. Mientras tanto, uno va a seguir trabajando de la mejor manera cuando se presente la oportunidad, están preparados, ¿no?
15: Acá en Uruguay, ¿se lo tienes
14: que encontrar
15: más?
14: ¿Por ahí está desentrenado nuevamente? Sí. No, claro, uno siempre se esfuerza al máximo día a día, siempre se trata de mejorar, y ahí obviamente las oportunidades si se puede presentar o no, pero lo más importante es estar preparado para eso.
15: Hay nuevas caras que no hay por qué
14: creerlas,
15: ¿no? A ti ya te conoce.
14: Sí, así es, me alegro por algunos compañeros ahí, por ejemplo Daniel, que venía con una lesión bastante larga y ahora que le toca la oportunidad, entonces también de esa parte uno se pone feliz, ¿no? Que después de mucho tiempo pueda volver a la selección y pueda demostrar y aprovechar su oportunidad, ¿no?
15: El primer partido habló contigo, te dijo algo en específico, ¿cómo notaste este primer partido de profesor?
14: Sí, bueno, ayer nos dio algunas indicaciones para poner en práctica en campo de juego. Creo que la pusimos en práctica y gracias a Dios se dio la victoria, que creo que es lo más importante para él, para su cuerpo técnico y para nosotros como grupo, ¿no?
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10: Seguimos 8:50, habló Marcelo Suárez, que también se despidió de sus compañeros, ya no será parte del conjunto de Always Ready. Luego de esta victoria se va rumbo a Sudáfrica, jugará en la segunda división del fútbol africano.
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14: Yo creo que la verdad muy feliz, ¿no? Lo que decía la otra vez un amigo mío, que el sueño de todo chico es ir a jugar afuera, ¿no? Y bueno, la aspiración de un futbolista boliviano es eso, ir a jugar afuera.
15: Pero, ¿dónde estás? Prácticamente estás haciendo un partido.
14: Sí, yo creo que, a ver, si me voy a decir ahora, en Sudáfrica me voy, es un equipo en segunda que está peleando para subir primera, pero es un equipo muy importante de Sudáfrica y la verdad muy contento porque eso es lo que se me dio.
15: ¿Qué te llevas de este plantel? Vemos que te vas despidiendo con muchos abrazos también con toda la gente, jugadores, cuerpo técnico, dirigencias, todos los que trabajan.
14: Yo creo que la verdad que más que jugadores han sido una familia para mí. Luego de lograr títulos, luego de lograr grandes cosas con este club y la verdad muy contento y muy feliz con todo.
15: ¿Hace cuánto tenías planeado esta oferta de asaltado por los guarderías? ¿Hace cuánto tiempo ya veías que te había dado?
14: Sí, al principio del año había salido una, pero no se completó por el tema que querían que me quede. Luego, ahora se trata de Sudáfrica, que hace como 20 días se había dado. Bueno, recién ahora lo estoy diciendo.
15: Las noticias no paran para tu persona,
14: ¿cuál? ¿Cuál selección?
15: te hablaba sobre el club, que vas a llegar a un ambiente cómodo.
14: Sí, más, eso es lo que decimos, muy contento por llegar a ese club, que es un club muy grande, muy feliz, que es lo que todo niño sueña, ¿no? Chicos, ir a jugar al otro continente, por ahí decía uno de sus compañeros de ustedes, y eso es lo que te decía, muy feliz.
15: Sí, imagino que... Marcelo, en tu despedida al club, que bueno, te ha dado también la oportunidad de poder formar parte de este plantel.
14: La verdad yo soy muy agradecido con este club, luego de todo lo que pasó, el traje para llegar acá, primero la pugna con Bolívar y luego llegar acá, y la verdad muy feliz con el presidente, con todo lo que hicieron esto posible.
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10: 8 de la mañana con 55 minutos. Oriente Petrolero perdió por 1-0 frente a Blooming en propia valla. Marcó Santa Cruz. El compromiso quedó a favor del conjunto de Blooming y con eso prácticamente se dio pues lo que habían planificado, ¿no?, en el conjunto cruceño a la cabeza del señor Erwin Platini Sánchez, quien es el director técnico de Blooming. Al final habló en conferencia de prensa y esto es lo que manifestó Platini Sánchez acerca del resultado y de las cosas que aún se deben mejorar en Blooming.
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21: Yo creo que no fue un clásico de ida y vuelta. De repente no fue un clásico bien jugado. Dada la circunstancia de que nosotros, como lo habíamos hablado antes, veníamos de un trajín importante y Oriente sin ritmo de juego. Pero creo que nos vamos tranquilos, nos vamos contentos. Es más fácil corregir cuando se gana. Y con todo el respeto por el adversario, creo que hoy fuimos unos justos vencedores.
22: Siguiente consulta, profe.
21: La verdad que lo importante en esta clase de partido es ganar. Y nosotros lo conseguimos. Si me decís que me hubiera gustado más goles, sí me hubiera gustado, porque tampoco nos los hagan. Creo que en ciertos momentos retrocedimos bastante, perdimos también algunas ocasiones para poder en un contraataque, un contrapressing, poder llegar a liquidar el partido. Pero los clásicos son estos, ¿no? Que la emoción es hasta el final y creo que la gente que una vez más vio un clásico sabe que estos son de los mejores.
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10: 8:58, ¿qué dijo la gente de Oriente Petrolero? Habló el ayudante de campo de Florentín, hablamos de Arnaldo Cabral y estas fueron las palabras y la... ¿cómo les puedo decir? El desazón que se tuvo, ¿no? Luego de haber perdido contra Oriente, contra Blooming, Oriente Petrolero, en medio de muchos problemas dirigenciales también, fueron las palabras del ayudante de campo.
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24: Antes que nada, buenas noches para todos.
1: Primero permítame por favor pedir disculpas a esta maravillosa hinchada que vino hoy a apoyarnos. El ambiente que ellos generaron realmente fue maravilloso en el recibimiento y también durante todo el partido. En cuanto al juego, también agradecer, sabemos que en el fútbol lo que valen son los resultados, sabemos eso, pero lo que estamos en el día a día, tanto jugadores como cuerpo técnico y todo lo que hace la familia Oriente, saben que el trabajo tanto de los jugadores y del cuerpo técnico estuvo desde el primer momento en el cual nosotros pisamos la institución. Y lo que estoy diciendo aquí, Alejandro, puede dar fe de eso. Preparamos el partido de una manera en la que teníamos que, queríamos equilibrarnos defensivamente. En cierta manera, digamos que costó del inicio del juego. ¿Por qué? Porque también llevamos pocos días de entrenamiento, pero esa predisposición durante la semana al trabajo táctico que estaba realizando el profe Gustavo de parte de los jugadores fue excelente, la interpretación fue excelente. Sí, repito, nos costó en el inicio, nos costó como es normal, pero poco a poco fuimos asentándonos y ensamblando las líneas. Y ya inclusive tuvimos varias opciones de gol en el primer tiempo que no se pudieron concretar, ¿verdad? Ya en el segundo tiempo tuvimos menos oportunidades, opciones de gol, pero futbolísticamente ya el equipo se sintió un poquito más cómodo, empezamos a tener la pelota, empezamos a generar juego y adelante también tenemos un equipo, por supuesto, el rival, es un clásico, el equipo también juega. Pero aunque el resultado de repente no estamos conformes, por supuesto, sí con la entrega y con el rendimiento de muchos pasajes del partido. No.
10: La palabra del ayudante de campo, el señor Cabral, acerca de la derrota frente a Blooming. Se trabajó, pero lamentablemente no le alcanzó al conjunto cruceño. Marcelo Martins Moreno se quedó con los crespos hechos, ¿no? Tras no conseguir la victoria, o por lo menos el empate en este clásico cruceño de la fecha 10 del fútbol boliviano. El reencuentro será con nosotros a partir de las 13 horas. Estaremos hablando de la selección con Asmer Valenzuela, con Brando Ibrañez, con todo el equipo de Éxito Sport, señoras y señores. Ya viene Cuarto Poder con Aira Miranda, enseguida la información, todo lo que usted quiere saber aquí en la radio 93.1, Radio Éxito Bolivia, la frecuencia de los ganadores. Será hasta más tarde. Buen día, permiso.
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24: Son las 9:00 en punto.
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0: El gran Bruno Mars en la apertura. Hoy lunes, comenzando el mes de junio. ¿Cómo están? Buen día de Dios. Tengan ustedes una excelente jornada, una bendecida semana. Y esperemos también un mejor mes, ¿no? Que estamos comenzando, seguramente sería otra la idea si el contexto fuera diferente. Sin embargo, veamos la oportunidad que en este mes lleguen mejores cosas. Estamos en este día 32 de conflicto, de bloqueos, y hemos pasado de ese estado de decepción, ¿no?, que daba vueltas en redes sociales las palabras del analista Marcelo Silva, a un estado de desesperación. Estamos sin una solución aún a este conflicto, con posturas encontradas, cerradas, y otras que no alcanzamos a comprender qué es lo que está ocurriendo, porque de hecho hemos escuchado al presidente la semana anterior, sí, al presidente Rodrigo Paz la semana anterior también, pues mencionando que el tiempo se acaba, sin embargo, habló el miércoles, ¿no? Uno se preguntaría jueves, viernes, sábado, domingo, y de hecho también en esta jornada, ¿dónde están? Con absoluto respeto. Porque no es normal vivir corriendo a hacer fila para comprar un maple de huevo a 40 o a 50 bolivianos. No es normal tener que ir a hacer fila para ver si encontramos algún producto, que llegue un camión y correr tras del camión, empujarse con la gente por 25 mandarinas o 25 naranjas, y es que se está jugando con la desesperación de la gente. Sí, hemos hablado de posiciones bastante radicales, el hecho de cerrarse al diálogo y mencionar que se continúan con las medidas hasta las últimas consecuencias, pero ¿dónde están nuestras autoridades? Me pregunto, ¿no? ¿Dónde están nuestras autoridades? Y hoy más temprano veíamos, por ejemplo, al alcalde de La Paz, César Duckweiler, con una alfombra roja, izando la bandera. Y eso está bien en una condición donde estemos, digamos, en la normalidad, ¿no es cierto? Pero en una situación de conflicto, en una situación con filas por combustible, con la desesperación de la gente, necesitamos otro tipo de acciones. Necesitamos una respuesta a la altura del momento que estamos viviendo. Y de pronto, desde la gobernación tampoco se encuentra esa respuesta, ¿no? Porque, claro, no tuvo ese acercamiento con las provincias, con todo lo que refiere también como tal el Departamento de La Paz, y esas son las consecuencias. Estamos prácticamente naufragando, ¿no? Olvidados por todas las autoridades, a nuestra suerte. Así estamos comenzando este mes y esta nueva semana, la número 5 dentro de toda esta situación, decíamos, de conflicto, con falta de oxígeno medicinal, con un hospital del niño que ha suspendido las cirugías, con un transporte pesado que ha calificado de fracaso el diálogo. Y en realidad nunca hubo tal diálogo, porque nunca llegaron los representantes que tenían que llegar para que se concrete ese diálogo. Y estamos comenzando un nuevo mes de conflicto. Son ya más de 90 bloqueos en las carreteras. Y si bien escuchamos en diferentes canales y medios de comunicación hablar con los sectores y conocer cuál es la afectación que se tiene, permítame preguntarme, ¿dónde están nuestras autoridades? Que son los encargados de poner orden o por lo menos marcar el norte. ¿Dónde nos estamos dirigiendo? ¿Dónde están ellos? No es justo que se vive en esta situación. Son 6 de los 9 departamentos que continúan con estas carreteras bloqueadas en el comienzo de un nuevo mes de conflicto protagonizado por estos sectores que están pidiendo la renuncia de Rodrigo Paz y pues no han aceptado por lo menos los llamados al diálogo. El mapa de transitabilidad de la Administradora Boliviana de Carreteras actualizado en esta jornada nos habla de 91 bloqueos. El departamento de Cochabamba hoy presenta el mayor número de bloqueos con 30 puntos conflictivos que se han identificado. Nosotros como departamento de La Paz sumamos 20, Potosí 15, Oruro 12, Chuquisaca 10 y Santa Cruz 4, mientras que Pando, Beni y Tarija siguen sin bloqueos. Este conflicto ha comenzado el 1 de mayo, estamos en 1 de junio y así va la situación, así es que hay que hablar sobre todos estos temas de seguro. Vamos a estar escuchando los análisis de nuestros invitados, posturas también en relación a por qué no tenemos una respuesta hasta el momento y por qué no se avanza en medio de todo este estrés que está provocando también todo este conflicto. Los choferes pidiendo gasolina. Más temprano veíamos también a gente enfrentándose con los choferes, gritándoles porque decidieron bloquear, y así estamos. Pero hacemos el llamado a que intentemos, por lo menos, intentemos que el estrés no se apodere de nosotros en esta nueva semana. Y nosotros en este punto del dial, por supuesto, le estaremos informando hasta las 12 del mediodía. Es un compromiso. Estamos ahora sobre las 9:14. Naira Miranda les da la bienvenida. Si arrancamos, acompáñenos. Este es nuestro primer bloque, consejos importantes, y enseguida regresamos.
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2: Así es, estamos compartiendo Cuarto Poder a través de Radio Éxito Bolivia en la frecuencia de los ganadores. Gracias por estar con nosotros, gracias por acompañarnos en esta jornada del lunes. Comenzando el sexto mes del año, actualicemos la información a través de Éxito Noticias Bolivia en Facebook, donde ustedes están invitados a seguirnos, a acompañarnos, a poder interactuar también con nosotros y participar en relación a las publicaciones, dejándonos sus comentarios. Fila para cargar combustible en la estación de Servicio Uruguay, que está ubicada en La Montes, y la fila llega hasta la avenida Camacho. Las imágenes también que vamos compartiendo con ustedes dan cuenta de la situación y la desesperación de las personas, de los conductores, que de hecho más temprano también, mientras el alcalde de La Paz realizaba el iza de la bandera, pues interrumpían este acto porque le solicitaban también pueda tomar las acciones necesarias. Ellos también están bloqueando el centro, están exigiendo abastecimiento de combustible para poder trabajar. Hay bloqueo en el centro y le sumamos a toda esta situación, a todo este estrés y al hecho de que tenemos que seguir pues trabajando o queremos seguir trabajando, pero sobre lo llovido, mojado, ¿no? Sobre el bloqueo, más bloqueos. Y así va la situación, ¿no? La gente también se pronuncia. Daniel Fernández dice, pero como si llegara combustible cuando bloquean. ¿Qué se consigue bloqueando? Es lo que se pregunta él. Eduardo Rocavado, si quieren gasolina, pues ayuden a desbloquear. José Enrique Ruiz dice que vayan a desbloquear. Paz de estar, la verdadera lucha está ahora en las carreteras. David Alarcón, y si van al alto, que no dejan pasar las cisternas y les dicen a ellos, dice José María Siles, pero si están en paro indefinido. Rodolfo Alex Maita, más bien pidan estado de sitio, así sobrará el combustible. María Mamani, bloqueen si aparece al hacerlo. Maximiliano Dark, y el paro indefinido. Mauro Bar, ¿que no estaban en paro indefinido? Es lo que se preguntan. Boguel Cristian, ¿y a quién bloquean? Realmente somos el cáncer de nuestro país, dice. Guadalupe Villegas, con más bloqueos, más rápido llegará el combustible. Esto es de no creer. Bueno, déjenos sus comentarios en Éxito Noticias Bolivia en Facebook sobre esta situación. Y lo que les decíamos, ¿no? Un transeúnte se enfrentó verbalmente con los movilizados, con los choferes que han decidido bloquear pidiendo abastecimiento de combustible, y él les solicitaba que dejen trabajar, pero no fue bastante amable el pedido, ¿no? Sino todo lo contrario, fue un momento muy tenso. Y bueno, a decir verdad, ¿con qué trabajarían si no hay combustible? Quieren trabajar, pero no hay combustible, y así está la situación, con los ánimos caldeados, con la gente estresada, con la gente desesperada que no da para más. Ojalá entendieran esto las autoridades. Realmente estamos a muy poco y ojalá nos equivoquemos, pero con este tipo de situaciones estamos a muy poco de perder el control, de enfrentarnos. La solución no está definitivamente en nuestras manos. Por eso comenzábamos el programa preguntándonos dónde están las autoridades. Ana Eugenia Corrales dice, hay gente que tiene el cerebro lleno de, como estos que opinan en vez de blanquear el prado. ¿Por qué no van a desbloquear? Así lo agarren al alcalde, no va a poder hacer nada. La verdad, de mi país casi la mayoría es muy ignorante, dice. En vez de criticar, siéntanse valientes y vayan a desbloquear y no solo a criticar gente opa, es lo que escribe nuestra amiga. Pati, bien por el chico, trabajando solucionaremos, no bloqueando. ¿Pero cómo trabajan? Si no hay combustible. Es decir, no creo que nadie quiera estar en la fila 3-4 días, póngale en el mejor de los casos 2. Todos queremos trabajar, pero no hay combustible. Marcelo Apaza, realmente qué estúpida es la gente, que se desbloquee y den paso a la gasolina, dice. Vamos con más mensajes. Luisa Paz, el alcalde que se preocupa en recoger la basura que se anda acumulando varias semanas. Nachito Borras, el loquito, ¿para qué lo llevan?, dice. Alt Ayes, y justo el transeúnte apareció ahí, ¿verdad? A mí no me engañan, ya había este hombre antes hablando con los de la prensa y ya esto estaba actuado. Quieren generar discusión a propósito. Jim dice, parece disco rayado. Juan Herrera, van a disculpar, dice, se escapó. Wilson Ali, ¿cómo quieren gasolina si no dejan pasar las cisternas? Grover dice, la gente es muy ignorante, la gasolina es de muy mala calidad y arriesgo hasta para trabajar en la ciudad. Por lo menos evalúen esas cosas, hay que darnos cuenta, no es solamente criticar a los transportistas, escribe él. Carlos Antonio Guarina dice, anda a desbloquear. Yo no trabajo con gasolina, yo puedo luchar con mi trabajo para comer, no me gusta perjudicar a otros, dice. Castillo Paola, choferes creen que bloqueando arreglarán su problema, pidan pues que se levanten los bloqueos. Méndez Laura dice, esto es lo que busca Paz. Al decir incapaz es porque su gobierno, sus ministros y sus aliados no pueden poner orden en casa. No supo negociar en su momento con todo lo que se pretendía hacer. Hoy en los próximos días entre civiles nos vamos a enfrentar. Y como ven, ningún efecto del orden podrá meterse, simplemente mirar. Mientras Paz sigue en medios internacionales dando discursos de moralidad y normalidad en el país, no pasa nada. Déjenos usted su comentario sobre esta situación, en que también es el común, ¿no?, denominador, ese estrés, ese cansancio, esa desesperación que muchas veces pues finaliza en eso, en escenas violentas, en insultos. Y es que cuántas semanas venimos cargando esta situación. Dice, denuncian intento de desbloqueo en Yotala. Movilizados fueron intimidados en horas de la noche con el detonar de los petardos. El
3: cruce que pertenece al municipio de Yotala. Anoche, a la medianoche, una turba de funcionarios públicos pretendieron desbloquear este sector. Amanecieron acá las personas que están realizando esta medida del bloqueo de caminos. Anoche, con más algunos efectivos del Verde Olivo, pretendieron desbloquear este sector. Están acá los compañeros también, ya con el poco de frío también. Están queriendo ya para despertar, van a tener una reunión en este momento seguramente. Esta es la situación que se está viviendo en este momento acá en este sector del Campanario. Segundito, si podemos conversar con los compañeros acá. ¿Cómo está? Buen día. ¿Les han querido desbloquear hoy anoche? ¿Vinieron acá funcionarios públicos, se decía, del gobierno?
4: Sí, anoche casi nos han atropellado, pero después hemos hecho volver.
3: ¿Eran ellos? ¿Estaban con petardos? ¿Cómo estaban?
4: Sí, con petardos estaban reventando, unos 20 por ahí, debe ser, anochito ya era.
3: Vayan, desbloqueen, les gritaban.
4: Sí, casi todo ese civiles señores de todo, yo creo que querían levantar ese.
2: El video lo encuentra en Éxito Noticias Bolivia porque en la comunidad de Yotala del departamento de Chuquisaca, un grupo de vecinos decidió retirar por cuenta propia los objetos que bloqueaban una de las rutas de la región, pero las personas movilizadas indican que serían funcionarios públicos. En realidad se ha estado difundiendo un video mostrando a los pobladores levantando ramas, piedras y palos colocados sobre la carretera con el fin de restablecer la circulación vehicular, pero como vemos ahora más temprano, luego de este intento de desbloqueo, los movilizados pues anuncian que retomaron este punto de bloqueo en el lugar. En otra información en nuestra página, dirigencia de la Federación Andina de Choferes de la Ciudad del Alto instruye a sus bases definir si se asiste al diálogo con el gobierno. Puede revisar también la información. Además, La Paz enfrentará una nueva jornada de movilizaciones de transportistas y maestros hoy lunes. Hay que tomar las previsiones del caso y vamos a conocer los detalles, dice la Ciudad de La Paz. Será escenario este lunes de movilizaciones protagonizadas por el sector del transporte y el magisterio urbano, que saldrán a las calles para exigir atención a sus respectivas demandas. Los camioneros de El Alto anunciaron una marcha que partirá desde el sector del Teleférico Morado rumbo al centro paseño. La medida se produce después de que dirigentes del sector resolvieran desconocer a los ejecutivos

0: desde la sede de gobierno. El sector exige un incremento salarial acorde al costo de vida, el ascenso automático de los docentes, una jubilación equivalente al 100% de sus ingresos y la atención de otras demandas laborales pendientes. Así es que hoy tendremos una nueva jornada de movilizaciones. Además, la AVE se ha reportado graves daños en la carretera Oruro-Cochabamba por los bloqueos y el uso de explosivos. La administradora boliviana de carreteras alertó sobre las afectaciones registradas en esta carretera. Reiteramos, Oruro-Cochabamba, a raíz de los bloqueos instalados en distintos puntos de la ruta, se han reportado daños a la plataforma asfáltica, barreras de seguridad y taludes. De acuerdo con el gerente regional de la ABC en Oruro, Igor Murillo, las inspecciones realizadas por las empresas encargadas del mantenimiento vial evidenciaron que la quema de llantas, las fogatas sobre la carretera y el uso de dinamita cerca de la vía provocaron un acelerado deterioro, principalmente en el tramo Caracollo-Confital-Bombeo. Son varios los temas que ustedes pueden encontrar a través de Éxito Noticias Bolivia. Están invitados a seguir, a compartir y a estar al tanto de lo que ocurre en el país y fuera de nuestras fronteras. Vamos a continuación a recibir a nuestro equipo. Vamos a conocer de qué hablamos en esta jornada, qué temas abordamos, la agenda política. A continuación, Ever Vargas, estamos contigo. Buenos días.
1: Gracias, Naira. ¿Cómo estás? Muy buenos días a todo el país. Y en este inicio de semana, lunes, tenemos los siguientes temas en agenda en el ámbito político. Y recordemos que la Central Obrera Boliviana solo aceptó el corredor humanitario y rechazó el diálogo. En ese sentido, también se pronunciaron autoridades del norte de La Paz que instalaron vigilias para evitar bloqueo de carreteras. También haremos seguimiento al pronunciamiento de la Cámara Nacional de Comercio, quien pide investigación por daños y vulneración de derechos humanos. Estos son los temas que vamos a estar desarrollando durante esta jornada.
0: Gracias, Ever. Hasta el próximo contacto y estaremos de regreso contigo, 9:31. Vamos a continuación con Lía Vega y conocer qué encontramos hoy en la agenda desde el área de seguridad. Lía, ¿cómo estás? Buenos días. Adelante.
2: Buen día, compañeros. Informarles que esta sería la agenda que estaremos realizando en la sede de gobierno. El exdiputado Amir Calvarrar va a presentar una queja por incumplimiento de resolución constitucional contra los bloqueadores y contra el gobierno. También informarles que estaremos dando continuidad al caso de VIH, donde tres jóvenes habrían quitado la vida a un taxista el fin de semana. Asimismo, también veremos el tema de los gremiales, debido a que el dirigente Toño Siñani también haría un pronunciamiento sobre las determinaciones de la Central Obrera Boliviana al negarse a asistir al diálogo. Esta sería la agenda que estaríamos marcando en horas de la mañana. Por otra parte, también informarles que el Centro de La Paz en estos momentos se encontraría relativamente con un tráfico vehicular con normalidad, pero esto del obelisco para abajo. Con este informe estaría retornando con este estudio central.
0: Gracias, Lía. Sí, de hecho lo habíamos mencionado, ¿no? Este cierre de vías también y este bloqueo que se ejecuta precisamente en este punto del obelisco por parte de los transportistas exigiendo combustible. Gracias y hasta más adelante, 9:32. Vamos de inmediato hasta Ciudad del Alto y recibimos a Gilda Castro. Querida Gilda, adelante.
3: Gracias, Naira. Compañeros, buenos días. Iniciamos una nueva jornada laboral con información desde la Ciudad del Alto. Así también le damos la bienvenida a este nuevo mes de junio. Vamos con la agenda informativa preparada para hoy. Desde tempranas horas de la mañana ya el peaje La Paz, El Alto se encuentra bloqueado con diferentes sectores. Provincias han llegado hasta este punto. De igual forma, en la avenida Naciones Unidas ya se tiene un bloqueo. Hay al interior ya de esta ciudad se encuentran vehículos de servicio público que estarían circulando a diferentes zonas. También tendremos declaraciones de la presidenta de la Asamblea Permanente de Derechos Humanos, Virginia Ugarte. Ya se refiere a los conflictos que todavía se tienen en el país. El municipio del Alto hace una actividad importante de nutrición. Esto se realizará acá en la Alcaldía Quemada. Esto y más estaremos desarrollando en el transcurso de la mañana con esta agenda retorno a este estudio central.
0: Gracias, Gilda. Bueno, son varios los temas entonces que giran prácticamente en relación a este conflicto que pues evidentemente iremos recibiendo a nuestros invitados también para conocer más voces respecto a esta situación. Acompáñenos entonces, vamos a marcar una nueva pausa y enseguida regresamos. Aguárdenos.
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7: Así es, estamos de regreso a través de Radio Éxito Bolivia en la frecuencia de los ganadores. Muchísimas gracias por acompañarnos. Es nuestro tercer bloque y damos la bienvenida a continuación a la senadora por la Alianza Libre, Elena Pachacute, a quien agradecemos estos minutos con Radio Éxito Bolivia. Buenos días, Naira la saluda. Senadora, ¿cómo está usted?
8: Buen día, estimada Naira, gracias por la cobertura y por supuesto saludar a tu linda audiencia de Radio Éxito.
7: Audiencia, nosotros seguramente usted bastante preocupados por esta situación. El día número 32 de estos bloqueos de conflicto y uno se pregunta qué pasa con las autoridades. ¿Cuál es su lectura de cómo llegamos a este momento, senadora?
8: Así es, mira, yo prácticamente desde la ciudad del Alto tenemos que caminar a pie. Hoy nos hemos visto bloqueados en la autopista. Es algo muy lamentable en la cual nosotros exhortamos evidentemente desde la Alianza Libre a que el gobierno central, a que el presidente, a que el vicepresidente por lo menos puedan por el momento coordinar. Realmente tenemos un binomio inconsistente, ni por estos conflictos hay la voluntad política de que ambos coordinen y que establezcan mesas de diálogo de manera conjunta. Hemos visto que el señor Paz hace por su lado y el señor Edman Lara también por su lado. Y por otro lado, los ministros y las ministras, o sea, más allá de la incapacidad, hoy se ve la ausencia, están brillando por su ausencia. Nosotros lo hemos dicho claramente que debería de haber un cambio de gabinete, un gabinete eficiente, un gabinete que tenga la voluntad política de resolver y poner fin a estos conflictos. Y mira, más allá de que se haya cambiado al ministro de Trabajo, no se ha visto otros cambios que la población de alguna u otra forma esperaba. Entonces yo creo que en estos momentos la ciudadanía ya está totalmente asediada. Ya el pollo que costaba 100 ahora vale 180 bolivianos. Entonces estamos asfixiados como Departamento de La Paz. Estamos prácticamente al merced de estas organizaciones sociales radicales que el día de ayer lamentablemente se han seguido ratificando en una postura de acortar el mandato constitucional y por otro lado no asistir al diálogo. Es algo muy lamentable y bueno, la ciudadanía realmente es la más afectada. Las caseritas, los emprendedores, las universidades, todo aquel que quiere trabajar, que tiene ciertas deudas en el banco, entonces estamos asediados, estimada Naira.
7: Asediados, así nos encontramos durante todos estos días. Yo sé que es difícil, ¿no?, que podamos analizar qué pasa por la cabeza del presidente, pero le consulto, si no se asumen acciones, ¿esto en qué podría derivar? Porque si estamos asediados, agobiados, cansados, completamente estresados por esta situación, lo que se teme también es un enfrentamiento entre nosotros, ¿no? Entonces, ¿se esperaría una respuesta a la altura de este momento, senadora?
8: Así es, tú lo has dicho, evidentemente estos grupos radicales nos quieren llevar a una confrontación, a una guerra civil, así como se ha visto el año 2019, se ha impulsado ese tipo de discursos de polarización, discursos de victimización, ¿no? Es decir, uno cuando transita en el alto pues recibe agresiones, insultos entre otros, pero cuando uno le dice que no está bien que bloqueen carreteras principales, que también tiene que haber el derecho a la salud, y tú has visto, Naira, es decir, llevaban a un enfermo y la gente bloqueadora le dijo que se muera. A ese nivel de indolencia hemos llegado. Yo creo que algo ha fallado en el Estado en estos años. No solamente estamos viviendo una crisis económica, sino también una crisis moral, una crisis de sociedad como tal, que hemos llegado a ese límite de la indolencia, de no entender que estos bloqueos están perjudicando la transitabilidad. Alguien decía por ahí, ¿no? ¿Qué es un estado de excepción? Se vulnera ciertos derechos fundamentales, pero Naira, los derechos de algunos, que son el derecho a la protesta, están vulnerándote derechos fundamentales a la libre transitabilidad, a la alimentación, el derecho a la salud, el derecho a la educación. Desde mi punto de vista, los sectores sindicales ya han hecho su propio estado de excepción de manera radical y condicionada. Desde que decía la COP, liberen al señor Argollo, lo han hecho. ¿Y qué hacen ahora? No están cumpliendo ciertos compromisos. ¿A qué me voy? El órgano ejecutivo obviamente tiene una responsabilidad. Nosotros como órgano legislativo hemos cedido, hemos abrogado varias normativas. El órgano judicial se ha pronunciado, evidentemente hay una acción de amparo para levantar los bloqueos. ¿Pero qué de las organizaciones que no quieren ceder? Es decir, al ver que se les ha dado la mano, ahora quieren todo el brazo. En ese entendido, el gobierno tiene la constitución, tiene la ley para gobernar, tiene sus propias atribuciones específicas. Y por otro lado, nosotros insistimos en estas mesas de diálogo. Naira, fue de la Alianza Libre la iniciativa de que el señor Edman Lara convoque a un diálogo. Nació de nosotros y nosotros estamos haciendo todo lo posible para que seamos evidentemente un país pacifista. Lo que no queremos es esa confrontación y ese enfrentamiento entre bolivianos.
7: Ahora, volviendo a ese aspecto que nos parece muy interesante que lo mencione, la semana anterior cuando se conocía de esta reunión con los jefes de bancada y también con el vicepresidente Edman Lara, este encuentro fue a raíz de que ustedes como Alianza Libre tomaron la iniciativa en este caso, ¿y qué es lo que le ha estado expresando, por ejemplo, les ha estado expresando el expresidente Jorge Tuto Quiroga, ¿no? Porque lo hemos visto también en reiteradas oportunidades apelar a una suerte de reencuentro entre el presidente y vicepresidente y trabajar en ese sentido.
8: Así es, por eso decíamos que en estos momentos tan delicados, este binomio debería de funcionar, y Naira, sorprende que no haya ese nivel de esa capacidad de que coordinen entre ambos mandatarios. Al parecer es un binomio, hay un divorcio que no tiene retorno, y yo creo que esto les va a seguir conflictuando de alguna otra forma. Pero creo que es muy importante que otros actores asumamos esta responsabilidad, asumamos este rol, y por eso es que te decía que el gobierno tiene que buscar una salida, una alternativa, porque no podemos seguir más de un mes. Nosotros hoy como brigada parlamentaria vamos a hacer anuncios importantes para el Departamento de La Paz, porque es el departamento más afectado. Y como bien te lo decía, hoy pierde Bolivia, hoy pierde La Paz. No es que pierda el gobierno, no es que pierda simplemente estos sectores radicales. Hoy pierde la imagen de un país, porque hay turistas de distintos países del mundo que están varados en las comunidades, porque el bloqueo es terrible, querida Naira. Nadie habla de aquello, ni los medios de comunicación pueden ingresar a esos sectores, porque las amenazas son sumamente fuertes en las provincias. Si no salen a bloquear, van a dinamitar su colegio, van a dinamitar su centro de salud. Así es como los tienen obligados, atemorizados a las comunidades. Y también ocurre en la ciudad del Alto. Hay obviamente autoconvocados, no vamos a negar, pero también hay otros grupos que están obligando, caso contrario se lo pinta la puerta. Entonces estamos viviendo una dictadura sindical, estimada Nayib.
7: Se vive una dictadura sindical, nos dice usted. ¿Qué hay también de los ministros, senadora? Porque si bien decíamos, hemos escuchado al presidente la semana anterior, el miércoles, decir que el tiempo se acaba, pero prácticamente no hay una línea, ¿no?, que pueda acompañar también al presidente, en este caso de los diferentes ministros de Estado. ¿Cómo observa este aspecto?
8: Obviamente, mira, se lo ha exhortado al gobierno que Bolivia no solamente se debe gobernar con el oriente, sino con el occidente, norte, sur, la representatividad, que significa tierras altas, tierras bajas. Voy a entender que debido a estas mesas de diálogo, que tampoco son tan transparentes, querida Naira, eso yo te lo hago conocer como ciudadana, porque creo que algo transparente debería de incluso estar los medios de comunicación, ¿cierto? ¿Qué quieren negociar? ¿Qué quieren dialogar? ¿Cuáles son los resultados? ¿Qué proyecto piden los Ponchos Rojos o la COP o las juntas vecinales? No vemos ese tipo de pliegos petitorios, y esperemos que en esta mesa de diálogo, si es que se da, estén los medios de comunicación. Evidentemente es posible que estén exigiendo cierta participación en el órgano ejecutivo, que si hay gente meritoria, adelante, pero que dejen de arruinar nuestro país, sinceramente, es lo que les pedimos. Dejen de asfixiar el departamento.
7: Claro, pero eso ocurría, por ejemplo, el primero de mayo, ¿no? Que era importante, de pronto, en ese momento, tomar el toro por las astas, ¿no? Para que nos entendamos todos, decir cuál es su pliego, lo recibimos, los atendemos, pero yo recuerdo que días previos al primero de mayo, antes que se desarrolle el cabildo, el presidente Rodrigo Paz decía que no se va a negociar ningún pliego, que tal vez se podía construir en base a otros aspectos, respuestas para la COP y otros sectores. Lo cierto es que han pasado 32 días y prácticamente ya no se apunta a ese pliego, ¿no? El único pedido es la renuncia del presidente. ¿Esto es intransigente, es desestabilizador? ¿Cómo lo ve usted?
8: Claro, nosotros desde la Alianza Libre no defendemos al presidente, defendemos el orden constitucional, la democracia, y la democracia te dice que se gobierna con mayorías y minorías, y que Bolivia ya decidió a través de unas elecciones generales. Si bien vemos obviamente un gobierno improvisado, un gobierno que no tiene un plan de gobierno, un plan estratégico, entre otros, también se ve de parte de sus mismos asambleístas esa improvisación. Entonces, es un gobierno débil, sin embargo, considero que si estableces encuentros, si estableces consensos, así como lo hemos hecho en la ciudad de Cochabamba, yo creo que se puede construir un país. Sabemos que el MAS no nos ha dejado un país fructífero, nos ha dejado un país con bastante crisis económica, con despilfarro, estamos en déficit en números rojos, pero tiene que haber la capacidad de buscar otros políticos. Nosotros hemos colocado nuestra predisponibilidad a cambio de nada. Eso es lo que tiene que hacer el presidente, gobernar entre todos nosotros y no cerrarse a un círculo. Y considero que ese es el error del señor Paz, que escucha a un círculo, no sé quién es, pero no está viendo la realidad, no le están diciendo la verdad, lo están mintiendo prácticamente, porque la realidad en estos momentos es otra, y no como a él se lo están haciendo ver, o minimizar estos conflictos. Estos conflictos realmente están yendo ya, se han desbordado prácticamente, y como tú lo dices, no hay un pliego. Quieren la renuncia, quieren el acortamiento de mandato. Yo creo que hay que ser respetuosos de la Constitución. Y si no les gusta el gobierno del señor Paz, del señor Lara, pues vayamos al revocatorio.
7: Ahora, me voy por lo siguiente. En este caso, si se va por un aspecto de que es un gobierno débil, de que no podrá gobernar de aquí en adelante, con todo lo que ha estado ocurriendo, con esa falta de congruencia, porque evidentemente se ha estado demostrando que escucha mucho a su asesor no comunicacional, ese señor Cerimedo, no ha existido un cambio en su gabinete, a pesar de que lo anunció, bajarse el 50% de su salario es un dicho nada más, porque en líneas generales van a percibir lo mismo, pero de pronto es una suerte de entregar el otro 50 para ver qué pasa. Uno se consulta también con la ayuda humanitaria que llega, con tantas toneladas, dónde las destinan. Hay muchas observaciones, pero yo voy a hacer énfasis en lo que usted nos dice, senadora, que no se está apoyando al gobierno, sino se está haciendo respetar la democracia, y eso es importante. Pero aún hay tiempo para que lo entienda eso el presidente y pueda asumir acciones.
8: Considero que el tiempo se acaba. Es decir, la agonía de la población paseña, alteña, ya tiene fecha de vencimiento. Entre hoy, mañana y a pocos días, el gobierno tiene que hacer un giro de 180 grados. Es decir, este es mi gabinete, estas son las nuevas propuestas, y obviamente el sector radical, estos grupos, tienen que sentarse a dialogar. Y si no, que lo digan de frente, que no van a dialogar y que quieren un golpe de Estado. Que lo digan con nombre y apellido. Y evidentemente para eso tienes la Constitución, para eso tienes las leyes.
7: Se acaba el tiempo. Nos quedamos con esa frase. Senadora Pachacute, muchísimas gracias por estos minutos. Son momentos realmente difíciles donde todos los ciudadanos pues nos sentimos acongojados por lo que pasa y lo que pueda llegar a ocurrir. Le agradecemos, sin embargo, estos minutos con Radio Éxito. Un abrazo, hasta más adelante.
8: Gracias, estimada Naira. Un abrazo. Hasta luego.
7: Hasta el próximo contacto. Hemos dialogado con la senadora Elena Pachacute, senadora por la Alianza Libre, mencionando que el gobierno de Rodrigo Paz es un gobierno débil, que desde la Alianza Libre han estado pues intentando poder llegar a una mesa de diálogo, pero hay posturas bastante cerradas. Dice, no están bloqueando todos por convicción, sino por amenazas, pero también el gobierno se está quedando sin tiempo. No hizo nada, no hay respuesta, y estos días son definitivos. Estamos sobre las 9:53 minutos, y a propósito de esa lectura, a propósito de que los días son definitivos, estos días que vienen, la concejal de La Paz, Carola Antesana, está pidiendo la renuncia del presidente Rodrigo Paz por no saber gobernar, por no dar respuestas al momento a la población. Escuchemos.
9: Salió hace una hora, por si no lo sabía. El empleado de la COF, que estaba desde las 9 de la mañana deliberando, acaban de decir que no van a asistir al diálogo con el gobierno. Y el paro de bloqueos continúa. Rodrigo Paz, ¿qué esperas? Somos cerca de 11 millones de personas que te estamos pidiendo estado de excepción. Ya no van a dialogar. ¿En qué cabeza no entra que no existe y no va a existir el diálogo? ¡Basta! ¡Basta! Cada día hay menos comida en la calle. Cada día hay más paseños empobrecidos. ¡Carajo! ¡Basta de soberbia! Si no puedes gobernar, pues entonces renuncia. Porque lo que tú tienes que hacer es poner orden y dejar de decirnos mentiras a los bolivianos.
7: Pon orden, y si no puedes gobernar, renuncia, a las palabras de la concejal de La Paz, Carola Antesana, hablando de paseños cada vez más empobrecidos y no tener respuesta por parte del gobierno. Estamos sobre las 9:54 minutos.
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7: Nueva jornada de movilizaciones. Vamos nuevamente a esta ciudad del Alto. Gilda Castro nos cuenta quiénes ahora ya prácticamente van descendiendo en esta marcha. Adelante, Gilda.
11: Gracias. En este momento nos encontramos en la calle 2, cerca de la avenida 6 de marzo. La FEJUVE Sur en este momento protagoniza una marcha. Vamos a hablar con su principal dirigente, don Policarpio. Estamos en vivo para Radio Éxito. Ustedes en una marcha, ¿a dónde se dirigen?
12: Nosotros hemos partido desde las 6 de la mañana, donde nuestro partido, que es nuestra reivindicación, nuestro punto se encanta a bajar a sede de gobierno y hacer escucharnos con nuestras voces de nuestros vecinas ante el gobierno nacional, a sede de gobierno, está la marcha que se está yendo dirigido.
11: ¿Qué es lo que están pidiendo, don Policarpio?
12: Donde que los hermanos o presidentas, donde concluyen, el pedido es la renuncia del gobierno, porque ha habido tiempos para hacer el diálogo. Entonces, en eso es lo que han determinado nuestros presidentas y presidentes de nuestros vecinos y vecinas también.
11: ¿Es el único pedido, la renuncia del presidente?
12: Sí, ese es el único que han concluido nuestros hermanos y el amplio de los presidentes, donde que vamos a ser escuchados hasta voces hasta en el sitio del gobierno. Entonces estamos bajando ahí para que seamos escuchados nosotros también.
11: ¿No van a dialogar?
12: Bueno, se puede debatir siempre y cuando hay una consulta que nuestros presidentes y nuestros vecinos. Eso se puede considerar, ¿no? Entonces, eso no está más cerrado. Pero es nuestra petición de nuestros vecinos es pedir la renuncia.
11: ¿Estas medidas, movilizaciones van a continuar esta semana? ¿Va a ser la única marcha o van a continuar?
12: Son estrategias que tienen que jugar, resolver conflicto social del país. Es el gobierno, no nosotros. Está en sus manos del gobierno. Entonces, eso es lo que tiene que trabajar con otras organizaciones sociales o instituciones, parte del gobierno. Nosotros, lo que nosotros hacemos conocer es voces de nuestros vecinos y vecinas.
11: Muchísimas gracias. Le decimos a Policarpio, a cada piso, lo que está ocurriendo en la Ceja del Alto. Una marcha por parte de la FEJUV Sur se dirige hasta la sede de gobierno, en este momento ya ingresando prácticamente a lo que significa la avenida Naciones Unidas. Unas 2 cuadras es lo que falta para ingresar. Con este informe retorno a su estudio central.
7: Gracias, FEJUV Alto Sur. En todo caso, ya descendiendo en esta movilización hasta la ciudad de La Paz, el pedido único, la renuncia del presidente es lo que señala. Tome previsiones, 3 minutos nos separan de las 10. La gente también nos escribe. Más adelante estaremos dando paso para leer sus mensajes, para escuchar sus audios. Es un compromiso, como siempre. Avancemos, marcamos una pausa y enseguida volvemos. Aguárdenos, por favor.
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10: Así estamos en la noticia al instante y también analizamos esta situación en la cual nos encontramos. Estamos en Cuarto Poder a través de Radio Éxito Bolivia, la frecuencia de los ganadores, comenzando también una nueva transmisión en nuestras redes sociales para dar la bienvenida a pues el analista Andrés Delgadillo, a quien agradecemos este contacto con nosotros. Andrés, una nueva semana, número quinta en este conflicto, con estos bloqueos, y agradecemos mucho este tiempo con nosotros. ¿Cómo estás? Buenos días, bienvenido.
11: Nayera, un gusto poder conversar contigo.
10: Permíteme comenzar con este video. De pronto tú lo has estado viendo en redes sociales, pero resume, ¿no?, también la situación en la cual nos encontramos y luego nos das tu lectura. Es un análisis que ha estado presentando también Marcelo Silva a propósito de esta situación. Escuchemos.
12: Redes sociales algunas veces tienen razón. Y hoy La Paz ha decretado un estado de decepción. Sí, un mes de conflicto. Y estamos decepcionados del presidente y del gobierno, que lo único que nos ha dicho es: nosotros ya veremos cómo sobrevivimos, ustedes hagan lo mismo. Por supuesto que estamos decepcionados del gobernador, que aparte de su baja legitimidad, obviamente tampoco ha mostrado cara. Claro, hay muchos sectores sociales en conflicto que le van a decir: no, tú ni te metas, porque has entrado por la ventana. Estamos decepcionados del alcalde del municipio de La Paz, que por cálculo político no quiere quemarse las manos ni decir: esta boca es mía. Obvio, le esperan días difíciles en el ámbito de la gobernabilidad del municipio. Y del alto, ni siquiera hablemos del alto, pareciese que ese alcalde en los hechos ni existe. Sí, señores, La Paz ha decretado un estado de decepción.
10: Eso en La Paz, ¿no? Pero también en el país, si vemos lo que está aconteciendo en esta jornada, hemos comenzado el mes de junio, día número 32 del conflicto, con más de 90 bloqueos en las carreteras, 90 puntos de bloqueo en las carreteras. Yo me pregunto, Andrés, ¿dónde está el presidente? ¿Dónde están los ministros? ¿Cómo ves todos estos aspectos?
11: La gran dificultad que se ha presentado entre el inicio de la campaña electoral de las subnacionales y la puesta en marcha de una serie de encuestas de la popularidad del presidente, seguramente orquestadas por su asesor argentino Cerimedo, han generado una confusión muy grande en el gobierno, ¿no? El gobierno de verdad ha creído que este era un proyecto para 20 años, ¿eh? El proyecto Patria, ponerle un nombre al proyecto político del presidente Rodrigo Paz, era un proyecto a 20 años. Y en ese marco ha generado una enorme confusión conceptual. De verdad, el gobierno, sus asesores, Cerimedo, la familia presidencial, que tiene una incidencia política también, y todo el entorno de ministros y otros, y el ejército de funcionarios que han ido montando, de verdad se creen que este es un buen gobierno. Ese es el tema de fondo. Por eso les cuesta comprender la dinámica de la movilización. Y en ese marco ha entrado todo el escenario político. Tanto gobernadores como alcaldes electos hace un mes han entrado con la idea de que este era un gobierno sólido que había que llevarse bien para que les dé plata. Sencillo. Y con eso sigan en esa misma lógica de continuar gastos grandes de funcionarios, ¿sí? Seguir contratando a todo mundo, de seguir gastando y gastando y gastando, y en lo que menos se vaya el dinero es en la gente, ¿sí? Tenemos alcaldías, gobernaciones que gastan un 60, 70% de su presupuesto en gasto corriente. Una locura. Pero eso, se han acostumbrado a esa forma de hacer política. Entonces quería llevarse muy bien con Rodrigo. En un cálculo político completamente errado, han creído que esto duraba un par de días y que se iban a cansar. El ministro de Obras Públicas, Zamora, lo decía, ¿no? Yo pensé que iban a estar cansados. Bueno, ese es el problema de conocer tan poco este país. Es el problema de tener tan poca lectura. Desde el 1700 que arrancan con los cercos de organizaciones sociales, aymaras, ponle, a La Paz, más de 10 a lo largo de estos casi 300 años, ninguno ha sido desmovilizado por cansancio. Ninguno en 300 años. ¿No? Un poquito de lectura de historia, de sociología, no les va a hacer mal a los del gobierno. Y siempre las demandas han ido radicalizándose. Es que me estás hablando, Andrés, del 1700. No, hablemos de 2003. Hablemos del 2019. ¿Sí? Dos momentos. ¿Cómo ha ido la medida? ¿Sí? Como bola de nieve. Y por eso es tan importante que un gobernante resuelva rápido los problemas, ¿no? Las dificultades. De aquel broma burlesca de Evo Morales de que con una pitita están queriendo sacarme, a la broma burlesca del presidente remedando en los audios de celular, no hay gran diferencia. Hoy Rodrigo se parece bastante a los que él cuestionaba antes, ¿no? Que no quieren tener miradas mucho más amplias del mismo. Bueno, en ese marco, mira, se ha generado lo que me planteabas en el video del señor Silva, ¿no? Claro, yo más que estado de excepción, comprendo la categoría, pero yo digo que es un empate catastrófico, ¿sí? Todos están empatados catastróficamente, ¿sí? No hay forma de que anoten un gol, por poner jerga futbolística. Están empatados, es un empate catastrófico. El gobierno no tiene cómo resolver el conflicto porque no le entiende al tema, no le entiende. Ya desde la chambonada de haber sacado mandamientos de aprehensión contra los dirigentes, ¿cómo vas a negociar con alguien que lo persigue judicialmente? No tiene sentido. Pero bueno, desde ese error a tantas torpezas discursivas del presidente y de su entorno, están empatados. El gobierno no le da más. El gobierno no tiene idea. Y todos lo escuchan. No esperen que el gobierno haga. No va a hacer nada. Nada, nada. El gobierno está. Su idea es cansancio. Aguantamos como sea, hasta que se canse. Eso es. No hay más. Eso es todo lo que se está jugando el presidente. Y los movilizados, lógicamente, han ido cuestionándose cada vez más. Y hay un eje central, que es el pedido de renuncia. Ahora, ¿cuál es la contrapropuesta del presidente a que le pidan su renuncia? No la tiene. Porque podría incluso entrar ese debate político. Podría ser. Podría plantearte un referéndum revocatorio. Vamos a un referéndum que la gente veamos si me quiere. Una opción. Te puede decir, mire, yo me quiero disculpar. 6 meses han sido muy malos. Les planteo este plan que en 3 meses voy a mejorar mi gestión. Bueno, y es algo. Pero algo tiene que plantear. No tiene que sumergirse para no jugar. Eso no sirve de nada en política. Eso hace el presidente. Y entonces, en esa dinámica, pues todos andan haciendo cálculo de ver si Rodrigo se enoja conmigo, después cómo le pido platita. Mejor me oculto y a ver cómo sale. Si sale bien, ¿sí? Y Rodrigo sigue, bueno, pues yo no le he hecho nada, entonces tengo con quién irle a pedir platita para mi alcaldía o mi gobernación. En realidad esos proyectos no son para la gente, son para seguir teniendo funcionarios. Y si sale mal y tiene que renunciar, ahí yo no tengo nada que ver y yo me quedo en blanco, independiente, si hay siguiente gobierno. Es esa la lectura mediocre de los alcaldes y gobernadores a nivel nacional, porque ninguno se ha salvado, todos se ocultan. Y más los de La Paz, como bien decía en el video, ¿no? El alcalde, ¿dónde está? ¿Dónde está el alcalde del Alto y dónde está el gobernador? Todos viendo de palco a quienes han votado por ellos, no los están representando en apenas un mes de gestión, Nair.
10: Y efectivamente, de hecho, hoy, por ejemplo, Andrés, el alcalde de La Paz, César Duckweiler, realizaba la Isa de la Bandera, que tengo entendido lo hará cada primer lunes de mes, pero con alfombra roja y en otro tipo de situación. No, es que no es algo que lo necesitemos ahora, es decir, voy un paso más, no están comprendiendo a la gente y ahí voy, la gente ya no puede seguir esperando una solución, ¿no? Hay que tomar en cuenta que la gente vive el día a día y está en una situación no difícil, está en una situación de crisis, ¿no? En todo caso, si el gobierno, como mencionabas, no tiene idea cómo resolver este conflicto, no da una contrapropuesta a quienes piden su renuncia, uno diría, ¿qué nos queda como población en realidad? Escuchaba a Amalia Pando también en uno de sus videos en redes sociales, donde se va por un escenario mucho más catastrófico, ¿no? Si no tenemos respuesta ni de uno, tenemos una postura cerrada del otro lado también, se estaría viendo de pronto esta posibilidad de resolverlo en un enfrentamiento entre civiles, porque la población está agobiada. Si no llega esta respuesta, ¿qué nos espera?
11: Dialogar. Se puede dar enfrentamientos entre civiles, se puede dar enfrentamientos al interior de las fuerzas de seguridad también, porque ellos también son afectados, son parte de la población, y en general se descalabra todo el gobierno. Pero esta torpeza como la que planteabas, por ejemplo, del alcalde de La Paz, ayer veía un video del presidente en un restaurante top de estos que tiene el país, y fantástico que el país esté ya en, ¿no?, apuntando a ese tipo de productos por tema de turismo y otro, pero saltando eso, era de un par de días antes de que inicien los conflictos. Y yo digo, ¿qué necesidad tenía el presidente de prestarse un video en un restaurante top a nivel Bolivia, haciendo una cena costosa? Claro, porque ese video queda, ¿no? Y la gente no dice, pues, es de un par de días antes de que inicie el conflicto, dice que es de ahorita. Dice que el presidente y su familia están dando una tremenda cena en un restaurante top, comiendo, ¿no?, las delicias más costosas que posiblemente tenga en un restaurante, en una cena privada, y pues dice mientras la gente la está pasando mal. Entonces, ese tipo de torpezas son propias del gobierno del presidente Paz. El gran problema es que el presidente Paz no está preparado para ser presidente. Ese es el enorme problema, no está preparado. Ustedes me dirán, pero en Bolivia, en nuestra historia, hemos tenido gobernantes muy poco preparados. Es cierto, pero en estos tiempos es muy complejo. La política hoy te lleva a vientos muy cambiantes. Mira lo que ha pasado ayer en la presidencial de Colombia. Nadie esperaba ese resultado. Ni el propio presidente colombiano Petro, ni el expresidente Uribe, porque a los dos han recibido el revés. Nadie esperaba una tercera opción con esa votación y gane la elección. Y esto pasa, ¿no? Hay un hartazgo muy grande de la gente y quiere votar por lo que menos le parezca a un político. Por eso los tiempos de los políticos también son más cortos. Ya no pueden conformar con decir, no, yo tengo cinco años, si quiere, me echo en la hamaca a comer pororo. No funciona así en ninguna parte del mundo. La gente ya demanda mucho más de sus gobernantes. Los tiempos son más cortos. Estos alcaldes y gobernadores que hemos elegido hace un mes, dales 3 meses y la gente los va a empezar a presionar porque va a querer resultados. Ahorita está bien que hagan circo, que pongan alfombras rojas y que viajen y todo ese tipo de cosas, pero después la gente les va a pedir resultados. Entonces, es parte de cómo las relaciones sociales han ido cambiando, y eso tiene que ver esencialmente con ello, pero a la vez también hay que tener una mirada social y política del conflicto. Seguir con declaraciones incendiarias de parte del gobierno no ayuda, ¿no? Uno lo escucha al vocero y sigue con la misma dinámica de creer que Evo Morales... No sé qué obsesión tiene Rodrigo con Evo Morales, pero lo está reviviendo políticamente terriblemente. Es el jefe de campaña, parece, de Evo Morales. Está obsesionado. Evo Morales sí tiene incidencia política, sí, pero está focalizada. El dueño de las organizaciones sociales en este país. Si fuese así, pues hubiera sido presidente en esta última elección, ¿no? Lo inhabilitaban, lo bloqueaba el país, y hasta que lo habiliten no pasaba nada. Pasó eso, ya no tiene esa fuerza. Sí que tiene una fuerza política, un capital muy fuerte, Cochabamba, de acuerdo, en algunos otros lugares más, sí. Pero no es el hombre dueño de las organizaciones sociales movilizadas. No funciona así, es una lectura muy primitiva. Y esa lectura también les niega, ¿no? Entonces, cuando tú descalificas tanto a quien es un actor importante para sentarte a negociar, es muy complejo. Pero repito, ayuda mucho si el presidente en este momento hace un mensaje y dice, ¿saben qué? Me disculpo, pueblo de Bolivia. 6 meses malísimos, así. Peor no lo pude haber hecho. Primera acción para mejorar, cambio del 100% de ministros. Se van el primo, el amigo, todos se van.
0: y también que su hermano deje de tener sus tentáculos, ¿no? Porque se habla muy poco del rol político del hermano del presidente, del otro Jaime, de Jaime Paz, hijo, que también es un rol que cada vez va a ser más difícil. Entonces, en ese contexto, ir avanzando en ir dando algunas señales. La otra, plantearles en 3 meses a las organizaciones propuestas, ¿no?, de cómo ir avanzando en esto. Y eso, de cierta manera, puede acercar un poco las posiciones. Pero el presidente tiene que quitarse toda esa soberbia que en muy poco tiempo la ha adquirido, y decir, ¿saben qué? Ha sido un mal gobierno hasta ahora. Mejoremos, este es el camino, y si en 3 meses no funciona, hacemos revocatorio, yo me comprometo a renunciar. Pero quiero este tiempo para poder estabilizar, pero en ese tiempo que voy a estabilizar el país, me voy a acercar más a lo que ha sido mi oferta electoral, voy a cambiar ministros, también ayudaría mucho lo de la renta expresidentes. Yo sé que el monto es mínimo, dirán, es el 0,00001, sí, pero es pues simbólico. ¿Cómo es posible que alguien gane más de 30.000 bolivianos sin tener ninguna actividad laboral? Entonces, eso se tiene que cambiar. El tema de una nueva escala salarial ayudaría. No estoy diciendo que el presidente gane 5.000, porque la curva salarial va a ser imposible. No, pero que haya una reducción seria del Estado, que la gente también vea que también les llega a ellos, ¿no? Tal vez no del 50, tal vez del 30 o del 20, pero que sea algo serio, no esto de que voy a donar, o sea, que no nos engañe el presidente. Entonces, este tipo de medidas ayudan también a dar señales de que el presidente es autocrítico y está escuchando a las organizaciones, está escuchando al país. Porque que muchos sectores no estén movilizados a Dita Naira, que no estén bloqueando a otros, no quiere decir que les parezca que el gobierno es una belleza. No quiere decir eso. Pues es muy peligroso porque esa gente se puede volcar, puede empezar a movilizarse, y no precisamente para desbloquear, también en contra tuyo, o se pueden enfrentar. Sea lo que sea, nos está llevando al precipicio el presidente, irresponsablemente nos está llevando a una escalada de violencia entre civiles. Y si se da la violencia entre civiles, el único responsable va a ser el presidente. ¿Por qué, me dirá alguien? ¿Por qué no los movilizas? Porque eres el presidente. Pues, eres la razón de Estado. Él tiene el monopolio legítimo de la fuerza. El rol que puede tener Andrés, que tienes tú, Nair, cualquier otro ciudadano, es muchísimo menor. Somos ciudadanos, nada más. Pero él es el presidente. Él tiene el monopolio legítimo de la fuerza. Él tiene mecanismos para evitar enfrentamientos. Y al no hacer nada, se puede dar esto. Yo me temo mucho que pueda pasar algo similar a lo que pasó en Porvenir el año 2008. Que entre civiles se den enfrentamientos armados. Eso sería terrible para el país. Porque ya de las 4 fracturas históricas que tenemos, que están otra vez en ascenso en cuanto al índice de conflictividad, este tipo de situaciones, si se dan entre civiles, sería muy grave para el siguiente gobierno, porque es imposible que un gobierno pueda continuar en el ejercicio de la presidencia si da un enfrentamiento entre civiles. Es demasiado el costo político. Entonces, son momentos de tensión, pero que también se pide más del Ejecutivo. Eso lo venimos hablando hace semanas. Como bien decías, ya ha pasado el mes y no hay una respuesta del parte del gobierno, que es lo que más preocupa.
5: Y de hecho, cuando tú mencionabas el punto de hacer un mea culpa, de dejar la soberbia, de tomar acciones, de decir, bueno, pues yo te ofrezco que en 3 meses voy a mostrarte estos cambios. El punto es que la gente ya no cree, ¿no? No solamente los que están movilizados, sino también es el común denominador de lo que uno va viendo en redes sociales, sobre todo. Ya no le creen porque desde los dichos en campaña fue prácticamente diferente la corriente que estuvo llevando adelante como hasta ahora. Hay otras observaciones que se hace y eso marca también un constante desánimo de la población, ¿no? Vamos a poner nuestros ojos en la población que está cansada por tener que buscar huevo, pollo, por tener que estirar el dinero, que en muchos casos a quienes han ahorrado de pronto se les hace más llevadero, no diré más fácil porque para nadie lo es, pero gente que vive en el día a día está realmente bastante complicada, no hay cómo llevar alimento a casa. Y en medio de esta situación ha llegado ayuda humanitaria, ¿no? No sé cuántas toneladas, pero por lo menos más de 100 toneladas de Brasil, de Chile, de Paraguay, de Argentina. Y no hemos visto que eso llegue efectivamente a quienes más lo necesitan, esa ayuda. Tanto así que incluso una persona en redes sociales decía, yo soy un ciudadano y agradezco la empatía de diferentes países que nos han enviado los alimentos, pero ya no envíen. Porque no se nos está distribuyendo, no llega a la gente que más lo necesita. ¿Dónde está esa ayuda humanitaria? Entonces, hasta en eso también el gobierno, no sé si se aplaza, pero no tiene una línea comunicacional o no es efectivo para conocer qué es lo que está ocurriendo, Andrés.
0: Es que entre la burocracia que ellos han montado y las limitantes que tienen en cuanto a lo anquilosados que son, lentos que son para hacer las cosas. Mira, toda la ayuda humanitaria, declaraciones del propio ejecutivo, se condensan en la oficina de la primera dama, que es lo que han creado. Sí, han creado una oficina de primera dama. Desconozco cuántos funcionarios tengan porque no es de público. Entiendo que también hay muchos asesores. Y bueno, más burocracia. Y se concentra ahí. Cuando eso no debería llegar, debería llegar la ayuda. Llega a Defensa Civil y Defensa Civil la debería distribuir por todo lado lo más rápido posible. Invitas a prensa, haces un par de videos, lo difundes y listo, lo focalizas y listo. O lo puedes entregar a algunas organizaciones de la sociedad civil para que lo repartan, puede ser a la iglesia católica, a las iglesias evangélicas. Puedes ver mecanismos, ¿sí? Puedes ver mecanismos, otra vez a través de las escuelas, a los maestros. Se puede montar, eso se hace en una tarde. O sea, llega la ayuda humanitaria, en 2 horas ya debe ser distribuida. Pero no, llega la ayuda humanitaria, va al galpón, a esperar que el asesor de la primera dama se le ocurra cómo lo va a hacer y cuándo lo va a hacer. Así que, imagínate eso. Yo cuando escuché la declaración me ha dado escalofrío. He dicho, van a concentrar. O sea, quieren que la señora sea vista. Es que de verdad, esa es su idea que tienen en la mente la familia Paz y su entorno de asesores, de creer que son los nuevos Kennedy, está terrible. A la gente le decimos que los Kennedy eran una familia de la presidencia de Estados Unidos, que uno fue presidente, el hermano candidato, y todos metidos en política, ¿no? Todos haciendo política por generaciones. Y bueno, básicamente creen eso. O sea, creen que el próximo presidente va a ser otro Paz, y después va a venir otro Paz, y vamos a tener la danza de los Paz. Y van a ser una dinastía política, ¿no? O sea, esa locura, seguramente solo una mente de alguien tan acelerado y tan violento como Serimedo puede ser posible. Pero eso no funciona en la realidad, han quedado completamente alejados. Y eso te marca un poco los divorciados que están en la gente. El principal problema que tiene el gobierno es lo divorciado que ha quedado la gente. Ha quedado divorciado de la gran masa de este país. O sea, no comprender que más del 80% de los bolivianos tienen sus ingresos por el trabajo que desarrollan día a día es tener desconocimiento total de este país. No comprender que es un conflicto prolongado de 30 días lo que hace directamente es incidir en la calidad de vida de los bolivianos, ¿sí? Porque claro, hoy es primero, hasta dos, los del servicio público, claro, reciben sus salarios, pero eso es una pequeña parte de los bolivianos, no es la gran mayoría los que van a recibir su sueldo entero hoy y mañana. Entonces genera enormes dificultades, ¿no? Porque eso tiene una afectación transversal a la vida en sociedad. Y un detalle que ya se está empezando a notar en las otras ciudades, ¿sí? Ya no es solo en La Paz, ¿no? Sí, todavía un poquito en otras ciudades, los precios también no están más altos, pero dale una semana más que eso se prolongue y listo. Ahora, es tanta la desconexión, ¿verdad?, que uno lo escucha al Ministerio de Cultura, de Turismo y todos, y dicen, este feriado largo de jueves, viernes, que vamos a tener, hagan turismo, viajen. Pues. Mayra, están en pleno conflicto. ¿Quién está pensando en viajar? O sea, ¿qué porcentaje de los bolivianos puede decir, yo me tomo vuelo para irme a pasear, no sé, a Tarija, o a Cochabamba, o acá a Sucre, o quiero ir a Santa Cruz? O sea, mínimo, la gran mayoría de esos feriados largos se ponen de manera terrestre. Es así de claro. ¿Para qué economía va a estar aguantando de estar haciendo las vacaciones de 4 días de turismo interno cuando hace un mes está golpeado? O sea, una desconexión total. Eso es el gobierno.
5: Totalmente. Mejor resumido, imposible. No lo entienden, no lo quieren ver. Pero ojo, que no porque no lo quieran ver o cierren los ojos va a dejar de existir. El problema está, el descontento está, el estrés está, la desesperación de miles de familias está. Andrés, muchísimas gracias por este contacto con nosotros. Te enviamos un abrazo y será hasta más adelante.
0: Un fuerte abrazo, Naira, y estar expectantes. En los siguientes días debería haber algún tipo de desenlace. Ya sea de un lado o del otro, debería la espiral del conflicto llevarnos a nuevos escenarios. Hay que esperar y mandar un fuerte abrazo a todos los bolivianos que estamos siendo golpeados por este conflicto. De una o de otra manera, con diferentes impulsos del golpe, pero a todos, absolutamente a todos, nos llega este conflicto. Un fuerte abrazo. Que tengan todos un día agradable.
5: Lo propio para ti. Muchísimas gracias por acompañarnos también en este análisis y hacemos énfasis en ello, ¿no? Que nos mencionó Andrés Delgadillo, analista político. Esperemos que esta espiral del conflicto pueda derivar también en otro escenario. Marcamos una pausa, en breve volvemos.
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3: Bien, regresamos con la noticia en vivo, 10:30. Vamos al contacto con nuestro compañero de trabajo, Ever Vargas, puesto que la diputada del PDC, Claudia Bilbao, ha solicitado a la ASFI el diferimiento de créditos. Así es que conozcamos los detalles. Ever, adelante.
4: Gracias, Nayra. Actualizamos la información a esta hora de la mañana. En estos momentos habla la diputada del PDC, Claudia Bilbao, con respecto a la coyuntura en el país. Escuchemos.
5: Como el Departamento de La Paz hemos sufrido más. Hoy día muchos paseños no van a poder pagar su crédito. Yo estoy pidiendo al ASFI un diferimiento, siquiera por unos 2 meses mínimamente, para que los bancos nos den ese tiempo, pero que no nos multen. Quiero buscar la manera de que no nos multen. Hoy día todos tenemos que compartir la crisis. Los bancos ganan en un momento y pierden en otro momento. Y si hoy día tienen que darnos el chance al Departamento de La Paz, le pido al ASFI, por favor, de una vez gestionar. Ya le hemos mandado la nota. Espero que la directora del ASFI hoy día me atienda. Me voy a ir en estos momentos a su oficina y voy a pedir de una vez que se haga, no sé cómo tendría que hacerse, con un reglamento, con un decreto, pero de una vez que hoy día se haga en el día, para que los paseños mínimamente puedan respirar tranquilos en algún tema, porque hoy día, desde los alimentos a todo ha escaseado, todo está caro, pero lo peor, no podemos pagar los bancos porque en este mes no hemos trabajado. Más del 90%, por si acaso, no somos de la COP, no tenemos sueldo. Por eso yo digo, hoy día el señor Argollo va a recibir su sueldo. Los parlamentarios que están en huelga van a recibir su sueldo. El señor Condori va a recibir su sueldo. Pero los que trabajamos, los cuentapropistas, no vamos a recibir sueldo y no vamos a poder pagar los bancos. Hay que mejorarlo, porque te cuento que muchos se quejaban y decían que los intereses continuaban. Ahora, lo que yo entiendo es que sería bueno paralizarlo, o sea, que este mes no me cobren y me den chance como si junio fuera mayo. No ver que no nos cobren y de una vez solucionar este tema. Voy a buscar la manera, justo ahora está la directiva de la brigada parlamentaria, ya ha llegado a la oficina, y es para este tema. Tenemos que hacer el definimiento porque el Departamento de la Paz exactamente hoy día cumple un mes sin trabajar y no podemos pagar. Lo que el señor Argollo gana 40.000, nosotros, muchos salteños, ganamos menos de 5.000. El esposo gana 5.000 siendo albañil. La esposa gana 4.000 vendiendo, 5.000 se va a su banco para pagar su casita, para pagar algo, y hoy día no tenemos ese dinero. Desde aquí igual, y también le pido a la COP que se pronuncie, ¿cómo hacemos hoy día para pagar nuestros bancos, señor Argollo, señor Salazar? ¿Cómo ustedes van a pagar sus bancos? Ah, claro, a ustedes les pagan, a nosotros no.
6: Entonces, ¿es su pedido oficial?
5: Sí. La anterior semana nosotros ya hemos mandado esto. Estamos pidiendo reunión con la ASFI para un diferimiento, sobre todo en el Departamento de La Paz. Un mes ya no hemos podido trabajar y este mes es complicado que podamos pagar nuestros bancos. Vuelvo a decir, muchos de los dirigentes pagan sus bancos porque ellos ganan más de 40.000. O los que somos empleados públicos también tenemos un sueldo y tal vez en algo eso nos ayuda. Pero los que hoy día somos más del 90%, que somos los cuentapropistas, no vamos a poder pagar los bancos. Y también le pido a la COP que se pronuncie el señor Argollo, que se pronuncie el señor Salazar. ¿Cómo pago mi banco? ¿Cómo va a pagar ese alteño su banco? ¿Cómo va a pagar ese que trae plátano y hoy día no ha podido vender, ya ha botado en las carreteras? ¿Cómo va a pagar su banco ese que estaba trayendo pollos y no puede y los ha tenido que botar a los pollitos? ¿Cómo va a pagar su banco ese que vendía los chanchitos y hoy día no lo ha podido pasar a vender aquí su producto? ¿Cómo va a pagar el banco? Yo le pregunto al señor Arroyo, le pregunto al señor Salazar, le pregunto a la señora Ana Crispín, que está en huelga. ¿Su huelga hará que los bolivianos puedan pagar el banco? ¿O lo que el señor Condori ha hecho? Señor Condori, hoy día le pido que 7.000 bolivianos dé a dos salteños para pagar.

0: Bien, ahí estuvimos escuchando palabras de la diputada del PDC, Claudia Bilbao, quien ha informado que se solicitará a la ASFI un diferimiento de créditos de al menos 2 meses para el Departamento de La Paz ante los perjuicios por los bloqueos que se registran.
1: Gracias, Ever. Bueno, las palabras de la diputada Claudia Bilbao también señalando que se va a solicitar este diferimiento bancario. El dato de la hora es importante.
2: Son las 10:30 de la mañana. 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
1: Volvemos bien. La diputada Bilbao hablaba de que pues habrá que consultarle a Mario Argollo de la Central Obrera Boliviana qué es lo que opina sobre este diferimiento y la afectación que se está realizando a la población, sobre todo a los cuentapropistas, ¿no? Porque decían ustedes van a recibir sagrado su sueldo, pero también, ¿no?, la gente del gobierno, el presidente, los ministros, ella como diputada, los senadores también van a recibir su sueldo, ¿no? De hecho, seguramente ya lo han recibido. ¿Y por qué hablamos sobre esta situación? Porque estamos en un momento que golpea a la población, pero de pronto de manera desigual, ¿no? Porque se escuchan diferentes voces cuestionándose unos contra otros, pero hablemos también de estas caras que tiene el conflicto en el aspecto económico, en el tema de la desesperación que tiene la población para encontrar algo que llevar a casa, algo que compartir con sus familias. Y estamos junto a nuestro invitado, el analista Gonzalo Colqui, analista económico, a quien agradecemos este contacto. Gonzalo, bienvenido a Radio Éxito. Naira te saluda en este lunes. ¿Cómo estás? Gracias por estos minutos.
4: Naira, muy buenos días. Muchas gracias por el espacio. Un gusto estar en tu programa.
1: Leíamos también en lo que estuviste compartiendo recientemente en tus redes sociales, hablando de las dos caras del conflicto, y quiero centrarme en lo siguiente, en este desabastecimiento que ha golpeado de manera desigual, ¿no?, a diferentes familias. Hay gente que tiene el dinero ahorrado y de pronto está haciendo el aguante con ese colchón, pero hay gente que no tenía absolutamente nada, que vive del día a día y que está desesperada. Hemos llegado a un nuevo mes, día número 32 de toda esta situación. ¿Cuál tu lectura?
4: Sí, efectivamente todos sabemos que la población más afectada por todo este conflicto es la ciudad La Paz, y esto ya lleva más de un mes de paralización de las actividades económicas, y eso pues fundamentalmente afecta a las familias con menos ingresos y a las familias que dependen de ingresos provenientes de actividades del día a día. Si no todos sabemos, tienen un puesto laboral fijo, no todos dependen de un ingreso salarial, sino que la mayor parte de la gente vive del comercio, vive de las actividades que se desarrollan en el día a día. Y eso creo que es el principal conflicto en este momento, sumado al hecho de que los precios prácticamente se han duplicado o triplicado, especialmente de alimentos y productos de primera necesidad. Y en ese aspecto tampoco hay una política gubernamental de soporte y mitigación de estos costos. El hecho de que se esté proveyendo pollo haciendo que los consumidores paseños paguen el costo de transporte del avión Hércules, pues significa un enorme costo. Significa que el gobierno, por su parte, no está dando un apoyo concreto en términos económicos, y eso creo que es insostenible. Esto en cualquier momento puede desmoronarse, y no de la manera que todos creemos, sino esto puede desmoronarse de la manera en que tengamos que enfrentarnos entre bolivianos.
1: Ese es el aspecto que más nos preocupa, ¿no? Ese es el temor generalizado, porque tal parece que desde el gobierno se ha apostado al desgaste. No sé cómo ves esta situación, tomando en cuenta que hace algunos días el propio ministro de Obras Públicas decía: nosotros pensábamos que después de los 20 días se iban como que a cansar o a agotar, pero ya han transcurrido muchísimos más. Y desde el otro lado también la postura es cerrada, ¿no? No hay ningún otro pedido y simplemente es la renuncia del presidente. En todo caso, cuando hablamos años de esta situación, de este desenlace que es el que más se teme, de un enfrentamiento entre civiles, en medio de estos dos discursos, estas dos posturas, sería lo que más se teme, pero ¿crees tú que antes pueda de pronto encontrarse otra respuesta por parte del gobierno, escuchar al presidente? Porque desde el miércoles ya no ha tenido contacto con los medios, no hemos escuchado a los ministros, a no ser que el presidente haya tenido otro contacto con medios internacionales, pero también ese silencio, ¿qué nos dice?
4: Sí, yo creo que en efecto el propio gobierno ha provocado un mayor atrincheramiento de las partes, con lo que han decidido en el alto, en la Central Obrera Boliviana, simplemente significa que no hay diálogo y están en la postura de o renuncia o bloqueo hasta las últimas consecuencias. Esa es la postura que tiene este sector de gente que está bloqueando, sobre todo en las principales carreteras del país que afectan en este caso a La Paz. Y por otro lado, también hay que mencionarlo para ser equilibrados, que existe el mismo atrincheramiento provocado por el gobierno dando el ultimátum de diálogo o va a usar los instrumentos que están a la mano del presidente, y eso efectivamente ha hecho escalar el conflicto, ¿no es cierto? Entonces, creo que ese atrincheramiento en defensa y de la gente, especialmente el Comité Cívico de Santa Cruz pidiendo el uso de la fuerza, no están dando soluciones. Porque creo que para todos queda claro a estas alturas que, por un lado, la postura de los movilizados de renuncia inmediata no va a tener lugar tal como se ve en estas condiciones, porque es una postura que está afectando y está poniendo en contra a una parte muy importante de la población boliviana, y en esas condiciones eso significa mayor conflicto y enfrentamiento entre nosotros. Y por el otro lado, pues no hay suficiente fuerza y convicción, más allá de cuáles sean los aspectos legales, para declarar un estado de excepción, porque tenemos antecedentes de que eso puede escalar aún mucho más el conflicto y puede empeorar la situación. Entonces, aquí definitivamente el gobierno es quien tiene que dar la primera iniciativa, no solamente frente al diálogo, sino un tema que ha estado descuidando bastante, que es que como Estado, como gobierno, dé unas medidas de mitigación y de compensación a la población afectada. Y en ese aspecto no estamos viendo, y lo único que ha estado, por lo menos visibilizándose hasta ahora, es poner a la población afectada a su favor y poner en contra del resto, ¿no? Y eso definitivamente es insostenible también, porque hay mucha gente que ya no puede sostener su situación económica en estas condiciones. Entonces ahí es donde se necesita que el Estado no simplemente prometa desbloquear, sino que tiene que dar una asistencia de mitigación a la situación tan complicada que tiene la gente en este momento ante la ciudad de La Paz.
1: Bueno, tomo tus palabras y voy con ese aspecto. Asistencia de mitigación, toneladas y toneladas de ayuda humanitaria que han estado llegando, ¿no? Que no simplemente se han quedado en anuncios, sino que se han concretado, ¿no? El envío de otros países como Argentina, como Brasil, como Chile, Paraguay, que han estado haciendo llegar esta ayuda humanitaria. Lo que sí no hemos visto es de pronto también ese enfoque estratégico o esa respuesta inmediata para que esa ayuda pueda llegar a los que más lo necesitan. ¿Qué está fallando ahí?
4: Bueno, primero habría que mencionar que la principal ayuda que ha recibido el país es de Brasil, que ha mandado un avión de carga, entiendo, con cerca de 20 toneladas de productos para la población paseña. Y el resto también ha llegado los aviones Hércules militares, pero con o sin carga, ¿no? En el caso del Hércules de Argentina, que está transitando permanentemente entre La Paz y Santa Cruz, el gobierno ha señalado que ha llegado sin ningún cargamento de ayuda. Entonces, la ayuda básicamente consiste en poner a disposición del gobierno boliviano el avión de carga para que pueda hacer transporte entre La Paz y Santa Cruz. pero con la noticia de que el costo del combustible lo paga Bolivia y en este caso se lo carga a los consumidores. Eso es lo que se sabe. En el caso de Chile, creo que ha llegado dos veces el avión Hércules C-130 de similar capacidad de unas 20 toneladas, pero lo declarado pues señala que son 4 toneladas de asistencia que ha proveído al país. Entonces, la gran pregunta es, ¿a qué ha venido el avión Hércules de Chile, ¿no? Si es que no ha traído alimentos. Y en el caso de Perú, creo que ha venido una vez con dos objetivos, primero con el objetivo de repatriar a la gente varada en el lado peruano y de llevar también a ciudadanos peruanos del país. Y creo que en este caso también han traído 2 o 4 toneladas de ayuda humanitaria. Entonces, eso, en resumen, lo más que hemos recibido es de Brasil y del resto ha sido casi simbólico, ¿no?
1: Bueno, y sobre todo la ayuda de Brasil y lo de resto simbólico también, pero tampoco se sabe, ¿no? Dónde la han estado distribuyendo. Cierro paréntesis con lo siguiente, Gonzalo. Uno esperaría en este tipo de situación también señales, ¿no? Del gobierno que nos puedan de pronto ayudar a que pueda llegarse a ese camino del diálogo. Hace unas semanas escuchaba, por ejemplo, hablar sobre esta reducción del sueldo, tanto del presidente como también de los ministros, en un 50%, pero eso no tuvo eco, ¿no? Porque finalmente, en el aspecto netamente económico y sobre todo enfocándonos en lo que necesita nuestro país, no representa, ¿no? Absolutamente nada. Te consulto. Y del otro lado, lo siguiente, cuando se ha hecho énfasis en el perdonazo de los impuestos, pero pues beneficiando a ciertos sectores y no realmente a quienes son los microempresarios, ¿no? Los pequeños empresarios en este caso, porque para deberle 10 millones de bolivianos a impuestos, que es lo que se contempla a raíz de este perdonazo de impuestos, deberías haber facturado por lo menos 40 millones de bolivianos y ningún pequeño empresario, nos animamos a decir que facture tanto, ¿no? En todo caso, en medio de todos estos aspectos, no se ha dado tampoco señales claras que puedan llegar hasta esos sectores.
4: Sí, tú no has mencionado la palabra clave que creo que es importante darle seguimiento, y esto es transparencia. Si la falta de transparencia en el manejo tanto de los alimentos que han llegado al país, del transporte y de los costos de traslado de Santa Cruz a La Paz, no conocemos nada públicamente. Y esto atado al hecho de que muchas veces se ha presentado proyectos de ley o modificaciones o decretos que supuestamente favorecen a la gente más empobrecida, pero en realidad es para gente que tiene negocios mayores, ¿no es cierto? Entonces, esta no sería la primera vez que se ofrecen ese tipo de perdonazos, sino que esa es una constante en que el gobierno tampoco ha hecho cambios, a pesar de que ha hecho anuncios de hacer un viraje en la manera de gobernar y sobre todo de manejar la economía del país. Entonces, en ese aspecto todavía tenemos pendientes. Obviamente, lo que se desearía y lo que sería correcto es que toda esta información sea transparente. Ahí creo que tendrían que colaborar las autoridades, las dos autoridades principales de La Paz, en dar esta asistencia, esta participación ciudadana, como son el alcalde y el gobernador. Pero por lo que por lo menos veo a la distancia, creo que estas autoridades han estado ausentes en este conflicto y no se han preocupado por darle asistencia a su población y a sus territorios. Y eso creo que es también parte del problema. Ahora, finalmente, sobre los anuncios de rebaja o como se llama, de reducción o de recorte de salarios de ministros y del presidente, todos ya sabemos que es una rebaja voluntaria, ¿no? Porque no cambia finalmente la estructura presupuestaria del país, ¿no? Por lo tanto, no representa un ahorro. Y tampoco hay modificaciones legales ni presupuestarias. Por lo tanto, en términos económicos, eso no tiene ningún tipo de impacto, ¿no? Ahora, ¿hasta qué punto es importante o no es importante este anuncio? Yo creo que tendría dudas de que más bien daría lugar a pensar que las autoridades tienen otro tipo de ingresos dentro del sector gubernamental, excepto que sean personas, ministros que tienen un sector empresarial o que tienen sus propias capacidades de sostenerse económicamente. Pero es muy difícil como ciudadano imaginarse que alguien de un día para otro anuncie recorte de 50% de sus sueldos y salarios, que tienen que estar pues en función de sus gastos, de su estilo de vida y de lo que tiene como compromisos financieros económicos a nivel familiar, ¿no es cierto? Entonces, recortarse 50% de un día para otro, así de fácil, pues no, por lo menos abre preguntas, ¿no? Legítimas de interrogarnos de qué es lo que está pasando y cómo se van a sostener. Entonces, yo creo que cualquier persona no acepta fácilmente así, cualquier persona que viva de su ingreso, ¿no? Excepto que su ingreso sea simbólico y tenga otro tipo de ingresos que justifiquen su economía personal, familiar. Eso creo que para más adelante tendrá que mantenerse también en el debate público, porque podría ahí efectivamente haber afectaciones económicas al Estado. Al igual que diría que en algún momento va a tener que transparentarse cómo se ha manejado el dinero de la venta, compra y venta de pollo en la ciudad de La Paz, porque no se está vendiendo a precio de mercado. Y la diferencia que está cobrando el gobierno mediante esta facilitación del Hércules argentino es que sería para el combustible. Pero por los datos que también han circulado y otros colegas han mencionado en las redes, el costo es elevado, ¿no es cierto? No se ajusta con el consumo de combustible que requeriría. Además, no sería sensato que ese avión con 20 toneladas de capacidad lleve solamente 10 toneladas en cada viaje de pollos. Entonces, creo que ahí hay que transparentar esa información y en algún momento tiene que esclarecerse, porque obviamente no estamos diciendo algo concreto porque no tenemos pruebas, pero lo peor que podría pasar es que ese dinero que en una situación de emergencia se recauda de la ciudadanía a nombre de que se va a pagar el precio de combustible finalmente no tenga un buen uso. Tenemos todas las posibilidades de preguntarnos porque no hay información de contraparte del gobierno que diga esta es la rendición de cuentas, ¿no es cierto? Entonces, están cobrando 15 bolivianos adicionales por kilo de pollo transportado por esta vía en La Paz, ¿no? Que según los cálculos iniciales está por encima del costo de transporte de un avión que debería llevar 20 toneladas y no 10 toneladas por cada viaje.
1: Totalmente cierto. Y producto de que ellos le han puesto ese precio entre 35 y 36 bolivianos el kilo, ellos prácticamente han fijado lo que ha ocurrido en otros puntos con la gente que ha hecho llegar el pollo, ¿no? Y por eso se ha llegado a cobrar hasta 120 bolivianos inclusive. Y tomando en cuenta este aspecto, es decir, no se piensa en la población, no se piensa en ayudar de alguna manera que este impacto no sea tan fuerte. Cerremos con lo siguiente, Gonzalo, por favor. En estos momentos, 100 bolivianos es prácticamente como 10 bolivianos, dice la gente, y lo vivimos también de esa manera. Hacemos hincapié en que lo que más queremos es que termine este conflicto. Pero lo cierto es que si damos vuelta a la página, cuando pasa este momento tan difícil que estamos atravesando, realmente la plata no va a alcanzar. Es decir, este momento es tan complejo, pero lo seguiremos arrastrando. ¿Cuáles serán las consecuencias?
4: Lamentablemente, Naira, la crisis se agrava y la tendencia obviamente es a que se agrave mucho más hasta fin de año. Lamentablemente hasta ahora mucha gente ha perdido ingresos, ha gastado más de lo que tenía en su presupuesto, por lo tanto tiene números rojos en sus cuentas familiares. El siguiente paso que también ya se teme es que las pequeñas empresas, pequeños negocios empiecen a tener problemas en la ciudad de La Paz. Y eso tampoco tiene una asistencia, una recuperación económica, y eso podría generar también empleo, ¿no? A pesar de que sea un sector informal, genera pues empleo y fuentes de ingreso, y esa es otra afectación fundamental. Lamentablemente a este tipo de hechos se va a sumar la parte macroeconómica, porque hasta fin de año, con todo lo que ha pasado de este conflicto en el país, las cuentas del sector público están ya planificados de manera que estén están en rojo, depende mucho del endeudamiento externo y todo hace prever que en esa parte vamos a tener también grandes complicaciones. Por ejemplo, si el precio del petróleo a nivel internacional se sigue manteniendo en torno a $100, cuando el presupuesto nacional está planificado con $65, ahí hay una gran diferencia, ¿no? Que se traduce no solamente en déficit fiscal, sino finalmente el gobierno, en un intento de sostener esa diferencia, va a tener que aumentar la emisión monetaria, y eso significa inflación finalmente. Y si se sale del control que debería tener la inflación, pues podríamos entrar a una escalada de precios, y eso podría producir un proceso inflacionario que también se da en este tipo de conflictos. Recordemos lo que pasó antes del 85, en la época de UDP, ¿no? Fueron los conflictos los que iniciaron un proceso inflacionario que después acabó muy mal para todo el país.
1: Por todo lo que nos mencionas, Gonzalo, la situación es crítica, ¿no? Estamos en un camino prácticamente sin vuelta atrás por todo lo que estamos viendo y por la inacción también de las autoridades. Te agradecemos este contacto con Radio Éxito Bolivia, y para cerrar, por favor, tu mensaje para todos los que nos siguen.
4: Sí, creo que es importante, si me permites, Naira, quisiera hacer un mensaje para ambas partes radicalizadas. Creo que es importante no atrincherarnos más en nuestras posturas. Vamos a acabar peor. Creo que no hay ningún conflicto o punto de vista político que podamos sobreponer sobre el interés de tener estabilidad política, social y económica en el país. Cuando todo esto ya está afectando el interés mayor de todos los bolivianos, que es la estabilidad económica, social, política del país, algo no está marchando, ¿no es cierto? Entonces creo que es importante primero dejar el atrincheramiento, y nosotros como población crear un terreno intermedio, unos puentes de entendimiento, porque si nos sumamos a los atrincheramientos, creo que todos vamos a ser parte del problema. Un poco de eso ya estamos viendo. Hay algunos analistas que ya están posicionándose en una de las dos trincheras, y eso pues acaba mal para la población, y peor aún cuando tenemos un gobierno que actúa muy tarde y tiene una política reactiva, ¿no? Es decir, actúa después de los acontecimientos, y en esas condiciones significa que los ciudadanos vamos a tener que utilizar otros espacios y medios, y también pedir a las autoridades, sobre todo de La Paz, departamental y municipal, pues que esta debería ser su principal agenda de estos días de trabajo. Creo que la población está absolutamente abandonada, y la población está pagando por su cuenta todos los costos altos que se duplican y se triplican, y ahí no hay por lo menos no hay apoyo logístico de la parte de las autoridades, y eso complica el panorama finalmente para todos los paseños. Ojalá podamos llegar esta semana a un acuerdo y a una salida que todos necesitamos en este momento.
1: Exactamente, lo necesitamos, es urgente, lo clamamos realmente, porque nos encontramos solos en medio de estas dos posturas atrincheradas. El hecho de no ver la realidad o de querer ocultarla, y del otro lado también encerrarse en lo que consideran que es pues válido para ellos. Gonzalo, un fuerte abrazo para ti, gracias por estos minutos, hasta más adelante.
4: Igualmente, Naira, muchas gracias.
1: Marcamos una pausa, estamos sobre las 10:58, en breve volvemos, aguárdenos.
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11: Regresamos y estamos compartiendo ya nuestra tercera hora juntos. Hoy lunes, comenzando el mes de junio, 11:13. Gracias por acompañarnos. Llegamos a continuación hasta Ciudad del Alto. Nos convoca nuestra compañera Gilda Castro. Estamos también con la representante de la Asamblea Permanente de Derechos Humanos. Adelante, Gilda.
12: Gracias, tenemos información desde la Ciudad del Alto. En este momento nos encontramos en instalaciones de la Asamblea Permanente de Derechos Humanos. Estamos con la presidenta Virginia Ugarte. Buenos días, estamos en vivo para Radio Éxito. Presidenta, ya este fin de semana se esperaba diálogo, lamentablemente no se ha llegado a un buen puerto. ¿Qué se viene ahora? Buenos días.
13: Bueno, nosotros mantenemos en decir de que se pueda agotar las mesas de diálogo, ¿no? Eso es lo que nosotros como Defensor del Pueblo, Iglesia Católica y la Asamblea Permanente de Derechos Humanos, el Alto, que nos hemos unido, y a continuar a decir eso, porque nosotros estamos en el medio. Claro que lo que corresponde ya son 32 días que se está vulnerando los derechos humanos de los ciudadanos y ciudadanas, en específicamente en el Alto y La Paz.
12: ¿Qué acciones ahora van a tomar? ¿Va a haber unas? ¿Se va a seguir llamando a los sectores en conflicto?
13: Porque nosotros no somos quienes para poder decir la decisión que tenga que tomar el presidente, ni peor tampoco a decir a los movilizados, ya los hemos manifestado, a decir de que den paso para la alimentación, para medicamentos, sea para oxígenos, los habíamos dicho. Algo que sí agradó también es de que si van a dar paso al corredor humanitario, y esperamos que eso sea a la brevedad posible, porque es necesario para los hospitales.
12: ¿Pero qué pasa con la alimentación? ¿No va a llegar? ¿Se van a intensificar todas las medidas de presión? Mira, Virginia, ¿qué se va a hacer desde usted, desde la Iglesia Católica, el Defensor del Pueblo?
13: Esperamos, estamos en constante reunión también, estas tres instituciones estamos en constante reunión. Bueno, nosotros vamos a continuar con los mecanismos de poder bajar y hablar con los que están en los diferentes bloqueos para que dejen pasar, porque es necesario la alimentación, la elevación de los precios. Tres tomates que estaría costando 15 bolivianos en zona sur, eso es lo que nos han manifestado de la paz, ¿no? Y eso ya es pues afectar al bolsillo de la sociedad civil y afectar lo que es la economía también, porque ya es un mes y más, y incluso los bancos que ya está llegando para poder pagar y no han trabajado.
12: Con este informe, compañeros, retorno hasta Estudios Centrales.
11: Bien, ahí están las palabras de la presidenta de la Asamblea Permanente de Derechos Humanos en Ciudad del Alto, la señora Virginia Ugarte. Pues señalan que continuarán insistiendo en el diálogo, porque dice eso es lo más importante, debe primar el diálogo, pero ha dicho algo que De pronto hay que subrayar, no, nosotros estamos en el medio, dijo. La población está en el medio. La población está desesperada, como lo ha señalado, pagando por 3 tomates entre 13 y 15 bolivianos. Y definitivamente no es justo. Y esperar y esperar y esperar cuando le piden eso a la población, ¿cuánto tiempo? Estamos en esta quinta semana. 11:06. Enseguida volvemos. Aguárdenos, por favor.
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9: La noticia nos convoca. Vamos a la conferencia de prensa del ministro de Desarrollo Productivo, Oscar Mario Justiniano. Escuchemos.
10: Bien productivo y representativo de la zona. Y estamos seguros de que a lo largo de este tiempo tendremos nosotros la suficiente capacidad para poder generar, uno, el abastecimiento de alimento sin corte, dos, también la posibilidad de ir a...
11: Ministro, buenos días, viceministro. Consultarle, por favor, una duda. ¿A qué hora se podría registrar este diálogo que usted ha mencionado del Corredor Norte? Y se tiene establecido también que a las 7 podría iniciarse este diálogo en San Julián, en Santa Cruz. Y la segunda consulta, ¿cómo se está gestionando, cómo se está repartiendo la ayuda que está llegando de otros países, por favor?
10: Bien, la primera, esta conversación ya se inicia en unos minutos más. Estamos ya a la espera de que puedan terminar de ingresar todos nuestros hermanos del norte de La Paz. Segundo, la reunión en San Julián está citada para las 7 de la noche, habida cuenta de que durante estos últimos días se generó durante mucho tiempo muchos espacios de poder llegar a consensos, principalmente con un núcleo, con una asociación que era la Norte, la cual radicalmente no quería asistir al diálogo. Pero a prueba de todo ello y también con la ayuda del alcalde, también del Consejo Municipal, la FEJUVE, los mototaxistas y otros sectores, como también son los núcleos de Villaparaíso y de Berlín, es de que se ha llegado a tener este espacio en el cual estamos seguros de que dentro de todas las necesidades legítimas que tiene San Julián, que han sido conversadas en la gobernación de Santa Cruz con otros sectores, los cuales ya no estaban en ningún momento en puntos de bloqueo, se ha visto de que la factibilidad es dada por parte del gobierno central como también de la gobernación de Santa Cruz, principalmente sobre una carretera la cual durante muchísimos años ha sido demandada por San Julián, pero era una competencia departamental que ahora, con la voluntad compartida, por supuesto se le ha visto la viabilidad para que vaya en beneficio de pequeños y medianos productores, hablando de cerca de una cantidad de 300.000 toneladas que hay en esa zona. Y por último, esta noche estaremos allá presente con distintos ministros también, pero estaremos también con el gobernador de Santa Cruz, quien ha sido una parte neurálgica para poder atender lo que es el levantamiento de bloqueo de San Julián, lo cual habilita ya plenamente por carretera, a pesar de que ahora hay desvíos, por carretera, ya lo que es el abastecimiento permanente y continuo de lo que es la ciudad de La Paz y la ciudad del Alto, y por supuesto también el norte de La Paz. Con esto concluyo en su tercer pregunta. Sí, en este caso de acá hay tres instancias que actúan. Cuando viene como ayuda humanitaria, específicamente lo tiene que destinar Defensa Civil, hasta donde yo conozco. En este caso entiendo de que lo que han estado haciendo es atender las demandas y las necesidades de hospitales, hogares de ancianos y también de niños, pero en todo caso es lo que se nos informa porque es un trabajo en conjunto de distintas entidades, uno en lo que es puente aéreo, dos en lo que es ayuda humanitaria o tres en lo que es donación.
12: Ministro, viceministro, buenos días, un par de consultas de mi parte. ¿Qué va a hacer el gobierno ahora con el conflicto? Son 32 días de este bloqueo en La Paz, en Cochabamba, hay clamor de la gente por soluciones, hay una crisis por el abastecimiento de alimentos, de combustibles. ¿Qué acciones van a tomar a partir de este panorama de conflictividad que lleva más de un mes, ministros? Eso por un lado, y por otro, ¿cómo toman ustedes esta insistencia de la Iglesia Católica de que se instale la mesa de diálogo? Ellos persisten con este pedido de abrir el diálogo, tomando en cuenta, bueno, la negativa de ayer de la Central Obrera Boliviana y de la Federación Tupac Katari. ¿Qué es lo que van a hacer al respecto, ministro? Gracias.
10: Bien. Yo creo que es importante, aprovechando de que estamos con ustedes, los amigos de la prensa, aclarar de que la información ha sido extorsionada a su máxima expresión, con una cantidad impresionante de mentiras, como por ejemplo lo que salía de una determinación de la COP, que salía con sellos, con todas las instancias correspondientes, pero era falso. Eso es el nivel de desinformación sumado a personas, las cuales han estado personas, las cuales también han dicho ser portavoces, los cuales generaban desinformación y más bien iban a seguir generando un aporte de conflicto y de seguir permanentemente viendo cómo no se generan esos espacios con los cuales se lleguen a distintos niveles de consenso. Pero en todo caso, el presidente cabalmente en Cochabamba va a estar hablando al respecto. Es algo lo cual no se está en este momento desde mi cartera, por lo menos en la capacidad como para poder darle una respuesta tan amplia como esa, sino muy específica en el trabajo que estamos haciendo en conjunto, como lo reitero, lo que es Corredor Norte, lo que es toda la carretera hacia Santa Cruz y por supuesto lo que va a lidiarse más tarde con San Julián.
9: Muy bien. Bueno, fueron las palabras del ministro Oscar Mario Justiniano también, el pronunciamiento sobre los bloqueos, y habla de diálogo con un sector de los bloqueadores en San Julián. Se sostendrá una reunión con estos sectores sociales de San Julián. Esta reunión será en horas de la tarde, tarde-noche puntualmente, para abordar también diferentes temas. Reunión en San Julián a las 19 horas es lo que anticipaba en relación a este encuentro con el sector que también permanece bloqueando este punto en Santa Cruz. No obstante, le consultaban día 32 del conflicto, ¿qué es lo que se va a hacer? La población está desesperada, le dijo el periodista de Unitel, y el ministro de Desarrollo Productivo, Oscar Mario Justiniano, solamente alcanzó a decir que esa es tarea del presidente, que se estará refiriendo a este tema más adelante desde Cochabamba. Así es que tendremos que aguardar también para escuchar qué es lo que nos dice el presidente. 11:15.
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9: Así es, comenzamos ahora a revisar los servicios informativos. 11:19. Vamos al contacto con nuestro equipo de prensa. Lía Vega, adelante.
27: Muchas gracias. Quiero informarte que en estos momentos nos estaríamos encontrando con el director general de la FELCC, el coronel Marcelo Boris, que nos brindará informe acerca de los hechos suscitados en Viacha.
28: Es en estas circunstancias que fueran sometidas a la llamada justicia comunitaria y al momento estamos trabajando objeto de establecer la identidad de las personas que han cometido este ilícito, de establecer quiénes son los autores materiales e intelectuales de este extremo. Y bueno, asimismo ha habido un intento de asesinato, de linchamiento también en el departamento de La Paz, en la provincia de Viacha, donde tres personas, tres menores de edad, inicialmente fueron también aprehendidos por el delito de asesinato para luego ser sometidas ante autoridad jurisdiccional, pero una turba de aproximadamente 500 personas también logró arrebatar de la policía estas tres personas para someterlos también a una justicia comunitaria, circunstancias en las cuales la policía actuó de manera pronta y se generó una negociación donde estas tres personas fueron rescatadas y posteriormente fueron trasladadas a un centro hospitalario para poder ser sometidas a un tratamiento luego de las agresiones sufridas por la turba. En este momento estas tres personas se encuentran sometidas a esa audiencia cautelar para que la autoridad jurisdiccional establezca lo que en derecho corresponde.
29: En este caso, en Viacha, habrían acuchillado prácticamente a un taxista, ¿sí? ¿El informe, por favor?
28: Sí, habrían acuchillado a una persona, a un taxista, con 7 heridas en la parte del tórax y abdomen, cuya causa de la muerte es shock hipovolémico por lesiones características de un arma punzocortante. Es en estas circunstancias, como digo, estas tres personas fueron identificadas gracias al trabajo de la policía, un seguimiento de cámaras, y cuando se encontraban aprehendidas fueron arrebatadas por esta turba. Producto de esto, ahora se encuentran sometidas a una audiencia cautelar.
29: Coronel, en el primer caso de Potosí, ¿se ha realizado ya la autopsia correspondiente a los tres cadáveres? ¿Qué arrojan los resultados, coronel?
28: Sí, las tres personas habrían perdido la vida producto del fuego al que fueron sometidos. Fueron quemadas, quemadas por la turba, y al momento continuamos trabajando para establecer la autoría.
27: Y bien, ese sería el informe que estaría brindando en esos momentos el director nacional de la FELCC. Hacía referencias en dos hechos que se habrían suscitado el fin de semana. Uno en el caso de Viacha y el otro también acerca de Potosí en Pocoata. Con este informe retorno a este estudio central.
9: Gracias, y hasta más adelante, Elías. Continúan las investigaciones en relación a estos dos hechos. Mencionaba nuestra compañera en Viacha, recordemos que la policía estuvo informando sobre estos tres jóvenes que fueron acusados de asesinato y fueron golpeados también en la plaza principal tras ser sacados de celdas policiales. Del hecho, también recordemos, el padre de uno de los menores se había comprometido ante la turba a pagar una manutención mensual a la viuda y a dos niños huérfanos luego de que quitaron la vida a un taxista también en el sector. Las investigaciones continúan, lo propio luego de lo acontecido en Pocuata, decía también nuestra compañera, donde pues en este caso quemaron vivos a tres sujetos que habían sido también denunciados por robar un vehículo en este caso. Estamos sobre las 11:23. Continuamos revisando los servicios informativos. Ever Vargas, vamos contigo.
0: Así es, Nayra, actualicemos la información con respecto al conflicto que se registra en el país. Y en estos momentos, el activista Guido Calcina plantea un referéndum como una forma de solución a lo que se registra en el país. Escuchemos las declaraciones.
1: Salazar, esta solicitud de que se convoque de forma extraordinaria a un referéndum revocatorio de mandato como alternativa para salir de la crisis económica, social y política en la que nos encontramos. Dicha fundamentación se le ha realizado mi persona como representante del bloque de profesionales independientes de la Ciudad del Alto, analizando la normativa legal vigente para que exista una salida a esta crisis que existe. ¿Y cuál es la salida? Es una salida constitucional, es una salida de orden legal, porque por día nuestro país está perdiendo 60 millones de dólares en lo que se refiere a esa economía. ¿Y cuál sería la pregunta? Y esta iniciativa correspondería que el presidente de la Cámara de Diputados comisione a esta comisión, que es de Comisión de Constitucionalidad, Legalidad y del Régimen Electoral, para que en el plazo de 90 días se convoque a elecciones. Bajo la siguiente pregunta: ¿está usted de acuerdo que el presidente del Estado plurinacional, vicepresidente del Estado y los asambleístas diputados y senadores cesen sus funciones? Y de ser así, que el próximo que vaya a asumir el mandato sea el presidente del órgano electoral y que el presidente, cual lo ha hecho el señor Rodríguez Bencé, convoque a nuevas elecciones en el periodo de 3 meses para que estas organizaciones, si están tan descontentas con el gobierno, no se puede pedir una renuncia generando violencia, sino hay un régimen constitucional en nuestro país y es el mecanismo institucional de cesar esta confrontación que existe entre los bolivianos.
0: Bien, ahí estuvimos escuchando palabras del activista Guido Calcina, quien plantea un referéndum en el plazo de 3 meses y se ha solicitado de manera formal y enviado una carta al presidente de la Cámara de Diputados, Roberto Castro. Más adelante estaremos con mayores detalles.
9: Gracias, Ever. Hasta más adelante, entonces. El activista Guido Calcina plantea que un referéndum decida también cuál es la situación de en el país. En todo caso, es la propuesta para de alguna forma poder solucionar este conflicto que tiene a varios sectores también pues enfrentados, ¿no? Los que bloquean, los que no, los que están desesperados por conseguir alimento. Y escucho ustedes, esto estuvo ocurriendo en Cochabamba con los productores lecheros y otras personas que discutían frente a los grupos que apoyan los bloqueos. Bueno, esto ocurría en la plaza principal, los productores lecheros mencionando que no quieren más estado tranca, que quieren trabajar.
2: Queremos que se retiren, están perjudicando.
9: Y del otro lado también apoyando los bloqueos.
2: Por eso tenemos las fronteras libres de mierda.
3: Asesinos. Los bloqueadores son asesinos. Asesinos.
2: Están insistiendo al pueblo para que masacre a la gente, pero nosotros no vamos a dejar al monje, lo vamos a botar a patadas, de verdad.
9: Así estamos, con posturas encontradas, con tensión, con insultos, con dos posturas completamente diferentes, ¿no? Esto ocurría en Cochabamba, reiteramos, y algo similar ocurría también en nuestra ciudad más temprano, cuando los transportistas decidían bloquear en el centro pidiendo combustible y salía otro ciudadano y les decía, trabajen. 11:28. A propósito de la propuesta que ha estado realizando también Guido Carcina hace algunos instantes, pues hay pasos, ¿no?, para acudir a este mecanismo de revocar al presidente y al vicepresidente. ¿Cómo se revoca un presidente y un vicepresidente en Bolivia? Pues hay pasos, eso es lo que señala hoy Andrés Gómez Vela, comunicador, periodista y analista en sus redes sociales. Uno dice esperar que transcurra al menos la mitad de su mandato presidencial. Dos, organizar una iniciativa ciudadana. Una ley establece que no puede ser promovida por partidos políticos. La iniciativa tendría que ser comandada por la Federación de Campesinos Tupac Katari. Tercer paso, presentar la solicitud ante el Tribunal Supremo Electoral. Cuatro, obtener la resolución de habilitación emitida por el TCE. Cinco, imprimir los libros oficiales de adhesión. Seis, recolectar las firmas y huellas dactilares equivalentes al 25% del padrón electoral, es decir, con un padrón cercano al 7,8 millones de electores. Eso significa reunir aproximadamente 1.950.000 firmas válidas.

0: cumple acaso con los requisitos, la Asamblea Legislativa debe aprobar una ley convocando a referéndum revocatorio. 11, el día de la votación debe participar al menos el 50% más uno del padrón electoral nacional. Tendrían que participar algo así como 3.900.000 ciudadanos. Finalmente, el pueblo decide. La ley 026 establece que para revocar a un presidente no basta ganar la votación. Los votos por el sí a la revocatoria deben ser mayores a los votos con los que fue elegido. Rodrigo Paz y Edman Lara ganaron la segunda vuelta presidencial de octubre del 2025 con aproximadamente 3.519.534 votos. Eso significa que para revocarlo se necesitarían por lo menos 3.519.535 votos. Estamos sobre las 11:31. Vamos con más información. Llegamos a esta Ciudad del Alto una vez más. Adelante, Gilda, te escuchamos.
1: Gracias, tenemos información desde la Ciudad del Alto. En este momento se encuentra la Federación Provincial de Provincia Muñecas. Este sector también se une a todos los sectores y piden la renuncia.
2: Con todas las autoridades. Escuchemos. Juntas de vecinos, cocaleros, mineros, magisterio, transportistas, autoridades políticas, hermanos de la prensa, ustedes conocen. Claro, este gobierno se ha hecho a los oídos sordos, no puede solucionar los problemas. Por esas razones nosotros estamos masificando la lucha desde hoy día, más peor, hermanos y hermanas. Hermanos, a nivel Bolivia, le decimos, si alguna autoridad política a esta lucha va a traicionar a nuestros alcaldes, asambleístas o concejales, le vamos a dar nuestro castigo a nivel provincia Muñecas. Nosotros ya hemos dicho, las autoridades estamos de pie a lucha, no vamos a retroceder ni un paso. También otro quiero decirle al gobierno central, nos manda vándalos, nos dice vándalos. Más bien ellos de los funcionarios vienen aquí a destruir. Nosotros somos pueblos humildes, dirigentes, campesinos. No podemos destruir nuestros bienes, nuestras cosas del Estado. ¿Ya? Eso le decimos, que no mande sus funcionarios a destruir las cosas, carreteras, culpándonos a nosotros, a los dirigentes.
1: Con este informe, compañeros, retorno hasta Estudio Central.
0: Bien, gracias. Representantes de la provincia Muñeca también están bloqueando la avenida Naciones Unidas, como escuchamos, y han denunciado que el gobierno dice manda a sus vándalos para destrozar las carreteras y empañar también estos bloqueos y desprestigiar a quienes están llevando adelante estas medidas. Le recordamos también que los servicios informativos, el detalle completo, usted lo encuentra a través de Éxito Noticias Bolivia en Facebook. Vamos a marcar una nueva pausa y en breve volvemos.
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0: Estamos de regreso con información importante para ustedes. Las cisternas han logrado salir de la planta de Sencata, pero por precaución se quedan cerca del peaje. Están esperando se pueda despejar el lugar para luego poder dirigirse hacia otros puntos y también pues llevar el combustible, trasladar el combustible. Gilda, vamos a regresar contigo. Estamos en Ciudad del Alto para que nos cuentes todo. Adelante.
1: Sí, gracias. En este momento nos encontramos en la avenida 6 de marzo. Estamos ubicados bajo el puente distribuidor. Aquí observamos camiones cisternas que están en este lugar, que habrían logrado pasar a la planta de Sencata. Buenos días, estamos en vivo para Radio Éxito. Ustedes han logrado sacar sus cisternas de la planta de Sencata. ¿Han podido pasar? ¿Cómo les ha ido y hacia dónde se dirigen? Buenos días.
2: Buenos días, nosotros nos dirigimos a la provincia de Coroico.
1: ¿Ya dónde estaban ustedes con las cisternas?
2: En la planta de Sencata.
1: ¿Han podido salir?
2: Sí, hemos logrado salir, pero lamentablemente con esos bloqueos no se puede avanzar.
1: ¿A dónde tenían que llegar? Me reitera, por favor.
2: Municipio de Coroico.
1: A Coroico, pero hay un bloqueo acá, no van a poder pasar.
2: Sí, solamente para acá.
1: ¿Qué les dicen los bloqueadores cuando ustedes
2: los bloquean? No, solamente nosotros tratamos de no arriesgar y esperar a que se vayan y pasar con calma.
1: ¿Ahora se van a quedar en este sector?
2: Hay temor.
3: ¿No tiene miedo de que destrucen su vehículo?
2: Hay, pero tenemos que avanzar, ¿no? Y solamente esperar, ¿no? Con paciencia y todo.
3: ¿A qué hora salieron de la planta de Sencata?
2: Unas 7:30 más o menos de la mañana.
3: ¿Cómo les perjudica?
2: Mucho, a todos. Sí, no solamente estoy dirigiéndome yo, ¿no? Compañeros que están dirigiendo a diferentes lugares también.
3: ¿Hasta
1: otros lados también?
2: Sí.
1: ¿Hasta dónde se dirige?
4: Yo estoy hasta Casasco.
1: Igual ha sido complicado sacar la cisterna.
4: Sí, de manera igualmente ha sido complicado, pero hemos madrugado para poder lograr sacar la carga también. Bueno, tropezamos con el bloqueo, ¿no? No nos queda más de otra que esperar.
3: ¿Van a esperar
4: ahí? Vamos a esperar hasta que, no sé, tal vez si la policía venga a despejar sería mejor, pero no creo, están medio bravos los bloqueadores.
1: Con ese informe, compañeros, retorno a este estudio central.
0: Gracias. El temor también de los conductores de estas cisternas, por eso han decidido esperar, por un tema de precaución. Los bloqueadores en el sector del peaje están, decía, un tanto molestos y están esperando también la policía pueda ayudar a despejar la vía y de esta forma poder trasladar, poder transportar este combustible que pretende dirigirse hacia los Yungas. El alcalde de Cochabamba, Manfred Reyes Villa, exhortaba al gobierno nacional a encontrar una salida urgente a estos conflictos, a estos bloqueos que afectan al país, y advierte que la crisis ya golpea a miles de familias y al sector productivo. La gente ya no puede seguir esperando una solución. Hay que tomar en cuenta que la gente vive del día a día, es lo que ha señalado.
5: Está queriendo hacer en nuestra querida Bolivia. Ojalá que esta semana se pueda tener una solución, porque ya la gente, yo recibo tantas llamadas, ya no puede seguir esperando una solución, es decir, las carreteras no están expeditas, no se puede ir ni al oriente ni al occidente, el país en realidad está en una situación de crisis y un daño económico que no solamente hace al mismo Estado, sino a la gente que no es asalariada, a la gente que vive el día a día, está en una situación ya de crisis. Muchas empresas en una situación de cerrar sus empresas porque ya no van a poder pagar salarios. Entonces, realmente exhortamos al gobierno nacional a que esta semana tenga que tener una solución. Sé que el gobierno ha estado tratando de dialogar frente a reivindicaciones que habían, pero ya se ha atendido a todas las reivindicaciones que se podía y el resto es simplemente una acción totalmente subversiva. Es una acción de pedir simplemente la renuncia del. Yo creo que esa solución, esa salida va a ser peor. El gobierno tiene los dos tercios en el Parlamento, todos los que queremos apoyar las diferentes leyes que se vayan a aprobar para poder reactivar la economía de nuestro país y poder lograr realmente una solución integral, no solamente económica, sino integral en todos los temas que tiene nuestro país en este momento.
0: también el alcalde de Cochabamba cuestionando las movilizaciones que exigen la renuncia del presidente y ha indicado que el gobierno ya sostuvo diálogos con sectores que presentaban demandas específicas y ha considerado que las reivindicaciones planteadas ya fueron atendidas. Esa es la lectura que tiene el alcalde de Cochabamba, Manfred Reyes Villa. Y actualizando también la información, le contamos ahora que el diputado Carlos Alarcón propuso que se realice un referéndum revocatorio extraordinario para el presidente, el vicepresidente y los miembros de la Asamblea Legislativa. Esto como una alternativa para superar la crisis provocada por los bloqueos indefinidos. Este es un pronunciamiento público donde afirmó que el país atraviesa un callejón sin salida debido a las medidas de presión que afectan los derechos de la población y podrían derivar en un escenario de violencia generalizada. Como parte de su planteamiento, sugirió que la Asamblea apruebe por 2/3 una ley interpretativa de la Constitución que permita convocar a esta consulta en un plazo de 3 meses. Según ha explicado el diputado Carlos Alarcón, de acuerdo con las reglas establecidas en la ley de régimen electoral, si la mayoría de los votantes rechaza la revocatoria, tanto el órgano ejecutivo como la Asamblea Legislativa concluirían sus mandatos en 2030. En cambio, si triunfa la opción favorable a la revocatoria, se convocarían de inmediato a nuevas elecciones generales que podrían realizarse en un plazo de hasta 5 meses. Alarcón señaló que la ley interpreta tendría un carácter excepcional para habilitar mecanismos de solución en situaciones extremas que comprometan la vigencia del orden constitucional y democrático o que puedan desembocar en enfrentamientos entre bolivianos. Asimismo, advirtió que no se debe permitir que la violencia deponga y derroque gobiernos, incluso si ésta se presenta bajo la figura de elecciones anticipadas, y aquello pondría en riesgo la existencia del Estado y el orden constitucional. También alertó que detrás de las protestas contra el presidente existiría la intención de que Edman Lara asuma el cargo para ser un puente para el retorno de Evo Morales. Remarcó que autoridad investida por el voto, solo el voto debería ser quien revoque toda esta situación. Ese es el planteamiento del diputado Alarcón, referéndum revocatorio extraordinario de presidente, vicepresidente y asambleístas. Tomando en cuenta que autoridad investida por voto, solo por voto debería ser revocada. Los trabajadores de aseo en Ciudad del Alto también están preocupados, no encuentran la manera de realizar el trabajo, están solicitando dar viabilidad para el recojo de basura. Gilda, volvemos contigo.
1: Gracias, tenemos información desde la Ciudad del Alto. Nos encontramos con la representante de trabajadoras de aseo de la Ciudad del Alto. Ellas piden que se pueda dar viabilidad para el recojo de basura. Escuchemos.
6: Está viviendo, entonces lastimosamente no tenemos acceso a ninguno de los dirigentes nosotros. Por eso es que también estamos tomando esta medida de, mediante los medios de comunicación se difunda de que los trabajadores de aseo urbano estamos prestos para cumplir el servicio y que nos den las vías correspondientes para hacerlo. No queremos atentar contra la vida de la población porque ya durante todos estos días la basura se está acumulando y vemos de que se está creando focos de infección, la cual lastimosamente no lo estamos viendo ni hoy ni mañana, pero a la larga esto va a ser algo verdaderamente trágico, se diría, porque la basura es basura y no podemos ir en contra de eso. Bueno, nosotros como trabajadores siempre hemos recomendado a la población alteña que no saque la basura a las calles, pero vemos que los mismos vecinos a veces no guardan la basura en sus domicilios, más al contrario, lo botan a la calle, y vemos que los mismos perritos lo destrozan todo. Entonces también a veces entre nosotros como trabajadores y vecinos no nos ayudamos y lastimosamente la culpa lo echan a los mismos trabajadores. Entonces es por eso que nuevamente yo recalco de que a los señores que están haciendo el bloqueo correspondiente que nos den la vía para poder tener acceso a lo que es Villa Ingenio y dejemos la basura donde corresponde.
1: Hay un
6: no escuchemos. Semana atrás nos han dado 3 días para poder entrar a Villa Ingenio, pero lo han cerrado nuevamente lo que es el acceso. En 3 días no se puede hacer nada, en 3 días apenas hemos hemos recogido lo que es el distrito 1, el 6 y el 3, y eso no ha sido a la totalidad, solamente hemos recogido solamente hemos recogido 4.300 toneladas en esos 3 días, pero los demás distritos no hemos tenido y ni tenemos el acceso correspondiente. Por ejemplo, en el distrito 8, en el 12, en el 7, el 14, no se está haciendo el recojo de basura. Pero eso sí, la gente y tanto el alcalde y el municipio reclaman de que supuestamente no estamos cumpliendo con el servicio. Al alcalde decirle nuevamente que busque la manera de entregarnos un plan de contingencia para que nosotros podamos hacer el servicio, y a los bloqueadores también que nos den la viabilidad para que podamos nosotros dejar la basura.
1: Con este informe retorno hasta Estudio Central.
0: Gracias, Gilda. Todos afectados, ¿no? Las encargadas del aseo en Ciudad del Alto de recojo de basura no pueden cumplir su trabajo y están preocupadas por lo que puede ocurrir de aquí en adelante, ¿no? Por el tema de que es una afectación también en cuanto a la salud de miles de vecinos, y están pidiéndoles una vez más puedan dar viabilidad para el recojo de basura. 11:48. Enseguida volvemos.
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7: 8 minutos nos separan de las 12 del mediodía. Vamos con la noticia en vivo, puesto que parlamentarios del PDC que están en huelga de hambre le piden al presidente Rodrigo Paz que llegue hasta los puntos de bloqueo para buscar solución a este conflicto.
8: Presidente Rodrigo Paz Pereira, baje a hablar con las organizaciones sociales, porque su gabinete no es creíble y usted ahorita tampoco es creíble, pero por lo menos tendría un poquito de fe para bajar a las bases y dar solución. Porque pueden ir su gabinete, pero si no van con un mandato de cumplir y honrar lo que se han comprometido, definitivamente no va a dar resultado como hasta ahora. Pero si usted tiene un poquito de hidalguía, un poquito de amor a su patria, hágalo por su patria que tanto le gusta, baje a las bases, hable, Hoy es la oportunidad. Mañana, pasado, ya no va a ser la misma historia. Día que pasa, día que transcurre, definitivamente las demandas suben. Día que pasa, la situación se agrava más. Día que pasa, nosotros no vamos a permitir un estado de excepción. Y que lo sepa las Fuerzas Armadas. No vamos a permitir que corra sangre en Bolivia. No vamos a ser parte de cargar el dolor en nuestras espaldas de los bolivianos. Lo que instamos, y felicito que se va a permitir un corredor humanitario para que lleguen los alimentos y que llegue a las familias sin sobreprecio, sin nada. Hoy se está abriendo esa cobertura, según lo que hemos escuchado de la COP, y aplaudimos esa noción. Aplaudimos que se lleve a cabo situaciones como esta, porque Bolivia, la sede de gobierno, está siendo apaleada en este momento. Y estamos sufriendo todos.
7: Bien, son las palabras de la diputada Patricia Patiño del PDC, que se suma a esta jornada la medida de presión de huelga de hambre en la Asamblea Legislativa, indicando que no permitirá que el gobierno dicte un estado de excepción y sobre todo pidiéndole al presidente Rodrigo Paz que baje y dialogue con las bases, que evite un derramamiento de sangre y que busque una solución en medio de este conflicto.
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1: ¿Para qué decir más? 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
0: Todo terminó. Estamos a 2 minutos de las 12 del mediodía. Llegamos ya prácticamente a ponerle el punto final. Enseguida llegan las noticias. Enseguida llega la segunda edición de la Radio Noticias Éxito. Les enviamos un fuerte abrazo. A permanecer en nuestra sintonía, que por lo menos juntos hacemos que cada uno de estos días valgan la pena. O por lo menos la alegría. Mañana nos reencontramos a las 9. Chau.

0: Son las 12 del mediodía. 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
3: Bienvenidos, sesión a la segunda entrega informativa de la Red de Noticias Éxito Bolivia. Saludos país desde la sede de gobierno, 12 del mediodía con 5 minutos. Ha comenzado a informar la Red de Noticias Éxito Bolivia.
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5: 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Colombia tendrá balotaje tras una ajustada primera vuelta el domingo en la que el outsider Abelardo de la Espriella resultó el candidato más votado y prometió sacar a la izquierda del poder. Con el 99% de los votos contabilizados, el excéntrico millonario, un admirador de Donald Trump, sorprendió al imponerse con 43,77% de los votos. De la Espriella propone mano dura contra el crimen, megacárceles y bombardeos en medio de la peor ola de violencia que ha vivido el país en la última década.
6: Último debate presidencial en Perú a una semana del balotaje. La derechista Keiko Fujimori y el izquierdista Roberto Sánchez se disputan el poder en medio de una severa inestabilidad política con 8 presidentes en una década y una creciente inseguridad, principal preocupación de los peruanos. La hija del expresidente autócrata Alberto Fujimori aseguró que desplegará militares en apoyo a la policía, destruirá a las bandas dedicadas a la extorsión, expulsará a migrantes que cometan delitos y ordenará que los presos trabajen por sus alimentos. Ataques recíprocos entre Estados Unidos e Irán. El ejército estadounidense aseguró que lanzó el fin de semana una nueva ola de bombardeos defensivos en el sur del territorio iraní, que tuvieron como objetivo sistemas de radar y de control de drones. Y señaló que las operaciones fueron efectuadas en respuesta a las acciones agresivas de Irán, que según dijo destruyó un dron estadounidense que operaba en aguas internacionales.
7: París es de nuevo una fiesta tras la consagración del Paris Saint-Germain. Más de 22.000 agentes del orden fueron movilizados en Francia, incluyendo 8.000 de ellos en París, después de que los actos violentos empañaran los festejos del año pasado. Las celebraciones dejaron nuevamente problemas de orden público. Según el último balance, cerca de 200 personas fueron detenidas en París, mientras que los agentes incautaron bengalas y morteros. También se anunciaron daños en autobuses, negocios y locales comerciales de la ciudad.
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9: Diputada Bilbao solicita a la ASFI un diferimiento de créditos de 2 meses para afectados por los bloqueos. Diputados del PDC se suman a la huelga de la Asamblea, advierten con asumir otras medidas ante la falta de diálogo. Gobernación de La Paz anuncia declaratoria de emergencia sanitaria por desabastecimiento de medicamentos y oxígeno. Gobernador Revilla cuestiona fines de Evo por promover violencia en La Paz y rechazar el diálogo. Servicio Departamental de Salud reporta que el Hospital del Norte es el más afectado por la falta de insumos médicos y tuvo que suspender cirugías. Diputada Pinto exhorta al Defensor del Pueblo a acudir a los bloqueos para agotar las instancias de diálogo. Gobierno insiste con el diálogo y pide a la Central Obrera Boliviana sentarse en las mesas de trabajo. Hombre que agredió comerciantes en el Alto fue detenido por lesiones graves y leves. Aún no identifican a los autores de la muerte de 3 personas en Pocuata. Fuerza Especial de Lucha contra el Crimen pone a disposición de un juez a jóvenes que quitaron la vida a un conductor en Viacha. Tribunal Departamental de Justicia determina continuar con el teletrabajo. Anexo B del órgano electoral se habilita luego de haber sufrido destrozos. Policía realiza el levantamiento de un cadáver en la represa de Incachaca.
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3: Entonces, horas con 14 minutos, semana crucial en nuestro país. El gobierno insiste en el diálogo. Y la COP no quiere ingresar en el diálogo. Podría haber estado de excepción, pero hay voces ya en Tarija que dicen que el estado de excepción podría generar muertos y también agudizar el conflicto. Mario Fernández en el informe.
4: Gracias. Buscan muertos para responsabilizar y derrocar al gobierno de Rodrigo Paz Pereira, así advierte la senadora Marcela Guerrero. La senadora tarijeña Marcela Guerrero ha afirmado que declarar estado de excepción en el actual contexto social podría agudizarse los conflictos y derivar en hechos violentos con víctimas fatales para responsabilizar al presidente del Estado plurinacional, lo cual convoca a agotar el diálogo.
5: Tira del camino del diálogo, porque si existe derramamiento de sangre, esto sí puede generar un quiebre social y ahí sería más complejo entrar a un acuerdo político social con quienes hoy por hoy se encuentran movilizados, ¿no?
4: El presidente Rodrigo Paz Pereira tiene que bajar el tono, no como lo está haciendo actualmente, amenazando a los sectores sociales. Esto nunca podría abrirse el diálogo, sincero y franco.
5: Pero tiene que bajarle un poco el tono en el sentido, en la forma confrontacional, dar ultimatos. O sea, yo creo que eso no pareciese que no es un diálogo sincero. Yo creo que cuando es un diálogo sincero, él debe estar a la cabeza, debe convocar a sus ministros, debe buscar actores para llegar a los sectores sociales y dar muestras de que quiere un diálogo. Por ejemplo, yo sé que no es competencia del presidente ver las órdenes de aprehensión, pero sí a través del Ministerio de Gobierno buscar que se dé de baja esas órdenes de aprehensión para llegar a una mesa de diálogo. Pero si no muestras algo, entonces es muy difícil para poder convocar a tus sectores. Y hoy por hoy más bien se están masificando estas movilizaciones en la ciudad de La Paz.
4: Red de Noticias Éxito, Mario Fernández.
3: Muchas gracias, Mario. ¿Qué pasa en Potosí? Juan Carlos Colque informa.
6: Gracias, buenas tardes. De acuerdo a la información ofrecida por el director del organismo operativo de tránsito, Carlos Andrés Salazar, en el departamento se mantienen 24 puntos de bloqueo. Extraoficialmente se conoce que en el sector de Yocalla y Cieneguillas, producto de la falta de alimentos para bloqueadores, hubieran suspendido bloqueos en aquel sector, dijo.
7: Con 24 puntos de bloqueo registrados. También asumimos conocimiento de que en la localidad de Cieneguillas y en la localidad de Yocalla se habrían levantado dos puntos de bloqueo existentes en el momento.
8: ¿Hay vehículos varados?
7: Sí, tenemos vehículos varados más que todo en el sector de Ventilla, que están varados en el lugar y que posiblemente pueda existir una pequeña tregua para que puedan avanzar los vehículos hacia los distintos sectores.
6: Otra, Gabriel Mamani, vicepresidente de la Federación de Micro y Pequeños Empresarios de Bolivia, dijo que las autoridades judiciales ya deben tomar cartas en el asunto y proceder con los procesos contra los responsables de estas medidas que ya llevan por un más de un mes que paralizan el movimiento económico en el país, aseveró.
9: Y las autoridades llamadas a hacer cumplir la condición política, como es la policía, el ejército, la fiscalía, el juzgado, creo que tienen que nomás empezar a lo que es a buscar a los que llaman a los que tienen intelectuales y a los materiales, porque ya ha habido muertos. Y el perjuicio que están haciendo no lo están haciendo a una sola persona. Ellos mismos están causando un mal que más allá van a ser ellos mismos los afectados. Ya están pidiendo una desación económica porque ellos están bloqueando.
6: Entonces, desde la red satelital Huayna Potosí, para la Red de Noticias Éxito, reportó Juan Carlos Colque.
3: Y el gobierno insiste con el diálogo y pide a la COP sentarse en mesas de diálogo.
10: Vamos a tener nosotros una reunión amplia con 38
0: entre federaciones, asociaciones y todo lo que es la composición del tejido social y también productivo y representativo de la zona, y estamos seguros de que a lo largo de este tiempo tendremos nosotros la suficiente capacidad para poder generar, uno, el abastecimiento de alimentos sin corte.
10: El ministro de Desarrollo Productivo, Oscar Mario Justiniano, informó que continúan con las mesas de diálogo con diferentes sectores. Detalló que este lunes se reunirá con representantes del norte de La Paz y movilizados del municipio de San Julián en Santa Cruz.
0: Se han comprometido a tener esa capacidad de generación de diálogo, de generación de los espacios de consenso, pero principalmente de esa capacidad de entendimiento entre las necesidades de lo que es la zona norte, pero también las necesidades de lo que son dos ciudades vitales como es El Alto, La Paz, pero principalmente nuestra familia.
10: El objetivo es evitar el bloqueo de carreteras y buscar el ingreso de alimentos, combustibles y otras necesidades de la población mediante el diálogo.
0: Se ha visto de que la factibilidad es dada por parte del gobierno central como también de la gobernación de Santa Cruz, principalmente sobre una carretera la cual durante muchísimos años, ha sido demandada por San Julián, pero era una competencia departamental que ahora, con la voluntad compartida, por supuesto se le ha visto la viabilidad para que vaya en beneficio de pequeños y medianos productores.
10: Red de Noticias Éxito, Ever Vargas, La Paz.
3: La Asamblea Permanente de Derechos Humanos del Alto continuarán con pedido de diálogo.
11: La presidenta de la Asamblea Permanente de Derechos Humanos en el Alto, Virginia Ugarte, manifiesta que continuarán con las gestiones para dialogar con los sectores en conflicto.
12: De que se pueda agotar las mesas de diálogo, ¿no? Eso es lo que nosotros como Defensor del Pueblo, Iglesia Católica y la Asamblea Permanente de Derechos Humanos, el Alto, que nos hemos unido, y a continuar a decir eso, porque nosotros estamos en el medio. Claro que lo que corresponde ya son 32 días que se está vulnerando los derechos humanos de los ciudadanos y ciudadanas, en específicamente en El Alto y La Paz.
13: ¿Qué acciones ahora van a tomar? ¿Se va a seguir llamando a los sectores en conflicto?
12: Porque nosotros no somos quienes para poder decir la decisión que tenga que tomar el presidente, ni peor tampoco a decir a los movilizados, ya los hemos manifestado, a decir de que den paso para la alimentación, para medicamentos, sea para oxígenos, los habíamos dicho. Algo que sí agradó también es de que si van a dar paso en el corredor humanitario, y esperamos que eso sea a la brevedad posible, porque es necesario para los hospitales. Estamos en constante reunión también, estas tres instituciones estamos en constante reunión. Nosotros vamos a continuar con los mecanismos de poder bajar y hablar con los que están en mis diferentes bloqueos para que dejen pasar, porque es necesario la alimentación, la elevación de los precios. 3 tomates que estaría costando 15 bolivianos en zona sur, eso es lo que nos han manifestado de la paz, ¿no? Y eso ya es pues afectar al bolsillo de la sociedad civil.
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3: Y la provincia de Muñecas llega a la ciudad del Alto y bloquean la avenida Naciones Unidas.
11: Comunarios de la provincia de Muñecas llega hasta la ciudad del Alto y bloquean la avenida Naciones Unidas, exigiendo la renuncia del presidente.
14: Juntas de vecinos, cocaleros, mineros, magisterio, transportistas, autoridades políticas, hermanos de la prensa, ustedes conocen. Claro. Este gobierno se ha hecho a los oídos sordos, no puede solucionar los problemas. Por esas razones nosotros estamos masificando la lucha desde hoy día, más peor, hermanos y hermanas. Hermanos, a nivel Bolivia, le decimos, si alguna autoridad política a esta lucha va a traicionar a nuestros alcaldes, asambleístas o concejales, le vamos a dar nuestro castigo a nivel provincia Muñecas. Nosotros ya hemos dicho, las autoridades estamos de pie a lucha, no vamos a retroceder ni un paso. También otro quiero decirle al gobierno central, nos manda vándalos, nos dice vándalos, más bien ellos de los funcionarios vienen aquí a destruir. Nosotros somos pueblos humildes, dirigentes, campesinos, no podemos destruir nuestros bienes, nuestras cosas del Estado, ¿ya? Eso le decimos, que no mande sus funcionarios a destruir las cosas, carreteras, culpándonos a nosotros, a los dirigentes.
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3: Central Única de Camioneros marchan hasta La Paz exigiendo la renuncia del presidente.
11: La Central Única de Camioneros se une a la marcha de la FEJUVE Sur y bajan hasta la sede de gobierno. Manifiestan que sus vehículos fueron dañados a causa de la gasolina basura. Ahora exigen la renuncia del presidente Rodrigo Paz.
15: Nos sumamos como transporte pesado del Alto, nos sumamos a este pedido, y por la mala calidad de combustible de este gobierno, que nos han, en otras palabras, nos han mamado, nos han mentido, de todo se puede decir. Por eso es la molestia de los compañeros. Así es, nosotros como interdepartamentales, internacionales y local no podemos trabajar. Dice que es el transporte urbano acá en los centros del Alto están trabajando. Pero nosotros como camioneros ya un mes estamos ya nuestras movilidades parqueados, otros en la carretera, y la molestia del hombre de base hasta que se vaya a ser el gobierno. Y se está cumpliendo un mes, pese a que eso los compañeros puedan, no pueden estar, porque los bancos no nos esperan. Pese a que eso están pagando los compañeros de sus pequeños ahorros que tenían, están cumpliendo los bancos.
16: ¿Diferimiento bancario pueden pedir como otros sectores?
15: No, esa es una mentira. Para nosotros esa es otra jugadeta de este gobierno, porque nunca ha habido ese diferimiento. Más al contrario, ese diferimiento se paga al doble. Entonces nosotros no estamos de acuerdo con el diferimiento. Pese a que eso tal vez un tiempo de gracia, pero este gobierno nada es creíble, porque todo es mentira. Cualquier acuerdo se firma, no se cumple.
11: Red de Noticias Éxito, Gilda Castro, El Alto.
3: Cisternas paradas en La Ceja esperan que se despeje el camino para poder pasar e ir a los Yungas.
11: Cisternas que lograron salir de la planta de Sencata para luego dirigirse hasta Caranavi se quedan varados antes del peaje por el punto de bloqueo que existe en ese sector.
17: Buenos días, nosotros dirigimos a esa provincia de Coroico.
11: ¿Ya dónde estaban ustedes con las cisternas?
17: En la planta de Sencata.
11: ¿Han podido salir?
17: Sí, hemos logrado salir, pero lamentablemente con los bloqueos no se puede avanzar.
11: ¿A dónde tenían que llegar? Me reitera, por favor.
17: Municipio de Coroico.
11: A Coroico, pero hay un bloqueo acá, no van a poder pasar.
17: Sí, solamente por acá.
11: ¿Qué les dicen los bloqueadores cuando ustedes los ven? ¿Qué les dicen?
17: No, solamente nosotros tratamos de no arriesgar y esperar a que se vayan y pasar con calma.
11: ¿Ahora se van a quedar en este sector?
17: Hay temor.
16: ¿No tiene miedo de que destrocen su vehículo?
17: Ay, pero tenemos que avanzar, ¿no? Y solamente esperar, ¿no? Con paciencia y todo.
16: ¿A qué hora salieron de la planta de Sencata?
17: Unas 7:30 más o menos de la mañana.
16: ¿Cómo les perjudica?
17: Mucho, a todos. Sí, no solamente estoy dirigiéndome yo, ¿no? Compañías que están dirigiendo a diferentes lugares también.
16: ¿Hasta otros lados también?
17: Sí.
16: ¿Usted hasta dónde se dirige?
18: Yo estoy yendo hasta Casasco.
16: Igual ha sido complicado sacar la cisterna.
18: Sí, de manera igualmente ha sido complicado, pero hemos madrugado para poder lograr sacar la carga también. Y bueno, tropezamos con el bloqueo, no nos queda más de otra que esperar.
16: ¿Van a esperar eso?
18: Vamos a esperar hasta que, no sé, tal vez si la policía venga a despejar sería mejor, pero no creo, están medio bravos los bloqueadores.
11: Red de Noticias Éxito, Gilda Castro, El Alto.
3: Hombre que agredió a comerciante en la ciudad del Alto fue detenido por lesiones graves y leves.
19: Esta persona de 31 años aproximadamente fue aprehendida en primera instancia debido a que él mismo se encontraba hostigando a los comerciantes del lugar.
11: Hombre que agredió a comerciantes en el Alto, obligándolos a cerrar sus negocios para apoyar a las marchas, fue detenido por efectivos policiales. Informó el coronel departamental de la Fuerza Especial de Lucha contra el Crimen, coronel Henry Pinto.
19: Obligarlos a cerrar sus tiendas o centros comerciales. En ese entendido surgió un altercado con los vecinos, dando como resultado la lesión de uno de ellos, causada por este sujeto.
11: El aprehendido se encuentra en celdas de la PCC y será puesto ante un juez por el delito de lesiones graves y leves.
19: Por tal motivo acudió la policía al llamado de los vecinos, logrando aprenderlo y trasladarlo a oficinas de la PCC. ha sido atendido por lesiones graves y leves. Bueno, actualmente él está aún a la espera de su audiencia para que el juez determine lo que corresponde.
20: Red de Noticias Éxito, Lía Vega, La Paz.
3: Diputada Bilbao solicita a LASFE un diferimiento de créditos de 2 meses por afectados.
21: Yo estoy pidiendo a LASFE un diferimiento, siquiera por unos 2 meses, mínimamente, para que los bancos nos den ese tiempo, pero que no nos multen. Quiero buscar la manera de que no nos multen. Hoy día todos tenemos que compartir la crisis. Los bancos ganan en un momento y pierden en otro momento. Y si hoy día tienen que darnos el chance al Departamento de la Paz, le pido a LASFE, por favor, de una vez gestionar. Ya le hemos mandado la nota.
10: La diputada del PDC, Claudia Bilbao, informó que este lunes solicitó a la Autoridad de Supervisión del Sistema Financiero un diferimiento de créditos de al menos 2 meses para los sectores afectados por los bloqueos en el Departamento de La Paz.
21: Muchos salteños ganamos menos de 5,000. El esposo gana 5,000 siendo albañil. La esposa gana 4,000 vendiendo. 5,000 se va a su banco para pagar su casita, para pagar algo. Y hoy día no tenemos ese dinero. Desde aquí igual, y también le pido a la COP que se pronuncie. ¿Cómo hacemos hoy día para pagar nuestros bancos, señor Argollo, señor Salazar? ¿Cómo ustedes van a pagar sus bancos? Ah, claro, pues a ustedes les pagan, a nosotros no.
10: Cuestionó a los dirigentes de la Central Obrera Boliviana

0: Departamento de La Paz. Les pido a los diputados del Frente que están en huelga, sumaremos la platita. Hay gente que hoy día necesita comer en el Alto. Iremos a ayudar.
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3: En 2:38. Diputada Pinto exhorta al defensor del pueblo a acudir a los bloqueos para agotar las instancias de diálogo.
4: Pero yo tengo una crítica muy fuerte al defensor del pueblo. El defensor del pueblo absurdamente acude aquí con unos diputados que están haciendo un show político cuando ellos tienen techo, tienen cobijo y hay mucha gente que está varada, transportistas que están varados sin alimentos, sin cobijo. Entonces yo pido que al defensor del pueblo haga su trabajo, porque él tendría que estar en las carreteras viendo por los transportistas.
5: La diputada del PDC, Catherine Pinto, cuestionó al defensor del pueblo, Pedro Calizaya, por priorizar su visita a parlamentarios que se encuentran en la huelga de hambre y no a acudir a los sectores afectados por los bloqueos como el transporte pesado.
4: Y si nosotros tenemos que servir para ayudar en un corredor humanitario, yo lo he hecho claramente. Me parece irrisorio que venga acá a la Asamblea con Cruz Roja y se venga a ser presente a velar por diputados o senadores que hoy van a cobrar su sueldo. Ellos no están perdiendo nada. Sin embargo, la gente del pueblo sí está perdiendo mucho dinero, sí está perdiendo su dignidad y su salud en las carreteras varados donde no pueden movilizarse.
5: Pinto resaltó la determinación de habilitar un corredor humanitario en los bloqueos y reiteró el pedido de agotar el diálogo.
4: Aparentemente, aquellos hombres que no tienen palabra nunca van a valer la pena para poder seguir haciendo este tipo de acciones. Uno, yo lo he pedido y se ha visto la predisposición del gobierno de no reprimir al pueblo en este tipo de actuaciones y no lo ha hecho. A nivel nacional e internacional, el gobierno y el presidente han demostrado que no tiene la intención de reprimir al pueblo. Sin embargo, ya están abusando de este tema.
5: Red de Noticias Éxito, Eder Vargas, La Paz.
3: Tribunal Departamental de Justicia determina continuar con el teletrabajo.
6: Se ha determinado continuar con el teletrabajo a partir del día de hoy.
7: El Tribunal Departamental de Justicia, ante los conflictos que vive la sede de gobierno, determinó continuar con el teletrabajo hasta que cesen los conflictos. Así lo informó Margot Pérez, presidenta del Tribunal Departamental de Justicia, La Paz.
6: La anterior semana se ha hecho un adelanto de vacación por el conflicto que se ha venido agudizando en el Departamento de La Paz. Pero desde esa fecha para hoy tampoco ha cambiado la situación, entonces el órgano judicial, específicamente La Paz, tiene que volver a trabajar y lo está haciendo en teletrabajo.
7: Aclaró que esta modalidad no afectará la atención del público y que pueden presentar los memoriales del área penal en las áreas correspondientes.
6: Eso quiere decir que no es que no se va a atender al público.
7: Red de Noticias Éxito, Lía Vega, La Paz.
3: Gracias, Lía. Vamos hasta Potosí con Milton Bracamonte. Adelante, Milton.
8: El departamento de Potosí cumple este lunes 2 semanas desde el inicio de los bloqueos de caminos protagonizados por sectores que exigen la renuncia del presidente Rodrigo Paz. De acuerdo con el último reporte de la policía, actualmente existen 24 puntos de bloqueo instalados en distintas rutas, informó así el coronel Carlos Andrés Salazar, director departamental de tránsito.
9: Al momento contamos con 24 puntos de bloqueo registrados. También asumimos conocimiento de que en la localidad de Cieneguillas y en la localidad de Yocaya se habrían levantado dos puntos de bloqueo existentes en el momento.
8: Durante la madrugada de este lunes, en algunos puntos de bloqueo se permitió de manera excepcional el paso de cisternas con combustible y oxígeno, así como de vehículos de emergencia.
9: No tenemos cisternas ni vehículos con lo que es el tema de medicamentos. Las terminales, tanto departamental como provinciales, se encuentran cerradas y no existen ni llegadas ni salidas de o hacia Potosí. Existen algunas rutas hacia el lado de Uyuni, hacia el lado de Tupiza, que se están circulando sin ningún inconveniente.
8: Las operaciones en las terminales terrestres continúan paralizadas. Los viajes desde y hacia otros departamentos permanecen suspendidos. Algunos transportistas optan por rutas alternas para intentar llegar a sus destinos. Red de Noticias Éxito, Milton Bracamonte, Potosí.
3: Muchas gracias, Milton. Ever Vargas desde La Paz. Adelante, Ever.
10: Se determinó en esa reunión con todos los hospitales y centros que prestan servicios de salud tramitar la declaratoria de emergencia sanitaria departamental. Esto definiría que se liberen algunos tipos de actividades que están restringidas por las normas habituales.
5: Debido a la falta de medicamentos, oxígeno y otros insumos médicos por los bloqueos, el secretario departamental de Salud de La Paz, Guido Zambrana, informó que se determinó tramitar la declaratoria de emergencia sanitaria para mejorar las condiciones de adquisición.
10: Por ejemplo, para adquirir medicamentos hay normas por las que hay que hacer adquisiciones masivas, grandes, a través de instituciones que entran a la oferta de esta venta de medicamentos. En cambio, ahora, por la emergencia y la necesidad de medicamentos que a veces son necesarios para salvar vidas, la adquisición va a ser más directa, más sencilla, digamos, desde el punto de vista administrativo, ¿no?
5: Reportó dificultades para el abastecimiento de los insumos necesarios en los hospitales. Explicó que la determinación permite facilitar el proceso de solicitud y adquisición.
10: Se están haciendo todos los esfuerzos, tanto desde la gobernación como también del ministerio, para dotar del oxígeno que se quiere en los diferentes hospitales, pero cada día resultan más insuficientes. Los hospitales han tenido que ir restringiendo el uso de oxígeno a los casos más importantes, más de emergencia, pero eso ya es insostenible.
5: Red de Noticias Éxito, Ever Vargas, La Paz.
3: Muchas gracias, Ever. Childa Castro desde la ciudad de El Alto.
7: Trabajadoras de limpieza de la empresa de aseo en El Alto piden poder viabilizar el ingreso de basura al relleno sanitario. Dicen que no pueden realizar su trabajo por puntos de bloqueo.
11: Está viviendo, entonces lastimosamente no tenemos acceso a ninguno de los dirigentes nosotros. Por eso es que también estamos tomando esta medida de mediante los medios de comunicación se difunda de que los trabajadores de aseo urbano estamos prestos para cumplir el servicio y que nos den las vías correspondientes para hacerlo. No queremos atentar contra la vida de la población porque ya durante todos estos días la basura se está acumulando y vemos de que se está creando focos de infección, la cual lastimosamente no lo estamos viendo ni hoy ni mañana, pero a la larga esto va a ser algo verdaderamente trágico, se diría, porque la basura es basura y no podemos ir en contra de eso. Bueno, nosotros como trabajadores siempre hemos recomendado a la población alteña que no saque la basura a las calles, pero vemos que los mismos vecinos a veces no guardan la basura en sus domicilios, más al contrario, lo botan a la calle, y vemos que los mismos perritos lo destrozan todo. Entonces también a veces entre nosotros como trabajadores y vecinos no nos ayudamos y lastimosamente la culpa lo echan a los mismos trabajadores. Entonces es por eso que nuevamente yo recalco de que a los señores que están haciendo el bloqueo correspondiente, que nos den la vía para poder tener acceso a lo que es Villaingenio y dejemos la basura donde. Semana atrás nos han dado 3 días para poder entrar a Villaingenio, pero lo han cerrado nuevamente lo que es el acceso. En 3 días no se puede hacer nada, en 3 días apenas hemos
12: hemos recogido lo que es el distrito 1, el 6 y el 3, y eso no ha sido a la totalidad, solamente hemos recogido unos, solamente hemos recogido 4.300 toneladas en esos 3 días, pero los demás distritos no hemos tenido y ni tenemos el acceso correspondiente. Por ejemplo, en el distrito 8, en el 12, en el 7, el 14, no se está haciendo el recojo de basura, pero eso sí.
2: Red de Noticias Éxito, Gilda Castro, El Alto.
3: Gracias, Gilda. Renan Martínez desde Sucre. Adelante, Renan.
13: Gracias. Los bloqueos en el departamento de Chuquisaca subieron a 15 en esta nueva semana y algunas rutas alternas que estaban tomando los vehículos livianos para llegar a la capital también han sido bloqueados, señaló el comandante departamental de la policía, Iván Costa.
14: Lamentablemente informar que no existen transitabilidad por ninguna de las carreteras que nos comunican con otros departamentos. Existe la preocupación porque existe anuncios que en el sector de Yotala se estarían tomando vías alternas. Hasta el momento se estaban pasando por esas vías vehículos livianos y de medio tonelaje, pero tenemos información que estarían bloqueando también estas rutas alternas.
13: La autoridad policial, en referencia a los grupos denominados autoconvocados que pretenden desbloquear las rutas de ingreso a la capital, señaló que si bien todo ciudadano tiene derecho a la protesta, la única institución encargada de restablecer el orden público es la policía boliviana, por lo que llamó a no enfrentarse entre civiles.
14: Hay de grupos ciudadanos civiles que se están autoconvocando, como ellos denominan, para realizar este tipo de acciones. Obviamente todo grupo tiene está autorizado, tiene toda legalmente toda la legalidad para poder organizarse, para poder hacer conocer sus demandas, sus reclamos, pero más allá no ya tener una acción de hecho que de por medio conlleve a un enfrentamiento entre dos grupos, siempre va a estar al margen de la legalidad, ¿no? Están poniendo en riesgo la seguridad propia de ellos como la seguridad de otras personas. Eso no está permitido y nosotros como institución policial vamos a accionar, vamos a entrar en acción y no vamos a permitir este tipo de enfrentamientos. La institución policial es la única institucional, la única institución que constitucionalmente está autorizada para prever el orden público.
13: Para Red de Noticias Éxito, desde Sucre, Renan Martínez.
3: Gracias, Renan. Eber Vargas desde La Paz. Adelante, Eber.
15: Es una de las medidas también que se adoptó en el Código Departamental de Salud, que se priorizan las cirugías de emergencia. Por el alto uso de oxígeno, entonces se están priorizando cirugías de emergencia, las programadas mayormente no se están dando. También es importante señalar que esto también ha bajado por el tema del bloqueo. Muchos pacientes que llegan de la provincia del Alto no están pudiendo justamente llegar a los hospitales del complejo Miraflorino para su tratamiento y su atención especializada. En los del complejo Miraflorino.
5: El director del Servicio Departamental de Salud de La Paz, José Carrasco, informó que los hospitales tuvieron que suspender las cirugías programadas por la falta de oxígeno y solo se priorizan los casos de emergencia.
15: En este momento es el del norte, es el que está justamente el más afectado, el que está recibiendo la mayor. No se olviden que el hospital del norte está cercado por el tema de los bloqueos. Para ellos es más difícil incluso el ingreso del personal, el ingreso de los pacientes y por lo tanto el abastecimiento de insumos, medicamentos, alimentos y gasolina. Pero ya con el compromiso del gobierno central mediante el Ministerio de Salud se tiene cubierto esto para los siguientes por lo menos 48 horas.
5: Detalló que el Hospital del Norte del Alto es el más afectado por los bloqueos. Espera que el Ministerio de Salud pueda garantizar los tanques de oxígeno.
15: En realidad, ahorita la mayoría de los hospitales de Complejo Miraflorino tienen capacidad para 2 a 3 días, una autonomía de 2 a 3 días. El compromiso del ministerio es justamente que puedan dotar de botellones diariamente cada 2 o 3 días para que no haya este desabastecimiento en hospitales de Complejo Miraflorino. Es el acuerdo que se tiene con el ministerio ante la imposibilidad en este momento que pasen cisternas al departamento de La Paz.
5: Red de Noticias Éxito, Eber Vargas, La Paz.
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13: Dos horas 58 minutos. Anexo B del órgano electoral se habilita luego de haber sufrido destrozos.
14: Hemos sufrido los destrozos en la plataforma del anexo B. El día de hoy se va a aperturar porque ya el Ministerio de Justicia ha aperturado una causa de oficio a la cual se ha adherido también el órgano judicial y han levantado los indicios probatorios. Entonces ya no tienen necesidad de seguir cerrando la plataforma del anexo B y va a empezar a trabajar también.
15: La presidenta del Tribunal Departamental de Justicia, Margot Pérez, informó que las oficinas del anexo B ya estarían habilitadas y la población ya puede ir a estos lugares para realizar sus trámites.
14: Son elementos materiales, pero así fundamentales para el trabajo de la plataforma, no. Y más que todo es la seguridad. Ustedes han podido ver en los medios de prensa cómo ha sido tan frágil el poder ingresar al anexo B y directamente a las plataformas.
15: La autoridad recordó que estos destrozos se hicieron durante los conflictos de la semana pasada.
14: Y el sistema, o sea, la estructura también que tiene el anexo B, si bien es moderna, pero no da seguridad al tribunal. Se ha tomado, las previsiones, tenemos un seguro y ellos también han visto que la puerta que en un momento al final ha resultado decorativa, hoy en día tiene que tener seguridad.
15: Red de Noticias Éxito, Lía Vega, La Paz.
13: Punto final en la presente entrega informativa. Gracias por su sintonía. Que tenga un excelente resto de jornada. Recuerde ser usted el protagonista de buenas noticias para su propia vida. Soy Marcelo Mauricio Mantilla Hinojosa y será hasta la próxima.
16: Diputada Bilbao solicita a la ASFI un diferimiento de créditos de 2 meses para afectados por los bloqueos. Diputados del PDC se suman a la huelga de la Asamblea, advierten con asumir otras medidas ante la falta de diálogo. Gobernación de La Paz anuncia declaratoria de emergencia sanitaria por desabastecimiento de medicamentos y oxígeno. Gobernador Revilla cuestiona fines de Evo por promover violencia en La Paz y rechazar el diálogo. Servicio Departamental de Salud reporta que el Hospital del Norte es el más afectado por la falta de insumos médicos y tuvo que suspender cirugías. Diputada Pinto exhorta al Defensor del Pueblo a acudir a los bloqueos para agotar las instancias de diálogo. Gobierno insiste con el diálogo y pide a la Central Obrera Boliviana sentarse en las mesas de trabajo. Hombre que agredió comerciantes en El Alto fue detenido por lesiones graves y leves. Aún no identifican a los autores de la muerte de 3 personas en Pocuata. Fuerza Especial de Lucha contra el Crimen pone a disposición de un juez a jóvenes que quitaron la vida a un conductor en Viacha. Tribunal Departamental de Justicia determina continuar con el teletrabajo. Anexo B del órgano electoral se habilita luego de haber sufrido destrozo. Policía realiza el levantamiento de un cadáver en la represa de Incachaca.
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10: Amigos, ¿cómo están? Qué gusto de poder estar con todos ustedes. Muy buenas tardes, un abrazo gigante a la distancia. Saludos para todos los que están a la expectativa de todo lo que sucede en el acontecer deportivo, de cara a todo lo que se va a mostrar seguramente en los siguientes días con la participación de la selección boliviana de fútbol en lo que significan los amistosos internacionales fecha FIFA, primero contra Escocia el próximo 6 de junio y contra Argelia el 10 de este mismo mes. Compromisos internacionales que Oscar Villegas con toda su dirigencia seguramente está a la expectativa de realizar un buen papel y de la mejor manera ya para poder planificar todo lo que se viene más adelante con lo que significa, ¿no?, ya la selección boliviana de fútbol en la Copa América, las próximas eliminatorias sudamericanas también hacia el Mundial 2030. Así que estaremos con todas esas novedades, señoras y señores, y también con todo lo que significa el trabajo que vamos a tener con Asbel Valenzuela enseguida, nada más con el saludo correspondiente, que seguro también está, al igual que todos los bolivianos, preocupados por todo lo que está sucediendo en el país, cuando son las 13 horas con 6 minutos en todo el territorio boliviano. A la expectativa estamos de que en cualquier momento puedan darse buenas noticias ya, pero en lo deportivo, Bolívar y Strongest están a pronto nada más de poder regresar a los entrenamientos, porque se vienen fechas reprogramadas y uno que estaba programado para este 3 de junio se ha recontraprogramado, ¿no? Porque no se puede llegar hasta la capital del folclor. ¿Cómo te va, querido Asbel? Muy buenas tardes, qué gusto de poderte saludar, te mando un abrazo gigante a la distancia, un nuevo mes y esperemos que sea mucho mejor del que dejamos en el olvido. Espero que sea así, el mes de mayo fue para el olvido prácticamente. Buenas tardes, Asbel. El audio enseguida lo corregimos para llegar en plenitud de condiciones aquí sobre las 13 horas con 7 minutos en todo el país. Y bueno, con novedades importantes, por ejemplo, lo de Miguelito Terceros también, ¿no?, que ha causado revuelo en el fútbol brasileño, no solamente por todo lo que significa su presencia como titular, sino por todo lo que está haciendo también de manera personal y mostrarse bien futbolísticamente y hacerlo de la mejor manera, ¿no?, en cada uno de los compromisos. Y a veces el tiempo te da la razón, ¿no? Cuando uno espera, es consciente de que uno lo está haciendo bien, tiene mucha paciencia, tranquilidad y sigue trabajando, llegan los resultados, ¿no? Y aparece Cuca, el técnico del conjunto brasileño, para decir de que hoy Miguelito Terceros está pasando por un buen momento y es el niño de la villa prácticamente. ¿Cómo estás, querido Asbel? Muy buenas tardes, ahora sí estamos en plenitud de condiciones. Muy buenas tardes.
11: ¿Cómo están? Un fuerte abrazo absolutamente a todos. A todos los que nos están escuchando en diferentes espacios, gracias por ser nuestros cómplices. Sí, ha terminado el mes, y ¿sabes qué? Hacíamos el ejercicio con muchas personas esta mañana. El más difícil de los últimos 20 años fácil, ¿eh? Incluyan en situaciones complejas también que nos ha tocado vivir, desde el tema político, lo social. Pero así como hemos transitado los últimos 31 días, creo que no hay antecedente. Por lo menos no pasa por mi cabeza y hemos hecho ejercicio. Bien que lo decías, ojalá que las soluciones lleguen lo antes posible. Ya estuvo de buen tamaño. Y yo creo que todos somos testigos de cómo la estamos pasando. Uh-huh. No necesitamos ponernos los zapatos absolutamente de nadie, porque la estamos pasando igual de mal, de terrible. ¿Ah? Y entonces, de una vez, reacción, sabiduría a los gobernantes, que son ellos que tienen que ordenar absolutamente todo, porque así no se puede. Así definitivamente no se puede. E imagínate, ya dentro de las connotaciones que van de la mano con lo que significan las realidades futbolísticas, igual, un campeonato tan golpeado, un campeonato que trata de llevar adelante a como de lugar también encuentros, pero así tampoco se puede, ¿no? Porque el propio jugador también tiene la cabeza puesta en otra cosa, uh-huh. Luis. No es tan fácil meterse de lleno al fútbol. Y no es que en un lado, como no está pasando nada, estén en otra. No es así. Yo creo que como bolivianos también hemos reflejado mucha empatía en todo sentido. Entonces, estos golpes que estamos recibiendo como paseños, como alteños, también lo están sintiendo en todo el país. Entonces esperemos que la sabiduría para nuestros gobernantes llegue lo antes posible. Ya no hablamos ni siquiera de días, estamos contando las horas, es la verdad. Ya no queremos hablar más de este tema, queremos normalidad, y el fútbol también lo exige, el fútbol también lo pide, porque fue otro fin de semana también con muy poquito fútbol, un fútbol que necesita actividad y que lastimosamente, a propósito de estos problemas sociales, no puede tener la misma, y por eso tenemos un torneo también tan lento, tan retrasado, que vaya a saber uno de dónde van a sacar fuerzas para poder aglutinar todo y poder completar con el calendario, que ya de por sí, Luis, uh-huh. es muy, pero muy apretado.
10: Sí, recontra apretado, diríamos, ¿no? Porque el Club Gualberto Villarruel San José sacó el siguiente comunicado: informamos a toda nuestra hinchada que el partido ante Real Tomayapo, programado para disputarse este miércoles 3 de junio, a horas 18 horas en la ciudad de Oruro, fue reprogramado debido a los bloqueos que registran actualmente en nuestro país. La nueva fecha y horario del encuentro será comunicado oportunamente por la organización correspondiente. Recordemos que este partido estaba reprogramado, Asbel, y que ahora se vuelve a reprogramar porque la viabilidad en las carreteras no son pues de las aceptables, no se puede transitar prácticamente, y es por eso que también la escasez de alimentos, de todo lo que significa oxígeno, el combustible, todo ha hecho de que estemos pues cercados, ¿no? Y lamentablemente el fútbol también es perjudicado.
11: No hay dónde perderse en ese sentido, y fíjate, por eso vamos sumando, en realidad van a ser 3 partidos nada más, ¿no?
10: Sí.
11: Son 3 los que se han jugado. Para que se den cuenta, todos somos perjudicados. No se salva nadie. Todos son perjudicados, todos los bolivianos son perjudicados. Diferentes esferas son perjudicadas. Si así es como estamos, no podemos seguir con los brazos cruzados, de verdad. Lo decimos, y lo decimos de manera enfática, con todos los respetos absolutos, siempre cuidando y protegiendo, sobre todo y ante todo, la democracia. Pero ya estuvo de buen tamaño, ¿eh? De verdad estamos cansados, de verdad estamos tristes, de verdad estamos bajoneados, de verdad queremos un país para laburar, para trabajar, y pare de contar, no queremos otra cosa, no estamos pidiendo algo fuera de lo normal, fuera de lo común. Entonces, de una vez por todas, las próximas horas tienen que ser fundamentales, y ya mañana estar hablando del tema y reactivándonos como tiene que ser, y pare de contar. Pero ya basta, hemos tenido, repito, 31 días de pesadilla. Y el fútbol también lo ha vivido a plenitud. Y esa pesadilla ha contagiado al deporte rey. Y unos dirán, pero el fútbol, sí, el fútbol también genera muchísimas fuentes de laburo. Y no estoy hablando precisamente de jugadores, de cuerpo técnico, de dirigentes que pueden tener otra condición económica, si ustedes quieren. El entorno como tal, hablo de vendedores, hablo de todo, lo que también gira alrededor de esto, se ha visto muy perjudicada. Yo no sé cómo le estarán haciendo muchos hogares para todos ellos, de verdad, la fortaleza necesaria. No sé si la palabra nuestra sirve, de verdad, Luis, pero tenemos que hacerlo. Porque, repito, hoy no necesitamos ponernos en sus zapatos. Hoy nosotros, desde el periodismo también, la estamos pasando igual, muy mal. Entonces, sin duda alguna, queremos prontitud en solución porque no podemos seguir viviendo así. Esto no es vida. Y eso ha quedado muy clarito, Luis. Esto no es vida.
10: Basta de palabras, ¿no? Creo que eso es directamente para las personas que hoy están al frente de este debate entre sí, el no, el tira y afloje. No, creo que todos somos bolivianos, Asbel, y creo que todos merecemos estar bien, ¿no? No por el capricho de algunas personas. Hoy por hoy vamos a pagar más de 11 millones de bolivianos las pérdidas económicas que se están derivando prácticamente, y hace de que hoy los empresarios, los que tienen, ¿cómo te puedo decir? Hoy tratan de tener un negocio en la ciudad de La Paz, prefieren irse a la capital oriental. Muchas veces mi abuelo me contaba y me decía cuánta gente llegaba a La Paz por trabajo. Hoy, por trabajo, la gente se está yendo de la ciudad de La Paz, Asbel.
11: Sí, y es la verdad. Mira, yo tengo un par de amigos con restaurantes que el fin de semana definitivamente tuvieron que sacar una carta en todos sus medios, en todas sus redes, para decirles no podemos trabajar más. No podemos trabajar más, no podemos encontrar los alimentos. Y en eso también me acuerdo de la gente que trabaja con ellos, ¿no? De aquellos que están en la caja, de aquellos que están cocinando, de nuestros queridos meseros que están compartiendo siempre con cada uno de nosotros. Todos ellos se les canceló todo, ¿ah? Y les dijeron, no les voy a poder pagar por ahora, aguántenme un mes, aguántenme dos meses hasta que esto se reactive. ¿Vos te imaginas cómo la están pasando? ¿Vos te imaginas los que nos están escuchando cómo la están pasando realmente? Entonces, sí, es muy difícil. Es muy, muy, muy complicado, de verdad. Y nos ponemos, repito, en los zapatos de cada uno de aquellos que por ahí la están pasando el doble de complicado, ¿ah? De verdad, la fortaleza necesaria y de todos tiene que surgir la exigencia inevitable para que esto de una vez deje de ser una cantaleta, un discurso y nos den soluciones, porque ya estuvo de buen tamaño, ya estuvo de buen tamaño y creo que no nos merecemos esto, no nos merecemos para nada, ¿no? ¿Qué queremos? ¿Que nos aplaudan? ¡Ah, qué bueno los paseños, ah! ¡Qué bueno los salteños, aguantan todo, ah! ¡Los aplaudiremos! ¡Qué campeones habían sido, ah! Es una resiliencia absoluta, muestran siempre. No, eso nos duele a nosotros, ¿eh? No hemos nacido para eso. No hemos nacido para sufrir. ¿Por qué tenemos que contar si hemos nacido para sufrir? Para que siempre nos estén tirando, qué sé yo, paro por aquí, paro por allá. Queremos, desde el ámbito deportivo nada más, que el fútbol se desarrolle con normalidad, por ejemplo, ¿eh? Queremos estadios que vuelvan a atraer a la gente. Queremos eso que significa también ver a nuestra caserita, a nuestra vendedora, a nuestro vendedor, a todos ellos en normalidad, generando dinero. Así no se puede, repito. ¿Y por qué hemos comenzado hablando de esto? Porque sí repercute en el fútbol. Porque lastimosamente hoy le podemos decir, la pasada semana ni siquiera tuvimos un partido. Hoy tratamos, la federación trató de llevar adelante con algo de normalidad la fecha. Tres partidos se jugaron, tres nada más. Así no se puede, y esperemos, repito una vez más, que en contadas horas le estemos contando otra historia, Luis.
10: Sí, tienes mucha razón, y hoy se va a cumplir un partido más para hacer los cuatro que se habían planificado para esta fecha 10 del fútbol profesional boliviano, jornada de clásicos, donde Universitario de Vinto va a recibir al equipo del pueblo Aurora a partir de las 20 horas en el Estadio Sudamericano Félix Capriles. Será el último encuentro de los cuatro programados y cuatro que han sido reprogramados, ¿no? Entre ellos el clásico entre Bolívar y Strongest. Otro de los encuentros que también fueron reprogramados fue Real Potosí Nacional, Real Tomayapo también, que tenía que jugar frente a Independiente Petrolero, Real Oruro jugaba contra Gualberto Villarruel San José. Y bueno, ahí, esta mañana hablábamos con Edwin Callapino, Asbel, y nos decía que todo lo que está sucediendo en el país no es que al deporte o al fútbol no le signifique nada. Los clubes tienen que pagar el mes de mayo sí o sí. Tienen que cancelar los sueldos. Aparte de ello, tienen que priorizar el tema de alimentación, el tema de tomar agua, de tener todo el contrato para poder tener condiciones y los jugadores puedan mentalizarse simplemente en jugar. Así que está complicada la situación, el fútbol también lo está sufriendo demasiado, por ello que también el presidente de la Federación Boliviana de Fútbol se dirigió también a territorio europeo para poder estar cerca de Gianni Infantino, de el mismo Alejandro Domínguez, para poder hablar sobre esta situación que está sucediendo. También esta mañana nos contaba que campeonatos internacionales juveniles de sub 13, sub 15, también ya tienen fechas en Conmebol para poder mostrar a nuestra selección con sus participaciones, pero ¿quiénes van a participar? Hay que tener campeonatos para derivar un campeón y decir, este es el que nos va a representar a nivel nacional. Lamentablemente los bloqueos y todo ello no está dejando de que se desarrolle el fútbol tampoco de divisiones menores.
11: No, para nada, todos, por eso te digo, yo no sé, ya a la larga, incluso el propio dirigente dirá, pues no, aquello que dicen ser dirigentes, ya está, no voy a meter a todos en la misma bolsa, pero claro, no van a recibir, yo no sé cómo van a hacer también para negociar, ¿no? Hemos hablado de algunos aspectos que no tienen nada que ver con el fútbol, pero si nos metemos netamente en el fútbol, igual el dirigente le va a decir, pero ¿de dónde saco, ah? Si ni siquiera se jugó, ¿ah? Y la plata la están generando o la están destinando a otros espacios que por ahí son prioritarios ahora. Y la plata que tenía que recibir el club no la estamos recibiendo. Entonces, aguántenme, ¿ah? Pero de esa historia ya la venimos escuchando hace 3-4 meses en el ambiente futbolístico. Entonces, imagínate cómo se va aumentando esta bola de nieve, ¿ah? Va creciendo más. Y de verdad, pues no encontramos solución. Tampoco se han manifestado para saber. Vos hablabas del viaje del presidente, pero tampoco hemos visto una posibilidad real de tener fútbol sin que esto pare durante la Copa del Mundo. Nadie se ha pronunciado. Yo el otro día que me encontré con Klaus von Landus, que es el actual director de competiciones de la Federación Boliviana de Fútbol, me decía, claro, yo ya no sé cómo hacerle, ¿no?
10: Sí.
11: Esto ya se ha puesto de cabeza. Porque yo, ¿dónde voy a poner los partidos? Me dicen, no hay forma. No hay forma, o jugamos, pero tampoco nadie nos dice eso. Yo creo que hasta para los propios jugadores podría significar algo muy importante, Luis, amigos de la radio. Porque te da la tranquilidad de que por lo menos vas a laburar este tiempo, ¿no? Y que en algún momento, a partir del laburo que estás haciendo, también te va a llegar la plata. Porque imagínate, ahora que no te pagan, y aparte te dicen más o menos tienes que irte de vacación un mes. Yo no me quiero imaginar la incertidumbre, la tristeza, la impotencia del propio jugador que sabe que no le van a contestar el teléfono, no le van a pagar las deudas, como habitualmente hacen algunos. En ese ejercicio vamos a entrar, a ese extremo vamos a llegar. Sí, lastimosamente la realidad de nuestro fútbol y la realidad del país hace que de alguna manera se refleje, eso quería decir, en nuestro fútbol, y lastimosamente esa incertidumbre también esté, no solamente con los jugadores, sino con todo el entorno, repito una vez más, que también respira fútbol, Luis.
10: A ver, escuchemos qué dice el presidente del país, el señor Rodrigo Paz Pereira, que está hablando en este momento.
12: Tiene que ser sobre acuerdos grandes, tiene que ser sobre reconciliación, sobre cómo vamos a trabajar todos los bolivianos. Después tendremos que estar aquí en Cochabamba. Menos mal que tenemos un alcalde que entiende claramente la dimensión del rol de Cochabamba en lo nacional. Y yo lo quiero agradecer públicamente, señor alcalde, porque cuando hablo con don Manfred y con su representación parlamentaria, están trabajando en diseñar y pensar no solo lo que le pasa a Cochabamba, sino cómo Cochabamba ayuda al resto de la nación. Entonces, cada departamento tiene que tener un destino. Y aquello que La Paz necesita ahora es conformar su nuevo destino. Y está en ese proceso de transformación de su nuevo destino. Está claro que hay gente políticamente que intenta confundir. Ya verán los informes más adelante, los ataques de redes sociales desde el exterior. Porque esta no es una lucha solo interna boliviana. Es si Bolivia tiene futuro en el siglo XXI como visión de patria en su conjunto, o si volvemos al pasado. Por eso yo no me canso de hablar y hablar con aquellos que sí quieren construir el futuro. Y espero con todo mi corazón que el sacrificio que en estos momentos ha tenido La Paz y El Alto dé fruto a una nueva visión del departamento en cuanto a su desarrollo, pero también de su relación en cuanto a lo que debe pasar con Bolivia. Cada departamento tiene que tener una perspectiva, cada departamento tiene que tener un rol, tiene que tener una visión de su aporte a la nación. Y está claro que iremos departamento por departamento para colaborar, para ayudar, para transformar la visión del crecimiento de la patria. No retornar al pasado que nos dejó un país arrasado, sin gas, sin instituciones, persiguiendo al cuentapropista, al gremial, al que llaman informal al 85% del país, persiguiendo al 15% de lo formal, ahogándolos en impuestos, ahogándolos, chantajeándolos. Es difícil entender y creer que se puede hacer un país mejor, y lo vamos a hacer todos de forma conjunta. Gracias a Cochabamba, reitero, gracias a cada uno de ustedes. Hoy día, con todo el respeto y con la paciencia democrática, que espero que en las siguientes horas o días hay algunas instituciones u organizaciones de La Paz que se tienen que pronunciar. Las redes sociales sacan mucha información como, ya han dicho esto, ya han dicho lo otro. Y sin embargo, no se han pronunciado y están trabajando, espero, pronunciamientos en favor de La Paz, en favor de pacificar nuestro país, pero sobre todo en favor de producir, mover la maquinaria de la economía para que nuestros hombres y mujeres de la patria puedan salir adelante. Felicidades por la ley, gracias al Parlamento. Cuando el Parlamento cumple su rol, hay que agradecer. Al Parlamento siempre uno le habla mal. Yo he sido parlamentario 3 veces, diputado uninominal 2 veces, por voto, senador, he sido concejal de una ciudad.
13: Bueno, las palabras del presidente de Asbel, y te voy a repetir lo que los compañeros ya escucharon. Felicidades por aguantar a la ciudad de La Paz. Sigan así y sean pacientes, Asbel. ¿Qué opinión te merece al respecto todo lo que, bueno, en ese sentido manifestó el señor presidente del país?
11: Es una situación muy difícil, repito. Necesitamos acción, necesitamos solución. Que no nos miren, y lo digo ya de verdad como paseño, lo digo como colla, como chucuta, pico verde que soy. No estamos para que nos miren como que somos los pobrecitos de esta historia, ¿no? Los que aguantamos todos, los que aguantamos los golpes más duros incluso, en razón de decisiones, y siempre guardamos silencio, y siempre tenemos una sonrisa más allá de la adversidad. No somos esos, ¿ah? Nosotros queremos laburar tranquilos, queremos ser altamente competitivos en todo el sentido de la palabra. Y por eso nos preparamos también de manera permanente, y queremos que esto se valore. Hemos aguantado 31 días, el mes más terrorífico que podemos contarle a cualquiera, de cómo esto ha ido evolucionando en razón de inconvenientes. Entonces solo pedimos solución, ya está. No nos miren así, no nos merecemos los paseños esto. Los salteños y los paseños no nos merecemos esto, no tenemos que pagar esa factura. No hagamos de que la gente de La Paz y del Alto se siga yendo, Se siga yendo de verdad del departamento, se escape del departamento. Hagamos algo por La Paz, pero está en manos de los gobernantes. Pedimos y exigimos una vez más una solución, y no de días. Ya no queremos escuchar, ojalá esta semana, Es más o menos así, escuchamos una y otra vez. Ojalá esta semana se solucione. Por favor, ¿hasta dónde tenemos que aguantar? Repito, hoy las improntas incluso de todos los espacios han cambiado. Y lo decimos con el más absoluto respeto, pero lastimados. Ahí está, y tratamos de controlarnos, le puedo asegurar. Pero así como muchos lo dicen, todos tienen un límite también. Todo tiene un límite, Y de verdad creo que el límite de buena cantidad de la gente en la ciudad de La Paz y El Alto está llegando justamente a un extremo. No jueguen tanto con la gente, no lastimen tanto a la población, que todos, repito una vez más, tenemos un límite.
13: Gracias, la presencia de Asbel Valenzuela, y bueno, creo que la paciencia ya está en el límite de todo lo que está significando ya este momento difícil que se está atravesando en nuestro país. Imaginariamente nos vamos a territorio brasileño, cambiamos drásticamente la información y nos metemos en lo deportivo, porque uno de nuestros jugadores que representa al país, Miguelito Terceros, está pasando por un buen momento. Paulo Roberto de Sousa está en la línea telefónica. ¿Cómo te va, querido Paulo? Un abrazo gigante a la distancia desde Radio Éxito Bolivia con Éxito Sports. Te mandamos un abrazo, muchas gracias por tu tiempo. Y bueno, complicado el panorama el que se vive aquí en la ciudad de La Paz, en territorio boliviano. Conflictos sociales, políticos, están afectando demasiado hasta la canasta familiar. Te cuento, querido Paulo, todo ha subido, está muy caro, no hay gasolina, está complicada la situación aquí en territorio boliviano. Un abrazo, querido Paulo, buenas tardes.
14: Buenas tardes, Lucho, ¿cómo estás? Un saludo a la distancia a ustedes y todos de Éxito Sports. Sí, yo mismo a la distancia conmigo diariamente informaciones sobre el país Bolivia, y la verdad una pena todo lo que está pasando. Pero uno siempre pone oración y siempre siempre quiere que las cosas puedan solucionar lo más pronto posible y que el país pueda ir mejorando y de a poco la gente pueda volver a estar feliz y animada con un país muy promisor como es Bolivia.
13: Así es, Paulo Roberto, y bueno, lo siento usted algo triste hablando un poquito de lo que sucede en el país, porque usted siente mucho cariño, ¿no?, por el territorio paceño, al menos, ¿no?, donde ha estado y ha compartido buenos momentos con Bolívar, con Beñat San José en su momento también.
14: Sí, sí, bueno, uno siempre queda triste cuando ve países tan hermosos y ciudades tan hermosas como es Bolivia, como es La Paz, y acá mismo en Brasil, que vivimos muchas veces, no con actos como hacen en Bolivia, pero acá se ve también muchas cosas que impide el crecimiento del país, que impide el crecimiento familiar, que impide muchas cosas. Entonces uno queda triste porque el país está hermoso, con tantas buenas personas, que podía estar viviendo el auge, el mejor

0: Gracias. Pasando a lo grato, Miguelito III se está pasando un buen momento, ¿no? Creo que el director técnico Cuca le ha encontrado una posición donde Miguelito se siente cómodo y creo que donde lo ubiquen va a estar tranquilo y va a mostrar su fútbol. Pero algo que te llama la atención es que ha jugado Copa Sudamericana, ha marcado un golazo recientemente también con el Santos y hoy por hoy está listo para poderse incorporar a la selección boliviana de fútbol. ¿Qué nos puede contar acerca de Miguelito III?
1: Bueno, Miguel anda en un momento muy bueno, gracias a Dios. Está bastante contento con las oportunidades que están brindando a él y está aprovechando de la mejor manera posible, con asistencia, con goles, con lucha, con sudor. Está consiguiendo ahí de a poco, mostrando lo que conocen, ya sabe, o sea, el talento que tiene. Entonces, es hinchar para que sigan en esta creciente y eso va a ser muy bien, no solamente para él como para todos nosotros, para la selección nacional. Es hinchar para que pueda seguir en esta creciente, para que pueda seguir teniendo oportunidades, minutos y que pueda desfilar todo el talento que tiene ahí en las canchas de Brasil y de todo el mundo.
0: Para que Gabigol se rinda a los pies de Miguelito III. Hace mucho, ¿no? El trabajo, el esfuerzo, el sacrificio de Miguelito también en el fútbol brasileño.
1: Sí, sí, o sea, un jugador de la talla de Gabigol, dar la entrevista que ha dado y mostrar, no solamente con palabras, y mostrar con gesto que fue muy noble de la parte de él en redes nacional e internacional, que, o sea, reconociendo el gran pase, la gran habilitación que Miguel ha dado, eso dice el respeto que los jugadores tienen por Miguel acá en su club.
0: En ese sentido, Paulo, ¿cómo anda la situación de Miguelito III en el tema de poder ampliar su contrato, de renovarlo? ¿Cómo está esa relación con la dirigencia del conjunto del Santos de Brasil?
1: Bueno, Santos, desde inicio del año, faltando un año y medio todavía por terminar contrato, Santos ya había contactado con nosotros mostrando interés antes mismo de iniciar el año con Santos, mostrando interés de renovar con Miguel, conocedores del potencial que tiene el chico y nada, y después con las buenas actuaciones que tuvo. Claro que aumenta más la presión por la renovación. Santos está haciendo un esfuerzo bastante grande y nosotros estamos estudiando y viendo lo que puede ser mejor para Miguel.
0: Si bien tiene por un año y un poco más el contrato, Paulo, de darse las cosas y seguir creciendo futbolísticamente, Miguelito a fin de año podría firmar con cualquier equipo, ¿no?
1: Sí, sí, esto sí. Vamos a ver cómo va a ser. Al final hay que reconocer que está en un equipo muy grande, no solamente a nivel nacional acá en Brasil, como internacional. O sea, Santos, todos saben la grandeza que es Santos, el peso que tiene la camiseta de Santos, por más que los últimos tiempos, más por tema dirigencial do que propiamente institucional, o sea, no tuvo en su prime el club, pero no hace falta hablar de la grandeza y el peso que tiene Santos. Entonces, Miguel, siguiendo acá o indo, estoy seguro que vamos a buscar hacer lo mejor para el chico.
0: Dando lectura a periódicos brasileños, a sitios web de mucha confianza, manifiestan que el Santos también está predispuesto, ¿no?, a acceder a algunos pedidos que ha tenido Miguelito, ¿no?, para poder firmar nuevamente.
1: Sí, sí, Santos está mostrando una predisposición muy grande en que Miguel quede, incluso aceptando muchas cosas que nosotros pedimos, y no fue muchas cosas así, vamos a decir que no, fueron cosas que para que Miguel siga creciendo, ¿me entiende? Entonces, Santos está mostrando una predisposición muy grande para que Miguel quede, tanto mostrando la parte deportiva, lo que pretende comunicar.

0: y también la parte económica, que al final también sabemos que la vida del futbolista es una vida corta y hay que aprovechar lo que se puede para ganar lo máximo posible para garantizar la jubilación.
1: ¿Qué más o menos se pidió, Paulo?
0: Bueno, pedimos apenas un reconocimiento no solamente económico, pero más que eso, un proyecto deportivo para que Miguel siga creciendo.
1: De ahí en más, creo que el Santos también, si se da alguna venta, también puede llegarle algo de dinero, ¿no? No creo que quieran quedarse con las manos vacías.
0: Sí, no, la intención de Santos nunca fue esa, por eso Santos anticipó y desde que faltaba un año y medio, 2 años para terminar contrato de Miguel, ya estaba contactando con nosotros para una ampliación de contrato.
1: Ahora que el Santos esté preocupado por ampliar el contrato es bueno, ¿no? ¿Quién diría que un boliviano en el Santos podría estar teniendo tan buenos momentos, ¿no? Y que la misma hinchada presiona al técnico para que lo pueda poner de titular.
0: Bueno, ese es un orgullo, no solamente para el pueblo boliviano, no solamente para Miguel y para la familia de él, y como para mí también, que siempre apostó mucho y creo mucho en el talento boliviano, y que no sea el primero, que pueda ser muchos otros también, que los equipos puedan rendirse a sus pies reconociendo que el talento se puede hacer en cualquier parte del mundo.
1: Y en ese sentido se está creyendo. ¿Hay tiempos aún de espera por Miguelito para renovar ese contrato o aún se espera tranquilamente?
0: Mira, Miguel tiene todavía casi un año de contrato con Santos. Tiempo hay. Santos presiona porque quiere estar seguro que Miguel va a seguir. Pero tiempo hay y vamos haciendo las cosas con pies sobre la tierra y buscando hacer siempre lo mejor para el chico.
1: Marcelo Torres es otro de los jugadores, ¿no? Que también está brillando en las juveniles.
0: Sí, Marcelo Torres hoy es titular de la sub-20. Bueno, no hoy, ya viene siendo titular ya por lo menos 2 temporadas y viene mostrando un nivel muy bueno y sigue creciendo. Ojalá también pueda tener oportunidad de debutar con la profesional de Santos.
1: Y eso es bueno porque son jugadores de selección boliviana. ¿Cuándo llega Miguelito a la selección nacional, Paulo?
0: Miguel viajó ayer junto con Marcelo a Bolivia. Y bueno, ya está en territorio boliviano.
1: Y eso es bueno porque se van a tener 2 partidos contra Escocia y Argelia. Eso sirve también, ¿no?, para que se puedan seguir mostrando en un mercado internacional que siempre está a la expectativa de grandes valores y jóvenes aparte, ¿no?
0: Exactamente. Esta es la idea, que siga aportando con la selección y que siga mostrando al mundo que en Bolivia hay talento.
1: Paulo Roberto, a Bolívar ha llegado un nuevo director técnico y en ese sentido, ¿cómo va la situación de John el Papu Velázquez? No ha tenido muchos minutos, él tiene contrato largo, pero se está viendo de sacarlo a otro plantel. ¿Cómo están analizando ello?
0: Bueno, el entrenador acaba de llegar, vamos a tomar con calma, vamos a ver. Lo único que siempre que hablo con Papu es mantener el foco, trabajar más que antes y seguir haciendo lo que está haciendo, porque siempre que tuvo la oportunidad de jugar, que tuvo la oportunidad de tener minutos, ha mostrado el talento que todos nosotros ya conocemos y también hay que entender que un club, hay un grupo grande y de muy buenos jugadores, entonces hay que entender, hay que tener paciencia y hay que luchar por el espacio. Entonces vamos a ver con este nuevo entrenador si puede tener un poco más de coraje y utilizar los chicos jóvenes también, porque a veces va mucho de entrenadores que prefiere jugadores más experimentados y es entendible y es aceptado, pero yo creo que hay momentos que los entrenadores también hay que tener la audacia, hay que tener el coraje de bancar también a un jugador joven, porque solamente así estos jugadores podrán aparecer y podrán incluso migrar para el extranjero teniendo los minutos y la confianza del entrenador.
1: sino miremos ahí cerquita, ¿no? Lo que pasa con Jesús Maraude, con 17 años, 18, si no me equivoco, ya cumplidos, ha mostrado, ¿no?, su carácter en Copa Libertadores de América.
0: Exactamente, exactamente. O sea, hay clubes que, en como toda parte, hay clubes que apuestan más por los jóvenes, otros menos. Bueno, pero ojalá los clubes puedan identificar que el retorno y el fútbol, el retorno económico en el fútbol se hace con las canteras. Entonces hay que apostar más por las canteras, más por los canteranos, y que esos chicos puedan ir ganando confianza, no solamente el campeonato local, como el campeonato internacional también. Y eso solo tiene que hacer bien a los chicos jóvenes, a los clubes, porque eso sí da retorno económico para los clubes.
1: Hemos llegado a medio año, ya estamos en junio, Paulo Roberto. Fernando Nava, ¿cuál será su futuro? ¿Se queda en Always Ready?
0: Bueno, tiene contrato hasta diciembre. Ya hay algunos clubes que mostraron interés en él, y al final el mercado internacional empieza a moverse a partir del segundo semestre ahora de este mes. Y vamos a ver lo que va a pasar. Y ojalá pueda, siempre, como te digo, siempre tratemos de trabajar buscando lo mejor posible para los chicos. Todavía hay tiempo y todavía el mercado está ameno, pero ya mismo eso empieza a calentar.
1: ¿Clubes en Bolivia o en Sudamérica o en Europa, Paulo?
0: Bueno, es un chico que ha llamado la atención de clubes en Sudamérica, de clubes en toda parte del mundo. Entonces, como ustedes vieron, al inicio del año hubo propuestas de Europa por el chico. Ahora esperar, y el tiempo nos dirá de dónde es y si vale la pena ir o no. Y como yo siempre hablo, estar en Bolivia no es retroceso para nada. Estar en Bolivia puede ser un paso bien hecho y que tenga jugadores con esta talla siempre va a fortalecer el torneo nacional, y eso también es importante. Por más que la idea de todos es siempre estar en una liga más competitiva y una liga que puede ser bastante reconocido, no solamente por la competitividad, pero también por la parte económica, y en fin, es importante estar atento al mercado, pero sin desesperarse, porque al final la liga boliviana también tiene sus méritos.
1: ¿Le ha sorprendido que no lo convoquen a estos amistosos, a Fernando Nava?
0: A mí personalmente sí, por el nivel que han demostrado con la selección, por el nivel que viene mostrando con su equipo, por más que es los primeros, vamos a decir así, que 4 meses de él en La Paz, pero ha demostrado un nivel bastante aceptable. Pero bueno, al final el entrenador también tiene una amplia lista y hay que elegir. Entonces, siempre estoy seguro que siempre intenta elegir lo que para él y para la planificación de él está mejor. Entonces, lo que nada hay que hacer es seguir trabajando, seguir dando lo mejor para que cuando la selección lo convoque esté 100% preparado.
1: Sabemos que Enzo Monteiro sigue siendo jugador del Santos. ¿No se piensa en traerlo a Sudamérica, Silvio, para que pueda ganar, perdón, Paulo, para que gane minutos, para que pueda seguir creciendo futbolísticamente?
0: Mira, esas son cosas que estamos viendo a la interna acá, y seguramente vamos a tener algunas novedades de Enzo. No sé si acá en Sudamérica, no sé si en Asia, no sé si otro lado, pero vamos a tener novedad y el chico va a seguir creciendo porque también tiene un talento bastante importante y es muy buen chico.
1: ¿No se descarta Bolivia para que pueda jugar y ganar minutos también?
0: No nos descartamos nada. Lucha final, como te comenté, mucha gente ve un chico que está al extranjero volver a Bolivia como retroceso. Yo no veo así. Yo veo una liga buena y esta liga puede mejorar cada vez más, trayendo buenas piezas, trayendo buenos jugadores. Entonces, siempre que un chico bueno puede volver a Bolivia, yo veo que de ahí, haciendo las cosas buenas, va a seguir creciendo también. Yo no veo volver a Bolivia como retroceso. No pensamos en volver ahora, ya, pero nunca descartamos nada.
1: Paulo Roberto, le agradecemos por su tiempo, orgulloso como siempre de Miguelito Terceros, de Torres, de todos los jugadores que hoy por hoy son parte del proyecto Bolivia 2022, que están llevando en alto los colores de nuestro país, y bueno, esperemos que sean muchos jugadores más que estén en territorio brasileño, o que puedan jugar en distintos sitios, ¿no?, que existen en Sudamérica y o en el viejo continente, que es un gran sueño que se tiene, por lo menos, ¿no?, de estar en un Real Madrid, de un Barcelona. Paulo, creo que es el enfoque que ustedes también tienen. Un abrazo y gracias por todo el detalle que nos acaba de brindar.
0: Gracias a ustedes, Lucho. Un saludo a todos.
1: Gracias. La presencia de Paulo Roberto de Sousa, representante de jugadores de Miguelito Terceros, de Marcelo Torres, entre otros que también están también mostrándose a nivel internacional. Nosotros nos vamos a la pausa y enseguida volvemos ya para seguir hablando de todo lo que está sucediendo en nuestro país con la selección boliviana de fútbol.
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10: Regresamos, 13:56 en todo el país, señoras y señores. La selección boliviana de fútbol se prepara en la capital oriental para jugar frente a Escocia y contra Argelia respectivamente. El 6 contra Escocia y el 10 contra la selección de Argelia. Así que Bolivia va ultimando detalles porque mañana será el último entrenamiento en Santa Cruz de la Sierra y luego se irán rumbo a Estados Unidos para jugar estos dos encuentros, fecha FIFA contra Escocia y contra Argelia. Robson Mateos en la sede de gobierno habló con Futbolacho y dijo lo siguiente con los amigos de la Red Uno también acerca de su visado y todo ello para poder ingresar al país del norte y enfrentar a estas dos selecciones mundialistas, ¿no? Robson Mateos, que también está a la espera de poder confirmar dónde será su futuro próximamente.
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12: Sí, bueno, acabamos de venir a hacer la visa y a esperar nomás que me entreguen el pasaporte para poder viajar. Siempre jugar con la selección, jugar contra grandes selecciones como Argelia, Escocia, que están en el Mundial, hacerme complicar el partido, pero eso no sirve para seguir mejorando cada vez más nuestro fútbol. Sí, como siempre, seriamente, intentando mejorar cada día como grupo y bueno. Esos partidos importantes nos permiten seguir trabajando más. Bien, bien, la verdad que muy bien, 100%. Sí, pero como le dije, primero le dije a mi representante y mi representante no más que a mí después que acabe la selección. Sí, todavía no le dije a mi representante que no me cuente nada todavía, que después de la selección nos sentamos a charlar. Sí, ansioso, creo que como dije en una entrevista, que el sueño de todos chicos es jugar en Europa. Como le dije, un sueño tanto mío como el de mi familia y bueno, si Dios permite lo voy a conseguir. No, la verdad que es una nueva oportunidad para los chicos, la verdad que se lo merecen, vienen haciendo goles con Adel, Nasif, entonces Centella que viene jugando un gran, tremendo jugador y bueno, oportunidad está ahí y sé que la van a aprovechar de la mejor manera. Sí, solo vinimos, ya estamos en la concentración de Santa Cruz, solo vinimos con la bici y ya no volvemos, ¿no? Sí, es como dije, oportunidad va a haber para que hagan goles, entonces sé que la van a aprovechar de la mejor manera.
13: Si te equivocas, ¿qué le vas a decir?
12: No pasa nada, no, son jóvenes, yo ahorita tengo 24 años, ya tuve su edad que 19, 20 años, entonces se van a equivocar, pero no pasa nada, estamos aquí para apoyarle de la mejor manera.
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10: 13 horas con 59 minutos, señoras y señores, la palabra de Robson Mateos, uno de los jugadores que está a la expectativa de poder jugar con la selección nacional y conocer su futuro para ya este segundo semestre. Muchos hablan que estaría partiendo a Ecuador, a la Liga de Quito, también a Jesús Maraude lo involucran para estar en Liga de Quito, pero seguramente en las siguientes horas dará fe de todo lo que sucede con este jugador y cuál será, dónde recala este jugador de buenas condiciones, de buena pegada también. Así que será un jugador más legionario seguramente en las siguientes horas. Asbel, ahí el tema de la selección que está entrenando en Santa Cruz sin problemas en la capital oriental, y ahí es lo que tú manifestabas, ¿no? El anterior fin de semana, cuando estás en Santa Cruz es otra realidad y aquí vuelves, ¿no? A lo que estamos viviendo, lamentablemente.
15: Es esa historia que nos toca ahora mismo. Y además, vos sabés que me quedaba con algo cuando hablabas con la gente representante de Miguel.
10: Paulo Roberto.
15: Y me ponía a pensar algo que también dialogamos la pasada semana. Creo que a veces no lo valoramos, creo, por ahí estoy equivocado. Pero hoy, sin duda alguna, pero de lejos, ya, de lejos, es nuestro mejor jugador. Aquí sí aplica, por ejemplo, la joyita, ¿no? Del fútbol boliviano. Aquí así aplica también el talento más importante que tenemos hoy, el fútbol, que puede presumirlo. De verdad, son de esos personajes que nos muestran también la realidad en la que nos tenemos que enfocar. La vida te da a veces una sola oportunidad. Una sola, ¿eh? No hay más. Y en este caso, Miguelito, a propósito de su consecuencia, a propósito de su transparencia también, porque nadie puede dudar que es un buen tipo, por ejemplo, y sin conocerlo, pero eso es lo que irradia, eso es lo que irradia y se siente. Tiene un lugar reservado en el Santos, nada más y nada menos, tiene un lugar reservado en el Santos, tuvo paciencia, no se bajoneó para nada, no estuvo gritándole a los cuatro vientos que era mejor que este, que era mejor que el otro, o que era mejor que Neymar, si vos quieres. No, esperó, siguió trabajando, tranquilo, silenciosamente, sabiendo que en algún momento la oportunidad iba a llegar. Y ahora la tiene, imagínate, ¿no? Es un verdadero orgullo. Yo calculo que también el Santos hace este ejercicio para poderlo presumir ante el mundo, ¿no? Para saber que es una carta verdadera para poder vender. Y claro, esta posibilidad que se abre de los partidos que se van a jugar en territorio norteamericano hace también de que tengamos a un jugador que va a utilizar estos dos partidos, te lo puedo asegurar, como una verdadera vitrina, ¿eh? Uh-huh. Una verdadera vitrina. Entonces me quiero quedar sobre todo con el jugador como tal, ¿eh? Sobre todo con el personaje como tal, porque más allá de las condicionantes que tengamos, sirve, no sirve, el amistoso, si no tenemos nada que jugar, no tenemos nada que perder, qué sé yo, el argumento que usted quiera. Pero hay algunos, caso Miguelito, que necesitan partidos de esta característica para mostrarse más, ¿eh? Vitrina absoluta. Entonces, me quiero quedar con eso, y estos dos partidos van a servir para él y para un par más, sin duda alguna, para que muestren su significación y que pensemos seriamente, ¿eh? En lo que se viene, para poder proyectar mucho, pero muchísimo más lo que significa a estos dos jugadores, o estos tres jugadores, que sin duda alguna van a aprovechar, repito una vez más, estas presentaciones en territorio norteamericano, Luis.
10: Así es, vamos a escuchar a Daniel Rivera, también jugador de Argentina, de Talleres de Córdoba, sí señor, que también ya está incorporado a la selección boliviana de fútbol, que tuvo una lesión que se ha recuperado, pero es un delantero que también seguro va a mostrar sus condiciones en estos amistosos. A ver, escuchemos qué dijo Daniel Rivera, jugador convocado a la selección nacional.
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16: Sí, la verdad muy contento por esta oportunidad. Creo que es algo que vengo soñando y luchando desde hace mucho tiempo, más de todo por la lesión. Y nada, ahora que estoy acá, muy contento y disfrutando al máximo.
17: ¿Cómo te llegó la noticia?
16: Me avisó mi papá. Estaba por viajar con Talleres para ir a jugar y ahí me avisó y estábamos todos muy felices. Sí, la verdad que vi muchos jóvenes en la lista y eso me parece muy bueno. Creo que son jóvenes con mucho talento, mucha hambre para poder llevar a Bolivia al Mundial 2030, que es lo que todo el mundo soñamos, y bueno, aportar mi granito de arena. Bueno, yo te puedo ofrecer bastante asociación de juego, creo que bastante gol, que creo que eso es importante para un delantero, y bueno, compañerismo y sacrificio del 100% por la camiseta.
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8: Cada vez falta menos para ya el Mundial 2026. Estados Unidos, México y Canadá están a la expectativa. 10 días y algunas horas, 53 horas, ¿no? 10 horas, 10 días, no, 53 minutos.
9: 53 minutos.
8: Sí. ¿Cómo estás, Alex? Qué gusto de poderte saludar. Y bueno, el Mundial está cada vez más cerca.
9: Sí, es a 10 días nada más de vivir la Copa del Mundo. Hoy se deben presentar ya todas las listas, completar las 48 listas de 26 jugadores cada una para la Copa del Mundo. A la espera de listas como la de Turquía, de Uzbekistán también, que está próximo a salir. Acaba de salir la lista de Irak. También salió la lista de Irán. Y del lado del continente sudamericano salieron las listas de Paraguay, de Uruguay, de Ecuador, que eran las que faltaban por salir en las últimas horas. También a todo esto, Argelia sacó su lista oficial a tomar en cuenta para el amistoso a disputarse contra la selección boliviana. Así que todo eso lo iremos repasando a detalle, Luchito.
8: Muy bien, muchísimas gracias. Los rezagados, podríamos decir hoy, ¿no? Que van a presentar sus nóminas de convocados. ¿De quiénes falta, para ser exactos, querido Alex?
9: Falta de Turquía, falta Qatar, falta Uzbekistán, Jordania, Ghana, Senegal y Croacia, que había ya sacado la lista. Bueno, Croacia y Senegal ya habían publicado sus listas. Uh-huh. Senegal ya, Croacia había publicado la lista de 26 jugadores con jugadores de reserva. Sin embargo, a petición del propio director técnico Slatko Dalic, bajaron la lista respectiva para ver que no haya problemas con tema de lesionados, ausencias y volver a recoger cable con algunas decisiones de algunos jugadores que no fueron convocados y que fueron cuestionados por la prensa local. Senegal oficializó también hace unas semanas una lista de 28 jugadores y ya para el día de hoy tendrían que hacer el corte respectivo para hacer los 26 ya oficializados, y ya con las selecciones de Ghana, Jordania, Uzbekistán y Qatar queda esperar qué es lo que traen. Turquía hace unas semanas también publicó una prelista de 33 jugadores. Están jugando de hecho en este momento un amistoso contra Macedonia del Norte y se espera que después del partido Vincenzo Montella, que es su DT, publique la lista de 26 jugadores para la Copa del Mundo.
10: Muy bien, y amistosos internacionales que se han jugado, por ejemplo el de Brasil-Panamá, ¿no? 6-2 le ganó Brasil a la selección de Panamá.
9: Una selección panameña que fue muy kamikaze, por así decirlo. Le marcó 2 buenos goles a Brasil, eso sí, pero al final terminó resignando por fallas defensivas bastante graves y le espera un grupo muy complicado a Panamá. Es el grupo L con Inglaterra, Ghana y Croacia. Así que va a ser un partido bastante, un grupo bastante complicado para la selección panameña. Y Brasil un poco para calmar ansias, ¿no? De cara a su participación en la Copa del Mundo, tras una convocatoria que se ha visto muy cuestionada y con mucha razón por algunas ausencias insólitas que ha tenido Carlo Ancelotti, por algunos jugadores que no deberían estar en la Copa del Mundo, Neymar, y después de ello ya ver qué es lo que terminan haciendo en la Copa del Mundo de 2026. Son los jugadores que lleva Ancelotti y ya las consecuencias las asumirá él en caso de que las cosas terminen saliendo mal.
10: Bueno, cada vez falta menos, Asbel, para el Mundial. Estamos a 10 días y minutos, podríamos decir, de lo que va a ser esta cita mundialista, donde los representantes sudamericanos tratarán de levantar en alto siempre, ¿no?, el rendimiento sudamericano y hacer lo posible de que el título y la corona vuelva a nuestro continente.
11: Sí, no nos vamos a poder despegar de eso, ¿no? En razón de que nosotros siempre apoyamos a los latinoamericanos. O para ser más sincero, a los sudamericanos hay una atención muy especial, ¿eh? Como lo que ocurrió el fin de semana. Vos sabés que no dejaba de llamarme la atención, y Alex no me va a dejar mentir. Uh-huh. Al margen del movimiento que supone una Champions y la finalísima, todo lo que quieras, sabes que revisando las redes, miraba cómo todo un pueblo ecuatoriano, por ponerle un término nada más, en realidad tendría que decir el país ecuatoriano, el futbolero, se dio cita no solamente en lugares abiertos, ¿no?, con gran afluencia de público, sino también en algunos locales más pequeños, lo que tú quieras, ¿no? Pero tenían la representatividad de 2 jugadores en la Champions, en la finalísima de la Champions. De esos fenómenos que vaya uno a saber si algún momento podremos verlo, ¿no? Pero para que se den cuenta que a veces no podemos compararnos con algunos, porque los otros laburan y laburan muchísimo, ¿no? Ambos jugadores de Independiente del Valle que ya se han ganado un lugar en el fútbol mundial y que, claro, no es casualidad verlos en una finalísima de Champions. Entonces, lo que me llamaba la atención, quiero volver a eso, es que nosotros, claro, nos acercamos sí a los sudamericanos, pero imagínate cuando uno está definitivamente comprometido, porque los ecuatorianos, a diferencia, si quieres, hasta de brasileños o de argentinos, tenían a 2 jugadores y suponía algo muy especial, muy marcado, y eso se lo han ganado a puro puño y letra, para utilizar así este término, la participación de 2 jugadores que están en un extraordinario nivel, Alex, y que nos permiten hoy decir, mira, Ecuador es una clara muestra de cómo el trabajo prolijo, una competencia también seria en lo local, hace posible de que hoy los jugadores ecuatorianos estén jugando a un gran nivel y en el primer mundo, señor.
9: Claro, y lo remarcaba bien Asbel, la influencia que tiene Independiente del Valle en todo el trabajo que viene haciendo Ecuador en los últimos años. Luchito, ayúdame a hacer la cuenta. Moisés Ramírez, Gonzalo Valle, que fue formado en Independiente del Valle, William Pacho, Piero Incapié, Joel Ordóñez, Jackson Poroso, Pervis Estupiñán, Ángelo Preciado, Moisés Caicedo, Jordi Alcíbar, Alan Franco, Pedro Vite, Alan Minda, Kendry Páez, Gonzalo Plata, Jordi Caicedo, Anthony Valencia, Kevin Rodríguez, todos esos jugadores.
10: Casi 20.
9: Aproximadamente unos 18, 20 jugadores de los 26 que están en este momento en la lista de Ecuador, todos han sido formados Independiente del Valle. Es una metodología de trabajo a la que hay que aspirar, hay que imitar, y no es solamente el trabajo que se haga a nivel deportivo con los jóvenes, sino el trabajo integral como ser humano que se hace. Tienen escuelas, internados, los reforman en temas de educación también. Es una maquinaria de trabajo bastante impresionante el Independiente del Valle, y la recompensa se ve aquí, en la convocatoria de la selección. Hace años que Independiente del Valle viene siendo una gran influencia, una gran base de cara al trabajo de la selección, sobre todo como equipo de exportación. Y acá estamos viendo casi 20 jugadores formados en sus filas.
10: Y es algo que quiere copiar el proyecto Bolivia 2022, lo que en su momento repuntaba siempre Tawichi, ¿no, Asbel?
11: Sí, es todo un trabajo, ¿no? Pero supone también pues complicidad de los otros espacios, porque más claro. Allá de hablar de Independiente del Valle, compañeros, hemos visto también un realce muy importante pues en todo el sentido de la palabra, ¿no? Hemos visto reactivarse la Liga Deportiva Universitaria de Quito, hemos visto también una reactivación, si vale el término, del Barcelona, una reactivación del Emelec. Hay con qué a competir. Eso es lo que necesitamos nosotros, porque uno solo tampoco va a poder. Independiente del Valle puede tener una fórmula, ¿no? Pero ha necesitado inevitablemente competencia. La competencia interna también es pues clave, es fundamental. Entonces, es toda una estructura, porque un solo equipo no lo va a hacer tampoco, ¿eh? No lo va a hacer. Sí. Hay muy buenas divisiones inferiores, muchos de los equipos dicen, ¿no? Pero, ¿y dónde juegan? ¿Y dónde compiten? Tienen partidos oficiales, al año tienen 12. Uno por mes, más o menos, imagínense, así no se puede. Sí, así no se puede, así es imposible, ¿no? Así es imposible. Vamos a seguir viendo y para de contar. Yo quiero que mañana, a modo de despedirme también, Luis, Alex, toquemos el tema de esto que de verdad termina siendo preocupante y hay que ponerlo en tapete de una vez, ¿eh? El fútbol cruceño necesita más equipos en el fútbol grande. Ya algunos dirán, pero esta es competencia, se lo tienen que ganar, tienen que hacer el esfuerzo necesario, hay que buscar una metodología, porque todos nosotros somos conscientes que la cuna natural del fútbol acá en Bolivia es Santa Cruz. Y si le quitamos opciones verdaderas a tantísimos jugadores que hoy están golpeando las puertas y no las encuentran, ¿no? Porque son tres equipos nada más. Está Oriente, está Blooming y está Guavirá. Campeonatos regionalizados en algún momento. Tendrá que volver a ponerse en tapete temas de estas características, porque está claro que así como estamos, Luis, no hemos conseguido nada. O sea, o cambiamos un poquito o cambiamos un todo, o reformulamos verdaderamente lo que pretendemos, porque así el todos contra todos y demás, sabiendo que Bolívar, Always Ready y The Strongest nomás van a aparecer ahí arriba, estamos perdidos. Así no vamos a avanzar, te lo digo, no hemos avanzado nada. Hemos revisado, hemos hecho el Bolívar con plata de alguien, en este caso de Claure, para ser más claro, ha disparado y muchísimo, pero necesitamos que los demás también disparen a ese nivel. Y por ahí no van a encontrar a alguien que ponga el dinero, pero necesitan encontrar las gestiones, la competencia necesaria, necesitan clasificar una Copa Libertadores de América, fortalecerse más, y eso va a ayudar a la competencia interna. Porque después, así con los tres ahí adelante, va a ser bien difícil a que en realidad el fútbol como tal se proyecte. Hay que poner este tema en tapete, Luis, en algún momento, y charlarlo verdaderamente también con gente de Santa Cruz, que yo calculo que tiene una voz muy diferente a la que nosotros tenemos por ahí desde territorio occidental, señor.
10: Así será, Asbel. Te mando un abrazo, gracias por tu tiempo. Mañana estaremos con esos detalles, con otros también que son de importancia de todo el público que le gusta el deporte, que le gusta el fútbol y que está a la expectativa de conocer buenas noticias en cualquier momento. Gracias.
11: Hasta pronto, que les vaya muy bien.
10: Gracias, Asbel Valenzuela. Con Alex nos vamos a la última pausa y enseguida regresamos.
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5: La recta final, Alex Irak ha dado ya su convocatoria de la lista oficial para poder encarar este campeonato mundial. Paraguay y también Colombia, todos los sudamericanos están listos ya para poder afrontar este gran desafío.
6: Así es, Lucho Irak ha lanzado ya la lista oficial de sus jugadores. Ayman Hussein, quien le marcó los dos goles a la selección boliviana, está incluido en la convocatoria. Casi lo mismo que han presentado en el repechaje, salvo por un par de cambios que hubo última hora por lesión. En el lado de Paraguay, detallando así rápido, está Orlando Gil, Gatito Fernández y Gastón Olveira como porteros, Gustavo Gómez, Omar Alderete, que están en la Premier con José Cáceres, José Canale de Lanús, Junior Alonso, Fabián Balbuena, Alexandro Maidana y Gustavo Velázquez, que es el único junto con Gatito Fernández convocados de la liga local. En defensa, Diego Gómez, Brian Ojeda, Damián Bobadilla, Andrés Cubas, Alejandro Romero, Mauricio Prado, Matías Galarza, Ramón Sosa y Gustavo Caballero. En el medio, Miguel Almirón, Julio Enciso, Isidro Pita, Gabriel Álvaros, Alex Arce y Antonio Sanabria están en la convocatoria de una selección que se espera que sea el caballo negro de la Copa del Mundo, una selección que no se tenía, en la que no se tenía fe. Llegó Gustavo Alfaro y, como buen cazador de utopías imposibles, están en la Copa del Mundo y buscarán hacer una muy buena participación. Y por el otro lado, Uruguay, con Marcelo Bielsa, que ya anunció que se iba a ir después del Mundial, y típico del loco, es una convocatoria bastante alocada y cuestionable. Le destacan las figuras de Federico Valverde, Jorge Arrascaeta, que al final va a llegar muy sobre el filo a la Copa del Mundo, estaba lesionado, José María Jiménez también, Joaquín Píqueres también, que es uno de los jugadores importantes de la selección, vuelve Fernando Muslera, que se había retirado de la selección en 2024, pero aún así Marcelo Bielsa lo volvió a llamar, y con Darwin Núñez liderando una delantera a mi gusto pobre, con Agustín Canovio, que podría aparecer en según qué momentos por el lado izquierdo, y está Uruguay con una convocatoria bastante venida menos y con muchas cuestiones hacia Marcelo Bielsa.
5: Gracias, Alex. Estaremos mañana de retorno con más información deportiva, con Carlito Chuquimia, con Brando Albrañez, con todo el equipo de trabajo de Éxito Sport aquí en la frecuencia de los ganadores. Continúa con Radio Éxito Bolivia, señoras y señores. Ya llega Caminando la Ciudad. Un abrazo para todos. Permiso.
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0: ¿Cómo están, vecinos? Muy buenas tardes, bienvenidos, bienvenidas, como siempre. Estamos empezando un nuevo mes y una nueva semana. Pero los conflictos siguen. Miren, la verdad que esto es decepcionante. La gente ya no sabe qué hacer, clama que haya corredores humanitarios para que pueda llegar alimentos, gasolina, oxígeno, pollos, carne, etc. Pero nadie escucha, nadie responde a esos gemidos de la población. Y lo más grave, el presidente salió hoy y dice que está bien, que se está acabando ya el tiempo. Y un poco más, si no, nos felicita, ¿no?, de aguantar tanto, tanto, de parte de quienes prácticamente nos tienen bloqueados. Hoy, por ejemplo, miren, está bloqueada muchas de las calles de la ciudad de La Paz porque no hay gasolina, no hay gasolina. Y eso es preocupante porque en Arica, de acuerdo a lo que decíamos el otro día, ¿no?, la semana pasada, con ese ciudadano chileno que nos dijo y nos mostró también algunas cosas, algunas imágenes y fotografías de lo que pasaba en Arica, pues es evidente, porque después vi otras imágenes que también las viralizaron por cómo los choferes bolivianos estaban reclamando a la gente ya, a la chilena, y esos técnicos pues les decían que ellos no tienen la culpa, el que tiene la culpa es el que está comprando esa gasolina que es basura. Pero nadie dice nada, absolutamente nada. Queridos vecinos, muy frustrado de verdad por todo lo que pasa en nuestro país. Empezando esta semana y empezando este mes, y ojalá sea el mes en el que ya se terminen los problemas para los bolivianos y podamos estar con todo en este sexto mes, medio año, imagínense, 6 meses y no pasa absolutamente nada con nuestra economía, que está mucho más deteriorada. Un abrazo, como es habitual siempre, para nuestros vecinos que nos están escuchando a través de la radio y las ondas de Radio Éxito, acá en Bolivia, en La Paz, también fuera de nuestras fronteras, en Argentina, en el Brasil, en los Estados Unidos, en Europa, Canadá, Panamá, también en Colombia y otros países más. Creo que nos dijeron que es en Puerto Rico o es en el África, nos dijeron que también nos están escuchando. Algunos vecinos que obviamente les da la facilidad el satélite y podemos llegar a través del internet muy lejos, muy lejos, muy lejos, a lugares de verdad recónditos, ni siquiera donde nos podemos imaginar. Una vez más, buenas tardes, bienvenidos, bienvenidas. Enseguida, después de la pausa, seguimos hablando de ese tema que obviamente nos está preocupando. Y yo les voy a contar, ayer hice un recorrido y les voy a contar lo que vi y lo que observé. Después de la pausa.
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0: Una vez más, buenas tardes, bienvenidos, bienvenidas, vecinos. Caramba, a ver, les voy a contar lo que pasó ayer. Fui a El Alto, donde habitualmente en la 12 de octubre hay una feria que es grande, todos los fines de semana, sábados y domingos, creo que también el martes, no sé, pero hay una feria bastante importante en El Alto, donde la mayor parte de la población de esta urbe se mune de alimentos, fruta, etc. Pero ¿sabe qué? Vi con mucho estupor cómo la mandarina la han hecho podrir seguramente las vendedoras, y las han botado en los contenedores de basura, ni siquiera en los contenedores, porque los contenedores están llenos, repletos de basura. De eso vamos a hablar enseguida, pero primero esto es lo primero. Y resulta que están inclusive fuera de los contenedores gran cantidad. Saqué unas fotografías pero impresionantes de la mandarina, y eso me dio rápidamente la idea de aquello que habitualmente hacen los comerciantes. Seguramente guardaron, estocaron cualquier cantidad para venderla luego en precios altos, como es de costumbre, porque los comerciantes no tienen pues conciencia, y en lugar de apoyar, de ayudar, lo que hacen es munirse de mucho más mercadería para luego revenderla en precios altos y hacer pues aquello que se llama, cometer ese delito que se llama agio, especulación. Entonces, como la gente ya no compró, entonces empezó a podrirse, pero en gran cantidad. Seguramente tuvieron pérdidas que las recuperan, o tal vez ni siquiera tuvieron pérdidas, porque si bien esa mercadería es delicada, pues con otra seguramente reponen lo que han perdido. Pero lo cierto es que gran cantidad. Dije, caramba, esta es la conciencia de aquellos malos comerciantes que se han estocado de gran cantidad de esos artículos que son perecederos. Por ejemplo, la mandarina es muy perecedera, se acaba, tiene un tiempo muy limitado, no dura ni una semana si no está bien cuidada y bien tratada, ni una semana, y se empieza a podrir. Y esto es lo que pasó. Suficiente es que se pudra una o dos, inmediatamente contagia a todo el resto, porque la cantidad que vi es impresionante. Y lo más grave es pues que todos los contenedores en la ciudad del Alto están llenos de basura, repletos de basura, que da miedo de verdad. Y ahí empieza pues el tema de los ratones, las ratas que de pronto, ratones porque no son ratas, ratones que están deambulando por ahí. Y de verdad que es impresionante cómo, a vista y paciencia también de las personas, esos bichos empiezan a caminar, los ratones, y van donde hay casas, en fin. Y yo creo que ahí el alcalde también de la ciudad del Alto, ojalá me esté escuchando, don Elicer Roca Tancara, alcalde de la ciudad del Alto, que pueda, Elicer, por favor, te pedimos a nombre de los vecinos, que puedas, hermano, anda, dile a tus funcionarios que traten de recoger la basura, que hagan lo posible para recoger esa basura, y que empiecen con una campaña de derratización, de verdad, porque hay muchos ratones en La Ceja, en la 6 de marzo, Juan Pablo II, en la Litoral, en la Arica. Qué manera de haber basura, Dios, qué manera de haber basura. Entonces, yo te digo de verdad, Elicer, le digo Elicer porque es colega mío y lo conozco a Elicer, que es alcalde de la ciudad del Alto, que instruya a sus funcionarios para que puedan hacer eso. Y esa campaña de desratización, porque el problema que traen estos bichos son pues el tifus, que puede ser muy peligroso en la ciudad del Alto, con semejante cantidad de basura. Y hay muchos alimentos que de pronto también han sido echados a perder. Entonces, es importante decirles, llamar a la conciencia de los comerciantes a que no hagan eso. Porque lo que están haciendo es simplemente estocar productos que al final van a tener fecha de vencimiento y se van a vencer y al final van a salir perdiendo. Aunque ustedes jamás pierden, pero la conciencia no la tienen, entonces les pedimos que tomen un poquitito de conciencia. Traten de vender a lo que es sin elevar los precios. En este momento tan difícil en el que estamos atravesando los paceños y los salteños, los habitantes de Bolivia en general, a excepción de algunos dos departamentos donde ahí no se siente la crisis. Pero acá en La Paz, en el Alto, realmente es grave de verdad. Miren, no hay carne, no hay nada. Uno va al mercado y lamentablemente pues 100 bolivianos es como 10 pesos, 10 bolivianos. 100 bolivianos es menos todavía que 10 bolivianos. Es pues, ha perdido por completo el valor adquisitivo, la plata que tenemos. Peor, nuestros salarios están por debajo, por el piso de verdad. Ya uno va con 500, con 600, ¿y qué cosas compra? Compra carne que se va, carne un kilo, y otras personas están buscando huesitos rojos y demás, y solamente eso, han dejado de comer la pulpita, el asadito tradicional, la carne molidita, ensaicecito, en fin, ya no alcanza, entonces optan por comprar hueso blanco, inclusive vi comprar esos charques, que no sabemos si son de res o son de, mejor no digo, de repente está almorzando usted, pero tenemos que tener mucho cuidado. Y ahí está el control de ambas autoridades, tanto del Alto como de acá de La Paz. Que hagan ese control, por favor, que hagan ese control, porque, mire, no sabemos qué es lo que estamos comiendo, de verdad, no sabemos qué estamos comiendo. Y aquí los controles deben ser en los restaurantes, en las caseritas de los agachaditos, en fin. Hagan control, por favor, porque nos hemos enterado de que en el Alto está circulando carne de burro. Y si bien la carne de burro comen en la Argentina, en la parte de Chile, en la parte noroeste de Chile, en la parte suroeste de Chile, comen burro, caballo, en fin, mula, pero son pues animales que no son tratados como los que tenemos acá. El pobre burro lleva en sus ancas un montón de carga y esa carga le hace daño al animal y no es comible su carne. Entonces queremos que haya control, les pedimos control. El otro tema, aprovechando aquello, fuimos en las diferentes colas que hay, esas filas largas, interminables de vehículos. No solamente es en La Paz, en el Alto igual, por eso les digo, ayer estuvimos en el Alto, en La Paz, viendo estas cosas, hablando con los conductores, y pues hay esperanza de que se solucione. Pero lo que los conductores piden y exigen, le exigen al presidente del Estado, es que cambien. Dejen de comprar esa gasolina basura. El ministro, el gerente de Yacimientos Petróleo y Fuerzas Fiscales Bolivianos salió y dijo a la defensiva, ¿no?, de que es una gasolina ya mejor la que se está comprando. Es mentira, no es esa misma gasolina. Miren, si se analizara, pero en una parte donde no hay intromisión del Ejecutivo, del Legislativo o de los poderes del Estado, fácilmente nos van a decir que esa gasolina no sirve. Continúa siendo la gasolina basura. Y los conductores están preocupados porque hay conductores que ya tres veces, cuatro veces han arreglado los vehículos y que una más ya es como un calzado, prácticamente el motor como un calzado, que de tanto ponerle la media suela ya no sirve. Entonces hay que comprarse otro zapatito nuevo, y lo mismo va a ocurrir con los motores. Me dijeron también de que muchos de ellos ya por 3-4 veces están haciendo limpiar sus motores y ya empieza a aflojarse algunos tornillos, que ya no tiene la misma capacidad de la que tenía cuando uno es nuevo, por lo menos hasta cierta parte, en fin. Entonces, le piden eso al presidente del Estado, que resuelva este problema y que ya no nos tomen el pelo con el tema de la gasolina. Y que de verdad, como ellos dicen, ¿no?, nos han quitado la subvención. Ahora, en lugar de que nos den una buena gasolina con el precio al que estamos pagando el litro, pues estamos comprando la misma gasolina que le han aumentado otras cosas más y una gasolina de mucho menor octanaje. Entonces, transmitimos eso. Y ojalá que alguien nos esté escuchando de verdad, para que cambiemos. Y ya basta de discursos. Miren, ¿cómo está la gente? No hay medicamentos. Ahora, no sé si en los hospitales lo hacen porque es forma de presionar o qué sé yo, pero ahí tampoco dice que hay oxígeno. No hay oxígeno, dice, no hay comida. Ahora, lo que me dijeron también los choferes es esto. ¿Dónde está la ayuda humanitaria que ha llegado hasta el país? Queremos una respuesta sobre eso, me dijeron. Y yo transmito eso también. Transmito esto a quien corresponda. ¿Dónde están? Y queremos rendir cuentas, que nos den cuentas y pruebas de que está llegando a esos sectores que supuestamente son vulnerables, como ellos han dicho. Ojalá que esto sea así. A ver, después de la pausa, habilitamos nuestra línea telefónica para que así la mayor cantidad de vecinos, vecinas puedan participar. Pero les pido, por favor, no nos insultemos entre nosotros. Les pido muy fraternalmente. A la primera persona que se refiera con algún epíteto a algún otro vecino, inmediatamente voy a cortar. Lo digo, lo estoy anticipando. Entonces, les pido por favor que tengamos altura al momento de hacer nuestro reclamo, nuestro criterio, en fin. Pero no insultos. Les pido por favor, vecinos, 1:30 por cada llamado telefónico. La pausa, por favor.
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12: Bueno, y alguito más que me olvidaba. Aquí enfrente, donde estamos nosotros, aquí en la placita Butch, Herman Butch, resulta que hay una persona que vende huevos. Pero la basura la deja ahí. Por Dios, es increíble, es increíble. A ver, tengo llamado telefónico, el primer llamado telefónico, vamos a contestar. Buenas tardes, ¿con quién estamos en línea? ¿De qué barrio nos está llamando? Buenas tardes, ¿con quién tenemos en línea, por favor? Adelante, buenas tardes.
13: Don Eddy, buenas tardes, Israel está hablando de Miraflores.
12: Israel, ¿cómo está? Buenas tardes, adelante, por favor, Israel.
13: Quisiera que sean buenas tardes, don Eddy, pero compungido, dolido. Con todo lo que está pasando, ¿no? Porque al ir al mercado uno ve cosas, ¿no? Gente sin dinero, falta de productos, ganas de llorar, don Eddy, ¿no? Pero lo que quiero, lo que me ha llamado la atención este fin de semana al ir al mercado ha sido un depósito de papas en la Rodríguez. Y el señor, lastimosamente, pues lo hemos visto bloqueando, lo hemos visto botando piedras en las manifestaciones aquí en el centro, ¿no? O sea, yo lo he reconocido, pero no dije nada para que la gente tampoco no lo apuche nada, ¿no? Pero son la misma gente, don Eddy, los que nos bloquean y los que nos venden a altos precios, lamentablemente. Y nosotros, los que de repente podemos comprar, ¿no? Pero quienes la están pasando mal son las personas que tienen escasos recursos. Lamentablemente, don Eddy. Y si alguien del gobierno, yo creo que está escuchando, por favor, haga algo. Póngase los cinturones para mediar, para solucionar de buena manera. Saludos, don Eddy. Esperemos bueno. tener buena semana. Hasta luego.
12: Bueno, muchísimas gracias, Israel. Tenemos otro llamado telefónico, vamos a contestar. Buenas tardes, ¿con quién estamos en línea? ¿De qué barrio nos está llamando, por favor? Buenas tardes, bienvenido. Hola.
14: Doctor San Antonio, sector Forno.
12: ¿Don Julio? Hola.
14: Sí, el mismo.
12: ¿Cómo está, don Julio?
14: Hola.
12: Adelante, por favor, don Julio, lo estamos escuchando.
14: Ya. Bueno, muchas gracias por el espacio. A ver, primero quiero hacer notar algo. En todo este problema que está existiendo por el causa de las movilizaciones, ajá. Yo sé que son conquistas o reivindicaciones legítimas, pero no nos hemos dado de cuenta de algo. Quiero valorar el trabajo que hace la prensa, de aquellas personas que, micrófono en mano, cámara en mano, arriesgan su vida. Lamentablemente, de un tiempo a esta parte, están siendo hostigados por parte de los movilizados y hasta por la policía. Tengo entendido de que no son bien remunerados, muchos de ellos no tienen seguro médico, y la verdad me preocupa, ¿no? Porque también son al igual que nosotros trabajadores y simplemente están cumpliendo la difícil tarea de informarnos. Y mucha gente no entiende eso. La gente que se moviliza los trata mal y la verdad yo expreso mi solidaridad con todos aquellos trabajadores del micrófono, con todos sus colegas, porque lamentablemente esta situación es muy complicada. Tengo entendido de que hay camarógrafos, reporteros que están en centros médicos. Espero que los empleadores también a ellos les resarzan los daños, paguen.
12: Uy, se cortó don Julio. De todas maneras, muchísimas gracias, de verdad, gracias por esa solidaridad que tiene usted con los colegas que de verdad están siendo atropellados. Otro llamado telefónico, vamos a contestar. Buenas tardes, ¿con quién estamos en línea? ¿De qué barrio nos está llamando, por favor? Adelante, buenas tardes, bienvenido.
15: Don Eddie, buenas tardes, le habla Jorge de San Pedro.
12: Don Jorge, ¿cómo está usted? Adelante, por favor, bienvenido.
15: Gracias.
12: Adelante, don Jorge.
15: Aló.
12: Sí, lo estoy escuchando.
15: Ahora sí. Bueno, lo que usted comentaba, yo hace dos semanas que yo fui al Mercado Rodríguez, he ido varias veces, pero hace dos semanas, de cuento, y me dio lástima. Señoras en extrema pobreza, y eso es lo que no hablan los locutores, no les interesa, pero es que son de clase media o media alta, no le interesa a la gente pobre. Yo siempre he observado, yo soy muy analítico, ¿no? De ahora, de siempre. Entonces, dos señores, en sectores diferentes, pero en el Mercado Rodríguez, una de ellas con dos hijitos pequeñitos, una señora de extrema pobreza, mal vestida, obviamente, y en eso que botan las doñitas, las...
12: Uy, está mal la comunicación. A ver, no sé si nos está llamando de un teléfono fijo. No, se cortó. Bueno, don Jorge, nos va a volver a llamar sin duda. El teléfono suyo está mal. Seguramente de teléfono celular a teléfono fijo nos está llamando. A ver, otro llamado telefónico. Buenas tardes, ¿con quién estamos en línea? ¿De qué barrio nos llama, por favor?
16: Buenas tardes, Eddie. Don Salazar Sopocachi le habla.
12: Don Raúl, ¿cómo está? Buenas tardes. Adelante, por favor.
16: Sí, preocupado por este tema, por esta problemática que tenemos, ¿no? No quieren ninguna solución, no quieren ningún diálogo. Seguramente es porque están comenzando a salir esas investigaciones que han hecho al Fondo Indígena, donde el señor Achacollo ha debido conversar y hablar de todos los beneficiados que son esas organizaciones que están bloqueando. Ajá. Por eso es que no quieren ningún diálogo, ninguna posible solución al tema. Lo único que quieren que sacarlo al señor Rodrigo Paz para que esto pueda quedar en el olvido. Es una vergüenza, ¿no?, que todavía haya un señor que haya convocado, hemos estado en esa convocatoria que ha hecho Asamblea de la Paz y Unidad. No, no ha sido Asamblea de la Paz y Unidad, ha sido Asamblea Municipal, porque han estado solo funcionarios municipales con algunos dirigentes vecinales de la anterior gestión que han ido a apoyar seguramente la postulación o la propuesta que ha hecho este señor Rottweiler, pero que no ha dado solución, porque él dijo, tengo 36 funcionarios en la gestión de mercados y no alcanzamos a controlar los 86 mercados que tenemos en La Paz. Se da cuenta la estupidez que habla este señor, 36 para 86 mercados, pero ¿dónde está la Guardia Municipal? La Guardia Municipal debe ir a mirar, a ver, los panes son de 40 gramos, cuestan 80 centavos, no hay ninguna clase de control, estamos abandonados, La Paz tiene que pronunciarse, La Paz tiene que pronunciarse. Muchísimas gracias.
12: Bueno, muy gentil. Muchísimas gracias, le decimos a don Raúl. El tema del control, de verdad. Enseguida vamos a tocar también ese tema. Buenas tardes, ¿con quién estamos en línea? ¿De qué barrio nos llama? Adelante, por favor.
17: Muy buenas tardes, distinguido Juan Argan de Vientín.
12: Don Juan, ¿cómo se usted? Adelante, por favor.
17: Sí, es de lamentar la situación por la que atraviesa el Departamento de La Paz. Caprichos personales de uno y de otro. El presidente y los movilizados. Ya que no hay entonces un criterio de aunar por la paz, o no hay por la lucha de Bolivia, y entonces, ¿por qué no se van a un referéndum? A un referéndum, y bueno, se va o se queda, y bueno, ahí se acabó el problema. Porque el tiro ya afloja. ¿Cuánto tiempo vamos a estar? ¿Dos, tres, medio año? Por favor. Ahora a los senadores, diputados, también decirles eso. Pongan ese, ya no están conformes con el señor, ellos no quieren tampoco dialogar, entonces vayan a un referéndum. Y bueno, ahí se acabó el problema. Es de ver lamentablemente que en gente de la misma raza están peleando en las calles. Los campesinos y los policías. Los policías son descendientes de muchos de los campesinos. Y verlos pelear a ellos. No se han imaginado, no se han dado cuenta mucha gente que entre ellos están pegando, están peleando. Es de la ojalá cambie pues de momento esto. Ahora preguntarle a la primera dama, ha llegado mucha ayuda.
12: Uy, don Juan, el tiempo, por favor, don Juan. Espero que me entiendan. Miren, un minutito 30 y se acaba. Otro llamado telefónico. Buenas tardes, ¿con quién estamos en línea? ¿De qué barrio nos llama, por favor? Hola. No hay ese llamado. A ver, cortamos el teléfono entonces. Colgamos el teléfono para que otro vecino pueda llamar. A ver, tenemos otro llamado telefónico. Buenas tardes, ¿con quién estamos en línea? ¿De qué barrio nos está llamando, por favor?
18: Muy buenas tardes a toda la audiencia de Éxito a nivel nacional. Mi nombre es Máximo Vázquez López.
12: Don Máximo desde Tarija. Adelante, don Máximo, lo estamos escuchando.
18: Nuevamente, muchas gracias. Saludos nuevamente a todo el país. Bueno, mire, preocupante, sí, a esta situación que tiene afloje del gobierno. Incapaz, lamentablemente, no tiene la capacidad de solucionar estos días, estas horas, ya debería renunciar, porque ha hecho muchas promesas falsas, eso hay que decirlo claramente. Mire, por ejemplo, el tema de que nos ha dicho de que iba a levantar, anular el tema Lara y han hecho la promesa de que, yo digo, Paz, iba a anular las rentas vitalicias de 22.000 que ganaban al mes estos ex gobernantes aplazados, vividores del Estado. Ahora están ganando 33.000, ¿cómo es eso? ¿Por qué Rodrigo Paz eso no lo anula? Él lo ha hecho subir, ya no más esta. Esa es una petición que tenemos el pueblo. ¿Por qué no lo hace? Y para concluir, mire, ahí el gobierno tiene un asesor argentino, un medio argentino, para que lo está asesorando. Quiere hacer lo mismo que ha hecho Milei en la Argentina, ese medio que el gobierno argentino libertario. Cuando en Bolivia no nos llegan ni a la Argentina en cuanto al desarrollo del agro. O sea, son medidas realmente nefastas. Aquí lo que hay que prevalecer el tema de con proyectos de valor agregado, ver la forma de industrializar el país, basta de seguir pidiendo materias primas, ¿no ves? Eso se tiene que hacer. Muchas gracias. Buenas tardes, don. Muy buenas tardes al país.
12: Bueno, muchísimas gracias, le decimos. Muchísimas gracias, le decimos a don Máximo por su llamado telefónico. Otro llamado telefónico, esta vez en la línea fija. Buenas tardes, ¿con quién estamos en línea? ¿De qué barrio nos está llamando, por favor? Buenas tardes.
19: Gracias, buenas tardes, de Alto Chijini, Rubén.
12: Don Rubén, qué gusto escucharlo. Adelante, por favor, lo estamos escuchando.
19: Gracias. Según la prensa chilena, este problema de la gasolina basura va para largo. Ellos afirman de esa manera. Y el presidente va por ahí, inspecciona la gasolina, silba un poquito y nada más, no reclama nada, porque sabe que ellos han hecho el contrato. Lo que han comprado en 50 centavos, aquí a los señores choferes les están vendiendo a 8 bolivianos. O sea, la ganancia es redonda para el gobierno. Por eso es que no van a hacer nada al respecto. La solución, si buscamos la solución, sería que cambiemos el gobierno. Esa sería, porque ese gobierno va a continuar con la gasolina basura, porque ya hizo el contrato, para todo el año tenemos gasolina basura, según la prensa chilena. Y en cuanto a los alimentos, no se inmuta de igualar con los especuladores el precio del supuesto alimento solidario. Vende al mismo precio que los especuladores. O sea, no le interesa tampoco el precio de los alimentos. O sea, vamos a seguir de hambre todo el año también. Nada más. Gracias.
12: Bueno, muy gentil. Le agradezco mucho. A ver, otro llamado telefónico. Tenemos otro llamado telefónico. Vamos a contestar también. Buenas tardes. ¿Con quién estamos en línea? ¿De qué barrio nos está llamando, por favor? Buenas tardes. Hola.
20: A ver, licenciado.
12: ¿Con quién hablamos?
20: Buenas tardes.
12: ¿Con quién hablamos, por favor?
20: Sí, habla de Vladimir Pasa, desde aquí de la terminal. ¿Y sabe, don Eddie? Yo ahorita ya estoy tercer día durmiendo aquí en la calle. Ajá. Con mi movilidad, por lo menos para cargar gasolina. Pero este gobierno creo que se ríe de nosotros, señor Eddie. No tiene capacidad, pues que dé un paso al costado y a que no nos hagan sufrir aquí. Mira, ¿cuántos autos están parados aquí? Estamos parados todos. El frío, el sol, hambre, y detrás de nosotros también hay familias. Don Eddie, nosotros, yo denuncio, yo soy un conductor de un sindicato. Es muy mal nuestro presidente, que nos hemos equivocado de nombrar a este presidente para que no nos gobierne. Pero mira, ¿qué nos ha hecho? Gasolina basura, los autos están destrozados, la canasta familiar se ha disparado. Imagínate, don Eddie, usted ha visto las calles. Un pollo con 140 bolivianos tenemos que comprar. Pero ¿de dónde vamos a generar dinero si no estamos trabajando? Estamos en las calles durmiendo. Todos los días, hoy llegará, mañana llegará, pasado llegará, no. Ese es mi reclamo. Muchas gracias, don Eddie.
12: Bueno, muchísimas gracias. Le agradecemos muchísimo al vecino. A ver, ahora sí, el otro teléfono. Buenas tardes. ¿Con quién estamos en línea? ¿De qué barrio nos está llamando, por favor?
21: Don Eddie, nuevamente Jorge.
12: Don Jorge, se cortó la llamada hace rato.
21: Sí, yo le cuento que su equipo está mal.
12: No.
21: Teléfono está en perfectas condiciones. Bueno. A lo que iba, la señora que he visto en dos lugares, uh-huh, me dio mucha lástima. Pero estas doñitas que tienen sus puestos estables, de eternamente están ahí, tienen buenos capitales. No son capaces de regalar dos productos a cada puesto, regalarle algo. Porque son señoras de extrema pobreza. Esas señoras, ¿qué estarán comiendo? Si es que pueden comer por lo menos una lagua, seguramente que no. Entonces, a esta doña del gobierno le llaman la primera dama de qué. ¿Sabe que transmitieron en Santa Cruz que entregaron de la gente que donó alimentos, varias toneladas? Pero eso le entregó a ella. ¿Y eso a dónde ha hecho llegar a La Paz? Dígame, ¿no? Eso de media dama, de primera dama, lo que sea, le queda muy grande. Y Rodríguez Paz, que tienen que entregarlo al ejército, pero a un militar patriota, porque dicen que también hay masistas. Muchas gracias.
12: Bueno, muchísimas gracias, don Jorge, le agradezco. Bueno, A ver, alto los llamados telefónicos, tenemos que irnos a la pausa. Tengo mensajes también que debemos leer. La pausa, por favor, y después vamos a recapitular y vamos a hacer un pequeño análisis acerca de lo que están diciendo nuestros vecinos. La pausa, por favor.
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11: Bueno, a ver, vamos a dar también lectura a nuestros mensajitos que nos están llegando. Antes este llamadito. Buenas tardes. ¿Con quién estamos en línea? ¿De qué barrio nos está llamando, por favor? Adelante. Buenas tardes.
12: Buenas tardes, Caminando mi Ciudad. Rosario Andrea, de la zona central.
11: Señora Rosario, bueno, pues, ¿cómo está?
12: Es muy desesperante lo que hoy está pasando. Poco le parece que le interesa a este gobierno, no le interesa absolutamente nada. Claro que ellos, como están nadando en dinero, en plata, toda esta gente que tiene trabajo, no les interesa, piensa que la ciudadanía está al igual que ellos. Cuando ahorita en este momento, ¿cuándo está la canasta familiar? Tampoco está al alcance del bolsillo. Entonces, él ya tiene la ley, ya le han dado, creo que ya tiene para hacer, pues, para evitar todos estos problemas. Ahora él debe bañarse de humildad, ir a darles encuentro y pedirles perdón, disculpas, un padre de familia, para evitar los problemas de sus hijos, hace pues cualquier sacrificio. Pero sin embargo él sigue incendiando el juego. ¿A qué me refiero? A que cuando están en los medios de comunicaciones internacionales, ¿qué dice él? Tienen que aguantarse. O sea, se va mofando todavía, don Eddie. No, este gobierno tiene algo oscuro que está pasando. Piensa que nosotros nos vamos a matar entre paseños. La desesperación de la canasta familiar y del hambre, que ya que nosotros nos matemos entre nosotros, quieren incendiar la ciudad de La Paz. Porque si todos los gobiernos son en contra del departamento de La Paz, nunca han dado tampoco oportunidad. Y ahora los concejales y el alcalde deberían averiguar lo que está llegando, la solidaridad de otros países. Porque dice que llega toneladas de solidaridad. ¿Dónde está eso? Es lo más importante, porque ahorita no hay cómo controlar tampoco los precios. Gracias, don Ed.
11: Bueno, muchísimas gracias, le decimos a doña Rosario. A ver, hay otro llamado telefónico también, vamos a contestar. Buenas tardes, ¿con quién estamos en línea? ¿De qué barrio nos está llamando, por favor? Adelante, buenas tardes, bienvenido.
13: Atropellados. Otro llamado telefónico.
14: Vamos. Buenas tardes, periodista Eddie.
11: ¿Cómo está?
14: Es
11: buenas
14: muy
11: tardes.
14: Triste que está pasando.
11: Adelante, adelante, adelante. Uy, se cortó. Tenemos otro llamado telefónico.
14: Claro.
11: Buenas tardes, ¿con quién estamos en línea? Buenas tardes, hola. Hola. Hola. No, caramba, a ver, no sé qué pasó con este teléfono. Bueno, a ver, de todas maneras, vamos a ver, a intentar, ahora sí. Buenas tardes, ¿con quién estamos en línea? ¿De qué barrio nos está llamando, por favor?
15: Buenas tardes, don Eddie, le habla Lorgio Campos, vecino de la zona 12 de octubre, ciudad del Alto.
11: ¿Cómo está, don Lorgio? Adelante.
15: Gracias. Simplemente yo voy a hacer una pregunta. Resulta que para un medio de comunicación nos hablan de 60 toneladas de donación. Yo tengo un dato y voy a hacer conocer a la población. A ver, la Argentina nos ha prestado 2 aviones, bueno, que ya se ha cumplido el préstamo, agradecer a la República Argentina, Brasil 21 toneladas de donación, Chile 10 toneladas más un avión, también agradece tanto al Brasil como a Chile, Paraguay 8 toneladas y Perú 4 toneladas. ¿Dónde están estas 43 toneladas de las que yo tengo registro? ¿Dónde están? ¿En qué aeropuerto están o en qué almacenos están? ¿Sabe qué me recuerda lo que ha sucedido con el terremoto de 1998? Donde con las donaciones se compraron un avión Vizcraf y nadie ha respondido. O el año 82-85, gobierno Hernán Siles Suazo, donación europea de trigo y alguien lo convirtió en harina para venderlo. Y después nosotros hacíamos fila, ¿no? En la UDP por 5 panes. Gracias, don Eddy. Buenas tardes.
11: Bueno, muy gentil. Muchísimas gracias, le decimos. A ver, este otro llamado telefónico. Buenas tardes. ¿Con quién estamos en línea? ¿De qué barrio me está llamando, por favor? Buenas tardes.
0: Buenas tardes, don Eddy.
14: María Luisa, señor Andrés.
11: A ver, un segundito. Hola.
0: Hola.
11: Sí.
0: Eddy.
11: Sí, adelante, por favor. Adelante, María, buenas tardes.
0: Desde la región de Quiriquiri le habla.
11: Bueno, adelante, por favor.
0: Bueno, tenemos que remontarnos pues a esa época, ¿no? Donde las ayudas se monetizan y obviamente esos parásitos politiqueros son los que engordan sus bolsillos. Eso no debería extrañarnos. Y ante todo, al presente, si hay tanta la descomposición, miren, tanto mencionan diálogo, esa época ya pasó. Ellos tenían desde el 10 de noviembre del 2025 para dialogar. Ahora al presente, la decisión está pues en las bases, ya no están los dirigentes, que ya no deberían de haber sido los portavoces, tampoco están los parlamentarios, ¿verdad? Entonces ya al presente tiene que devolver, por lo menos tiene que recuperar su apellido ese pajarraco, darnos paz, haciéndose de lado, de una buena vez, porque miren, nos está más perjudicando que dando beneficios. Su diálogo ya pues ha pasado la era, así que se construya nomás a la legislación, ya que hay pluralidad en democracia. Y eso es lo que debería haber respetado, debería haber acatado la constitución política del Estado. Lo que nos invoca a decirle pues que si hay un delincuente en el poder es porque sus bases están bien representadas, los que al momento hablan de democracia. Gracias, don Eddy, sigue usted adelante.
11: Bueno, muy gentil, muchísimas gracias. Ahora sí, buenas tardes. ¿Con quién estamos en línea? Mil disculpas, por favor. Tenemos prácticamente congestionado el teléfono. Adelante, buenas tardes. ¿Con quién estamos en línea?
14: María Luisa, señora Andrade.
11: Señora María Luisa, gracias por llamar y mil disculpas otra vez. Adelante, por favor.
14: Mire, señor Andrade, yo quisiera que el pueblo vea más allá. Por favor, haga un esfuerzo. Háganlo por Bolivia, por el planeta. Ayer se ha producido en Colombia, este hermano país que sufre 80 años de violencia, un fraude escandaloso. O sea, en este momento todo cooptado por el judaísmo. Brasil, el único que se salva. México, una presidenta judía. El Salvador, un presidente judío. Bolivia, un judío. Milei, otro judío. Noboa, controlado por el judaísmo. Chile, un judío. ¿No se dan cuenta que se están apropiando de toda Mesoamérica y Sudamérica? Y al apropiarse de nuestro territorio es el agua, señores. Son las tierras raras, van a destruir el Amazonas. Por eso que este no renuncia, porque no es la primera vez que sufrimos esto, pero tardaba máximo una semana y renunciaban. Este no va a renunciar porque Israel lo está agarrando fuerte. Le dicen, tú aguanta hasta que se saquen la mugre entre ellos. Eso quieren. Yo ruego al pueblo unirnos más. Está en juego nuestro destino, el destino de la humanidad, del planeta, señor Andrade. Por favor, yo pido eso a la población. Todos estamos sufriendo. Pero no hay otra alternativa.
11: Bueno, muchas gracias. Le agradezco mucho, señora María Luisa. Otro llamado telefónico, caramba. Buenas tardes. ¿Con quién estamos en línea? ¿De qué barrio nos está llamando? Por favor, buenas tardes.
6: Aló, buenas tardes, don Eddy. Jorge Guzmán, de Ciudad Satélite.
11: Don Jorge, adelante, por favor. Buenas tardes.
6: Bienvenido. Esto lo que está pasando es terrible, don Eddy. Ya la gente está al borde del colapso, la verdad es eso. Lo que tenemos que hacer es, ni modo, agarrar nomás nosotros. Bueno, marchar en contra de los marchistas. ¿Qué hacer? La verdad, la gente está decepcionada también con lo que hace el gobierno, pero más de los líderes de la COP, de las juntas vecinales, que no se ponen a favor de dar. Es lamentable lo que está pasando ahora. Lo que tenemos que hacer es nomás pedir de una vez que dialoguen y que se solucione este problema de una vez.
11: Bueno. Muy gentil. Le agradezco mucho, don Jorge. Muy gentil. Buenas tardes. Bueno, hay otro llamado telefónico también. Buenas tardes. ¿Con quién estamos en línea? ¿De qué barrio nos está llamando, por favor? Buenas tardes.
16: Don Eddie, buenas tardes. María Cristina de San Pedro.
11: Señora María Cristina, buenas tardes.
16: Yo ayer también fui hacia Alfaro Murillo y luego caminé de ahí hacia Villa Dolores. Logré comprar el sábalo, verduras. Pero está muy, muy caro. De todas maneras, buscando, encontré algunas caseras que realmente estaban vendiendo conscientemente, muy pocas, del 100% al 5%. Y ¿sabe qué? La cuarta de cebolla está 40 bolivianos. Tres libras de tomate, 20 bolivianos. Compré papa, que está la cuarta desde 45. No hay más barato. Pero también algo muy agradable, que los montones que se venden de 5 pesos, ahora está 10 pesos. Y aquí en el Mercado Rodríguez, esos montones de haba, de arveja, de locoto, es bien poco. En cambio, en el Alto, ahí en ese Villa Dolores, un montón de habas, de arveja, de locoto, de 5 bolivianos, buena cantidad. Eso le puedo comunicar. Después tuve que comprar carne. Yo tengo la economía, pero me duele mucho de la gente que no tiene. Me duele bien profundo, don Eddie. Ojalá este problema de una vez se solucione. Que tenga muy buena tarde. Bendiciones a usted y a todos los oyentes del programa.
11: Bueno, muchísimas gracias, señora María Cristina. Le agradezco muchísimo. Ahora sí, otra vez, tengo otro llamado telefónico. Buenas tardes. ¿Con quién tengo el gusto, por favor? ¿De qué barrio me está llamando? Adelante, por favor. Hola. Hola.
13: Atropellados. Otro llamado
11: telefónico. Hola.
14: Buenas tardes, periodista Eddie.
11: ¿Cómo está?
14: Es buenas tardes. Es muy triste que está pasando acá en Bolivia. No hay víveres. Sí, hay muy caro. Sufrimos las personas que compramos por libra, la libra de chuño, arroces, pero las personas...
11: Hola. Oh, y se ha vuelto a cortar, se ha vuelto a cortar. Bueno, hay otro llamado también, vamos a contestar de todas maneras. A ver, buenas tardes, ¿con quién estamos en línea? ¿De qué barrio nos está llamando, por favor? Adelante, buenas tardes.
17: Hola, y buenas tardes, gracias por atenderme, le habla Carlos de Villa Fátima.
11: Don Carlos, adelante don Carlos.
17: Sin el modo de agraviar a nadie, ¿no? Pero yo creo que en democracia el que gana, gana, ¿no? Yo creo que... Aquí no podemos decir si es israelita, si es judío, si es americano. Siempre y cuando sea boliviano, en democracia cualquiera puede ser elegido en cualquier cargo del Estado de América. Lamentablemente, hablando de toda la situación que está pasando en el país, se ven cosas difíciles donde hay mucha intransigencia, tanto de la COP, de las personas, y hay una mala información que están dando en todas las redes sociales. Y eso ayuda mucho a que la gente entre en esa susceptibilidad. Y hay una guerra psicológica, don Eddie, para la paz y el alto, don Eddie. Yo creo que sería bueno que también el gobierno no tiene herramientas, tanto el diálogo y muchas cosas más, don Eddie. Bueno, muchas gracias por atenderme, don Eddie, hasta luego.
11: Bueno, muy gentil, muchísimas gracias a ustedes siempre, le agradezco mucho. Bueno, a ver, tengo mensajes, alto a los llamados telefónicos, alto, por favor, quiero leer todos los mensajes porque no quiero quedarme con ninguno, por favor, vecinos. Dice acá, buenas tardes, don Eddie, es la primera vez que participo, dice, en su programa. Mi nombre es Ángel, quiero referirme a la convulsión social que vive nuestro departamento de La Paz. Es una pena ver el daño que nos estamos haciendo entre bolivianos, entre paceños. El bloqueo solo genera pobreza y desempleo, por ello debemos sumar la incapacidad del gobierno, sobre todo del presidente Rodrigo Paz, que en criterio personal es un malagradecido con el departamento de La Paz, ya que en estos 6 meses de su gobierno solo se ocupó de gobernar y, dice, otorgar todos los beneficios a las logias de Santa Cruz, en todo sentido. En cambio, el departamento de La Paz migajas, gasolina de mala calidad. Rodrigo Paz es el peor presidente malagradecido con la paz y corrupto que solo beneficia a la oligarquía cruceña. Pero algún día este personaje nefasto, Rodrigo Paz, pagará muy caro y será reconocido como el peor presidente de la historia, un malagradecido con los paseños. Gracias, señor periodista, pero muy molesto con el gobierno y los bloqueadores que no entienden que esta medida solo está dañando la economía de nuestro departamento, me dice este vecino. Tengo más mensajitos. ¿Dónde están? Acá están. Dice, mi querido licenciado, me llena de estupor la actitud de los denominados sectores sociales. Están afectando la economía de los más humildes, los verdaderos humildes, quienes no viven de marchas ni bloqueo, aquellas personas que van corriendo tras las camionetas de fruta, aquellas filas que hacen desde la madrugada. Ahora sabemos quiénes son los discriminadores, quiénes hacen lo que nos están haciendo pelear entre los ciudadanos. Lamento mucho, tal vez esté escuchando el programa la gente del monitoreo del presidente. Por favor, la paciencia se agota como el dinero, como los alimentos. Dios nos ilumine. Atentamente, Marcelo, dice este vecino. A ver, tengo este mensajito más. No, ya no alcanzo. Por favor, voy a leerlos mañana, por favor.

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¿Qué tal? ¿Cómo están? Buenas tardes. Bienvenidos a El Express de Éxito. Estamos en inicio de semana. Estamos en lunes primero de junio.

0: Hoy, como siempre, tenemos entrevistas, tenemos cosas importantes que contarles, así que la invitación está abierta para que se quede junto a la radio hasta las 17:30. Tenemos entrevistas y, por supuesto, y en la recta final también, estaremos habilitando la línea telefónica de la radio para que usted pueda contarnos su opinión en torno a la situación del país. A esta hora de la tarde en La Paz tenemos 16 grados centígrados, Ciudad del Alto con 14 grados centígrados. Si bien se tiene esa temperatura, a la sombra la sensación térmica es mucho, mucho menor. La sensación térmica en la sombra es de 12 grados centígrados. Hoy se oculta el sol, hoy el ocaso está programado para las 18:06. Y esta noche tendremos a la luna en su fase luna menguante. Esto con relación a los datos del tiempo. Pero revisemos también el extendido que ocurre en las siguientes horas. Desciende la temperatura una vez que se oculta el sol. Y entre las 9 de la noche y la medianoche, a las 9 tendremos aproximadamente 6 grados centígrados. Y cerca a la medianoche llegaremos a los 4 grados centígrados. Como iniciamos mañana la jornada el martes, la mínima en La Paz temprano, hay que abrigarse porque en horas de la madrugada se siente bastante frío. Para mañana martes, la mínima temprano es de 1 grado centígrado temprano. Y la máxima pronosticada alcanza para mañana martes los 16 grados centígrados. Que tendremos en la Ciudad del Alto, la mínima de 0 grados y la máxima pronosticada alcanza para mañana en la Ciudad del Alto de 15 grados centígrados. Estos son los datos del tiempo en el inicio del programa en el Express hasta las 17:30. Saludos para usted que está junto a la radio. Espero que haya tenido un buen fin de semana para descansar, para hacer filas buscando gasolina, para comprar pollo, para comprar huevo, cayéndose de espalda con los altos precios de la canasta familiar. Y es que prácticamente ya esta situación es insostenible. Pero como dice el presidente, y lo vamos a escuchar enseguida nada más, felicidades por aguantar. Así que enseguida le voy a estar diciendo, escuchar lo que dijo el presidente en Cochabamba. Un abrazo para usted que está junto a la radio, quédese junto a los 93.1, porque al volver de la pausa le voy a estar contando los resúmenes de las noticias, además algunas otras más que han sido noticias durante esta jornada. En la primera parte del Express de Éxito. Gracias a los Bunkers en el inicio y también Soda Stereo que estaban justamente en el inicio del programa, empezando también el sexto mes del año. Consejos importantes al volver al resumen de las noticias acá en el Express.
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0: 15:55. Vamos al resumen de las noticias de los hechos ocurridos más temprano. Empezamos con Ever Vargas. Ever, contigo, adelante, buenas tardes. ¿Qué ocurrió más temprano? Tú nos comentas. Adelante, Ever, te escuchamos.
1: Gracias, muy buenas tardes a todo el país y con los temas más relevantes en el ámbito político a nivel nacional durante este lunes. Y el presidente de Estado, Rodrigo Paz, expresó su confianza para lograr una solución pacífica en los próximos días y superar el escenario de conflicto en el departamento de La Paz, que se ve mayormente afectado por los bloqueos. También durante esta jornada se pronunció el ministro de Hidrocarburos, Marcelo Blanco, quien informó que llegó a Santa Cruz más de 30 millones de litros de combustible para garantizar el abastecimiento. Sin embargo, indicó que los bloqueos impiden el paso de cisternas al departamento de La Paz. En esta jornada también se pronunció el alcalde de La Paz, César Dogweiler, quien informó que solicitará a los sectores movilizados permitir el paso de cisternas durante los corredores humanitarios en los bloqueos que determinó el ampliado de la Central Obrera Boliviana para evitar afectaciones al municipio. Nos trasladamos hasta la Asamblea Legislativa y la diputada del PDC, Claudia Bilbao, informó este lunes que solicitó a la Autoridad de Supervisión del Sistema Financiero, ASFI, un diferimiento de créditos de al menos 2 meses para los sectores afectados por los bloqueos en el departamento de La Paz. Continuamos con más información y debido a la falta de medicamentos, oxígeno y otros insumos médicos por los bloqueos, el secretario departamental de Salud de la Gobernación de La Paz, Guido Zambrana, informó que se determinó tramitar la declaratoria de emergencia sanitaria para mejorar las condiciones de adquisición de estos insumos en los hospitales del departamento. Estos son los temas más relevantes que estuvimos desarrollando durante esta jornada.
0: Bien, gracias, Ever. Vuelvo contigo más adelante. Vamos al contacto con Lía Vega. Lía, contigo adelante. Buenas tardes.
2: Gracias, buenas tardes. En el ámbito de seguridad, estos serían los temas más relevantes en la media jornada. En el Tribunal Departamental de Justicia se determinó continuar con el teletrabajo. También en los hechos policiales, un hombre que agredió a comerciantes en la urbe alteña fue detenido por el delito de lesiones graves y leves. Asimismo, los efectivos policiales también realizaron el levantamiento de un cadáver en la represa de Incachaca. Por otro lado, también aún no se pudo identificar a los autores de la muerte de 3 personas, esto en Pocoata, Potosí. Estos serían los temas más relevantes en el tema de seguridad.
0: Bien, gracias, Gil. Gracias, Elía. Vuelvo contigo más adelante. Sí, estamos con Gilda también desde la ciudad de El Alto.

0: El presidente Rodrigo Paz prácticamente ha hecho un llamado nuevamente a una tregua y a una reconciliación para que pueda darse una mesa de diálogo. Ha reiterado su pedido de que pueda dialogar. Estoy seguro que en los siguientes días, cortos días, el sufrimiento, sobre todo el departamento paceño, Dios mediante, se acabe, dijo el presidente en este acto que se desarrolló en Cochabamba.
1: El sufrimiento, sobre todo del departamento paceño, ojalá Dios mediante se acabe. Pero tiene que ser sobre acuerdos grandes, tiene que ser sobre reconciliación, sobre cómo vamos a trabajar todos los bolivianos.
0: Presidente, seguro de que se puede encontrar solución en cortos días. Es lo que ha manifestado justamente en este acto que se desarrolló en Cochabamba, donde el presidente hizo entrega de la norma del alivio tributario para los diferentes sectores, sectores sociales. Los violentos no pueden ganar, afirmó también el primer mandatario, haciendo referencia al que los bloqueos no son la solución a la crisis que atraviesa el país.
1: Está claro que no es la violencia ni bloquear el país, pero esa madurez democrática sí nos tiene que ayudar a generar un momento de tregua, de pacificar el país. Unos quieren confrontarnos, hay otros que tienen justos reclamos. Son más de 20 años, uno se sorprende de cómo con tantos recursos se olvidaron de las regiones y ahora las regiones están pidiendo que les resolvamos todos los temas sin los recursos del gas y además reordenando la economía. Pero este es el momento de la madurez de la democracia. Y eso significa que los violentos no nos pueden ganar. Es un momento de transformación del país. El sufrimiento, sobre todo del departamento paceño, ojalá Dios mediante se acabe. Pero tiene que ser sobre acuerdos grandes. Está claro que hay gente políticamente que intenta confundir. Ya verán los informes más adelante, los ataques de redes sociales desde el exterior. Porque esta no es una lucha solo interna boliviana. Es si Bolivia tiene futuro en el siglo XXI como visión de patria en su conjunto o si volvemos al pasado. Y espero con todo mi corazón que el sacrificio que en estos momentos ha tenido La Paz y El Alto dé fruto a una nueva visión del departamento en cuanto a su desarrollo, pero también de su relación en cuanto a lo que debe pasar con Bolivia.
0: El mensaje del presidente dice que el esfuerzo de La Paz y El Alto contribuye a construir una nueva visión de desarrollo para Bolivia. Sí, vamos a seguir escuchando más intervenciones. Vamos hasta la ciudad adelante, donde también hubo noticias importantes más temprano. Gilda, contigo adelante. Buenas tardes. ¿Qué ocurrió más temprano en la ciudad adelante? Te escuchamos.
2: Gracias, buenas tardes. Vamos con el resumen de la información, lo más importante ocurrido en la ciudad del Alto. La presidenta de la Asamblea Permanente de Derechos Humanos en esta ciudad, la señora Virginia Ugarte, ha asegurado que continuarán con el pedido de diálogo con diferentes sectores. Cambiamos, trabajadoras de la empresa de aseo piden viabilizar rutas para el recojo de basura. Asimismo, manifiestan que si bien la semana pasada les habrían dado 3 días para poder ingresar la basura, esto no sería suficiente. Piden viabilizar y levantar puntos de bloqueo. La central de camioneros hoy se ha unido a la marcha de la FEJUV Sur, que ha bajado hasta la sede de gobierno. Ellos manifiestan que sus vehículos prácticamente están dañados y ahora exigen la renuncia del presidente Rodrigo Paz. 3 cisternas han quedado varadas en la Ceja del Alto. lograron sacar estas cisternas de la planta de Sencata. Ellos tienen que ir rumbo hasta Los Yungas, sin embargo, están ahí varados. Ellos manifiestan que esperarán a que todo se despeje para poder llegar hasta su ruta. Y por último, comunarios de la provincia Muñecas llegan hasta la ciudad del Alto, bloquean varios puntos, entre ellos la avenida Naciones Unidas. Ellos aseguran que la única forma de pacificar el país es la renuncia del presidente Rodrigo Paz. Con este resumen, retorno a este estudio central.
0: Bien, gracias Gilda. Gracias Gilda, saludos hasta la ciudad del Alto. Las informaciones también importantes desarrolladas desde la urbe alteña. Eso es lo que ha ocurrido más temprano en la ciudad del Alto. Pero vamos a las informaciones que surgen a esta hora.

0: a esta hora de la tarde brinda conferencia de prensa. Vamos a escuchar las declaraciones del expresidente y excandidato también, Jorge Tuto Quiroga, que se encuentra en la sede de gobierno, brinda declaraciones. Escuchemos qué es lo que menciona Tuto Quiroga.
1: También muchos lugares de Bolivia, el pan, el arroz. ¿Qué pasaría si esa persona va a un hospital y corta la luz o corta el suministro de oxígeno? ¿Estaría procesada esa persona y procesada a años de pérdida de libertad por quitar y privar a la gente de medicamento, combustible y alimento? Y eso está pasando hace un mes con absoluta impunidad en La Paz, donde no tenemos quien nos cuide, y en Bolivia, donde no tenemos quien nos proteja. Claramente esto es producto de una larga cadena de eventos. Sabíamos, lo dijimos en campaña, que el binomio del PDC carecía de coherencia, que no había un programa de gobierno claro, que había promesas estrafalarias que eran imposibles de cumplir. ¿Se acuerdan ustedes salario universal para la mujer? ¿Se acuerdan de la renta de dignidad de 2.000 bolivianos? Las casas de dos pisos, la aduana que tenía que estar cerrada, los autos chutos nacionalizados. ¿Recuerdan de cosas que se dijeron que no tenían viabilidad alguna? Y por otro lado, compromisos que se asumieron de no tocar la subvención o de no hacer créditos, que se han visto sistemáticamente violentados en el ejercicio del gobierno. Está bien, se sabía que eso sucedió. Eso no quiere decir que Evo Morales y su 18% de gente que votó nulo principalmente en agosto y después votó en contra de Libre y por el PDC en octubre, sabemos que era un monto de votos significativo. 1.187.000 votos no es moco de pavo. No es 60%, pero era 18%. Pero eso no le da a nadie la justificación para pretender que el voto es un fideicomiso revocable, que te lo entrego y mañana te lo quito. No, en democracia se vota una vez y vale por un mandato constitucional. Sabemos que ha habido un cúmulo de errores llegando acá. En esta mesa lo decíamos, cuando en el decreto del año pasado se resucitó a una dirigencia devaluada, desprestigiada, decrépita, y los convirtieron en interlocutores a los que les facultaron abrogar 88 artículos de los decretos 5503 y sucesivos que se emitieron en diciembre y en enero. Enorme señal de debilidad. No se negoció, se pretendió que decir incremento salarial cero, cuando, después de la inflación más alta de la historia reciente, y decir a maestros, médicos, policías, tu incremento es cero, congelamiento salarial cuando la inflación estaba por las nubes, no era sostenible, se dilató todo eso, no hubo la segunda vuelta en La Paz, bronca en La Paz, indignación profunda por la gasolina basura, por contratos inexplicables, por gente que llega al gobierno después de haber, y siguen lloviendo las denuncias, de haberla pasado haciendo negocios con el MAS en edificios, en diferentes cosas, un cúmulo de eventos que han llevado a una profunda indignación popular, y ahora estamos acá donde estamos. Y del lado donde estamos nosotros, hay que ser claro, hemos hecho y vamos a seguir haciendo todo lo que esté a nuestro alcance para que en Bolivia tengamos tranquilidad, normalidad y seguridad. En los últimos días, el gobierno, a través del presidente del Senado, pidió que se abrogue la ley COPPA, indicando que estaban dispuestos a decretar un estado de excepción. No estamos en el gobierno, pero estamos con la democracia y apoyamos esa propuesta. La gente de Libre sabe. Mi pregunta es una sola. Si tú tuvieras sido presidente, ¿hubiésemos apoyado esa abrogatoria? Sí. Si la respuesta es sí, lo hacemos. Somos consistentes, no somos oportunistas y no trabajamos con mezquindad, sino con buscando lo mejor para Bolivia. Se facilitó ese instrumento. Hasta ahora no se ha utilizado, no hay visos de que se utilice. Todo el día niegan la aplicación de facultades y prerrogativas constitucionales para devolverle tranquilidad, alimento, medicamento, combustible a la población boliviana. con una mano hicimos eso, con la otra estuvimos participando en las sesiones de diálogo que convocó el Congreso, en particular porque tenemos enorme confianza en la Iglesia Católica. Una y otra vez la Iglesia han socorrido a Bolivia en situaciones de crisis profunda. Dios guarde a Scarpellini, que su espíritu y su memoria siempre nos bendigan y nos cuiden. Sabemos que sin él Bolivia hubiera tenido un quebranto constitucional democrático el 2019. Yo por lo menos con Lucho estábamos en la mesa, lo sabemos y lo reconocemos. El señor Morales les pidió ayuda y después los quiso enjuiciar. ¿Se acuerdan que los convocaban hasta la fiscalía? Pero hay que agradecer a la Iglesia de todo, por todos los esfuerzos que está haciendo para dialogar. Y finalmente también hemos sido cautelosos, prudentes, en no entrar a exacerbar los ánimos. Podíamos salir aquí con cuadros mostrando los intereses usureros que se está pagando en la emisión de bonos, mostrando cómo se han hecho ventas de oro a futuro en el gobierno de Arce, y en este gobierno no se están investigando y más aún se van a pagar, o el presupuesto que no cierra ni cuadra, podríamos estar hablando de eso con razones y en un momento complicado.
0: Bien, es la conferencia de prensa que brinda Jorge Tuto Quiroga, el ex candidato, expresidente, haciendo referencia a la situación que atraviesa el país. Continuamos escuchando.
1: No es irse a estar con el rey de España, ni a ir a visitar a Trump a sacarse fotos. Gobernar es manejar y administrar esta crisis. Nosotros teníamos una propuesta clara y nítida de reforma parcial a la Constitución, de cambio de todas las leyes, de un programa de salvataje económico de balanza de pagos para que el paciente reciba, que se repare el corazón, la Constitución que estaba dañada, que se cambien las arterias, toda la legislación, la transfusión de sangre con recursos, con dólares que devuelvan la confianza, reparar el esqueleto institucional desvencijado y destruido, y hacer realidad la autonomía como temas mínimos, y teníamos la claridad para encarar. Ahora se pasaron los meses, se desperdició el arranque de gobierno, se está donde se está. Gobernar es decidir. Y nosotros, más allá de apoyar y estar horas de horas sentados en las mesas de diálogo o aprobar abrogación con todos los diputados aquí en sesiones de horas, con los senadores que estuvieron en Sucre el fin de semana, ahí está toda la disposición. Pero finalmente el gobierno debe decidir y tiene que gobernar. Un mes, más de un mes, la paz secuestrada. Y no puede ser que el gobierno siga con la actitud de desidia en esta anomia, dejando en la absoluta inermidad a tantos bolivianos, que estamos llegando al extremo donde la gente está tomando medidas por mano propia. Ya en Yungas, gente desbloqueando directamente. En Santa Cruz había gente que quería ir a San Julián. En el Alto, juntas de vecinos que salen a desbloquear. ¿Por qué? Por vacío estatal. Hay un vacío estatal y el país está trancado. Hace un mes. No puede Bolivia seguir con este vacío estatal y el país trancado. Tanto hablar de trancas, nunca ha estado más trancada Bolivia que lo que está ahora ante este vacío estatal. Y gobernar es utilizar todas las prerrogativas y no suplicar y no claudicar, porque vemos por un lado, se hace a veces discursos con retórica implacable y agresiva, y en la parte operativa no pasa nada. No se gobierna así con retórica rimbombante, se gobierna haciendo, tomando acciones. Gobernar es decidir tomar acciones por un lado o por el otro, pero nos debe el gobierno de turno, cualquiera que sea, a los paceños y a todos los bolivianos la posibilidad de vivir con alimento, con comida, con combustible, y no que estamos en condiciones que creo que no se ven ni en el estrecho de Gaza. Tenemos que salir de este país trancado. Gobernar es decidir. El gobierno ha dicho varias veces, el tiempo se acaba, y muchos bolivianos decimos, ¿y cuándo exactamente es eso? Después de que pasa todo ese tiempo. Nunca se había visto que el primero de mayo se desencadena esto. Hoy día ya es primero de junio. Gobernar es decidir. El gobierno debe gobernar y devolver la tranquilidad a los bolivianos y debe tomar decisiones de qué ruta va a escoger. Es evidente, todos saben el camino que nosotros privilegiaríamos. Tenemos que garantizar la seguridad, la tranquilidad. Y de parte mía, nunca, cuando estaba Felipe Quispe, que en paz descanse, bloqueando, o Morales en el Chapare, nunca nos llevaron a claudicar ni a rendirnos. Esto no es nuevo, esto ha pasado. Y hemos tenido que lidiar, o no, Tomasita con, o Luchito, con esta clase de cosas. Y lo hemos hecho en momentos más difíciles, con una crisis económica álgida. Pero eso es gobernar, decidir, tomar acciones y trabajar para devolver la tranquilidad que se necesita. El gobierno debe hacerlo y ahí tendrán ellos que decir. Pidieron que se abrogue la ley Copa. ¿Era una finta o era para contemplar la posibilidad de hacer estado de excepción? Bueno, ahí está el instrumento. Querían espacio de diálogo. Estuvimos en el espacio de diálogo. Creo que había más gente de nuestra que del gobierno, que del Poder Ejecutivo, en las diferentes reuniones, por más horas. Seguimos con esa buena voluntad, pero esta posición meliflua, ambivalente, de ir a un lado, de ir al otro, mientras estamos todos sufriendo, tiene que tener un límite. Y ya creo que un mes es sobradamente varios días más de lo que debe un límite razonable. Bolivia necesita paz y tranquilidad y convivencia entre todos los bolivianos, y el gobierno es el responsable de garantizar. Cuando empiezan estos bloqueos, la dinámica es la misma. Al principio, la gente se enoja con los que evitan que tengamos comida, combustible, medicamento. Y cuando pasa el tiempo, la gente se molesta por la inoperancia, por la inermidad, por la incapacidad del gobierno que no nos garantiza los derechos constitucionales. Y claramente ya estamos en esa fase, hora de gobernar y dejar de hablar.
2: Un gobierno bastante tibio.
0: La conferencia de prensa de Jorge Tuto Quiroga, que va a responder a la prensa en los siguientes minutos, ha dicho que el gobierno tiene una actitud de desidia y anomia, que prácticamente han derivado en esta situación que ya lleva un mes. Hay un vacío estatal, se siente la ausencia del gobierno. Y prácticamente de lo que se hablaba en campaña, el país ahora está trancado. No es un estado tranco, el país está trancado. En estas condiciones que ha mencionado, en las que se vive en La Paz a un mes, especialmente del bloqueo de caminos, con condiciones, según Tuto, que no se ven ni en la franja de Gaza. Hizo un llamado, además, directamente a los gobernantes. Gobernar es decidir. El gobierno debe decidir qué ruta va a escoger, es lo que ha manifestado Tuto Quiroga. Además, ha hecho énfasis en que la gente se molesta, especialmente con la inoperancia, haciendo referencia a que no hay soluciones. Y esto jamás se había visto desde tantos años atrás, ni cuando él era gobierno, de que en un mes no se puedan solucionar los conflictos. Desidia y anomia es lo que ha manifestado. El expresidente Jorge Tuto Quiroga por esta situación que ocurre en el departamento de La Paz, que ya está 32 días bloqueada. Sí, son 32 días que estamos bloqueados sin poder abastecernos de manera normal de combustible y comprar los productos de la canasta familiar a precios razonables. Continúa hablando el expresidente Jorge Tuto Quiroga.
1: Pasado una y otra vez. Salen ministros que dicen vayan a hacer tal cosa, los ministros escapan, conocemos a varios, y dejan a policías y militares aquí respondiendo por decisiones políticas que otros tomaron. Eso requiere saber dentro cómo están las cosas, es el gobierno el que lo debe hacer, porque no es, yo sé, por la experiencia, yo no soy analista frívolo, yo no salgo así, sí, firme, no. Y yo sé lo que requiere, yo sé lo que yo haría, no sé que este gobierno si está dispuesto a hacerlo, y me sorprende
3: que se dijo que era imperativo, importante, porque el presidente del Senado en Sucre interrumpió la sesión de honor del 25 de mayo para aprobar. Perfecto. Aquí está la senadora Chuquisaca, Tomasita. Muy bien, si eso se quería, ahí estuvimos, les dimos los votos en la sesión de honor en la Casa de la Libertad. Y al día siguiente hicimos eso en diputados. Pensábamos que era porque tenían lista la logística, la decisión y los efectivos para hacer la realidad. Pero parece que no, no lo sé. Pregunta para trasladar a los gobernantes si es que los encuentran para que den la cara en televisión, porque varios brillan por su ausencia en medio de esta crisis profunda.
4: ¿Y qué opina de la propuesta de Carlos Alarcón del referéndum revocatorio extraordinario? ¿La respaldan como Libre?
3: Mira, hay varias propuestas que están sobre la mesa. Nosotros vamos a guiarnos siempre por principios. Yo soy una persona coherente con los principios. Todo bajo el Estado de Derecho, nada sometidos al Estado de Capricho. Todo bajo el Estado de Derecho, nada sometidos al Estado de Capricho. Todo en el marco de la democracia constitucional, nada en contra de la democracia constitucional. Así es la forma que la vamos a llevar. Y en una crisis como esta, todo en el Parlamento, nada en las calles. Así es que los países salen de esta crisis. Respetando el Estado de Derecho, adhiriéndonos a la democracia constitucional y en el Congreso, que es la vía institucional con la que se debe llevar esto. Cualquier iniciativa que surja, sé que hay desesperación, que vaya en contra de la democracia, en contra del orden constitucional, o que quiera dilucidarse en las calles con violencia, va a ser repudiada, no importa cuán profunda sea la crisis. Entendemos la profunda desesperación de la gente y por eso el gobierno debe empezar a gobernar. Cuando uno jura cumplir y hacer cumplir la Constitución, el libre tránsito, la provisión de bienes, de combustible, de alimento, el derecho a trabajar libremente, a transportarse libremente, a producir, a ganarse la vida, a poder ser gremialista y vender, uno jura también defender a esa gente y no someterse y claudicar a un grupo pequeño que vienen a decirle de que votamos, o que el señor de Chapare, que se ufana de decir le dimos los votos al PDC y ahora se los quitamos porque está muy desesperado. Sabemos que sobre legítimas reivindicaciones, y lo dijimos acá, se demoró el tratamiento de la parte salarial y, dicho sea de paso, no está concluida. Yo no he visto un acuerdo con el sector de salud. Yo no he visto un acuerdo que se tenga, o si está, no lo conozco, con las Fuerzas Armadas. He visto un bono a la policía, pero aún no hemos visto que eso esté, se hubiera concluido esa clase de negociaciones. Hasta ahora no vemos a nadie en la chirola o respondiendo por la gasolina basura que nos han vendido. Y repito que si tú eres Estado, o nosotros somos Estado, y compramos gasolina que nos la venden a precio de caviar y es basura podrida, tienes el derecho a tomar medidas y recursos legales contra los mismos vendedores, y no se ha visto absolutamente ninguna acción. Entonces, se entiende la frustración de la gente, la comprendemos. A mí no me tienen que convencer que los que están hoy en el gobierno no eran la mejor opción. Claramente estábamos, y digan lo que digan, nosotros hicimos campaña diciéndole a la gente la verdad de la crisis que había, de cómo solucionarla, de lo que íbamos a hacer. Y lo dije claro en todos los debates. Yo quería mandato, para que no digan después que dijiste una cosa e hiciste la otra, porque en medio de la crisis, después de 20 años, yo recorrí, no aparecí, algunos recién ahora en el gabinete empiezan a hablar de los 20 años. Nosotros estuvimos aquí los 20 años, enfrentando todos los juicios, denunciando todo el tiempo que se farreaban el gas, que quemaban los dólares, que destrozaban las instituciones, que nos llenaban de narcotráfico, nos enjuiciaban. Yo veo gente ahora que está en el gobierno que no sé dónde andaba. Parece que algunos haciendo negocios con Evo Morales. Nosotros estábamos al frente todo el tiempo de Evo Morales y de sus patrones en Venezuela, en Cuba y Nicaragua. Sabíamos lo que Bolivia necesitaba. Se lo propusimos con absoluta claridad y no entramos a engañar a la gente. Justamente porque si uno le dice todo está bien, todo está normal, te voy a pagar 10 veces más la renta de dignidad, te voy a dar casas de 8 pisos, te voy a dar salario universal a todas las mujeres de 10.000 bolivianos y a todos los hombres de 15.000, estás mintiendo a la gente. Y después llegas al gobierno y la gente se decepciona y se enoja y se molesta. Por eso nosotros hicimos campaña, y siempre voy a hacer yo tomar posiciones públicas con la verdad, no con el engaño ni con el el discurso edulcorado. A mí me gusta el dulce de leche de postre, pero no para hacer campaña.
4: Si me permite, por favor, ingeniero, ¿qué intención tendrán estos carteles que aparecen en Cochabamba? Ese mensaje que dejan a Evo Morales, que le dicen es la DEA o nosotros, supuestamente el PCC.
3: No quiero entrar mucho en eso porque esos carteles no sé cuán fidedignos, confiables son. No soy amigo de comentar lo que sale ni en redes ni en carteles, porque he visto carteles que hablan mal de mi mamá y yo no por eso les doy crédito, ¿no? Doña Sonia, Dios me la guarde, siempre está en Cochabamba, sana y buena. No soy amigo de eso, pero sí sé que algo que lo vengo diciendo y que todos sabemos, Evo Morales ha vivido décadas protegiendo la producción de la coca del Chapare, que tiene un solo fin, la producción de cocaína. La coca de Yungas es milenaria, tradicional, de la Cullico, lo ha sido, es y será siempre para siempre. La del Chapare, lean lo que dicen Naciones Unidas, lean lo que dicen los informes. Cuando Evo Morales era presidente, yo le sacaba los informes que decían que el 95% de la coca del trópico de Cochabamba se destinaba al narcotráfico. Chillaba Evo Morales, a los 2 años le ponían a fines ilícitos. ¿Cuál es el fin ilícito? Después, a fines no legales, igual, eran eufemismos para mostrar que se iban a hacer cocaína. Y somos, y lo dije el 2017, salió el señor Loza y varios otros más, me amenazaron con 3 juicios más, ya no sé cuántos tenía y me amenazaron con 3 más. Cuando en marzo de 2017 dije que manipularon un estudio de la Unión Europea para subir un poquito la producción de la coca legal de Yungas y legalizar la producción de coca del trópico de Cochabamba. Somos el único país del mundo que ha legalizado la producción de cocaína. Y adivine qué ha pasado después de marzo de 2017. Marcet, PCC, Bermelo, ¿cuántos del PCC han agarrado acá? 5, ya van. ¿Por qué nos hemos vuelto santuario de los capos y capis del PCC? Hasta uno, me acuerdo que me asusté, Tuta se llamaba uno, ¿se acuerdan? Uno de los 5. Sí. Ya, ¿qué vamos a hacer? Ahí parece uno de los 5, los de Bermelo, Marcet, que andaba aquí jugando a fútbol. ¿Cuándo empezaron a venir? Después de marzo de 2017, cuando Evo Morales y Tilín firmaron la legalización de la cocaína, y dije, estamos volviendo a Bolivia, un país en el que en lugar de que vengan a invertir empresas de hidrocarburos, empresas de minería, empresas de centros de datos, empresas de inteligencia artificial, se van a venir estos señores, estos delincuentes.
0: Las palabras de Jorge Tuto Quiroga, el expresidente, haciendo referencia a varios temas, en especial los conflictos que atraviesa Bolivia, que afectan particularmente a la sede de gobierno y a las regiones afectadas con los tantos puntos de bloqueo que han sido instalados en territorio nacional. Gobernar es tomar decisiones, no irse a tomar fotos con Trump o irse con el rey de España. Así también ha criticado duramente al gobierno de Rodrigo Paz. Son las 4 de la tarde con 29 minutos. Una pausa, ya vuelve el Express.
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0: Bien, estamos de retorno, 16:32. Vamos a los servicios informativos porque hay otros temas también importantes a esta hora.
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0: Los choferes en La Paz le han dado un ultimátum de 24 horas al gobierno para que cumpla con los acuerdos firmados. Caso contrario, se van a sumar a las movilizaciones que están pidiendo la renuncia del presidente Rodrigo Paz. Escuchemos a la dirigencia de los choferes en conferencia de prensa.
1: El día de hoy hemos tenido un empleado de la Federación Chuquiagomarc ante toda la situación que se está manejando, la cual incluso ha llegado una invitación por parte del gobierno. Hemos hecho un análisis como Federación Chuquiagomarc y hemos tomado una decisión de no asistir a ninguna convocatoria de reunión por parte del gobierno. ¿El por qué me dirán ustedes? Hemos asistido tres veces, ha habido tres veces el compromiso firmado bajo actas por parte del gobierno, a la cual ha hecho incumplimiento a estos acuerdos. Es por eso que hoy las bases deciden no asistir a esta reunión. Si en caso contrario el gobierno quiere que nosotros asistamos a esta reunión, lo primero que exigimos es que se dé el cumplimiento a los acuerdos que hemos tenido y le damos 24 horas para que de una vez dé cumplimiento. Primero, por lo menos nos demuestre que esté en un 70-80% avanzado el tema de los resarcimientos. Segundo, queremos un decreto al periodo de gracia de 6 meses por la afectación que está teniendo el Departamento de La Paz. Ahora nosotros pedimos ese periodo de gracia de 6 meses para el transporte. Y no solamente puede ser el transporte, también que sea a nivel Departamento de La Paz. Si no le da solución en estas 24 horas al gobierno de darle esta solución a estos problemas que estamos pasando, nosotros nos vamos a unir al pueblo también exigiendo la renuncia del presidente por su incapacidad.
2: ¡Eso queremos! ¡Eso!
0: Palabra del dirigente Santos Escalante, representante de la Federación Departamental de Choferes Chuquiagomarc, dando este ultimátum de 24 horas al gobierno para que cumpla con los acuerdos firmados. Caso contrario, se van a sumar a las movilizaciones que piden la renuncia del presidente Rodrigo Paz. Los microempresarios anuncian que van a presentar una demanda penal contra la dirigencia de la COP y Tupac Katari para exigir el resarcimiento debido a las pérdidas que han ocasionado los bloqueos.
3: Es de lamentar, señores periodistas y pueblo, que la COP no quiera participar del diálogo. Pese a que el gobierno ha hecho esfuerzo de levantar incluso el tema de la presión a su máximo dirigente. ¿Qué significa esto? Que la COP solo está buscando intereses personales, políticos, de desestabilizar la economía del país. Hay que recordarle también a la COP que en el año 1982, en el gobierno de la UDP, el mismo discurso, incremento salarial, y qué es lo que ha provocado una hiperinflación. Estamos yendo a ese camino porque hoy en día la canasta familiar ya está elevado. El precio de la carne, del pollo, de todos los insumos, compañeros que no pueden trastear sus productos de uno a otro departamento. Estamos llamando a todos los señores que son independientes, cuentapropistas, sector turismo, hoteleros, sectores microempresariales,

de una vez de juntarnos. También vamos a convocar a los empresarios privados, a la grande empresa, porque los daños son millonarios. 640 millones se ha provocado al daño de la micro y pequeña empresa. Tenemos entendido también que a los industriales el daño es mucho mayor. Vamos a pedir desasamiento porque ¿cómo vamos a nosotros a aplicar? En ese tema del referimiento, por lo menos al gobierno le pedimos que de una vez saque unas leyes para que puedan apaliar el tema de los cobros, porque no se ha generado movimiento, es más, hemos entrado en pérdidas, hay sectores productivos que están en las carreteras, sus productos pudriéndose.

0: La postura que han asumido los microempresarios. Se va a presentar esta demanda penal contra la dirigencia de la COP y también la dirigencia de la Federación de Campesinos Túpac Katari. Vamos hasta la Fiscalía. Se ha llevado a cabo la audiencia de medidas cautelares en el caso de estos jóvenes que son investigados por la muerte de una persona en Viacha, quien le habrían quitado la vida para arrebatarle su vehículo. Escuchemos lo que menciona la Fiscalía.
1: De tres menores, uno de 17 años y otro de 16, y el juez de la niñez y adolescencia ha determinado de que estas tres personas cumplan detención preventiva por 45 días. Esto en base a lo que establece el Código Niño, Niña, Adolescente.
2: ¿Dónde, doctor, van a cumplir esta detención?
1: En el Centro de Reintegración de aquí de la ciudad de La Paz.
2: ¿Por qué delitos están siendo? Recordemos un poquito el caso, por favor.
1: Sí, el día sábado el Ministerio Público tuvo conocimiento de que en mediaciones del río Pallina se encontró a una persona en el río sin vida. Es así que se realizaron las primeras diligencias investigativas y de la revisión de cámaras se pudo determinar de que esta persona, chofer, había recogido a estos tres menores de inmediaciones de la plaza de la localidad de Viacha y fueron a diferentes lugares por el Colegio San José y terminaron en ese lugar donde aparentemente por hacerse del vehículo le asestaron 7 puñaladas. Se señala de que ellos quisieron colocar el cuerpo en el maletero. Sin embargo, hubo la imposibilidad por el tamaño del tanque de gas y es por eso que ellos dejan el vehículo en el lugar y se dan a la fuga.
0: La palabra de la Fiscalía informando sobre este hecho lamentable ocurrido en Viacha. La justicia ha decidido entonces, tras la audiencia de medidas cautelares, se ha dispuesto que estos tres adolescentes vinculados a este terrible hecho ocurrido en Viacha, donde se los investiga por asesinar a un taxista, sean remitidos a un centro de terapia varones. Es lo que ha informado justamente la Fiscalía.

0: 16 horas a 41 minutos, el diputado Pacheco dice que la crisis de este mes que pasó deja una cicatriz profunda. El gobierno es el único culpable por incumplir promesas.
1: La población que trabaja día a día, ellos son los más afectados. Entonces, de la misma forma nosotros convocamos a la instancia del diálogo, a agotar esta instancia. Los sectores movilizados solicitaron de que se quite la orden de aprehensión. Ya no hay la orden de aprehensión, entonces ahora el camino tiene que ser el diálogo. El día 2, creo que ayer o anteayer hubo un ampliado, han indicado que no van a ir al diálogo. Esperemos que estos próximos días también tengan otra reunión y se agote esa instancia, tomando en cuenta que el gobierno y otras instituciones como la Iglesia Católica va a ser la garantía. Esto se debe a que la población no le tiene credibilidad al gobierno. Mucho miente, hay que colocarle bozal para que pare de mentir, para que pare de amenazar. Entonces nosotros lamentamos que esto sea culpa directa del señor presidente Rodrigo Paz, el cual no ha hecho sus funciones, no ha cumplido sus promesas electorales, siguen llevándonos gasolina basura, nos pagan mintiendo. Entonces estos días tendría que cambiar su gabinete para darle una nueva cara al gobierno y así tener por lo menos un grado de credibilidad. Esperemos que se solucione, no queremos luto los bolivianos. Esta crisis va a dejar una cicatriz muy profunda, la cual no solamente es en lo económico, en lo político, en lo social. Algunas personas, pseudolíderes, quieren aprovecharse de este escenario, como ser el expresidente Evo Morales, como ser el Comité Cívico, como ser el señor Lara, como ser el señor Condori. Quieren capitalizar esto cuando esto no es político. Esto es de una reivindicación social de los hermanos de la paz, que le han puesto hasta su gobernadora a dedo. ¿Cómo no van a estar bravos?
0: El diputado Rolando Pacheco manifestando que esta crisis le va a dejar una cicatriz muy profunda y que el único responsable de toda esta situación es el gobierno central. Son las 16 horas con 44 minutos. Una pausa y ya vuelve el Express.
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0: 16 horas 48 minutos. Brevemente vamos a revisar lo que ocurre en el panorama internacional porque ha habido noticias también importantes en el mundo. Y la elección en Colombia. Habrá balotaje entre Abelardo de la Espriella e Iván Cepeda. Es lo que se ha decidido en las urnas en Colombia. Escuchemos el informe internacional.
20: ¡Aquí está tu tigre! ¡Que ruja y que muerda!
21: Colombia tendrá balotaje tras una ajustada primera vuelta el domingo en la que el outsider Abelardo de la Espriella resultó el candidato más votado y prometió sacar a la izquierda del poder.
20: ¡Vamos a enfrentar, a derrotar y a castigar a los enemigos de Colombia que quieren destruir nuestra patria!
21: Con el 99% de los votos contabilizados, el excéntrico millonario, un admirador de Donald Trump, sorprendió al imponerse con 43,77% de los votos. De la Espriella propone mano dura contra el crimen, megacárceles y bombardeos, en medio de la peor ola de violencia que ha vivido el país en la última década. El 21 de junio se medirá con Iván Cepeda, senador de izquierda y aliado del actual presidente Gustavo Petro. Aunque lideraba la mayoría de las encuestas, Cepeda quedó en segundo lugar con el 40,9% de los votos. En la noche del domingo puso en duda el primer recuento oficial y prometió defender a Colombia del fascismo.
22: Plutocracia y corrupción, eso es lo que representa el señor de la Espriella y su proyecto político.
21: Los simpatizantes de Cepeda no ocultaban su desaliento.
23: Sí, da impotencia porque pues esperábamos en primera ganar, pero tenemos fe que en segunda vamos a ganar sí o sí. Tenemos fe todavía.
21: La candidata de la derecha tradicional, Paloma Valencia, quedó en un lejano tercer lugar con el 6,9% de los votos. La senadora, apadrinada por el expresidente derechista Álvaro Uribe, anunció su apoyo a De la Espriella para el balotaje, un respaldo clave en su objetivo de derrotar a Cepeda.

0: Más noticias en el panorama internacional. Cinco muertos por una explosión en una planta aeroespacial de Corea del Sur.
1: Explosión en una planta aeroespacial de Corea del Sur. Los bomberos informaron el lunes que al menos cinco personas murieron y otras dos resultaron heridas, sin proporcionar más detalles. La planta es operada por una empresa que produce armas, sistemas de artillería y componentes aeroespaciales. El director ejecutivo de la compañía señaló que el estallido pudo haber ocurrido durante el proceso de limpieza relacionado con la producción de propulsores para cohetes. Argumentó que durante este proceso podrían quedar materiales explosivos en las herramientas y existe un procedimiento para eliminar y limpiar esos residuos, por lo que se presume que el accidente ocurrió durante esta etapa.
0: Israel ha ordenado ataques en el sur de Beirut.
1: Israel ordenó el lunes bombardear la periferia de Beirut, bastión de Hezbollah. El primer ministro Benjamín Netanyahu y el titular de defensa Israel Katz tomaron la decisión ante lo que describieron como repetidas violaciones del alto al fuego por parte del movimiento proiraní libanés. No habrá ninguna situación en la que Hezbollah ataque nuestras ciudades y nuestros ciudadanos, mientras sus cuarteles generales en Beirut y Dahiyeh sigan estando fuera de nuestro alcance. Seguimos intensificando nuestras operaciones sobre el terreno en el sur de Líbano para eliminar la infraestructura de Hezbollah. Hezbollah está en fuga. Estamos decididos a restablecer la seguridad de los habitantes del norte, como hicimos con los habitantes del sur. En los últimos días, el ejército israelí ha avanzado en su invasión del sur de Líbano mientras mantiene sus bombardeos, pese a una tregua acordada el 17 de abril que nunca llegó a respetarse. Hezbollah, por su parte, continúa lanzando ataques con drones contra posiciones israelíes tanto en el sur de Líbano como en el norte de Israel. El gobierno de Netanyahu afirma que su ofensiva busca aplastar a Hezbollah, que como aliado de Irán reabrió las hostilidades el 2 de marzo en solidaridad con Teherán, blanco de la campaña israelo-estadounidense que desató la guerra en Medio Oriente. La República Islámica reiteró el lunes que cualquier acuerdo con Washington dependerá precisamente de la implementación de un alto el fuego efectivo en Líbano.
0: Vamos a revisar otro tema también.

0: Muere líder indígena encarcelado por el gobierno de Ortega en Nicaragua.
1: Brooklyn Rivera, considerado un preso político en Nicaragua, murió por complicaciones de salud luego de casi 3 años de detención, según informó el domingo el Ministerio de Salud. El ministerio aseguró que el ex parlamentario y líder indígena sufría un deterioro físico y neurológico como consecuencia de una bacteria generada por el virus del COVID-19. Desde el exilio, su hija, Tininisca Rivera, indicó que había solicitado al gobierno permiso para regresar para despedir a su padre conforme a las tradiciones del pueblo Miskitu. Pero el Canal 4 estatal informó que Rivera fue sepultado en un cementerio privado tras un velatorio de pocas horas. Rivera, de 73 años, había sido detenido por la policía el 29 de septiembre de 2023 en su casa del poblado caribeño de Bilwi. Amnistía Internacional lo consideraba un preso de conciencia de los copresidentes izquierdistas Daniel Ortega y Rosario Murillo, que están en el poder desde 2007. Estados Unidos también exigía su liberación. El secretario general de la OEA, Albert Ramdin, dijo en la red X estar profundamente preocupado por la muerte de Rivera bajo custodia del Estado y demandó una investigación inmediata, independiente y transparente y la liberación de todos los presos políticos.
0: Parte de las noticias que ocurren también en el panorama internacional. Al volver de la pausa, estamos revisando nuevamente el contexto en nuestro país y tomando conocimiento de esta presentación que se ha hecho por parte de uno de los legisladores, el diputado Alarcón, que ha sugerido ya el plantear un referéndum extraordinario para la permanencia del presidente o no en el poder. Esto al volver de la pausa.
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0: Bien, estamos de retorno. Son las 17 horas con 2 minutos. Empezamos también una nueva transmisión mediante nuestras redes sociales en Éxito en las Noticias Bolivia, en Radio Éxito Bolivia. Para hablar sobre esta propuesta que se ha conocido esta jornada y ha generado también bastante repercusión, que ha hecho conocer el diputado de la Alianza Unidad, el diputado Alarcón, que ha planteado un referéndum revocatorio para el presidente, vicepresidente y la asamblea como salida a esta crisis. Y quiero agradecerle la gentileza, está con nosotros ya al otro lado de la conexión de vía Zoom. Diputado Alarcón, ¿cómo está? Buenas tardes. Bienvenido a Radio Éxito Bolivia, el Express de Éxito. Antonio lo saluda. ¿Cómo está? Buenas tardes, diputado.
1: ¿Cómo está, Antonio? Muy buenas tardes. Un cordial saludo para usted y la audiencia.
0: Coméntenos, diputado, ¿en qué consiste esta propuesta que ha hecho usted conocer en estas últimas horas, esta jornada concretamente, para de alguna forma poder salir de esta crisis que ya está asfixiando a los paceños por 32 días?
1: Primero, he aclarado que lo he hecho a título personal, más como abogado constitucionalista que como diputado, porque por la naturaleza del planteo, esta opinión no puede comprometer ni la dirección de la Alianza ni la bancada de la Alianza. Aclarado esto, he señalado también que esta es una propuesta de mal menor por defecto. No es la solución ideal. La solución ideal tiene que ver con haber aplicado los mecanismos que da la Constitución para restablecer el orden público vulnerado con la violencia delincuencial de los bloqueos indefinidos para derrocar al presidente y al gobierno y generar una ruptura del orden constitucional y democrático. Eliminamos el principal obstáculo. Presenté en su momento el proyecto de ley para abrogar la ley COPA. Se aprobó con más de 2/3 de votos en las dos cámaras, pero queda claro que después de la promulgación, el presidente y el gobierno no quieren ir por el camino de utilizar la fuerza pública del Estado. O sea, lo han dicho abierta y expresamente. Entonces, si esa vía no la quiere usar el gobierno, queda la otra, que sería la otra principal, digamos, por llamarle así, la del diálogo, donde está en punto muerto porque los que están bloqueando y sus dirigentes solo quieren la renuncia del presidente o con sucesión constitucional o con adelantamiento de elecciones. Y en ambos casos eso sería aceptar el golpe de Estado y la ruptura del orden constitucional y democrático, y sería desconocer por completo el voto que tuvimos hace menos de un año atrás. Entonces, salvo que el diálogo, en lugar de generar ese desorden democrático y constitucional, tenga otros resultados positivos para el país, que no conlleven tampoco una rendición incondicional del gobierno, donde deje de lado la agenda de cambio político y económico que Bolivia necesita con urgencia en relación al desastre que hemos heredado de las gestiones de Evo Morales y de Luis Arce Catacora. Pero hasta ahora está en punto muerto, ese diálogo está empantanado. Entonces, como opción por el defecto, por el mal menor, si usted lo ve así, he señalado que hay un mecanismo en la Constitución que te permite que si hay un gobernante elegido por el voto, solo lo puedas destituir por el voto, no por el golpe ni por la violencia. Y se llama referéndum revocatorio, que en realidad es revocatorio ratificatorio, porque dependiendo del resultado del voto, de la mayoría de votos válidos computados, o se ratifica ese gobierno para que termine hasta concluir su gestión, que en este caso es el 2030, o por el contrario se lo revoca y se convoca a elecciones generales anticipadas. Entonces, en este caso, yo he señalado que ese requisito de los 2 años y medio podía ser interpretado con una excepción para un referéndum extraordinario que se lo habilitaría con una ley interpretativa que nos permite la ley orgánica del tribunal, porque dice que la Asamblea Legislativa es el máximo intérprete de la Constitución. Y como el Tribunal Constitucional no tiene quórum en este momento para tomar decisiones por mayoría, el único intérprete de la Constitución es la Asamblea Legislativa. Entonces, se puede hacer una ley interpretativa que establezca este referéndum para que se realice en 90, 120 días, donde sea revocatorio o ratificatorio de presidente, vicepresidente y diputados y senadores titulares y suplentes. Y que en lugar de resolver esta disputa con el enfrentamiento entre bolivianos, a golpes, a patadas, ¿no? O con la violencia, lo resolvamos con el voto. Y de esa manera, si ganaría el referéndum, el voto ratificatorio, en la Asamblea y el Ejecutivo nos quedaríamos hasta el 2030, y ahí se podría plantear una agenda de acuerdo entre Ejecutivo y Legislativo sobre una agenda básica del país de unos 6-7 puntos, donde habría el compromiso anticipado al voto de que les vamos a dar 2/3 a este gobierno, si es que fuera ratificado, para cumplir esa agenda básica que además necesita Bolivia desesperadamente. Y si por el contrario gana el voto revocatorio, se convocan inmediatamente elecciones durante los 5 meses próximos. Entonces, este es un tema que he planteado que hay que debatirlo con carácter urgente. Lo ideal hubiera sido mañana en la Cámara de Diputados, pero todavía no hay convocatoria a la Cámara de Diputados, ¿no? Entonces, parece que el presidente de la Cámara está con otra agenda, con otras prioridades, cuando este debería ser el tema uno de debate y de discusión en este momento en el país, sobre todo con solidaridad de los millones de bolivianos que día que pasa y hora que pasa están siendo afectados en sus derechos humanos esenciales por esta violencia desenfrenada.
0: Diputado, esta propuesta que usted realiza en este callejón sin salir, en este callejón oscuro que atraviesa el gobierno, de alguna forma ha sido bien recibida por mucha gente, pero también hay otra gente que está criticando esta postura. ¿Se debería realizar entonces una pregunta simple y directa en la que si gana el sí se activa una transición ordenada y si gana el no el presidente estaría revalidando su legitimidad? Eso es lo que nos explica, diputado.
1: Sí, Antonio, eso está en la Constitución y en la ley del régimen electoral, así de claro. O sea, la respuesta es sí o no. O sea, una pregunta clara también. Los que están criticando, yo entiendo, acepto esa crítica, porque es parte de la democracia, ¿no? ¿Verdad? De eso se trata. O sea, aquí no es matemática ni ingeniería. Es un tema que está abierto al debate, pero si es que no funcionan las opciones principales, que son el diálogo sin rendición incondicional del gobierno, o que es la aplicación de los mecanismos de la Constitución, para lo cual le hemos despejado el camino al gobierno, entonces tenemos que tratar de agotar por defecto o por el mal menor alguna solución alternativa, porque usted no le puede obligar al presidente a que dicte un estado de excepción o a que haga operativos de fuerza conjunta para desbloquear los caminos. O sea, ese es un tema que no lo podemos hacer, y tampoco podemos ver los resultados de un diálogo de manera anticipada a los resultados mismos, porque puede haber resultados donde el remedio sea peor que la enfermedad. Si tú a los bloqueadores y a los que están comandando a los bloqueadores, Evo Morales, el vicepresidente del Estado, el senador suplente Milton Condori, el señor Argollo de la COF, el dirigente de la Tupac Katari, Poncho Rose, Sutsebe, si tú les entregas un inmovilismo total hasta el 2030, como quiere Evo Morales, que no le vas a cambiar una coma a la Constitución, que no vas a hacer ninguna ley estructural, que prácticamente no vas a hacer nada de lo que necesita urgentemente Bolivia, entonces ahí el remedio de ese diálogo puede ser hasta peor que la enfermedad. Por eso es que esta solución del referéndum revocatorio, ratificatorio, que es por el mal menor, puede ser un camino que habría que explorarlo, y eso dependerá del debate. El debate de 130 diputados puede ser enriquecedor, podemos llegar a generar consensos básicos, podemos llegar a encontrar humo blanco, pero lo que no podemos hacer es mirar de palco, mirar al otro lado y hacer de cuenta que este padecimiento y sufrimiento de millones de bolivianos en todo Bolivia y sobre todo en La Paz y en el Alto no está ocurriendo o no está pasando de una manera crítica y dramática como lo estamos sufriendo y viviendo al día de hoy.
0: Esta estrategia, diputado, bueno, no sé si es estrategia de la de que maneja el gobierno, porque hoy el presidente estuvo nuevamente en un acto en Cochabamba, donde habló brevemente de los problemas que atraviesa el país y ha hecho referencia justamente a que espera unos días más y ha felicitado a los paceños por esta forma en cómo se está conduciendo, y dice unos en los siguientes días cortos, pero estos siguientes días cortos ya van 32 días cortos, y la anterior semana el presidente advertía con dar un ultimátum y que se iban a asumir acciones y recurrir a todas las posibilidades que se tenía dentro de la constitución política del Estado, pero hasta ahora no se hace nada, diputado. de ahí surge esta iniciativa. ¿Será la única salida la que usted propone o esta vía que busca la Central Obrera Boliviana, que es totalmente antidemocrática, de que renuncie y que se llame también directamente a elecciones? ¿Le está fallando la estrategia al gobierno, diputado?
1: Bueno, esperemos que se concrete este anuncio del presidente. Además, él ha señalado que va a ir, este anuncio es por la vía pacífica, lo que también, por supuesto, aplaudimos, ¿no? Porque nadie quiere el uso de la fuerza de manera gratuita o porque sí, sino que le hemos despejado los impedimentos como la ley COPA, porque en situaciones extremas de violencia todo gobierno tiene el deber de proteger a sus ciudadanos en sus derechos esenciales frente a los violentos. Entonces, el gobierno dice, va a ser pacífica la solución. Bueno, entonces entiende que será por el camino del diálogo. Esperemos que ese diálogo dé buenos resultados para el país cuanto antes. Porque como solución por el defecto, por el mal menor, yo he pensado esta como una alternativa más. No sé si será la única, no creo, por ahí hay varias más. Pero en su caso tenemos que decirlas y tenemos que plantearlas. Porque eso de cruzarnos de brazos y estar en un inmovilismo total como primer poder del Estado dice muy, muy mal del legislativo. El legislativo es el primer poder del Estado y tiene que estar a la altura del desafío de las circunstancias. Si el gobierno no va a aplicar los mecanismos constitucionales, si el diálogo hasta ahora está en punto muerto y si hay otra solución que el gobierno en los próximos días la va a dar, no quita un milímetro de que la Asamblea Legislativa también pueda decir, nosotros consideramos este como un camino viable y alternativo para preservar la Constitución y la democracia en el país.
0: Diputado, ahora este proyecto de ley que usted lo tiene, ¿lo va a presentar directamente? ¿Se lo haría por una sesión que instale la Cámara de Diputados? ¿Entraría por dispensación de trámite? ¿Cuál sería la forma en cómo se podría hacer ingresar esta propuesta?
1: No, primero, antes de redactar el proyecto de ley, en redacción el proyecto de ley es sencillo, es una ley interpretativa de muy pocos artículos. Lo que yo quiero primero es ver si es que podemos generar un consenso sobre esta idea en la Cámara de Diputados o en la Asamblea Legislativa, porque este es un tema que también es sensible para los colegas, ¿no? Porque estamos hablando de que vamos a someter a ratificación o revocatoria nuestros propios cargos. Entonces, yo no puedo asumir la voz por los demás colegas. Entonces, no lo veía ni prudente ni ético plantear un proyecto de ley de entrada. Primero, es una idea que la voy a someter a los propios colegas, a la Asamblea, y si veo que hubiera la receptividad adecuada de la sociedad boliviana y de la Asamblea, entonces rápidamente lo podemos concretar, ¿no? No es el problema presentar el proyecto de ley, digamos. Eso es lo formal. Tenemos que ir al consenso sustancial y ver si el gobierno, en qué línea está la solución del gobierno. Ver si los próximos días, cuando el gobierno nos va a dar la solución, sería bueno saber cuál es para ver de qué manera igual podemos contribuir a esa solución.
0: Entonces, esta es una tentativa. Caso contrario, también podríamos esperar a que lleguen los dos años y medio y se lo hace mediante lo que dispone la norma, plantear un referéndum revocatorio.
1: Sí, pero yo no creo que la situación dé para tanto, ¿no? O sea, sea cual sea el camino que se opte por parte del gobierno y de la Asamblea, tiene que ser una solución lo más rápido posible. La situación, usted la sabe, Antonio, especialmente en La Paz y en El Alto, pero en el conjunto del país, es una situación crítica. O sea, esto no da para esperar muchos días. O sea, alguna solución tenemos que encontrar y tiene que haber para de una vez por todas conseguir el desbloqueo del país. Y en ese sentido no nos podemos dar mucho tiempo de espera. Por eso era urgente haber hecho la sesión para discutir esto mañana. Bueno, lamentablemente parece que el presidente de la Cámara está con otra gente.
0: Diputado, le consulto como abogado constitucionalista. ¿El presidente y autoridades podrían ser procesadas porque hay una acción que ha interpuesto un exdiputado que ha ganado, que ordena que también se puedan realizar los oficios correspondientes para el desbloqueo y se actúe de la forma como se tiene que actuar utilizando la Constitución Política del Estado, esta acción que permitió se realice un primer corredor humanitario? Sin embargo, se hizo un segundo y fue prácticamente algo que quedó ahí y tampoco fue exitoso, y ahora estamos en esta situación de los 32 días. ¿Pueden ser sujetos a algún tipo de proceso las autoridades, especialmente Ministerio de Gobierno, Ministerio de Defensa y otras, en realidad, hasta el mismo presidente, diputado?
1: Siempre como posibilidad abstracta, puede ser inclusive en responsabilidad por acción o por omisión, pero en este momento lo que nos corresponde es exigirle al gobierno que de una vez por todas dé una solución a este problema que se ha vuelto dramático para el conjunto del país y especialmente para el sitio y el cerco que están sufriendo las ciudades de La Paz y El Alto. Entonces ahora tenemos que concentrarnos en encontrar esta respuesta y por eso son estas iniciativas que esperemos que cuanto antes las llevemos adelante, ya después se verá el escenario de las responsabilidades.
0: Le agradezco mucho, diputado. De seguro daremos seguimiento a esta propuesta que usted realiza para ver cuáles son las repercusiones de los colegas y también desde otros ámbitos la repercusión que pueda surgir ante esta propuesta que usted ha hecho conocer esta jornada. Le agradezco mucho por la explicación, diputado.
1: Gracias a usted, Antonio. Un cordial saludo.
0: Que tenga buena tarde. Mil gracias. El diputado Carlos Alarcón, diputado de Unidad, haciéndonos conocer esta propuesta que se ha hecho conocer en primera instancia mediante una publicación del diputado Alarcón en las redes sociales, donde ha propuesto que se pueda realizar de manera extraordinaria un referéndum revocatorio para el presidente, vicepresidente y la Asamblea como una salida alternativa para esta crisis. Yo le propongo que usted también pueda opinar. Al volver de la pausa, la línea telefónica está habilitada no solamente sobre esta situación, sino sobre ya estos 32 días de bloqueo que afectan y asfixian al Departamento de La Paz, a las ciudades de La Paz y El Alto, como lo han manifestado también autoridades, otro diputado, como escuchamos en los servicios informativos, ya la gente está cansada y ellos mismos salen a desbloquear. Ocurrió en Los Yungas, en el norte del Departamento de La Paz, alcaldes salieron a desbloquear, a negociar para que se pueda levantar el bloqueo en el Puente Armas, y lo mismo ocurre en otras regiones del país donde, por ejemplo, los precios también van subiendo. Si bien tenemos por este lado, hay fruta, hay algunas cosas que van llegando de los Yungas, fruta, mandarina, es una temporada de cítricos, otros productos no los tenemos. Resulta que en Cochabamba, por ejemplo, donde no se tiene fruta, no se tiene fruta de temporada, por las mandarinas, las naranjas y otras, ahí también se están encareciendo los productos que no llegan desde la región del país hacia también de Cochabamba. Y lo mismo ocurre en Santa Cruz. Y estamos en este espiral que no tiene hasta el momento salidas. Estamos en este callejón sin salida, en este callejón oscuro en el que se ha metido el gobierno. Vamos a la pausa y al volver, la línea telefónica está habilitada, el 224-9059, para que pueda usted participar. 224-9059 y el 624-08864. 624-08864, para que usted pueda participar en el siguiente espacio, en el siguiente bloque, al volver de la pausa.
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10: Bien, estamos de retorno. Vamos con algunos mensajes que han llegado ya a la línea del 624-08864. 624-08864. Damos lectura a los mensajes que llegaron ya a la línea telefónica. Buenas tardes, señor periodista. Le escribe Martín García, vecino de Sopocachi. Lo mejor para todos los bolivianos es que renuncie el presidente porque nos sigue vendiendo gasolina de basura y el próximo mes se elevará otra vez la gasolina y el diésel, otro gasolinazo. ¿Y dónde irá? ¿A dónde irá nuestra economía? Gracias, Martín. Llamada telefónica. Vamos a ser breves para que participe mayor cantidad de gente ya en este último bloque. Radio Éxito, buenas tardes.
11: Buenas tardes, gracias. Voy a ser breve. Gonzalo Salmón le habla aquí de la Jaime Rey. Bueno, dice el presidente, nos felicita por aguantar. Discúlpeme, ese es un cinismo único. Resulta que no hay plata para aumento salarial, pero sí hay plata para aumentarles de 22.500 a 33.000 la renta vitalicia a los expresidentes. Y el señor Jaime Paz Zamora, padre de Rodrigo Paz, tiene el cinismo de decir que no le alcanza el dinero, ¿no? Yo hace poco, ayudándole a mi sobrino nieto porque se atrasó en el pago de impuestos, se le multaron, ¿ya? Y sin embargo, le levanta el impuesto a las fortunas, a los empresarios, etcétera, etcétera. Felicitaciones, señor Rodrigo Paz, que porque lo ha hecho feliz a su padre con 33.000 bolivianos. ¡Qué barbaridad! Gracias.
10: Gracias a usted por llamar. Vamos a habilitar la línea telefónica nuevamente y los mensajes que van llegando al 624-08864, 224-9059, la línea telefónica. Radio Éxito, buenas tardes. Debería hacerse la propuesta del diputado Alarcón con el referéndum. Revocar al presidente y al vicepresidente es lo mejor, a pesar del daño económico que se puede causar, pero estamos cansados de vivir en esta situación. Atentamente, Mauricio. Gracias, Mauricio, por comunicarte con la radio y escribirnos. Radio Éxito, buenas tardes.
12: Buenas tardes, Radio Éxito, habla el mundo.
10: Adelante, bueno, don el mundo, lo escucho.
12: Para mí me resulta demasiado sospechoso que este gobierno, el señor Rodrigo Paz, actúe con tanta indolencia, tanta incapacidad. Es una situación muy, para mí que es muy sospechosa. Porque este señor ha subido al poder sin tener partido, lo que significa que no tenía la capacidad de aglutinar a un grupo de personas para que le hagan una especie de, digamos, de movimiento social, qué sé yo. Entonces, este señor ha caído prácticamente con una suerte tremenda. Ahora que está en el poder, me parece que este señor lo que busca es que termine con su periodo lo menos posible y una vez que esté fuera ya tramita su jubilación, es decir, su pensión vitalicia que tienen todos los presidentes. De esta manera, teniendo un pensamiento demasiado mezquino, de tal manera que este señor, a partir de ella, tiene una pensión de 33.000, y listo, vive toda la vida feliz y contento, y aquí, gracias a todos, ¿no?, que le han dado el voto, y así tenemos una forma de existir. Porque no olvidemos que existen muchas personas que por solamente uno o dos días que ha habido, que estuvieron de presidente, se hicieron dar la jubilación, que es la pensión vitalicia para los exmandatarios. Yo creo que aquí me parece que tuviera algo de eso, porque tanta incapacidad, tanta indolencia, ya es demasiado sospechosa y nos está llevando a la ruina total. Mi punto de vista. Gracias.
10: Gracias a usted por llamar. Muchísimas gracias por participar. La línea telefónica habilitada nuevamente. Vamos con algún mensaje de audio que nos llega para poder también compartir con ustedes. Radio Éxito, adelante. Escuchamos el mensaje.
8: Buenas tardes, Radio Éxito. Mi nombre es Jorge Tejada. Estoy llamando de la zona sur de La Paz. Lo que estoy notando es de que el presidente Paz se está quedando solo. A Revilla no lo vemos, pero ni en pintura, habla algunas cositas. Nadie está ayudando a solucionar el problema de raíz. Aquí tienen que ya tomar acciones ambas partes, porque ya nos están asfixiando demasiado. Gracias, buenas tardes.
10: Gracias a usted, Jorge, por comunicarse con nosotros. 224-90-59 y la línea también del 624-08-864. Un par de minutos más, mensajes que llegan a la línea. Buenas tardes, soy la señora Raquel para indicarles que no estoy de acuerdo respecto al referéndum, porque tanto que se alababa a Rodrigo Paz diciendo que no hay plata, que no hay platita, y por eso nos están endeudando con miles de dólares. Entonces, ¿por qué vamos a incurrir en más gastos para el referéndum? Directamente tiene que ser la renuncia de Rodrigo Paz y que se haga la convocatoria a elecciones en 90 días, porque este tiene todo el gobierno corrupto, nos está manejando mal, así que no tenemos por qué esperar más tiempo, dice la señora Raquel. La gente que participa con nosotros a través de la línea telefónica y nos manda su mensaje a esta hora de la tarde. Vamos con una llamada telefónica que llega a la línea del WhatsApp. Radio Éxito, buenas tardes.
9: Buenas tardes, Radio Éxito.
10: Adelante, lo escuchamos.
9: Llama don Víctor desde el Alto, desde Santiago. Lamentablemente, el presidente ha tenido 31 días o 32 días para poder solucionar este problema, pero creo que no tiene la mínima voluntad. Como ya nos hemos dado cuenta de que nos sigue vendiendo la gasolina sucia, de mala calidad, yo pido igual su denuncia de este señor, porque ya hemos visto la actitud que tiene, la soberbia, el altanerismo que tiene este señor, y no tiene nada de su humildad. Entonces, aparte de eso, nos ha impuesto un gobernador que ni siquiera ha sido electo legítimamente. El decreto 1720 que ha hurgado sobre la ley de las tierras, muchos otros aspectos que no le favorece a este gobierno que siga adelante. Todo lo que le pedimos, por favor, que no nos perjudique más ya, porque nos está perjudicando su denuncia. Muchas gracias por darme este espacio, Radio Éxito.
10: Gracias a don Víctor, usted por llamar. 224-9059, si nos llega una llamada más. Y también vamos con uno de los últimos mensajes que han ingresado esta tarde. Radio Éxito, buenas tardes. Yo pido la renuncia del presidente Rodrigo Paz. Es mucho daño que se genera a la economía. Prácticamente ahí las familias pobres no tienen qué comer. Muchísimas gracias por el mensaje. Ahí está la gente que ha participado con nosotros esta tarde. Mañana nuevamente el espacio para que usted pueda expresar su opinión y hacer conocer su punto de vista sobre la situación. Mañana, bueno, por cómo está y por lo que dijo el presidente, mañana estaremos hablando del día 33, de bloqueos en territorio nacional. Y que no van bajando, sino al contrario, van creciendo más los puntos, los departamentos que se ven afectados por los bloqueos que continúan ejecutándose en territorio nacional. Quédese con la radio, enseguida con ustedes se viene la tercera edición de la red de noticias Éxito Express. Vuelve mañana a las 15 horas con 30 minutos.
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2: Bienvenidos a la tercera entrega informativa de la red de noticias Éxito Bolivia. Saludos país desde la sede de gobierno, 17 horas con 35 minutos. Ha comenzado a informar la red de noticias Éxito Bolivia. El gobierno insiste con el diálogo y pide a la central obrera boliviana sentarse en mesas de trabajo.
3: Vamos a tener nosotros una reunión amplia con 38 entre federaciones, asociaciones y todo lo que es la composición del tejido social y también productivo y representativo de la zona, y estamos seguros de que a lo largo de este tiempo tendremos nosotros la suficiente capacidad para poder generar, uno, el abastecimiento de alimento sin corte.
4: El ministro de Desarrollo Productivo, Oscar Mario Justiniano, informó que continúan con las mesas de diálogo con diferentes sectores. Detalló que este lunes se reunirá con representantes del norte de La Paz y movilizados del municipio de San Julián en Santa Cruz.
3: Se han comprometido a tener esa capacidad de generación de diálogo, de generación de los espacios de consenso, pero principalmente de esa capacidad de entendimiento entre las necesidades de lo que es la zona norte, pero también las necesidades de lo que son dos ciudades vitales como es El Alto, La Paz, pero principalmente nuestra familia.
4: El objetivo es evitar el bloqueo de carreteras y buscar el ingreso de alimentos, combustibles y otras necesidades de la población mediante el diálogo.
3: Se ha visto de que la factibilidad es dada por parte del gobierno central como también de la gobernación de Santa Cruz, principalmente sobre una carretera la cual durante muchísimos años ha sido demandada por San Julián, pero era una competencia departamental que ahora, con la voluntad compartida, por supuesto se le ha visto la viabilidad para que vaya en beneficio de pequeños y medianos productores.
4: Red de Noticias Éxito, Eder Vargas, La Paz.
2: En La Paz, más de un mes en Potosí, ya dos semanas de bloqueos. Potosí aislada de Bolivia.
5: El departamento de Potosí cumple este lunes dos semanas desde el inicio de los bloqueos de caminos protagonizados por sectores que exigen la renuncia del presidente Rodrigo Paz. De acuerdo con el último reporte de la policía, actualmente existen 24 puntos de bloqueo instalados en distintas rutas, informó así el coronel Carlos Andrés Salazar, director departamental de tránsito.
6: Al momento contamos con 24 puntos de bloqueo registrados. También asumimos conocimiento de que en la localidad de Cieneguillas y en la localidad de Yucaya se habían levantado dos puntos de bloqueo existentes en el momento.
5: Durante la madrugada de este lunes, en algunos puntos de bloqueo se permitió de manera excepcional el paso de cisternas con combustible y oxígeno, así como de vehículos de emergencia.
6: No tenemos cisternas ni vehículos con lo que es el tema de medicamentos. Las terminales, tanto departamental como provinciales, se encuentran cerradas y no existen ni llegadas ni salidas de o hacia Potosí. Existen algunas rutas hacia el lado de Uyuni, hacia el lado de Tupis.

0: que se están circulando sin ningún inconveniente.
1: Las operaciones en las terminales terrestres continúan paralizadas. Los viajes desde y hacia otros departamentos permanecen suspendidos. Algunos transportistas optan por rutas alternas para intentar llegar a sus destinos. Red de Noticias Éxito, Hilton Bracamonte Potosí.
2: La Asamblea Permanente de Derechos Humanos de El Alto continuará con pedido de diálogo.
3: La presidenta de la Asamblea Permanente de Derechos Humanos en El Alto, Virginia Ugarte, manifiesta que continuarán con las gestiones para dialogar con los sectores en conflicto.
4: De que se pueda agotar las mesas de diálogo, ¿no? Eso es lo que nosotros como Defensor del Pueblo, Iglesia Católica y la Asamblea Permanente de Derechos Humanos, El Alto, que nos hemos unido, y a continuar a decir eso, porque nosotros estamos en el medio. Claro que lo que corresponde ya son 32 días que se está vulnerando los derechos humanos de los ciudadanos y ciudadanas, en específicamente en El Alto y La Paz.
5: ¿Qué acciones ahora van a tomar? ¿Se va a seguir llamando a los sectores en conflicto?
4: Porque nosotros no somos quienes para poder decir la decisión que tenga que tomar el presidente, ni puedo tampoco a decir a los movilizados, ya los hemos manifestado, a decir de que den paso para la alimentación, para medicamentos, sea para oxígenos, los habíamos dicho. Algo que sí agradó también es de que si van a dar paso al corredor humanitario, y esperamos que eso sea a la brevedad posible, porque es necesario para los hospitales. Estamos en constante reunión también, estas tres instituciones estamos en constante reunión. Nosotros vamos a continuar con los mecanismos de poder bajar y hablar con los que están en los diferentes bloqueos para que dejen pasar, porque es necesario la alimentación y la elevación de los precios. Tres tomates que estaría costando 15 bolivianos en zona sur, eso es lo que nos han manifestado de la paz, ¿no? Y eso ya es, pues, afecta al bolsillo de la sociedad civil.
3: Red de Noticias Éxito, Gilda Castro, El Alto.
2: Suben a 15 puntos los de bloqueo en Chuquisaca y la policía pide no enfrentarse entre civiles.
6: En el departamento de Chuquisaca subieron a 15 en esta nueva semana y algunas rutas alternas que estaban tomando los vehículos livianos para llegar a la capital también han sido bloqueados, señaló el comandante departamental de la policía, Iván Costa.
7: Lamentablemente informar que no existen transitabilidad por ninguna de las carreteras que nos comunican con otros departamentos. Existe la preocupación porque existen anuncios que en el sector de Yotala se estarían tomando vías alternas. Hasta el momento estaban pasando por esas vías vehículos livianos y de medio tonelaje, pero tenemos información que estarían bloqueando también estas rutas alternas.
6: La autoridad policial, en referencia a los grupos denominados autoconvocados que pretenden desbloquear las rutas de ingreso a la capital, señaló que si bien todo ciudadano tiene derecho a la protesta, la única institución encargada de restablecer el orden público es la policía boliviana, por lo que llamó a no enfrentarse entre civiles.
7: Hay de grupos ciudadanos civiles que se están autoconvocando, como ellos denominan, para realizar este tipo de acciones. Obviamente todo grupo está autorizado, tiene toda legalmente toda la legalidad para poder organizarse, para poder hacer conocer sus demandas, sus reclamos, pero más allá no ya tener una acción de hecho que de por medio conlleve a un enfrentamiento entre dos grupos, siempre va a estar al margen de la legalidad, ¿no? Están poniendo en riesgo la seguridad propia de ellos como la seguridad de otras personas. Eso no está permitido y nosotros como institución policial vamos a accionar, vamos a entrar en acción y no vamos a permitir este tipo de enfrentamientos. La institución policial es la única institución que constitucionalmente está autorizada para prever el orden público.
6: Para Red de Noticias Éxito, desde Sucre, Renan Martínez.
2: Comunitarios de la provincia de Muñeca llegaron a la ciudad del Alto y bloquearon la avenida Naciones Unidas.
3: Comunarios de la provincia de Muñecas llegan hasta la ciudad del Alto y bloquean la avenida Naciones Unidas, exigiendo la renuncia del presidente.
8: Juntas de vecinos, cocaleros, mineros, magisterio, transportistas, autoridades políticas, hermanos de la prensa, ustedes conocen. Claro, este gobierno se ha hecho a los oídos sordos, no puede solucionar los problemas. Por esas razones nosotros estamos masificando la lucha desde hoy día, más peor, hermanos y hermanas. Hermanos, a nivel Bolivia le decimos, si alguna autoridad política a esta lucha va a traicionar a nuestros alcaldes, asambleístas o concejales, le vamos a dar nuestro castigo a nivel provincia Muñecas. Nosotros ya hemos dicho, las autoridades estamos de pie a lucha, no vamos a retroceder ni un paso. También otro quiero decirle al gobierno central, nos manda vándalos, nos dice vándalos, más bien ellos de los funcionarios vienen aquí a destruir. Nosotros somos pueblos humildes, dirigentes, campesinos, no podemos destruir nuestros bienes, nuestras cosas del Estado, ¿ya? Eso le decimos, que no mande sus funcionarios a destruir las cosas, carreteras, culpándonos a nosotros, a los dirigentes.
3: Red de Noticias Éxito, Gilda Castro, El Alto.
2: Los bloqueos en el departamento de Potosí obligaron a cambiar la modalidad de clases en Betanzos y Millares.
9: La presencia de bloqueos en las carreteras del departamento de Potosí ha comenzado a generar serias dificultades en el normal desarrollo de las actividades escolares, debido a la imposibilidad de que los maestros se trasladen a sus fuentes laborales. En algunos lugares, las autoridades educativas se han visto obligadas a cambiar a la modalidad a distancia para continuar con el avance curricular. Sobre este tema informó Javier Ortega, director departamental de Educación.
10: Prácticamente estamos encerrados, ¿no? Nuestros maestros y maestras, en algunos casos han sopesado, ¿no? ¿No? Estos problemas de los bloqueos para llegar a su fuente laboral. En algunos distritos también nos hemos visto obligados a cambiar de modalidad, caso Betanzos, ¿no? Que bueno, está ahí cito los que están bloqueando y a veces entran a la población.
9: Las autoridades informaron que la medida se tomó principalmente para resguardar la integridad física de los estudiantes y docentes. Tal es el caso de Betanzos similares en el camino hacia Sucre.
10: La población, solamente la población de Betanzos, por lo demás el rural, bueno, están trabajando en la modalidad presencial. Además, no hay condiciones para dar a modalidad a distancia, ¿no? Inclusive tenemos problemas también la población de Betanzos, ¿no? Porque no todos tienen dispositivos.
9: Red de Noticias Éxito, Milton Bracamonte, Potosí.
2: Central Única de Camioneros marcharon hasta La Paz exigiendo la renuncia del presidente.
3: La Central Única de Camioneros se une a la marcha de la FEJUVE Sur y bajan hasta la sede de gobierno. Manifiestan que sus vehículos fueron dañados a causa de la gasolina basura. Ahora exigen la renuncia del presidente Rodrigo Paz.
11: Nos sumamos como transporte pesado del alto, nos sumamos a este pedido y por la mala calidad de combustible este gobierno que nos han, en otras palabras, nos han mamado, nos han mentido de todo, se puede decir. Pero eso es la molestia de los compañeros. Así es, nosotros como interdepartamentales, internacionales y local no podemos trabajar. Ese que es el transporte urbano, acá en los centros del alto están trabajando. Pero nosotros como camioneros ya un mes estamos ya nuestras movilidades parqueados, otros en la carretera, y la molestia del hombre de base hasta que se vaya ese gobierno. Y se está cumpliendo un mes, pese a que eso los compañeros puedan, no puede ser, porque los bancos no los esperan. Pese a que eso están pagando los compañeros de sus pequeños ahorros que tenían, están cumpliendo los bancos.
12: ¿Diferimiento bancario pueden pedir como otro sector?
11: No, esa es una mentira. Para nosotros esa es otra jugadeta de este gobierno, porque nunca ha habido ese diferimiento. Más al contrario, ese diferimiento se paga al doble. Entonces nosotros no estamos de acuerdo con ese diferimiento. Pese a que eso tal vez un tiempo de gracia, pero este gobierno nada es creíble, porque todo es mentira. Cualquier acuerdo se firma, no se cumple.
3: Red de Noticias Éxito, Gilda Castro, El Alto.
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2: En 17 horas con 53 minutos. Gobernación de La Paz anuncia declaratoria de emergencia sanitaria por desabastecimiento de medicamentos y oxígeno.
3: Se determinó en esa reunión con todos los hospitales y centros que prestan servicios de salud tramitar la declaratoria de emergencia sanitaria departamental. Esto definiría que se liberen algunos tipos de actividades que están restringidas por las normas habituales.
4: Debido a la falta de medicamentos, oxígeno y otros insumos médicos por los bloqueos, el secretario departamental de Salud de La Paz, Guido Zambrana, informó que se determinó tramitar la declaratoria de emergencia sanitaria para mejorar las condiciones de adquisición.
3: Por ejemplo, para adquirir medicamentos hay normas por las que hay que hacer adquisiciones masivas, grandes, a través de instituciones que entran a la oferta de esta venta de medicamentos. En cambio, ahora, por la emergencia y la necesidad de medicamentos que a veces son necesarios para salvar vidas, la adquisición va a ser más directa, más sencilla, digamos, desde el punto de vista administrativo, ¿no?
4: Reportó dificultades para el abastecimiento de los insumos necesarios en los hospitales. Explicó que la determinación permite facilitar el proceso de solicitud y adquisición.
3: Se están haciendo todos los esfuerzos, tanto desde la gobernación como también del ministerio, para dotar del oxígeno que requieren los diferentes hospitales, pero cada día resultan más insuficientes. Los hospitales han tenido que ir restringiendo el uso de oxígeno a los casos más importantes, más de emergencia, pero eso ya es insostenible.
4: Red de Noticias Éxito, Ever Vargas, La Paz.
2: Cisternas varadas en la ceja del Alto esperan pasar y esperan que se despeje para poder pasar e ir a Los Yungas.
5: Cisternas que lograron salir de la planta de Sencata para luego dirigirse hasta Caranavi se quedan varados antes del peaje por el punto de bloqueo que existe en ese sector.
6: Buenos días, nosotros dirigimos a esa provincia de Coroico.
5: ¿Ya dónde estaban ustedes con las cisternas?
6: En la planta de Sencata.
5: ¿Han podido salir?
6: Sí, hemos logrado salir, pero lamentablemente con esos bloqueos no se puede avanzar.
5: ¿A dónde tenían que llegar? Me reitera, por favor.
6: Municipio de Coroico.
5: Pero hay un bloqueo acá, no van a poder pasar.
6: Sí, solamente por acá.
5: ¿Qué les dicen los bloqueadores cuando ustedes los ven? ¿Qué les dicen?
6: No, solamente nosotros tratamos de no arriesgar y esperar a que se vayan y pasar con calma.
5: ¿Ahora se van a quedar en este sector?
6: Hay temor.
7: ¿No tiene miedo de que destrocen su vehículo?
6: Ay, pero tenemos que avanzar, ¿no ven? Y solamente esperar, ¿no? Con paciencia y todo.
7: ¿A qué hora salieron de la planta de Sencata?
6: Unas 7:30 más o menos de la mañana.
7: ¿Cómo les perjudica?
6: Mucho, a todos. Sí, no solamente estoy dirigiéndome yo, ¿no? Compañías que están dirigiendo a diferentes lugares también.
7: ¿Hasta otros lados también?
6: Sí.
7: ¿Usted hasta dónde se dirige?
8: Yo estoy yendo hasta Carrasco.
7: Hasta Carrasco. Igual ha sido complicado sacar la cisterna.
8: Sí, de manera igualmente ha sido complicado, pero hemos madrugado para poder lograr sacar la carga también. Y bueno, tropezamos con el bloqueo, no nos queda más de otra que esperar.
7: ¿Van a esperar el sistema?
8: Vamos a esperar hasta que, no sé, tal vez si la policía venga a despejar sería mejor, pero no creo que están medio bravos los bloqueadores.
5: Red de Noticias Éxito, Gilda Castro, El Alto.
2: Fedencomina advierte que los conflictos sociales están obstaculizando el abastecimiento de insumos indispensables para la actividad minera.
9: La presencia de bloqueos en las carreteras del departamento de Potosí ha comenzado a generar serias dificultades en el normal desarrollo de las actividades escolares debido a la imposibilidad de que los maestros se trasladen a sus fuentes laborales. En algunos lugares, las autoridades educativas se han visto obligadas a cambiar a la modalidad a distancia para continuar con el avance curricular. Sobre este tema informó Javier Ortega, director departamental de educación.
10: Prácticamente estamos encerrados, ¿no? Nuestros maestros y maestras en algunos casos han sopesado, ¿no?, estos problemas de los bloqueos para llegar a su fuente laboral. En algunos distritos también nos hemos visto obligados a cambiar de modalidad, caso Betanzos, ¿no?, porque bueno, está ahí sito los que están bloqueando y a veces entran a la población.
9: Las autoridades informaron que la medida se tomó principalmente para resguardar la integridad física de los estudiantes y docentes. Tal es el caso de Betanzos similares en el camino hacia Sucre.
10: La población, solamente la población de Betanzos, por lo demás...
9: Las cooperativas mineras de Potosí manifestaron su profunda preocupación por las pérdidas que los conflictos sociales están ocasionando al sector. Esta situación ha provocado una severa escasez de diésel. A esto se suma una drástica reducción en la disponibilidad de material explosivo, lo que paraliza de forma progresiva las labores de extracción, informó así Oscar Chavarría, presidente de Fedecomín Potosí.
11: Lamentablemente no está llegando diésel, el material explosivo está minimizando y lamentablemente el comercio ahí en la casa está triplicando, cuatriplicando la situación, principalmente en los precios. Esto hace pues de que esté minimizando principalmente la producción al interior de las minas, entonces esto va a bajar principalmente la producción en estos meses.
9: Al ser Potosí un departamento cuya economía depende en su mayoría de la minería, la caída de la producción se traducirá de forma directa en una reducción drástica de los ingresos por regalías.
11: Pedirle nuevamente desde aquí principalmente a la COP y principalmente allá a los paseños, ya de una vez empecemos a dialogar, eso a lo que ha llevado el presidente. Empecemos a solucionar este problema que está afectando no solamente a ese sector, sino a las familias más pequeñas de verdad, y lamentablemente la gente pobre es la que está sufriendo esta situación.
9: Fedecomín advierte que los presupuestos tanto de la gobernación como de la alcaldía serán perjudicados al recibir menores regalías. Red de Noticias Éxito, Milton Bracamonte, Potosí.
12: Muchas gracias, Milton. Gobernador Revilla cuestiona a Fines a Evo Morales por promover violencia en La Paz y rechazar el diálogo.
13: Lamentablemente a eso se ha sumado una acción de desestabilización de parte del señor Evo Morales hacia el gobierno, que ha traído una marcha, no para marchar, no seamos ingenuos, ¿no? Ha traído miles de personas para que se incrusten en los puntos de bloqueo y en cualquier tipo de reunión de organización que exista en nuestras ciudades para promover violencia y para evitar el diálogo.
4: El gobernador de La Paz, Luis Revilla, afirmó que existen grupos afines a Evo Morales que generan violencia en el departamento y rechazan el diálogo sin argumentos para presionar a la Central Obrera Boliviana.
13: Han habido sectores radicales que no son del Alto, que no son de La Paz, que no son de las provincias, que han venido desde el Chapare y que están y siguen insistiendo en generar violencia y en evitar el diálogo. Y en estas asambleas, cuando hay este tipo de gente radical que grite y grita, a veces lamentablemente los propios dirigentes se ven limitados de poder controlar.
4: La autoridad expresó su preocupación por los perjuicios en el departamento. Espera que en el transcurso de las siguientes horas los sectores movilizados puedan acudir al diálogo.
13: Tengo la esperanza de que evidentemente en el curso de estas horas se establezca ese escenario de diálogo, porque también estos sectores sociales que tienen sus legítimas demandas están empezando a hacer a un lado a estas personas radicales. Ustedes han visto que ya han habido desconocimientos con quienes claramente están identificados con el evismo y están perjudicando estos escenarios de diálogo.
4: Red de Noticias Éxito, Eber Vargas, La Paz.
12: CDC reporta que el Hospital del Norte es el más afectado por la falta de insumos médicos.
14: Es una de las medidas también que se adoptó en el COE Departamento de Salud, que se priorizan las cirugías de emergencia. Por el alto uso de oxígeno, entonces se están priorizando cirugías de emergencia, las programadas mayormente no se están dando. También es importante señalar que esto también ha bajado por el tema del bloqueo. Muchos pacientes que llegan de la provincia del Alto no están pudiendo justamente llegar a los hospitales del complejo Miraflorino para su tratamiento y su atención especializada.
7: En los
14: del complejo Miraflorino.
4: El director del Servicio Departamental de Salud de La Paz, José Carrasco, informó que los hospitales tuvieron que suspender las cirugías programadas por la falta de oxígeno y solo se priorizan los casos de emergencia.
14: En este momento es el del norte, es el que está justamente más afectado, está recibiendo la mayor. No se olviden que el Hospital del Norte está cercado por el tema de los bloqueos. Entonces, para ellos es más difícil incluso el ingreso del personal, el ingreso de los pacientes y por lo tanto el abastecimiento de insumos, medicamentos, alimentos y gasolina. Pero ya con el compromiso del gobierno central mediante el Ministerio de Salud se tiene cubierto esto para los siguientes por lo menos 48 horas.
4: Detalló que el Hospital del Norte del Alto es el más afectado por los bloqueos. Espera que el Ministerio de Salud pueda garantizar los tanques de oxígeno.
14: En realidad, ahorita la mayoría de los hospitales de Complejo Miraflorino tienen capacidad para 2 a 3 días, una autonomía de 2 a 3 días. El compromiso del Ministerio es justamente que puedan dotar de botellones diariamente cada 2 o 3 días para que no haya este desabastecimiento en los hospitales de Complejo Miraflorino. Es el acuerdo que se tiene con el Ministerio ante la imposibilidad en este momento que pasen cisternas al departamento de La Paz.
4: Red de Noticias Éxito, Ever Vargas, La Paz.
2: Plataformas ciudadanas exigen que se investigue a los dirigentes campesinos para saber de dónde reciben el financiamiento por los bloqueos. Reina Martínez, en el informe.
15: Gracias. El responsable de las plataformas del 21F, Juan Carlos Sandoval, denunció que los dirigentes de la Federación de Campesinos están siendo financiados para salir a bloquear las carreteras, por lo que pidió que se efectúe una investigación seria para establecer el grado de responsabilidad que tienen los dirigentes que perjudican el normal desarrollo de las actividades en nuestro departamento.
16: Bueno, nosotros juntamente a varias resistencias de Chuquisaca, el día de ayer se ha procedido a querer ir a conversar con los bloqueadores para poder desbloquear, pero nos hemos encontrado con personas dirigentes que realmente no quieren este desbloqueo, no hay diálogo, y cuando se les dice qué están exigiendo, no saben ni qué están exigiendo. Lamentablemente sabemos que muchos están siendo obligados a bloquear y otros están siendo pagados. Y prueba de ello tenemos de la misma dirigencia de la FUPOS que ha salido un audio claramente donde especifica que ya han recibido fuertes cantidades de dinero para seguir financiando estos bloqueos.
15: Sandoval hizo un llamado a la población para que se sumen a las acciones de desbloqueo que están planteando, porque ya es mucho tiempo el perjuicio y lo que se observa es que se quiere derrocar a un gobierno debidamente elegido y constituido.
16: Es por eso que nosotros convocamos a la población chuquisaqueña a que acudamos al llamado de las plataformas y las resistencias que van a salir a desbloquear, porque estos bloqueos asfixian al departamento, perjudican nuestra economía y perjudica a todos los ciudadanos chuquisaqueños que queremos vivir en libertad, que queremos la libre transitividad y sobre todo estas demandas absurdas que están pidiendo simplemente es un camuflaje a lo que realmente está pasando. Estamos viviendo un golpe de Estado propiciado por personas afines a Evo Morales, en la cual nosotros exigimos el respeto a la democracia, el respeto al Estado de Derecho, el respeto a la Constitución y sobre todo el respeto al mandato presidencial de Rodrigo Paz Pereira, que ha sido elegido democráticamente y eso se tiene que respetar.
15: Para Red de Noticias Éxito, desde Sucre, Renan Martínez.
2: 18 horas con 5 minutos. Diputada Pinto exhorta al defensor del pueblo a acudir a los bloqueos para agotar las instancias de diálogo.
17: Pero yo tengo una crítica muy fuerte al defensor del pueblo. El defensor del pueblo absurdamente acude aquí con unos diputados que están haciendo un show político cuando ellos tienen techo, tienen cobijo. Y hay mucha gente que está varada, transportistas que están varados sin alimentos, sin cobijo. Entonces yo pido que al defensor del pueblo haga su trabajo, porque él tendría que estar en las carreteras viendo por los transportistas.
4: La diputada del PDC, Catherine Pinto, cuestionó al defensor del pueblo, Pedro Calizaya, por priorizar su visita a parlamentarios que se encuentran en la huelga de hambre y no a acudir a los sectores afectados por los bloqueos como el transporte pesado.
17: Y si nosotros tenemos que servir para ayudar en un corredor humanitario, yo lo he hecho claramente. Me parece irrisorio que venga acá a la asamblea con Cruz Roja y se venga a hacer presente a velar por diputados o senadores que hoy van a cobrar su sueldo, ellos no están perdiendo nada. Sin embargo, la gente del pueblo sí está perdiendo mucho dinero, sí está perdiendo su dignidad y su salud en las carreteras varados donde no pueden movilizarse.
4: Pinto resaltó la determinación de habilitar un corredor humanitario en los bloqueos y reiteró el pedido de agotar el diálogo.
17: Aparentemente, aquellos hombres que no tienen palabra nunca van a valer la pena para poder seguir haciendo este tipo de acciones. Uno, yo lo he pedido y se ha visto la predisposición del gobierno de no reprimir al pueblo en este tipo de actuaciones y no lo ha hecho. A nivel nacional e internacional, el gobierno y el presidente ha demostrado que no tiene la intención de reprimir al pueblo. Sin embargo, ya están abusando de este tema.
4: Red de Noticias Éxito, Ever Vargas, La Paz.
2: Tribunal Departamental de Justicia determina continuar con el teletrabajo.
18: Se ha determinado continuar con el teletrabajo a partir del día de hoy.
19: El Tribunal Departamental de Justicia, ante los conflictos que vive la sede de gobierno, determinó continuar con el teletrabajo hasta que cesen los conflictos. Así lo informó Margot Pérez, presidenta del Tribunal Departamental de Justicia, La Paz.
18: La anterior semana se ha hecho un adelanto de vacación por el conflicto que se ha venido agudizando en el Departamento de La Paz. pero desde esa fecha para hoy tampoco ha cambiado la situación, entonces el órgano judicial, específicamente La Paz, tiene que volver a trabajar y lo está haciendo en teletrabajo.
19: Aclaró que esta modalidad no afectará la atención del público y que pueden presentar los memoriales del área penal en las áreas correspondientes.
18: Eso quiere decir que no es que no se va a atender al público.
19: Red de Noticias Éxito, Lía Vega, La Paz.
2: Anexo B del órgano electoral se habilita luego de haber sufrido destrozos.
18: Hemos sufrido los destrozos en la plataforma del anexo B. El día de hoy se va a aperturar porque ya el Ministerio de Justicia ha aperturado una causa de oficio a la cual se ha adherido también el órgano judicial y han levantado los indicios probatorios. Entonces ya no tienen necesidad de seguir cerrando la plataforma del anexo B. Y va a empezar a trabajar también.
19: La presidenta del Tribunal Departamental de Justicia, Margot Pérez, informó que las oficinas del anexo B ya estarían habilitadas y la población ya puede ir a estos lugares para realizar sus trámites.
18: Son elementos materiales, pero así fundamentales para el trabajo de la plataforma, no. Y más que todo es la seguridad. Ustedes han podido ver en los medios de prensa cómo ha sido tan frágil el poder ingresar al anexo B y directamente a las plataformas.
19: La autoridad recordó que estos destrozos se hicieron durante los conflictos de la semana pasada.
18: Y el sistema, o sea, la estructura también que tiene el anexo B, si bien es moderna, pero no da seguridad al tribunal.
20: Se ha tomado
18: las previsiones, tenemos un seguro y ellos también han visto que la puerta que en un momento al final ha resultado decorativa, hoy en día tiene que tener seguridad.
19: Red de Noticias Éxito, Lía Vega, La Paz.
2: Diputada Bilbao solicitará la ACE un diferimiento de créditos de 2 meses por afectados en bloqueos.
21: Yo estoy pidiendo a la ACE un diferimiento, siquiera por unos 2 meses, mínimamente, para que los bancos nos den ese tiempo, pero que no nos multen. Quiero buscar la manera de que no nos multen. Hoy día todos tenemos que compartir la crisis. Los bancos ganan en un momento y pierden en otro momento. Y si hoy día tienen que darnos el chance al Departamento de La Paz, le pido a la ASFI, por favor, de una vez gestionar. Ya le hemos mandado la nota.
22: La diputada del PDC, Claudia Bilbao, informó que este lunes solicitó a la Autoridad de Supervisión del Sistema Financiero un diferimiento de créditos de al menos 2 meses para los sectores afectados por los bloqueos en el Departamento de La Paz.
21: Muchos salteños ganamos menos de 5,000. El esposo gana 5,000 siendo albañil. La esposa gana 4,000 vendiendo. 5,000 se va a su banco para pagar su casita, para pagar algo. Y hoy día no tenemos ese dinero. Desde aquí igual, y también le pido a la COP que se pronuncie. ¿Cómo hacemos hoy día para pagar nuestros bancos, señor Argollo, señor Salazar? ¿Cómo ustedes van a pagar sus bancos? Ah, claro, a ustedes les pagan, a nosotros no.
22: Cuestionó a los dirigentes de la Central Obrera Boliviana y lamentó la determinación de rechazar la asistencia al diálogo con el gobierno.
21: Hay que decir las cosas como son. Está subiendo por unos grupos que les ha dado la gana de bloquear, que no saben por qué bloquear. Señor Argollo, yo le pido que sus 40,000... divide en mucha gente que hoy día necesita en el Departamento de La Paz. Les pido a los diputados del Frente que están en huelga, sumaremos la platita. Hay gente que hoy día necesita comer en el Alto. Iremos a ayudar.
22: Red de Noticias Éxito, Ever Vargas, La Paz.
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5: Un hombre que agredió a comerciantes en la ciudad del Alto fue detenido por lesiones graves y leves.
6: Esta persona de 31 años aproximadamente fue aprehendida en primera instancia debido a que él mismo se encontraba hostigando a los comerciantes del lugar.
7: Hombre que agredió a comerciantes en el Alto, obligándolos a cerrar sus negocios para apoyar a las marchas, fue detenido por efectivos policiales. Informó el coronel departamental de la Fuerza Especial de Lucha contra el Crimen, coronel Henry Pinto.
6: Obligarlos a cerrar sus tiendas, sus centros comerciales. En ese entendido surgió un altercado con los vecinos, dando como resultado la lesión de uno de ellos, causada por este sujeto.
7: El aprehendido se encuentra en celdas de la PXC y será puesto ante un juez por el delito de lesiones graves y leves.
6: Por tal motivo acudió a la policía al llamado de los vecinos, logrando aprehenderlo y trasladarlo a oficinas de la FCC. Ha sido aprehendido por lesiones graves y leves. Bueno, actualmente él está aún a la espera de su audiencia para que el juez determine lo que corresponde.
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5: Policía realiza el levantamiento de un cadáver en la represa de Incachaca.
8: Se ha realizado el levantamiento legal de un cadáver no identificado de aproximadamente 30-35 años de edad. El mismo se encontraba con un juego deportivo, una polera lila y amarilla y un corto de color igual lila y amarillo.
7: El jefe de la División de Homicidios de la Fuerza Especial de Lucha contra el Crimen, coronel René Tambo, informó que el fin de semana se realizó el levantamiento de un cadáver en la represa de Incachaca. La persona vestía una polera lila y un corto amarillo.
8: Al momento se está buscando a los familiares. El señor se encontraba prácticamente en la primera represa de Incachaca. Altura Cooperativa Minera Progreso, camino a Los Yungas. Este cuerpo se encontraba en el interior del agua. Se tiene como causa de muerte asfixia mecánica por sumersión. Pedimos a los familiares o amistades que tal vez pueda identificar este cuerpo, pasar por la División de Homicidios de la Fuerza Especial de Lucha contra el Crimen.
7: El cuerpo se encontraba al interior del agua. La causa de muerte fue asfixia mecánica por sumersión, con una data de fallecimiento de 6 a 7 días.
8: Por las características, probablemente se trate de una persona del lugar, ya que se encontraba con abarcas. Probablemente haya caído, ¿no?, el momento de realizar tal vez sus necesidades, ya que se encontraba con las prendas inferiores hacia abajo. Pero vamos a seguir, ¿no?, con la búsqueda de algún familiar, alguna amistad. Y más aún tal vez por este medio, ¿no?, poder identificar a esta persona. Tenemos una data aproximada de 7 a 10 días que estaría esta persona en el interior del agua.
7: Red de Noticias Éxito, Lía Vega, La Paz.
5: Desmienten desaparición de Rosalía Churqui de Derechos Humanos.
6: Bueno, con respecto a ese tema, en ningún momento de manera oficial algún pariente o allegado a esta persona ha hecho una denuncia formal como persona desaparecida.
7: El director departamental de la Fuerza Especial de Lucha contra el Crimen, coronel Henry Pinto, desmintió una supuesta desaparición y aprehensión de la representante de Derechos Humanos Regional Provincias, Rosalía Churqui. Aclaró que no se registró ninguna denuncia de su desaparición en la institución del Verde Olivo.
6: Sin embargo, debido a que esta noticia ha estado circulando en las redes sociales, se ha procedido a la verificación de la existencia de esta persona y su domicilio. En el lugar se ha podido, la División de Trata y Tráfico ha podido verificar que la persona no estaba desaparecida y que, bueno, aparentemente se trata de una noticia falsa.
7: La alerta surgió tras la difusión de mensajes en los que se advertía que los policías habrían rodeado su domicilio en busca del activista. Pinto indicó que se verificó que la representante de Derechos Humanos Regional se encontraba en su domicilio.
6: La mencionada se encontraba en su domicilio, se ha verificado, y seguramente los detalles con respecto al por qué se ha difundido esa noticia van a ser indagados por el momento.
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5: Aún no identifican a los autores de la muerte de tres personas en Pocoata.
0: En este momento estamos trabajando objeto de establecer la identidad de las personas que han cometido este ilícito, de establecer quiénes son los autores materiales e intelectuales de este extremo.
7: El coronel Marcelo Boris Sánchez, director general de la Fuerza Especial de Lucha contra el Crimen, informó que aún no se identificaron a los autores de la muerte de las tres personas en Pocoata, Potosí.
0: Sí, este fin de semana, la División Departamental de la Fuerza Especial de Lucha contra el Crimen de Potosí ha tenido un caso de asesinato donde tres personas perdieron la vida, que preliminarmente se encontraban aprehendidas por el robo de un vehículo. Es en estas circunstancias que fueron sometidas a la llamada justicia comunitaria. Y a momento estamos trabajando objeto de establecer la identidad de las personas que han cometido este ilícito, de establecer quiénes son los autores materiales e intelectuales de este extremo.
7: La autoridad policial afirmó que las investigaciones continuarán para determinar responsabilidades y esclarecer cómo se produjo el ataque. 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
5: Fuerza Especial de Lucha contra el Crimen pone a disposición de un juez a jóvenes que quitaron la vida a un conductor en Viacha.
0: Es en estas circunstancias que los tres autores de este ilícito, que son tres menores, se encuentran en este momento en su audiencia cautelar para que la autoridad jurisdiccional establezca lo que en derecho corresponde.
7: El coronel Marcelo Boris Sánchez, director de la Fuerza Especial de Lucha contra el Crimen, informó que los tres menores de edad que quitaron la vida a un conductor en Viacha fueron puestos a disposición de un juez.
0: Viacha también por asesinato, toda vez de que las tres personas ya se encuentran plenamente identificadas y también ahora están siendo sometidas a su audiencia cautelar para que se establezca lo que en derecho corresponde con relación a su libertad.
7: Recordó que los compañeros de trabajo y familiares irrumpieron las oficinas policiales de Viacha para sacar a los tres implicados y llevarlos a la plaza en medio de golpes.
0: A través de las cámaras se ha logrado identificar a los tres autores que inicialmente fueron aprehendidos y posteriormente también por una turba fueron llevados hacia la plaza de este municipio, objeto de también ser sometidos a la justicia comunitaria, y luego del trabajo de la policía, estas personas fueron rescatadas y fueron trasladadas hasta centros hospitalarios para poder ser atendidas luego de las lesiones que habían sufrido por parte de esta turba.
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5: Menores que quitaron la vida a un taxista fueron enviados a un centro de terapia de varones en La Paz.
9: El juez de la niñez y adolescencia ha determinado de que estas tres personas cumplan detención preventiva por 45 días.
7: El fiscal Heisman Maldonado informó que los tres menores de edad que quitaron la vida a un taxista en la ciudad de Viacha fueron enviados a un centro de terapia de varones en La Paz. La víctima fue asesinado con 17 puñaladas y su cuerpo fue abandonado en el río Palina.
9: El día sábado el Ministerio Público tuvo conocimiento de que en inmediaciones del río Palina se encontró a una persona en el río sin vida. Es así que se realizaron las primeras diligencias investigativas y de la revisión de cámaras se pudo determinar de que esta persona, chofer, había recogido a estos tres menores de por inmediaciones de la plaza de la localidad de Viacha y fueron a diferentes lugares por el Colegio San José y terminaron en ese lugar donde aparentemente por hacerse del vehículo le asestaron 7 puñaladas. Se señala de que ellos quisieron colocar al cuerpo en el maletero, sin embargo, hubo la imposibilidad por el tamaño del tanque de gas y es por eso que ellos dejan el vehículo en el lugar y se dan a la fuga.
7: Recordemos que la familia de la víctima, cuando se enteró de la aprehensión de los menores, fueron a las oficinas policiales para sacarles y golpearles en la Plaza de Riacha, lugar donde confesaron su crimen.
9: Tres menores, uno de 17 años y otro de 16, y esto en base a lo que establece el Código Niño, Niña, Adolescente.
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5: Esposa del taxista fallecido en Viacha apela a decisión del juez.
10: Nosotros no estamos conformes con lo determinado de que se vaya, toda vez de que en cuanto a la proporcionalidad del hecho, el representante del Ministerio Público ha solicitado la medida extrema de una detención preventiva en el penal.
7: Roberto Carlos, abogado de la esposa del taxista fallecido en Viacha, informó que apelarán la decisión del juez debido a que los tres autores del crimen fueron enviados a un centro de rehabilitación en La Paz. El jurista afirmó que solicitan que estos sean enviados al centro de Calauma.
10: Ha hecho las respectivas colecciones de los indicios de prueba, teniendo como elemento probatorio y recolectado de los hechos la llave, la ubicación de los mismos, y más aún de que los mismos ya han sido autores confesos ante la misma sociedad. Ellos han confesado, y le informo también de que ellos mismos se han retractado ahora en las declaraciones y también en la audiencia, se han retractado a todo tipo de acto que se hubiese realizado, indicando de que han sido presionados por la sociedad. Nosotros, como indica, hemos apelado a la resolución de la jueza conforme al artículo 251. Hemos pedido de que se eleve ante la autoridad jurisdiccional correspondiente, siendo de que por el grado y por la participación de autoría, los mismos tienen que estar en un centro penitenciario de Calauma.
7: Lamentó que pese a ser autores confesos, se les haya enviado a un centro de terapias para hombres. Ante ello, afirmó que la juez tiene 72 horas para responder.
10: La jueza, no ha respondido en cuanto a dos agravios que nosotros hemos hecho de notar, que los menores no pueden ir a un centro, o recinto en el cual sea de terapia de hombres, que se encuentra en la ciudad de La Paz.
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5: Una mujer pierde la vida al caer de una baranda en la zona de Miraflores de la ciudad de La Paz.
8: Se ha realizado el levantamiento legal de un cadáver de sexo femenino de aproximadamente 26 años de edad.
7: El jefe de la División de Homicidios de la Fuerza Especial de Lucha contra el Crimen La Paz, coronel René Tambo, informó que el fin de semana se realizó el levantamiento de un cadáver femenino de aproximadamente 26 años en cercanías de la Final Illimani.
8: Esta dama se había constituido a repartir bebidas alcohólicas en compañía de su pareja. Una vez ya de haber compartido, al momento ya de retirarse, supuestamente había perdido el conocimiento. Según refiere la pareja, había ido a recoger al vestuario sus prendas de vestir, y en ese interín había también salido la dama para posteriormente caer de una altura aproximadamente de unos 6 metros de altura. Se ha encontrado este cuerpo en el viaducto de Miraflores de la Final Illimani.
7: Esta persona habría compartido bebidas alcohólicas con su pareja. De acuerdo al informe, falleció por un traumatismo facial y fractura abdominal luego de caer de una baranda de una altura de 6 metros.
8: Entonces, al momento se ha realizado también ya la autopsia médico-legal, se tiene como causa de muerte un traumatismo facial, fractura tórax abdominal. Ya se ha entregado el cuerpo a los familiares. Esta damita había sido de Santa Cruz, los familiares son de Santa Cruz, y ya había venido con la finalidad de continuar sus estudios universitarios acá a la ciudad de La Paz.
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5: Aprenden a colombiano que se dedicaba a robar en la urbe alteña.
11: al penal de San Pedro. Gracias a las gestiones que hemos realizado desde la Secretaría de Seguridad Ciudadana.
7: El secretario de Seguridad Ciudadana de la urbe alteña, coronel Elio Pacheco, informó sobre la aprehensión de un colombiano que causaba terror en la urbe alteña, debido a que este sujeto se dedicaba a robar y a jalar carteras. Asimismo, indicó que esta persona también estaría infiltrada en las movilizaciones que se estarían suscitando estos últimos días.
11: El ciudadano colombiano ha sido mandado con detención preventiva al penal de San Pedro. Gracias a las gestiones que hemos realizado desde la Secretaría de Seguridad Ciudadana, y que hemos visto que en casos similares los jueces lo liberaban. Nosotros vamos a hacer, quiero expresar nuestro compromiso con la ciudad del Alto. Todos aquellos delincuentes que sean detenidos por la policía, la Secretaría Municipal de Seguridad Ciudadana va a asumir como parte denunciante en defensa de la sociedad.
7: Pacheco mencionó que pedirá coordinación con el Viceministerio de Seguridad Ciudadana, debido a que tienen información que habría más personas que estarían realizando estos mismos hechos delictivos, no solamente colombianos, sino también personas de Venezuela.
11: Cuando la policía hace sus mejores esfuerzos operativos, capturan a estas personas peligrosas. Si en la fiscalía ni en el juzgado se le hace seguimiento, estas son liberadas y nuevamente la población se encuentra en riesgo. Inteligencia del Comando Regional está ya buscando al resto, pero vamos a hacer un operativo grande en todo el acto. Todos aquellos súbditos extranjeros que no hayan entrado de manera regular, cumpliendo los requisitos que establece la norma boliviana para su residencia en el país, van a ser sujetas a detenciones, ¿no?
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3: 18 horas 33 minutos. Oposición expresa defensa de la democracia ante la presión para la renuncia del presidente Paz.
4: Nosotros desde la Alianza Libre no defendemos al presidente. Defendemos el orden constitucional, la democracia. Y la democracia te dice que se gobierna con mayorías y minorías. Y que Bolivia.

0: Evocatorio para el presidente Rodrigo Paz en el marco de las acciones constitucionales.
1: Porque la realidad en estos momentos es otra, y no como a él se lo están haciendo ver, o minimizar estos conflictos. Estos conflictos realmente están yendo ya, se han desbordado prácticamente, y como tú lo dices, no hay un pliego. Quieren la renuncia, quieren el acortamiento de mandato. Yo creo que hay que ser respetuosos de la Constitución, y si no les gusta el gobierno del señor Paz, del señor Lara, pues vayamos al revocatorio.
0: Pide al gobierno plantear propuestas concretas para solucionar el conflicto en el país y exhortó a los sectores movilizados a acudir al diálogo.
1: La agonía de la población paseña, alteña, ya tiene fecha de vencimiento. Entre hoy, mañana y a pocos días, el gobierno tiene que hacer un giro de 180 grados. Es decir, este es mi gabinete, estas son las nuevas propuestas, y obviamente el sector radical, estos grupos, tienen que sentarse a dialogar. Y si no, que lo digan de frente, que no van a dialogar y que quieren un golpe de Estado.
0: Red de Noticias Éxito, Eber Vargas, La Paz.
2: Analista político asegura que Rodrigo Paz no está preparado para ser presidente y sugiere el cambio de ministros.
3: El gran problema es que el presidente Paz no está preparado para ser presidente. Ese es el enorme problema, no está preparado. Ustedes vean Bolivia, nuestra historia, hemos tenido gobernantes muy poco preparados, es cierto. Pero en estos tiempos es muy complejo. La política hoy te lleva a vientos muy cambiantes. Ya lo que ha pasado ayer en la presidencial de Colombia. Nadie esperaba ese resultado. Ni el propio.
0: El analista político Andrés Delgadillo, en contacto con Radio Éxito, observó dificultades por parte del presidente Rodrigo Paz tras asumir el mandato y no solucionar el conflicto que se registra en el país.
3: De verdad, el gobierno, sus asesores, su dinero, la familia presidencial, que tiene una incidencia política también, y todo el entorno de ministros y otros, y el ejército de funcionarios que han ido montando, de verdad se creen que este es un buen gobierno. Ese es el tema de fondo. Por eso les cuesta comprender la dinámica de la movilización.
0: Cuestionó al primer mandatario por las declaraciones contra las organizaciones movilizadas y sugirió reconocer los errores.
3: Cuando tú descalificas tanto a quien es un actor importante para sentarte a negociar, es muy complejo. Pero repito, ayuda mucho si el presidente en este momento hace un mensaje y dice: ¿saben qué? Me disculpo, pueblo de Bolivia. 6 meses malísimos, o sea, peor no lo pude haber hecho. Primera acción para mejorar, cambio del 100% de ministros. Se van el primo, el amigo, todos se van. Y también que su hermano deje de tener sus tentáculos, ¿no? O sea, lo muy poco del rol político del hermano del presidente.
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2: Activista Guido Calcina presentó a diputados una solicitud de referéndum como mecanismo de solución en medio del conflicto que atraviesa el país.
4: Estamos planteando desde el régimen jurídico, técnico, legal, que exista una convocatoria a un referéndum, y en esos 3 meses, si el presidente también tiene el derecho de hacer campaña, que lo haga para quedarse. En el caso de ganar, se ratifica su mandato, y en caso de que gane la opción de no, entonces serán los nuevos actores políticos.
0: El activista y abogado Guido Calcina presentó este lunes ante la Cámara de Diputados una solicitud de referéndum para que la población defina el cese de funciones del presidente y del legislativo como un mecanismo de solución a la coyuntura que atraviesa el país.
4: Comisión, que es de Comisión de Constitucionalidad, Legalidad y del Régimen Electoral, para que en el plazo de 90 días se convoque a elecciones. Bajo la siguiente pregunta: ¿está usted de acuerdo que el presidente del Estado plurinacional, vicepresidente del Estado y los asambleístas diputados y senadores cesen sus funciones?
0: Detalló que el resultado positivo podría derivar a una nueva convocatoria a elecciones.
4: Y de ser así, que el próximo que vaya a asumir el mandato sea el presidente del órgano electoral, y que el presidente, cual lo ha hecho el señor Rodríguez Belcé, convoque a nuevas elecciones en el periodo de 3 meses, para que estas organizaciones, si están tan descontentas con el gobierno, no se puede pedir una renuncia generando violencia, si no hay un régimen constitucional en nuestro país.
0: Red de Noticias Éxito, Eber Vargas, La Paz.
2: Alcalde de La Paz pide a movilizados incluir el paso de combustible en los corredores humanitarios.
5: Porque por falta de combustible los niños no van a las unidades educativas. Por falta de combustible está parada la industria. Por falta de combustible está parado el transporte. Y el transporte es el que traslada alimentos y también medicamentos. Es decir, que se pueda considerar la posibilidad en lo inmediato de que también se pueda internar, se pueda

0: distribuir el combustible.
1: El alcalde de La Paz, César Duweiler, informó que solicitará a los sectores movilizados permitir el paso de cisternas durante los corredores humanitarios en los bloqueos que determinó el ampliado de la Central Obrera Boliviana para evitar afectaciones.
0: Por falta de combustible estamos con el recojo a media máquina, el recojo de basura me refiero a media máquina. ¿Sí? Y este fin de semana hemos tenido un conflicto también con trabajadores que han declarado una huelga de brazos caídos para no hacer recojo de la basura, situación que también nos ha afectado.
1: Mencionó los perjuicios para la población por el desabastecimiento de carburantes en el municipio, como el tema del recojo de basura.
0: Afortunadamente, un trabajo por tiempo y materia, sábado y domingo, ha generado la firma de un documento para que podamos trabajar el gobierno municipal con la empresa La Paz Limpia y La Paz Limpia con el gobierno municipal para definir cómo va a ser ese elemento, esa demanda que tienen del incremento de la tarifa que se tiene que pagar al aseo público.
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3: Presidente de Paz confía en lograr una solución pacífica en los próximos días ante el escenario del conflicto.
4: Estoy seguro que en los siguientes días, cortos días, el sufrimiento, sobre todo del departamento paseño, ojalá Dios mediante se acabe. Pero tiene que ser sobre acuerdos grandes, tiene que ser sobre reconciliación, sobre cómo vamos a trabajar todos los bolivianos.
1: El presidente de Estado, Rodrigo Paz, expresó su confianza para lograr una solución pacífica en los próximos días y superar el escenario de conflicto en el departamento de La Paz, que se ve mayormente afectado por los bloqueos.
4: La Paz está buscando su construcción regional, porque durante muchos años no fue atendida. Resulta que es el sexto séptimo departamento con asfalto de Bolivia. El departamento de La Paz. Entonces, cuando yo escucho el reclamo justo de alguien, entiendo, pero cuando, claro, si hay algunos que se mezclan y quieren hacer política de eso para hacer daño, ahí hay que separar las aguas.
1: El primer mandatario afirmó que atiende las demandas reivindicativas de los sectores movilizados.
4: Con los que están queriendo reclamar de forma correcta y honrada, siempre estará el espacio para pacificar Bolivia y generar esta reconciliación. Mi vocación democrática es reconciliar y eso establece tener paciencia en ciertos aspectos que a veces no todos entendemos. Y creo que esto va a dar frutos.
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3: Ministerio de Hidrocarburos informa que llegan 30 millones de litros de combustible a Santa Cruz, pero bloqueos impiden su paso a La Paz.
5: Estamos bloqueados ustedes, nosotros y la ciudad de La Paz y el Alto. Y es por eso que no llega con normalidad, porque si llegaría con normalidad, nosotros tenemos, acaban de llegar o están en proceso de llegar más de 30 millones de litros a Santa Cruz que podrían distribuirlos fácilmente. Pero desafortunadamente, por estos bloqueos no está llegando el combustible.
1: El ministro de Hidrocarburos, Marcelo Blanco, informó que llega a Santa Cruz más de 30 millones de litros de combustible para garantizar el abastecimiento. Sin embargo, indicó que los bloqueos impiden el paso de cisternas al departamento de La Paz.
5: Estamos trabajando, está llegando, pero no está llegando como debería llegar. O sea, que está llegando. Acaba de llegar gasolina, pero el tema es que no podemos traer en las cantidades que quisiéramos traer, porque el diésel que traemos en Desaguadero está plantado, la gasolina que tenemos en Arica está plantada y nos bloquean algunos lugares.
1: Informó que la ciudad de La Paz y El Alto son los más afectados por la falta de combustibles. Pese a ello, mencionó que se realizan las acciones como el corredor humanitario para la distribución de los carburantes.
5: Pero como lo indicaba el ministro Agustiniano, hemos abierto un corredor que nos va a permitir no solamente traer combustibles, sino también traer alimentos para toda la población de del Alto y de La Paz. Los únicos lugares que se ven seriamente afectados son La Paz y El Alto.
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3: Choferes de La Paz dan plazo de 24 horas al gobierno para solucionar sus demandas y advierten competir la renuncia del presidente.
6: Si no le da solución en estas 24 horas al gobierno de darle esta solución a estos problemas que estamos pasando, nosotros nos vamos a unir al pueblo también exigiendo la renuncia del presidente por su incapacidad.
7: Eso queremos. Eso.
1: El ejecutivo de la Federación de Choferes Chuquiago Marca de la Paz, Santos Escalante, informó que su sector dio un plazo de 24 horas para que el gobierno atienda sus demandas. Caso contrario, advirtió con sumarse al pedido de la renuncia del presidente Rodrigo Paz.
6: Y hemos tomado una decisión de no asistir a ninguna convocatoria de reunión por parte del gobierno. ¿El por qué me dirán ustedes? Hemos asistido tres veces. Ha habido tres veces el compromiso firmado bajo actas por parte del gobierno, a la cual ha hecho incumplimiento a estos acuerdos. Es por eso que hoy las bases deciden no asistir a esta reunión.
1: Condicionó a las autoridades para asistir a la convocatoria al diálogo. Exige dar cumplimiento a los compromisos firmados.
6: Es que se dé el cumplimiento a los acuerdos que hemos tenido y le damos 24 horas. Para que de una vez dé cumplimiento, primero, por lo menos nos demuestre que esté en un 70-80% avanzado el tema de los resarcimientos. Segundo, queremos un decreto al periodo de gracia de 6 meses por la afectación que está teniendo el Departamento de La Paz.
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3: Microempresarios anuncian que presentarán varias demandas.
7: Vamos a pedir desasamiento porque ¿cómo vamos a nosotros a aplicar?
8: Edwin Fernández, presidente de la Confederación Nacional de la Micro y Pequeña Empresa de Bolivia, anunció que su sector presentará una demanda penal contra la dirigencia de la Central Obrera Boliviana y los Tupac Katari para exigir un resarcimiento económico. Aclaró que la COP solo busca beneficios personales al rechazar el diálogo.
7: Estamos llamando a todos los señores que son independientes, cuentapropistas, sector turismo, hoteleros, sectores microempresariales, a de una vez de juntarnos. También vamos a convocar a los empresarios privados, a la grande empresa, porque los daños son millonarios. 640 millones se ha provocado al daño de la micro y pequeña empresa. Tenemos entendido también que a los industriales el daño es mucho mayor.
8: Fernández dijo que de continuar con los bloqueos se puede registrar una hiperinflación y que al momento las pérdidas de su sector superan los 640 millones de bolivianos.
7: Es de lamentar, señores periodistas y pueblo, que la COP no quiera participar del diálogo. Pese a que el gobierno ha hecho esfuerzo de levantar incluso el tema de la presión a su máximo dirigente.
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3: Gremiales se responsabilizan a la COP por hechos que puedan suceder tras negarse a ir al diálogo.
10: Lo que decimos bien claro, que si pasa algo con el pueblo boliviano y directamente serán los chapareños delincuentes que están bloqueando a la cabeza de la COP y a la cabeza de Tupac Katari.
8: Luego que la Central Obrera Boliviana determinó no asistir al diálogo, el secretario ejecutivo de la Federación de Gremiales de El Alto, Toño Siñani, responsabilizó a la COP, Tupac Katari y los chapareños por lo que pueda suceder en el Departamento de La Paz.
10: Y hay denuncias que están sacando de 500, 700, obligando a bloquear. De esa manera le decimos, serás responsable directamente a aquellos de la Central Obrera Boliviana que no quieren ir al diálogo. Ahora, lo que hemos visto, todo es político, ya no es ninguno reivindicativo, pero cualquier cosa, si bien estado de excepción y demás, será culpa de la Central Obrera Boliviana porque han pedido su base, que lo liberen a Argollo, que no tenga presión, pero nosotros ahora vamos a insistir que de una vez pueda estar tras las rejas varios dirigentes a la cabeza de Argollo porque tenemos que pedir resarcimiento de daños.
8: Lamentó que el ex dirigente Jaime Solares esté instigando las movilizaciones a pesar de que ya no tiene ningún cargo. Aseguró que su sector presenta una gran pérdida económica.
10: Los gremiales ya tenemos una pérdida más de 100 millones de bolivianos donde realmente nos afecta. ¿Quién nos va a devolver sino el dinero? ¿Quién va a devolver lo que han destrozado las pasarelas, los asfaltos, el teleférico?
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3: Líder de Alianza Libre cuestiona al gobierno de Rodrigo Paz a 32 días del bloqueo que pide su renuncia.
11: Pensábamos que era porque tenía lista la logística, la decisión y los efectivos para hacerla realidad. Pero parece que no lo sé. Pregunta para trasladar a los gobernantes si es que los encuentran para que vean la cara en televisión, porque varios brillan por su ausencia en medio de esta crisis profunda.
8: El líder de Alianza Libre, Jorge Tuto Quiroga, cuestionó la gestión del presidente Rodrigo Paz. Reclama el mal manejo del conflicto social que estaría viviendo el Departamento de La Paz.
11: Varias propuestas que están sobre la mesa, nosotros vamos a guiarnos siempre por principios. Yo soy una persona coherente con los principios. Todo bajo el Estado de Derecho, nada sometidos al Estado de Capricho. Todo bajo el Estado de Derecho, nada sometidos al Estado de Capricho. Todo en el marco de la democracia constitucional, nada en contra de la democracia constitucional. Así es la forma que la vamos a llevar. Y en una crisis como esta, todo en el Parlamento, nada en las calles. Así es que los países salen.
8: Quiroga afirmó que nada tiene que ir en contra de la democracia y el gobierno tiene que empezar a gobernar.
11: Respetando el Estado de Derecho, adhiriéndonos a la democracia constitucional y en el Congreso, que es la vía institucional con la que se debe llevar esto. Cualquier iniciativa que surja, sé que hay desesperación, que vaya en contra de la democracia, en contra del orden constitucional, o que quiera dilucidarse en las calles con violencia, va a ser repudiada, no importa cuán profunda sea la crisis.
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2: 18.55, ley de alivio tributario beneficiará a más de 230.000 familias bolivianas.
3: La ley de alivio tributario tiene 5 puntos fundamentales. La condonación evidentemente es una de las principales. Todas las deudas tributarias hasta el 31 de diciembre del 2017 de menos de 10 millones de bolivianos van a ser condonadas. Esto implica multas, intereses, mantenimiento de valor y sobre todo las medidas coactivas. Van a desaparecer.
4: El ministro de Economía, José Gabriel Espinosa, informó que mediante la ley de alivio tributario se busca regularizar deudas fiscales y simplificar el pago de impuestos para que diferentes personas puedan ponerse al día con sus obligaciones tributarias.
3: Todas las deudas tributarias desde el 1 de enero del 2018, exceptuando la del 2020, que también va a ser condonada, hasta el 2025, van a poder ser pagadas eliminando las multas, eliminando los intereses y si se pagan al contado, eliminando el 50% del mantenimiento de valor para que evidentemente aquellos contribuyentes que necesitan ayuda en este momento tan crítico de nuestra economía pues puedan disponer de esos recursos.
4: Entre tanto, el primer mandatario del país, Rodrigo Paz, resaltó la normativa e informó que más de 1 millón de cuentas podrán ser liberadas.
5: Como decía, son cerca de 1 millón de cuentas. ¿Saben lo que es eso? 1 millón de cuentas que se van a liberar para poder tener otro tipo de actividad. Más de 1 millón de cuentas. Más de 230.000 familias en toda Bolivia que se van a liberar, que van a tener la oportunidad. Son la inmensa mayoría pequeños contribuyentes.
4: Red de Noticias Éxito, Eber Vargas, La Paz.
2: Gracias, Eber. Vamos hasta Tarija con Mario Fernández. Adelante, Mario.
6: Tal como habíamos anunciado, el día de hoy se está publicando el decreto de austeridad en la institución, que fundamentalmente se resume en una racionalización y control de personal, en restricción absoluta de viajes, viáticos y otros, salvo lo que sea.
7: Gracias. Alcalde municipal de Tarija, Johnny Torres, emite un decreto de austeridad para obtener aproximadamente más de 20 millones de bolivianos con la racionalidad de gastos de funcionamientos. Ahora hasta las hojas de papel bond serán ahorrados.
6: Imprescindible la implementación de una política de cero, papel. No vamos a utilizar papel, salvo también que sea imprescindible. También la todo tipo de producción de imprenta va a ser restringido al máximo y el control estricto del parque automotor. Los vehículos de la alcaldía se van a mover solo para lo estrictamente necesario y obvio, gestión de riesgos, algún tipo de incendio y otras cosas. También este decreto instruye acciones para recaudación de recursos, como ser prestación de servicios. La alcaldía presta una enorme cantidad de servicios y vamos a ver de ampliar aún más esa prestación de servicios.
7: Desde el sur del país, Mario Fernández.
2: Muchas gracias, Mario. Gilda Castro desde la ciudad del Alto. Adelante, Gilda.
8: Trabajadoras de limpieza de la empresa de aseo en el Alto piden poder viabilizar el ingreso de basura al relleno sanitario. Dicen que no pueden realizar su trabajo por puntos de bloqueo.
9: Está viviendo, entonces lastimosamente no tenemos acceso a ninguno de los dirigentes nosotros, por eso es que también estamos tomando esta medida de mediante los medios de comunicación se difunda de que los trabajadores de aseo urbano estamos puestos para cumplir el servicio y que nos den las vías correspondientes para hacerlo. No queremos atentar contra la vida de los de la población porque ya durante todos estos días la basura se está acumulando y vemos de que se está creando focos de infección, la cual lastimosamente no lo estamos viendo ni hoy ni mañana, pero a la vez, y eso no ha sido a la totalidad, solamente hemos recogido unos algunas solamente hemos recogido 4.300 toneladas en esos 3 días, pero los demás distritos no hemos tenido y ni tenemos el acceso correspondiente. Por ejemplo, en el distrito 8, en el 12, en el 7, el 14, no se está haciendo el recojo de basura, pero eso sí.
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2: Punto final en la presente entrega informativa. Gracias por su sintonía. Que tenga un excelente resto de jornada. Permiso.
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1: ¿Cómo están, amigos y amigas? Bienvenidos a Bolívar 24-7 Radio. Les saluda Brandon Brañes. Estábamos iniciando el mes de junio, esperando que sea mejores días para nuestro país, para Ciudad de La Paz. No estamos atravesando por el mejor momento. Ojalá se pueda solucionar, darle también el apoyo, una fuerza de aliento a todas las familias, a todos los trabajadores, a todos los padres de familia, a todos en sus trabajos. Ojalá que este mes de junio no sea tan duro como fue todo mayo, ¿no? Comenzamos este mes y también es algo triste del tema futbolístico porque se suspendieron las tres fechas. Las tres fechas que Bolívar tenía que jugar en el mes de junio y julio quedan totalmente suspendidas. Las razones son obvias esta vez. Acá creo que la federación lo ve muy bien. No hay nada que reprocharle. No se puede estar pensando tal vez en fútbol en los momentos que ahora se están viviendo. Además que también hay bloqueos a nivel nacional, estos bloqueos. Así que queda totalmente postergado para otra fecha. Los partidos que tal vez sí se están analizando para que se pueda jugar este mes de junio es el clásico, que va a depender mucho de Die Stronger porque ellos son locales en el tema de recaudación, y el partido contra Guavirá, viendo si Guavirá va a poder llegar acá a la Ciudad de La Paz, si hay vuelos, y tal vez sí se pueda desarrollar ese partido. Lo que sí que a Bolívar le va a vencer el tiempo. A la vuelta a la esquina está el 21 de julio, anótese muy bien, 21 de julio, jugamos contra Gremio acá en el Hernando Siles, y la vuelta va a ser en Porto Alegre, y es un rival muy duro. Gremio, si lo ven en la liga, el fin de semana le ganó al Corinthians 1-0, así que está muy complicado el panorama para Bolívar. No hemos hablado ahí el día viernes, no me voy a cansar de repetirlo. Bolívar tiene que trabajar desde ya, desde el tema de refuerzos. Bolívar mañana retorna a los entrenamientos, ojalá que desde mañana sea doble turno, entrenen, se pongan las pilas, porque así no vamos a poder competir. Hay muchas cosas que mejorar, ahora no solamente es la saga defensiva, ahora es la ofensiva y el medio sector también. Comenzar a reforzar también jugadores, comenzar a analizar, evaluar qué jugadores merecen quedarse, es reestructurar Bolívar. Lo hemos hablado esta semana, esa va a ser la solución. Hoy ya tenemos un invitado especial que sé que va a ser de su agrado, ya casi es el amigo de la casa también, y nos va a hablar un poquito de panorama de cómo recibió a Bolívar también en los momentos críticos, cómo se hizo cargo de la academia. Así que vamos a estar hablando más adelante. Gracias por estar con nosotros, estamos acá en Radio Éxito, la frecuencia de los ganadores. Les saluda Brandon Brañes. Y le damos la bienvenida, como cada lunes y viernes nos acompaña Toñito. ¿Cómo estás, Toñito? No hay fútbol, no se venía a venir, no hay fútbol, pero Bolívar no tiene que parar, obviamente, la preparación para lo que va a ser ante Gremio. ¿Cómo estás, Toñito?
2: Bueno, ¿qué tal, Brandon? ¿Cómo estás? Muy buenas noches, un saludo para ti, para toda la gente que también ya viene sintonizando Bolívar 24-7, como tú bien lo mencionas, ¿no? Una jornada que, si bien da pena porque no va a haber fútbol, entiendo también lo que tú dices, hay que comprender, no sé, la situación, por lo menos acá en la sede de gobierno está muy complicada. Ya sacó una resolución la Federación Boliviana de Fútbol, justamente en donde se menciona que se suspende en las fechas que se tenían programadas para junio. Entonces, Bolívar, con más razón, yo creo que esto no es excusa, creo que de hecho es un motivante más para que llegue el equipo y se ponga a entrenar, porque tengo entendido, como tú lo decías también, que hasta mañana, miércoles tal vez, se termine de completar y el 100% del plantel para que empiece a hacer el trabajo Alejandro Restrepo, y tiene que meterle pilas, porque si bien el fútbol boliviano está paralizado, no va a haber diferentes partidos, Bolívar no va a tener ritmo de competencia, no le va a perdonar la Copa Sudamericana. La Copa Sudamericana ya tiene fechas predispuestas y se va a jugar cuando se tenga que jugar. Si es en La Paz, se juega en La Paz. Si no va a ser en La Paz, se va a buscar otro lugar, pero se va a jugar los partidos. Entonces Bolívar ya tiene que empezar, concuerdo contigo, entrenar a doble turno. Alejandro Restrepo ir conociendo un poco más a los jugadores, ir habituándose, y bueno, esperemos que nos pueda ir bien. Tú lo decías al inicio, nos tocó bailar con las más feas en las llaves de la Sudamericana, pero bueno, vamos a estar ahí siempre alentando al equipo y esperemos que le vaya mejor. Muy buenas noches.
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1: 19:10, estamos en vivo y en directo acá desde Radio Éxito. Rápidamente saludamos a la gente del TikTok también, estamos en el Facebook. Nos saluda Federico. ¿Cómo estás, Federico? ¿Habrá partidos amistosos Bolívar con equipos del exterior? No sé del equipo exterior, la realidad es que los equipos exteriores están en competición, es complicado. Tal vez con equipos de la Simón Bolívar podremos jugar, mi amigo. Pues les digo, nos llevan mucha ventaja y Bolívar ante todo esto tiene que tener sí ritmo futbolístico, no sé, tal vez con otros equipos, de poder charlar, ver o analizar, jugar con la segunda de Liga de Quito, por, es un ejemplo, algo así va a tener que recurrir Bolívar si se logra, pero también ven que es complicado no salir acá de Bolivia. Veremos cómo lo va a analizar Bolívar. Hasta el momento no se suspendieron las tres fechas que hoy día ya lo hizo oficial, en este caso ya la Federación Boliviana. Bolívar no tendrá que haber salido de La Paz en estas tres fechas, ¿no? Jugaba contra Real Potosí, Oriente y Always Ready. El más fuerte iba a ser contra el Millonario, ¿no? En Villingenio.
2: Iba a ser muy complicado. Cada uno de los partidos que le iba a tocar a Bolívar, independientemente de cómo vaya el contexto, iba a ser muy complicado. Bolívar va a tener que ahora optar. Mira, eso que tú decías o que el chat decía también de tal vez partidos amistosos, creo que es una opción bastante viable. Ahora equipos no van a venir aquí a La Paz, no vas a traer tal vez un Cusco de Perú, no vas a traer alguno de otro equipo de otras ligas, porque uno, es complicado llegar a la ciudad de La Paz por el contexto político y que está teniendo en este momento con los conflictos, además de que, como tú bien decías, ya están en liga, ellos están jugando su campeonato, a diferencia del torneo boliviano que está suspendido. Si Bolívar va a tener o quiere buscar amistosos, va a tener que ser tal vez con algunos de la Simón Bolívar o tal vez con el mismo Ready, tal vez intentar buscar algún partido medio que amistoso por acá para intentar conseguir ritmo de competencia, porque si llega sin ritmo, si llega sin partidos a enfrentar a Gremio, va a ser muy complicado el panorama. Tal vez algo positivo que podamos sacar del partido contra Gremio, te lo decía hace un momento, la fecha, el 24 o 22 de julio, si no me equivoco, ya para eso Bolívar va a tener salidas definidas, ya va a haber incorporaciones, entonces va a ser un Bolívar diferente el que afronte la Copa Sudamericana. Esperemos que ahí tanto dirigente, cuerpo técnico y también ahí también apoyar al nuevo director técnico estén acertados con los fichajes, con las incorporaciones y también con las salidas, porque Bolívar no puede seguir así. Dejamos pasar muchos puntos en Liga, en Copa Libertadores lamentablemente no se pudo llegar a los octavos de final, que es lo que muchos bolivaristas hubiéramos querido, pero todavía mantenemos la fe en Bolivia y en Bolívar, porque es el único equipo que todavía está representando a este país en torneo internacional y hay que darle todo el apoyo y todo el respaldo.
1: Exactamente, y con nosotros ya se encuentra, y amigos de la casa, lo decimos así, gracias, también le agradecemos mucho que siempre acceda a una entrevista con nosotros, también agradeciendo a Rodrigo Reyes, jefe de prensa, que nos da también esta accesibilidad para poder charlar. Con nosotros están mis amigos, el profesor Ronald Arana también. Gracias, profesor, por estar con nosotros aquí en Bolívar 24/7.
0: Hola, querido ninja, ¿cómo estás? Qué gusto saludarlo. Bueno, contesto siempre por esto de poder conversar con ustedes y bueno, en un momento que se ha complicado, ¿no?, la situación, sabemos lo que estamos atravesando en el país, entonces creemos de que esto, esperemos que pueda pasar lo más pronto posible para poder retornar a toda la planificación que tenemos para lo que resta del torneo, ¿no?
1: Sí, profe, gracias por estar con nosotros acá. No estamos viendo un buen momento, ¿no? Esperamos los mejores días para la ciudad, para el país de Bolivia, para la ciudad de La Paz también y para todos los departamentos en este caso. Profe, ¿cómo se vivió, ¿no?, el momento cuando toman a Bolívar? No venía un buen momento en el tema futbolístico, la renuncia de profesor Flavio Robato, y al día siguiente usted como profesor Soria se hace encargo. ¿Cómo lo vivió ese momento, profesor? Y también se venía la Copa Libertadores.
0: Sí, así es. Bueno, feliz, contento y agradecido, por sobre todo con Dios, con la dirigencia que nos permitieron apoyar al equipo desde nuestro espacio. Creo que dimos lo mejor de nosotros, apoyando siempre a la estructura y a todo lo que la institución necesitaba en ese momento, apoyar desde nuestro lugar al profesor Vladimir Soria y a todo el staff técnico que dejó el director, el caso de Sebastián Lopera, para poder continuar con los partidos que venía para el Club Bolívar, ¿no? Entonces fue una situación que verdaderamente uno no la espera, pero obviamente que está preparado porque, bueno, hace mucho tiempo que estamos en esto, trabajamos en el fútbol profesional, conocemos a los futbolistas, conocemos el equipo, el engranaje, y bueno, esa facilidad nos permitió de poder ayudarlos de la mejor manera. Si bien, como mencionabas, en algunos momentos no se nos dieron algunos resultados, pero hubiéramos deseado hacerlo mejor, pero aún así creo que bueno, nos dimos la oportunidad de poder apoyar, de poder fortalecer al grupo en momentos tan difíciles que se dan cuando se realizan estos cambios, ¿no? Creemos de que la salida del profe Robato fue para nosotros algo rápido, que se dio de una manera muy, pero muy explosiva en un momento que se venían partidos importantes tanto de Liga como de la Copa Libertadores. Y bueno, nos tocó apoyar a los futbolistas, al plantel profesional y vivir una experiencia hermosa que para nosotros lo que significa estar ahí dentro de la primera de Bolívar es algo muy importante. Y bueno, fue algo muy emocionante también, porque esa experiencia de los partidos que nos tocó, jugamos en La Paz, ganar a un grande del fútbol mundial, ¿no? Ni que se diga en nuestro continente, y bueno, y después ir a La Guaira también, sacar un buen resultado, que pudimos haberlo ganado también, y esas cosas que se dieron. Entonces realmente lo disfrutamos, lo hicimos con mucho cariño, con la responsabilidad que conllevaba el caso, obviamente, pero ya ahora volviendo a nuestro trabajo, para lo que fuimos contratados, es trabajar con la formación de los futbolistas en el equipo de la sub-19. Sabemos lo que estamos atravesando, como mencionabas, en el país. Hemos puesto prácticamente una pausa en la competencia, pero el trabajo continúa, ¿no?
1: Exactamente, profe, ¿no? ¿Y cómo fue la reunión para que se haga cargo, pues, de la emisora? No se le planteó tal vez que usted se haga cargo como DT y el profe como Soria. En un momento pasó, ¿no? Con Walter Flores, por ejemplo, profe.
0: Sí, bueno, ya anteriormente había pasado, y bueno, en todos los clubes pasa, ¿no? Cuando sale el cuerpo técnico de la primera, bueno, normalmente siempre se quedan a cargo personas allegadas al club que trabajan en el club, ¿no? En este caso el profesor Vladimir Soria, que era parte del cuerpo técnico del profe Robato, él conocía plenamente a todos los futbolistas y bueno, nosotros que estamos prácticamente al lado, en la cancha de al lado, trabajando con la reserva, estábamos para poder apoyarlo, ¿no? El director Sebastián Lopera decidió que el profesor Vladimir se haga cargo, conjuntamente con el profe Elio Toro, como entrenador de arquero, y el videoanalista que estaba trabajando con la primera también, que es Alfredo. Entonces nosotros fuimos prácticamente a apoyar ese trabajo hasta que puedan nuevamente reincorporar un nuevo cuerpo técnico, la cual se dio pasado unos cuantos partidos, ¿no?
1: Profe, se hace encargo, obviamente con buenos resultados, y el partido contra Fluminense, profe, ¿cómo se anima a cambiar línea de 5? Bolívar vende acostumbrado a jugar con línea de 4. Ese fue un partido donde Bolívar merecía empatar, ¿no? Y eso, ganar en su momento, pero lo dejaron todo. ¿Cómo fue para plantear esa formación, profesor, ante Fluminense?
0: Bueno, la verdad que al tener a todos los futbolistas en pleno, con la recuperación de Garilio, eso nos permitió contar con los tres centrales, que son fuertes, que son físicamente, son muy, muy buenos, el juego aéreo ni que se diga, y esa tripleta, ¿no? Con Echeverría, con Arriaga, son jugadores de mucha experiencia, ¿no? Ya lo conocemos a Javier, el temperamento que él tiene, el liderazgo, y bueno, el profesor Vladi vio la posibilidad de poder tener una defensa sólida. El caso de José, que ya no, él viene jugando casi todos los partidos, creo que debe ser uno de los jugadores con más minutos de todo el plantel. Y por el otro lado, Jesús, que bueno, no estuvo jugando al principio, pero que ya es un jugador con mucha experiencia y con un buen biotipo, ¿no? Entonces creo que la actitud del equipo fue muy, pero muy buena. El triángulo ya ustedes lo conocen de memoria, ¿no? El caso Justiniano, Robson y Tonino. Y arriba Patito, que también se recuperó en pleno. Y después a Dorni, que también lo teníamos ahí listo para esos contragolpes, esas posibilidades que se daban, ¿no? La verdad que muy, muy feliz por el rendimiento. Es una actitud enorme la que mostraron ellos. Nos sentimos muy, muy orgullosos de ver estos futbolistas con esa jerarquía, con esa personalidad, y ese aplomo de jugar en el Maracaná de igual, ¿no? Si bien el gol llegó tempranero, pero aún así el equipo supo recibir el golpe y acomodarse y empezar nuevamente a reconstruir todo el fútbol que ellos tienen. Y después, bueno, obviamente desde la actitud, desde el empuje que poníamos darle desde afuera, apoyándolos, hicimos de que veamos un Bolívar histórico como siempre lo ha sido, ¿no? La historia lo demanda, Bolívar ha ganado en muchas canchas en el exterior y creo que se pudo haber dado, ¿no? Estuvimos ahí de poder empatarlo el partido, si bien en algún momento ya lo empatamos y nos pusimos a tiros de poder también pasarle al frente, pero bueno, son situaciones que en este nivel de competencia un pequeño descuido hace de que uno pueda recibir un gol, pero creo que el desempeño del equipo y de los futbolistas fue enorme, fue muy, pero muy meritorio, y bueno, nos vinimos con una derrota, pero con sabor a victoria, ¿no?
1: Profe, y ahí estaba el deseo, ¿no?, de la hinchada, más que todos los aficionados, el deseo de que usted junto a profesor Soria se queden. ¿Había esa posibilidad? ¿Cómo fue la reunión junto al OPER, a la dirigencia? ¿Cómo se vivió ese momento, profe?
0: Bueno, no, nosotros desde un principio teníamos muy claro que íbamos a estar temporalmente. En el caso mío, yo simplemente estaba apoyando al profesor Vladi y formando parte del cuerpo técnico que se generó con el profe, con el director, no, con Sebastián Lopera. Entonces fueron muy claros con en relación a que estaban en las negociaciones para poder traer el nuevo cuerpo técnico. Así que no, nada, nosotros desde nuestro lado muy tranquilo, volvimos a retomar nuestro trabajo. Si bien obviamente que en algún momento por el cariño y todo lo que significa Vladi para la institución, él es un ícono y un histórico dentro del equipo, ¿no? Entonces la gente obviamente siempre lo hizo sentir así, y verdaderamente el apoyo fue innegable de las tribunas, siempre fue al 100%. Entonces ese cariño es algo que es muy, muy bueno, muy bonito, muy reconocer a un jugador de la talla del profesor Vladimir, hace de que verdaderamente nos sintamos muy cómodos para trabajar, pero sabíamos cómo venía la situación de poder apoyar hasta donde lo determinaba la organización de la dirigencia, y bueno, y poder cerrar el nuevo cuerpo técnico, al cual ya llegó a la cabeza del profe Lopera, con Juliano, con el profe Walter, entonces y todo el staff que ha llegado. Entonces desde acá nosotros apoyar con los futbolistas que tenemos, prepararlos de la mejor manera, que cuando el profe Restrepo tenga desee ver algún jugador, un futbolista de la reserva, pueda verlo en su plenitud, de que ellos estén listos para esa oportunidad. Y bueno, ese es nuestro trabajo, ¿no? La verdad que lo que pasó ya pasó, eso lo disfrutamos, pero ahora nos toca apoyar desde nuestro lugar y tratar de como decíamos, seguir trabajando. Ya son 6 años que estamos dentro de la estructura del Club Bolívar, dándole lo mejor en la formación a los futbolistas que van a ser el futuro de la historia del Club Bolívar, y por qué no decir del fútbol internacional, de la selección boliviana. Sabemos que siempre Bolívar ha sido la base de la selección, y bueno, esperemos ver a muchos de estos chicos ahí vistiendo la tricolor, ¿no?
1: Profe, nos dieron oxígeno en la Copa Libertadores, ¿no? Con el gran trabajo de profesor Soria y de los jugadores también. ¿Qué nos faltó, profe, para ganar Independiente Rivadavia? No, obviamente no pudimos jugar acá en la ciudad de La Paz, pero también Santa Cruz no se quedó atrás, hubo mucha gente. ¿Qué nos faltó para poder ganarle a un Independiente Rivadavia que fue la revelación, profe, con una puntuación perfecta, se clasificó a octavos de la Copa Libertadores?
0: Exacto, bueno, esto es bueno darlo. Es muy bueno resaltarlo. Independiente Rivadavia venía jugando y pasando un excelente momento. Ellos ganaron en el Maracaná, no es que solamente nos ganaron a nosotros. O sea, ellos vienen pasando un momento muy bueno, que hay que reconocerlo, el buen momento y las condiciones que traían, ¿no? Jugadores de selección, el caso Villa, el caso el paraguayo del otro delantero que... Bueno, no recuerdo bien su apellido, no sé si es Chávez, pero la calidad de jugadores que venían y con mucha confianza, y sabíamos que iba a ser difícil, ¿no? Pero, bueno, Bolívar jugó su partido. Lastimosamente, tres llegadas de ellos que nos agarraron la última parte, nos lastimaron. Pero Bolívar hizo un excelente partido, fue muy, pero muy vertical, manejó los tiempos, buscó el gol hasta el final del partido, lo jugó de igual a igual el partido, y realmente no merecimos, a mi gusto, no merecimos ese resultado. Creo que merecimos haber ganado el partido, pero como siempre se dice en el fútbol, con goles se gana. Nosotros no tuvimos la fortuna de poder convertir y ellos pues nos lastimaron, ¿no? En tres contras. Entonces realmente hay veces duele porque uno hace el desgaste, porque uno hace todo el trabajo y después al último ese envión de poder regalarle una alegría a nuestra gente, ver cómo el equipo y los futbolistas daban todo. Entonces creo que fue importante todo el desarrollo del partido, pero bueno, nos quedamos tranquilos porque los muchachos dejaron todo, ¿no?
2: Bueno, ¿qué tal, profe? Ronald Toño le habla, muy buenas noches. Antes que nada, bueno, supongo que por parte de mí, también por parte de toda la hinchada, agradecerle tanto a usted como al profe Vladimir Soria por hacerse cargo del equipo en ese momento tan difícil, usted mismo lo dijo, ¿no? Complicado porque fue muy repentino la renuncia de Flavio Robato y creo que más de uno está más que conforme con todo el trabajo hecho tanto por su persona y también por el profe Vladimir Soria. Qué importante es justamente este tema de la formación de los jóvenes. Por lo visto, tanto en Copa Libertadores, en la Sub-17, y demás, Bolívar tiene cantera para largo y hay muchos jóvenes muy pero que muy buenos que en cualquier momento pueden subir a primera. Muchas veces los hinchas quieren anticipar eso, ¿no? Buscan que los jóvenes tengan oportunidad rápidamente y demás, pero se sabe que a los jóvenes también hay que manejarlos con mucho cuidado, ¿no? Siempre el rendimiento futbolístico es lo que define que puede estar listo, ¿no? Para primera. Yo quiero preguntarle eso a usted, profe Ronald, ¿qué es lo que para usted hace que un joven esté listo para primera división? ¿Qué es el factor clave que hace que un director técnico diga este joven ya está para primera división?
0: Bueno, todos los buenas noches, perdón que no los saludé. Todos los futbolistas a ese nivel ya están con el deseo de ingresar, ¿no? La diferencia entre uno y otro que te da es la competencia. La única manera de poder consolidar a un futbolista es jugando. Creo que el profesor Restrepo tiene la facilidad de poder reconocer eso. Seguramente se dará el momento para darles la oportunidad. Él ha sido un formador, al igual que Juliano, su ayudante de campo, y el profe Walter también, su preparador físico. Entonces, son gente que ha pasado por esta etapa de formación, y reconocer a un jugador cuando ya está pidiendo pista, entonces seguramente ellos van a tener esa oportunidad de brindársela y abrir las puertas a nuestros futbolistas. Con seguridad que ellos van a responder a la altura, tienen muchas ganas, mucho deseo. Muchos de ellos ya tienen alrededor de 50 partidos internacionales con la selección, Copa Libertadores, ya tienen un mundial encima, sudamericanos y bueno, y todo lo que concierne a la preparación que le da el club en el rodaje internacional. Muchos de ellos ya tienen experiencia internacional, inclusive tanto en muchos de los clubes del Grupo City, en Girona, en el mismo City Torque, en Bahía. Entonces muchos de nuestros futbolistas han ido a estos clubes a través de este convenio que tiene el Club Bolívar. Ser parte de los equipos del Grupo City hace que nuestros futbolistas tengan esa oportunidad. Entonces el rodaje es muy grande que traen estos futbolistas que comenzaron el proyecto en el año 2021. Empezamos a darle rueda sobre rueda, de a poco fue avanzando este carro que estaba dentro del plan centenario presentado por Marcelo, y ya ahora vemos jugadores mucho más maduros futbolísticamente hablando, hombres prácticamente ya dejando la parte de la juventud, ya con responsabilidad de lo que significa vestir esta camiseta y lo que significa estar a la hora de ser colocado como uno de las opciones dentro del equipo profesional. Así que creo que ellos están más que listos. simplemente hay que esperar el momento, porque también ahí sabemos y entendemos los momentos que pasa, muchas veces las necesidades que hay para ganar, pero hay partidos que muchas veces se abren y bueno, eso hace que los futbolistas puedan tener su espacio, pero para eso se tienen que preparar, para eso tienen que estar preparados para esa oportunidad y que no la oportunidad los solicité para recién prepararse. Entonces, lo mismo le pasó a Clayson Freitas, un jugador que ya tiene mucho rodaje, es prácticamente parte de este grupo, que él llegó de Pando, es categoría 2007, entonces, y así vemos muchos jugadores ahí, Aguana, Jesús Velázquez, el caso de Viviani, que está en Aurora, ya selección nacional, el caso de Marco, que fue cedido a préstamo a Oriente Petrolero. Entonces, realmente son futbolistas que están esperando su momento y seguramente eso se dará también ahora en el mercado de pases de mitad de año, para algunos jugadores y también para los siguientes en la graduación de que veremos para fin de año, ¿no? Ya apuntando a los 2008, ¿no?
1: Profe, siguiendo ese camino, ¿no? ¿Cómo los hace entender a los chicos, ¿no? Que tengan perseverancia, tal vez impacientes de ya subir a la liga? Y la hinchada, ni qué decirle, profe, acá me dicen, ¿cuándo va a subir Andy Ortuño, Espinosa, Boren, Cromenbol? Porque también nos ha dado la accesibilidad de ver en la Copa Libertadores Sub-19. Hay muy gran talento. Acá siempre lo debatimos con los chicos que ya este plan centenario ha tenido frutos. Tenemos la mejor cantera, hoy por hoy, los chicos que se van mostrando, los torneos internacionales que se van jugando, la última que hemos ido a jugar a Medellín también. ¿Cómo hacerle entender también al jugador que no sea ansioso y va a llegar su momento, profe?
0: Sí, eso es lo más importante en un futbolista, ¿no? Que en sí es el secreto en el fútbol. Solo llega el que persevera, no el más talentoso. Tarde o temprano, la disciplina vence al talento. Entonces, dentro de esa parte de la disciplina es saber esperar, saber prepararse mentalmente más que físicamente, porque físicamente todos están bien preparados, pero mentalmente no cualquiera tiene la madurez y la tranquilidad de saber esperar su oportunidad y por sobre todo al momento que le toque esa oportunidad pues poder demostrar, ¿no?, de que está para eso. Hay muchos futbolistas, el caso de Maraude, que fue formado también, que pasó por nuestras filas, estuvo prácticamente 4 años con nosotros, un chico que ha crecido muchísimo. Y así, el caso de Macael Lotelles, que empezó, estaba en Camboya ahora, él también estuvo en los inicios con junto a nosotros, Rueda, que jugó en Real Santa Cruz, y muchos futbolistas más que ahora están buscando esa afianzarse, ¿no? Lo que más cuesta es eso. Creo que a algunos se les da mucho más fácil, pero a otros todavía el miedo escénico, los nervios, la presión, porque hay muchas cosas, ¿no? Nosotros

0: 17 años van a cumplir 8. Todavía tienen 2 años más para hacer sub-20, entonces realmente sabemos de que ellos tienen que tener esa paciencia y esa madurez y poder tener la tranquilidad para esperar su momento.
1: Profe, también acá no recurrimos a usted a su opinión. Últimamente nos ha faltado ese gol, ¿no? No están pasando por su mejor momento Dorni, ni en este caso Cauterucho, y la gente pide, ¿no? Ya están en su momento tal vez para poder subir a la primera, bien sea Antonio Cromen, en este caso Antonio Boren o Cromen Ball. ¿Cómo los ve a los dos? Porque también han sido goleadores de la reserva, profe.
0: Sí, yo entiendo esa situación. Ellos son muy buenos jugadores, ambos. Antonio Boren viene del lado de los Yungas, es de la ciudad de La Paz y él ha pasado por las escuelas. Es un jugador que tiene mucha potencia, muy decidido a la hora de encarar, de ir para adelante. Y lo mismo para Cronenbol, ¿no? Creo que Cronenbol es una especie en extinción. Es el famoso número 9 de área que está buscando el fútbol boliviano. Bueno, nosotros tenemos uno, felizmente, pero necesitamos que ellos se preparen para el momento que les toque. No es fácil entrar a Bolívar, reconocemos la jerarquía que tienen los delanteros que llegan a Bolívar, el caso de Cauterucho y toda su carrera no la vamos a desconocer, lo mismo Dorni que está ahora en selección, pudo inclusive haber ido al Mundial, que casi lo consiguen, y los que han pasado, ¿no? El caso de Bruno Savio, Chico da Costa, Fernández, entonces Chorazo y más para atrás, ¿no? Entonces, delanteros de muy buena calidad, de selección, delanteros de mucha jerarquía. Entonces, ellos tienen que saber que ese puesto tienen que prepararse bien porque es un puesto que demanda mucha responsabilidad. Así que nada, tranquilos, siempre hablándoles, transmitiéndoles la seguridad de ellos, la confianza, de que ellos tienen todas las condiciones para poder estar en algún momento, si es que son 10 minutos, 15 minutos, lo que les toque, ellos tienen que prepararse para esa oportunidad, y como dije anteriormente, y no que la oportunidad quiera llegue y ellos quieran recién prepararse. Entonces, es algo que es, pareciera que va en contrarruta, que se chipa, pero lo tienen que tener muy claro.
1: Profe, también cómo lo vio, ¿no? El torneo que se desarrolló en Colombia también, que sirve mucho este torneo internacional, la Copa Imposible, ¿no? Grandes equipos que también les va a servir en su formación para los chicos.
0: Sí, así es. Gracias al director Sebastián Lopera, que llegó con la invitación para que podamos competir en un torneo tan importante, internacional, donde los scouting estaban en pleno, más de 100 scouting acreditados para este torneo, y el nivel de los equipos fue altísimo, incluyendo la Selección Colombia, Flamengo, Fluminense, Atlético Nacional de Medellín, Independiente de Medellín, al cual tuvimos la oportunidad de vencer, la U Católica de Chile, con el cual empatamos 2-2, un partido que tuvimos con ellos ahí, después de los que tuvimos con los de nuestra serie, ¿no? Con el caso de River, Boca, equipos de primer nivel y de los más grandes de cada país dentro de nuestro continente, ¿no? Entonces realmente nos sentimos muy felices por haber tenido esta oportunidad. Lastimosamente nosotros no pudimos ir porque estábamos trabajando con el equipo profesional, con la primera, y bueno, fueron toda la categoría 2009, no olvidemos los 2009 son los sub-17, es la otra categoría todavía que viene por detrás, y ya ellos respondiendo a niveles pero históricos como lo exige la historia del Club Bolívar. Entonces nos sentimos muy felices por esa oportunidad que tuvieron ellos y seguramente la van a seguir teniendo. Hay muchos jugadores de mucha jerarquía, con mucho rodaje, el caso de los jugadores de selección, ya Mabruk, Núñez, son jugadores que ya están en selección, Barberí, el mismo Eduardo Suárez que se está abriendo espacio, ¿no? En nuestro arquero. Realmente hay jugadores que muestran y que tienen mucho futuro. Y en medio todavía dimos la posibilidad de poder llevar jugadores categoría 2010, porque no completábamos prácticamente, y jugadores que tienen también el nivel.

0: que también son de selección, el caso de el hijo de Yasmani Campos, ¿no? El chiquito Campos, después Joel Mamani, el caso de Le Torres, chicos que realmente prometen mucho, ¿no? Ya en este equipo hay chicos que vienen también de la cantera, de las escuelas, de la ciudad de La Paz, el caso de Tobía, el caso de Jurado, son chicos que han pasado por la escuela de fútbol de La Paz. Entonces, para que vean que el niño que mantiene una disciplina y que mantiene una constancia, puede tener la oportunidad y por qué no abrir una puerta a través del trabajo, no es a través de, por lo menos en Bolívar no existe el tema de agarrar y dar, favorecer a unos y a otros como por ahí en algún momento se puede dar con otras condiciones de otros clubes o que se ve, se comenta, pero nosotros en sí va a punta de trabajo, el futbolista abre las puertas y cierra las puertas. Creo que la disciplina, el esfuerzo, la constancia y la madurez futbolística hacen de que cada futbolista por sí solo anote su nombre en una lista de ingresar al club más grande de este país y bueno, y todo lo que significa pues la estructura del Club Bolívar y entrar en una estructura que ha crecido muchísimo a través de pertenecer a los 14 clubes del fútbol del Grupo City, ¿no?
1: Y es de aplaudir, profe, siempre acá lo destacamos, cómo ha ido creciendo los chicos, la cantera también, que ya no estamos en busca, ¿no? Hoy por hoy ya se tiene también a los jóvenes. Profe, ¿cómo está trabajando con los chicos? Lamentablemente se están suspendiendo las fechas también en la Liga Nacional Sub-19, siguen trabajando. ¿Qué les dijeron en ese aspecto? ¿Cuándo van a retornar a la competencia? En la primera fecha, en realidad, profe, que todavía no se pudo disputar.
0: Sí, así es, no pudimos competir todavía, se suspendió. Nuestra fecha inicial era con Always Ready, justo en Guarina, con la visita del club allá, pero no lo pudimos hacer por todos los temas que ya conocemos. De todas maneras, estamos tranquilos, agradecidos con el esfuerzo que hace el club para poder traer al equipo acá a Santa Cruz. Ahora estamos entrenando en Santa Cruz para no perder todo lo que es el trabajo, la planificación que tenemos hasta fin de año en la formación. Una vez que se puedan levantar los problemas sociales, poder volver a la ciudad de La Paz y continuar con nuestro trabajo, pero hemos traído prácticamente la gran mayoría de los futbolistas categoría 2008 que están allá en la reserva y ahora ya llegaron los del viaje que estuvieron en la Copa Imposible. Mañana se integran, son 11 más con los 9 que trajimos, son 20 jugadores que estarán trabajando en la ciudad de Santa Cruz y no cortar ese proceso de trabajo ni la planificación que tenemos hasta fin de año. Creo que es importante que el futbolista continúe en este desarrollo y el crecimiento lo vamos a ver en un futuro vistiendo la camiseta del club, así que muy agradecidos por ese esfuerzo, las familias, también los dirigentes, todo lo que es la dirección deportiva a la cabeza de Diego Torres también, que él siempre está pendiente de nosotros como director de las menores y bueno, ese apoyo es fundamental para que los futbolistas continúen en su desarrollo y que puedan tomar decisiones en los momentos oportunos y no perjudicarnos, ¿no?
1: Profe, ya para ir finalizando, muchísimas gracias por estar con nosotros acá en Bolívar 24-7. Profe, ¿qué hoy día se está planteando, ¿no? Hoy por hoy, ¿cómo está la situación acá en La Paz? ¿Cómo lo ve jugar el clásico en la ciudad de Santa Cruz? ¿Cómo lo ve ese tema, profe?
0: Bueno, Santa Cruz es una ciudad futbolera, ¿no? Y ustedes han visto la respuesta que tiene nuestra selección cuando juega acá y lo mismo con el Club Bolívar el otro día que jugamos como locales, ¿no? En la Copa Libertadores, ¿no? Entonces, Bolívar tiene hinchada en todo el país, es el equipo más grande de todo el país, con mayor número de títulos y con mayor hinchada en todo el país. Entonces, hace de que se pueda dar esa situación y sería una fiesta para el fútbol, ¿no? Obviamente que lamentamos mucho la situación que estamos atravesando, nos gustaría que se pueda solucionar y poder volver a nuestra casa, pues, ¿no? Que es Siles, y ahí tener el histórico clásico como lo ha sido siempre, ¿no? Esperemos de que el fútbol pueda retornar, que los problemas se puedan solucionar y podamos ver nuevamente rodar los balones en los diferentes campos de juego, los clásicos que se puedan dar en cada una de sus regiones, porque en verdad es eso, ¿no? La fiesta del fútbol es Bolívar Strong en la ciudad de La Paz, en el Siles, lo mismo con Real Potosí y Nacional Potosí en la ciudad de Potosí, y así los diferentes clásicos que se vibran a través de todo lo que significa esperar este partido tan especial y tan importante para toda la afición. Entonces, creo que para Santa Cruz es importante tener el fútbol, pero para toda el país es importante que la solución llegue pronto y podamos volver a cada equipo a su región, cada equipo a su ciudad y cada equipo a ser local donde verdaderamente le corresponde. Es el deseo de todos, ¿no? Esperemos que se pueda dar y tener el clásico en el Chile como manda la historia, ¿no?
1: Profe, ¿cómo se puede preparar la academia, ¿no? Hoy día justamente también se suspendieron las tres fechas que se tienen que jugar en este mes de junio y Bolívar se tiene que preparar para Gremio, un Gremio que está ahorita en competencia, nos llevan mucha ventaja. ¿Cómo afrontar este partido, profe, que va a ser en julio?
0: Sí, bueno, eso es algo que ha sido muy perjudicial para los equipos que enfrentaron la Copa Internacional. Lastimosamente no pudimos arrancar el torneo con anticipación, en tener mucho mayor ritmo futbolístico, en competencia hablo, el caso de todos los equipos que participaron de Copa Libertadores, de Copa Sudamericana. Por ahí el torneo de verano fue importante, pero ustedes saben que no es lo mismo el torneo amistoso o de verano, como lo llaman en la Copa, que ya el torneo de la división profesional, ¿no? Eso hace de que los equipos se preparen mejor, que tengan mucho más ritmo de competencia, ir de local, de visitante, hace de que haya mucho más exigencia y bueno, creo que nos hubiera permitido llegar mejor. Es lo que vemos en el Brasileirão, si es el caso de Gremio. Ellos comienzan en febrero, prácticamente incluyendo el equipo que enfrentamos nosotros en Copa Libertadores, muchos de los chicos ya habían jugado 10 partidos en el torneo Carioca, entonces, y nosotros todavía no tenemos la oportunidad de jugar nuestro primer partido del torneo reserva, digamos, ¿no? Pero obviamente entendemos completamente la situación. Pero bueno, a futuro creo que nos ayudaría muchísimo en ese sentido. Y ahora, pues, obviamente, el profesor Restrepo y todo el cuerpo técnico van a aprovechar estos días que tienen para poder encarar ese partido con Gremio y poder pasar a la siguiente fase. Si pasamos de fase, nos toca Sao Paulo. O sea, realmente son retos difíciles, equipo durísimo. Pero bueno, Bolívar tiene la calidad y tiene las condiciones para hacerlo, ¿no? Entonces vamos a tener un tiempo, esperemos que se pueda realizar el trabajo planificado por ellos de la mejor manera, ¿no? Y sabemos las dificultades que tenemos en la ciudad de La Paz en estos momentos. Bueno, Dios permita que todo se solucione y que podamos volver todos al trabajo normal, ¿no?
1: Muchísimas gracias, profe, por estar con nosotros acá en Bolívar 24-7. Ha sido un placer, un gusto poder charlar con usted, profe, y ya le estaremos teniendo acá igual, siempre al pendiente de la preprofesional, de los chicos y de todos los campeonatos que se va desarrollando todo este año, profe.
0: Agradecido con ustedes por esta nota, la verdad que siempre es un placer poder conversar con todo lo que hemos estado viviendo y bueno, mandarles un abrazo fuerte, Dios permita que en nuestro país vengan mejores días y que pueda solucionarse toda esta situación que estamos viviendo en la ciudad de La Paz hasta ahora y ahora ya nos está afectando la economía de todo el país, ¿no? La verdad que todos lo sentimos así, realmente estamos muy, pero muy apenados por esta situación, pero realmente queremos que Dios permita que, que las cosas se solucionen y podamos volver a ver el fútbol, que es la fiesta para todos. Así que mandarles un abrazo a toda la hinchada bolivarista y bueno, ya estaremos nuevamente vibrando ahí a través de estos colores que nos hace unirnos y poder apoyar a este club tan importante y al club más grande del país.
1: Muchísimas gracias, profe, por estar acá con nosotros en Bolívar 24/7 Radio. Con nosotros estuvo el profesor Ronald Arana, también hablándonos más que todo de los chicos, también del momento, cómo se vivió, algo que nos dejó con vida en la Copa Libertadores. Y hoy por hoy vamos a jugar la Copa Sudamericana. Fue un placer también que esté con nosotros y también lo va a poder ver en todas nuestras plataformas digitales. La entrevista con el profesor Ronald Arana. Vamos al primer corte comercial y al volver retornamos y vamos a seguir hablando del equipo más grande de Bolivia.
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1: con 19:52, ya casi en la recta final, estuvimos con la entrevista con el profesor Ronald Arana, ¿no? Que volvió a sus funciones como profesor de la preprofesional, contándonos un poquito de la experiencia cuando estuvo en el primer plantel, también cómo es el proceso de los chicos, el caso de Boren, jugadores paseños que poco a poco que ya están subiendo a las inferiores para participar, por ejemplo, participar en la Copa Imposible, y de eso se trata también, ¿no? De disciplina, de responsabilidad, y hoy por hoy tenemos la mejor cantera. Toñito, hoy día salió la noticia. Los tres partidos suspendidos.
25: Sí, correcto, ¿no? Brando, lamentablemente, bueno, para mal de muchos, no se va a jugar las tres fechas que restan de la jornada justamente en la división profesional del fútbol boliviano debido a los conflictos sociales que está atravesando el país. Esto generalmente, bueno, va a afectar directamente a Bolívar. Tú ves, no sé, a ver, un Always, un Die Strongest, les va a afectar para la liga. Es tiempo para que vayan entrenando, se preparen y vayan bien. Bolívar tiene torneo internacional y como lo decía al inicio, el torneo internacional, la Sudamericana no lo va a esperar a Bolívar. Si se tiene que jugar fuera de La Paz porque no se terminan de solucionar los problemas, se va a jugar fuera de La Paz. Entonces Bolívar necesita ritmo de competencia y eso es complicado porque los días tú mismo, a ver, ¿a quién traes de afuera? La liga peruana se está jugando, la brasileña se está jugando, Ecuador se está jugando. Entonces tal vez es un poco inviable traer un plantel, digamos, para que venga a jugar aquí un amistoso. Tal vez Bolívar tendría que salir a buscar alguno afuera o en otro caso buscar uno dentro de La La Paz directamente, claro, tal vez un amistoso con los de la Simón Bolívar, tú decías, o Luis Reddy, que también puede estar ahí, aunque sea puertas cerradas, pero el técnico ya tiene que empezar a trabajar. No es lo mismo ir a un partido de torneo internacional con solo entrenamientos, que sí te va a servir, pero sin rendimiento futbolístico, sin verlos en cancha, muy complicado.
1: Ahora, yendo por ese tema, Tenito, sé que esto va a sonar cruel, amigos, pero la realidad es que equipos de la Simón Bolívar no es parámetro. No es parámetro, hasta un resultado puede ser engañoso. Los últimos partidos con Giscas, a veces 12-0, 9-0, sí. Y no es que, Bolívar está bien. Ahora, equipos como Always, Aurora, que no van entrenando, por ejemplo, hoy día el equipo millonario obviamente tiene su receso también, creo que de 4 días, y Strong que no ha entrenado por sus recursos, o sea, igual no hay esa competitividad. Lo que Bolívar tiene que hacer, y sé que es un esfuerzo económico, pero lo tiene que hacer si queremos competir, es buscar o viajar afuera, al exterior, no sé, jugar con un liga, cualquier equipo de afuera, amigos, hoy por hoy es mejor, porque nuestra liga no está bien.
25: Una mini gira.
1: No, una mini gira, buscar rivales, tener esa competitividad, porque si no, ¿cómo nos vamos a preparar? Ese es un punto, es muy grave. Ahora, por ejemplo, jugar tal vez contra Guavirá, que es con la liga, obviamente es un partido, obviamente invertir localidades en este caso, ¿no? Jugar en Montero y luego se juega aquí en La Paz. Lo hablamos en el clásico, que puede ser una opción, porque seguramente lo está analizando The Stronger, que ellos son en el tema locales, en el tema de recaudación, en jugar en Santa Cruz. Claro, tal vez por el tema económico a ellos les puede ayudar y tener ritmo futbolístico también sería una opción. Obviamente, con Toño hablaba, para nosotros no nos gustaría ver a Bolívar, y hoy por hoy viajar es bien complicado, ¿no? Pero si es para hablar de nuestro equipo, que tenga ese ritmo futbolístico, es lo necesario. No podemos estar parados, tenemos que tener ese ritmo. No es lo mismo estar entrenando doble turno, tal, pero tenemos que tener ritmo futbolístico. Ese es un punto. El otro punto, que lo hemos hablado ya creo que 2 semanas ya, Toñito, que lo hablamos, es reestructurar Bolívar.
25: Sí.
1: Es tener esa frescura, tener jugadores de jerarquía. Bolívar retorna mañana. Y ya desde mañana Restrepo a comenzar a evaluar a cada jugador. Y no dejarse llevar por nombres o por trayectoria.
25: Actualidad.
1: ¿No? Es por la actualidad. Es ver los números. Ellos tienen un chip de rendimiento. De ver todo eso. Para ver quién de verdad se merece quedar. Ahora, obviamente, todos los jugadores, les saco a Uyola, porque Uyola termina contrato en junio, pero todos tienen hasta diciembre. Bolívar no puede esperar hasta diciembre. Sé que es difícil porque tienen rescisión de contratos, es evaluarlo, pero hay que hacer pues un esfuerzo económico para poder competir. No nos podemos confiar y decir, no, este mismo equipo va a cambiar la mentalidad, vamos a afrontar con Gremio. No funcionó. Porque si eso hubiera sido, ahorita estaríamos en otra conversación y estaríamos en octavos de final.
25: Sí.
1: La mentalidad de jugadores lamentablemente no cambió. Algo anda mal ahí. No cambió. Tal vez quieren esa frescura, nuevos compañeros o necesitan competencia sana. Lo hemos hablado con Toño. Por ejemplo, uno de ellos es Lampe. Es bien claro. Otro es otro delantero que haga competencia a Dorni y a Cauterucho. No, pero hoy por hoy, por ejemplo, Caute no está para Bolívar. Y no nos metemos con su trayectoria, se respeta totalmente.
25: Claro.
1: Estamos hablando de la actualidad de Bolívar. Es mover esos aspectos, porque confiarnos otra vez, vamos a cometer el mismo error. Y ahí es el trabajo, Toñito, que se va a tener que ver de Restrepo.
25: No, y yo lo único que espero es que Bolívar no se haga pisar con el tiempo, porque te lo decía al inicio, ya lo tengo acá, justamente el 21 de julio es el partido contra Gremio. Recordemos que este año el libro de pases abre el 4 de julio y cierra el 31 de julio. Uh-huh. Ojalá que los fichajes no estén llegando hasta el 15, 14. Yo creo que Bolívar tiene que ponerse las pilas. Ni bien se abre el mercado de fichajes, yo te diría desde ahorita ir viendo jugadores, analizando carpetas, para que por lo menos hasta el 10 ya tengas toda tu plantilla, para que Restrepo tenga momento también y tiempo de conocer, de engranar esos nuevos jugadores en el equipo. Porque tomemos en cuenta de que si Bolívar en este momento, en todo junio, va a jugar afuera, va a hacer una mini liga, digamos, para intentar tener recorrido, este equipo no va a jugar contra Gremio. Va a haber muchas salidas, espero yo, en el mercado de pases, va a haber muchas rescisiones de contrato. Entonces el equipo que se va a enfrentar con Gremio va a ser uno totalmente diferente al que tiene ahora. Entonces, si no se hace rápido esa transición de los nuevos fichajes, Bolívar va a sufrir, porque va a tener jugadores que tal vez no se van a terminar de adaptar, que no van a terminar de engranar en el equipo, y eso también puede generar problemas. El 31 de julio cierra el mercado, nosotros jugamos el 21, por lo menos hasta el 10, máximo 12, yo creo, ya tener plantilla plantel cerrado para que Restrepo pueda plantear su idea y tener al equipo ya entendido.
1: Claro, porque ahorita no es fácil, ¿no? Porque si bien, digamos, un jugador no está en planes, tienen que hablar con el jugador, porque el jugador tiene el contrato, ¿no? Sí. Obviamente es que salga de mutuo acuerdo, jugador que sea, mis amigos, como les digo, jugador que de verdad no rinda o vea al profesor que no estaba en sus planes, pero también, ojo, está bien que en ese aspecto va a haber, pero también el tema de refuerzos, no equivocarse. Creo que en los últimos tiempos nos hemos equivocado. De 4-1 ha funcionado, en este mercado ha funcionado Arriaga, y no puede suceder eso. Sí. En realidad todos tendrán que